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3: Este es el tema caliente esta mañana, señoras y señores. Básicamente la Cámara de Representantes está buscando eliminar la comisión del salario mínimo, por lo menos esa es la propuesta que la presenta esta medida. El autor es Roberto López Román. Representante, ¿cómo está usted? Bienvenido esta mañana.
4: Buenos días a todos los que nos escuchan.
5: Qué bien, buenos días, qué Roberto. Bien. Con su permiso, que la puerca de Caricus lo quiere saludar.
3: Ahí está, muy bien. ¿Está saludado?
4: Hola.
5: Gracias por contestarle. Si no me la ignore. Que
4: no.
5: Las madres nos sentimos así como cuando nos ignoran los hijos.
3: Mira, Roberto, ve acá, ¿desde cuándo tú quieres eliminar una comisión? Cuando uno quiere eliminar algo, puede tener muchas razones. Entre las principales debe ser o porque no sirve para nada o porque lo que está ahí no le conviene. ¿Cuál de las dos es?
4: No sirve para nada. Desde el 2021 que se hizo la ley, ellos tenían solamente la único deber de velar por el salario mínimo, no solamente el salario mínimo en Puerto Rico, sino el de los agricultores, los exentos, los que tienen propina. Uh-huh. Y desde el 2021 no ha hecho nada, porque la gente le pusieron el nombre salario mínimo, junta salario mínimo, hey. Pero el salario mínimo lo subió a la Cámara de Representantes. Okay. La ley la pusieron, fue la Cámara de Representantes. Bueno, inclusive.
3: Cuando se subió a 10.50, me
4: dice. Correcto. No, primero a 8.50, después a 9.50 y luego a 10.50. Okay. Y en ese momento, 10.50, mírate esto, esto es lo más loco de todo. Se supone es la única oportunidad que esa comisión tenía de subir el salario mucho más arriba del 25%. Okay. ¿Sabes qué hicieron?
5: ¿Qué pasó? Uh-huh.
4: Nada. Pero entonces las vistas públicas, como pasan muchas cosas nada. Aquí en Puerto Rico, aquí las vistas públicas, yo les dije, mira, ¿ustedes entienden que el salario mínimo de 50 era suficiente en el 2024? No, cada uno de ellos. Les dije, entonces, ¿por qué no lo tocaron? Tenían la oportunidad de hacerlo.
3: Claro.
4: O sea, como le quitaron la facultad a la Asamblea Legislativa, este servidor no puede hacer nada. Por ejemplo, presenté una resolución para ver cómo se puede implementar el salario mínimo en los empleados municipales y de gobierno. Porque mucha gente no sabe que los empleados municipales, algunos de ellos ganan hasta 7.25 a la hora.
5: ¡Ay, Dios! Entonces,
4: yo sé, lo sé, por eso lo estoy haciendo. Pero uno no puede hacer nada porque le dieron la facultad en el 2021 a esa junta.
3: Pues
4: el único deber que tener era ese.
3: Le dieron el poder a la comisión para
4: poder bregar
3: con este tema en particular.
6: O sea, le quitaron, a ver si entiendo algo aquí, papito. Que por una ley le quitaron la facultad al legislador que uno votó para que legislara, valga la redundancia, por eso, y se la dieron a una comisión.
4: Correcto, pero eso no fue la intención en un principio. La intención era crear una asesora por un año, y en algún momento algo pasó que le hicieron permanente. Inclusive ahora mismo tienen 5 miembros, que es lo máximo que pueden tener para tener un quórum, y dos de ellos tienen los términos expirados, y tú no puedes hacer nada, no se pueden sacar, y a menos que alguien nombre a alguien y lo sustituya, pero adivina quiénes son los que se recomiendan.
3: O sea, usted tenía dos opciones, o reírse a carcajadas
5: o llorar.
4: Mire, pues uno viene aquí, quiere hacer algo, entonces correcto. Mira, la gente viene donde vino, van donde
5: vino. No disparate.
3: Okay, obviamente, pues la comisión desde el 2021 estuvo, ¿verdad?
4: Se creó en el 2021.
3: Se creó en el 2021, ya el salario mínimo estaba a 10.50, ¿correcto?
4: No, salario mínimo estaba a 7.25.
3: No, pero en el 2021.
4: Pero, correcto. 7, fue la Asamblea Legislativa.
3: La Asamblea.
4: Que incluyeron. Mírate cómo pasó esto. La delegación de minoría del PNP dice: para votarle a favor a esto que tienen ahora, que no es la junta asesora, es una junta de verdad, tienes que incluirle que le suban el salario mínimo automáticamente en Puerto Rico por los próximos años.
3: Uh-huh.
4: La mayoría popular en ese momento aceptó. Presentaron las enmiendas, las aceptaron, entonces pues se subió el salario mínimo por la Asamblea Legislativa en el 2022 a 8.50, en el 2023 a 9.50 y en el 2024 a 10.50. Por eso fue que mencioné que en el 2024 la ley le daba la autoridad, la facultad a esa junta de decidir si lo dejaban en 9.50, si lo dejaban en 10 o lo dejaban en 10.50, que era lo que iba a ser automático, o lo podían aumentar si ellos entendían que no cumplía con los parámetros de pobreza en Puerto Rico.
3: Muy bien.
4: Pero no hicieron nada.
3: Pero no, cuando no hicieron
5: ahí
3: nada. Ellos tenían algún presupuesto.
4: Sí, ellos tienen presupuesto.
3: Y ven acá, ¿y hicieron algún estudio?
4: Ese supone, esto es otra cosa. Por eso es que yo estoy tan loco con esto.
5: No, está bien.
4: No, porque digo, hay que hacer las cosas y hay que uno no se puede tener miedo. La ley les decía, uno de los deberes que todos los años tienen que hacer un informe.
3: Una evaluación.
4: De todos los salarios en Puerto Rico, porque ellos pueden, cada año, ellos pueden aumentar el salario. Inclusive hasta dos veces.
5: Mira,
4: la ley lo autorizaba hasta dos veces. Tenían que hacerlo por lo menos cada dos años.
3: Uh-huh.
4: No podían pasarse cada dos años.
3: Okay.
4: Pero lo podían hacer anual. Okay. Pues el único informe que hicieron fue en el 2024, antes de que aumentara automáticamente a 10.50.
3: ¿Cuánto costó el informe?
4: Casi medio millón de dólares.
3: Gastaron medio millón de dólares y sugirieron ¿qué?
4: Nada. No, lo más gracioso es que ese dinero no se va a quedar. Pero mira lo que pasa.
5: Ahí es que se le sube la presión al cualquiera.
4: Pues yo digo, ¿de dónde sacaron la información? Yo vi el informe, lo leí completito. No, del Departamento del Trabajo, del DEC. Y yo digo, pero son las agencias de gobierno que yo mismo le puedo pedir la información.
6: ¿Y quién cobró? Nosotros, legisladores, ¿se puede saber quién cobró?
4: No lo voy a decir, lo pueden buscar. Eso está en el control, de Puerto Rico. Eso está público. Ustedes lo buscan ahí, van a ver de dónde tienen los contratitos.
5: Pues dígalo.
6: Ok. Pues si es público.
4: Sí, por eso.
5: Tíralo al medio.
3: ¿Alguna razón por la que no lo quiera decir? Solamente quiero decir.
6: ¿Por qué?
3: No,
6: que la gente, popular.
4: No, para que lo busquen.
6: Politank.
4: Okay. No, no sabemos. Okay.
3: Por lo menos, ok. El asunto es
5: que... Se lo respetamos.
6: No,
5: en
6: no,
5: esta
6: no,
5: ocasión,
6: no.
5: Para la segunda, no.
6: ¿Dónde está
3: el
6: eso?
3: El asunto es que subió automáticamente. Uh-huh. Obviamente ya había subido. Ellos hicieron un estudio que costó medio millón de dólares. No sugirieron nada. Y usted ahora está diciendo, pues entonces, ¿para qué los queremos? Básicamente.
4: Correcto.
3: Pero entonces,
4: correcto.
3: ¿Por qué por qué las organizaciones sindicales están a favor de que continúe este grupo de gente que no hace nada?
4: Yo digo que la gente que están protestando es porque están protestando. Porque primeramente las uniones, esto solamente afecta al sector privado. Y las uniones representan menos del 2% de la gente en el sector privado. Así que no representan a los empleados que tienen, aparte que la mayoría de los empleados que ellos representan, yo les he preguntado, por ejemplo, hay unos que tienen empleados en Bacardí, ¿cuánto gana un empleado en Bacardí? Mucho más de 10.50. Así que no sé por qué lo están haciendo. Yo digo que algunas veces esto es por razones políticas, porque en Puerto Rico, okay, lamentablemente todo es político, ven de un lado del otro, y pues aquí siempre tiene que...
3: Los dos extremos hacen daño, no hay duda. Y sin embargo hay personas, pues aparentemente la Cámara de Comercio y toda esta gente está a favor de que se elimine la comisión.
4: Sí, correcto. Ellos están a favor por otra... Vamos a ponerlo así, otra idea diferente a lo más cerca de la mía. Yo estoy tratando de ver cómo puedo trabajar con los empleados, con los trabajadores. Ellos quieren proteger las industrias porque entienden que esta comisión le dieron un poder, nadie puede ir donde ella, no es como un representante. Okay. Es elegido, como ustedes dijeron, electo. Y tú dices, hicieron algo mal, lo sacamos. Esta junta tú no lo puedes hacer. Okay. Así que ellos tienen un control total en la economía de Puerto Rico de que si ellos querían subir el salario, sigan subiéndolo, aumentándolo. No lo han hecho hasta ahora, así que se nos había materializado.
3: Claro.
4: Pero podría afectar si no lo hacen. Con ellos tienen los estudios, pero con la buena fe, vamos a ponerlo de esa manera. Lo más seguro, la gente en el sector privado tener el miedo de que no pudieran tener la buena fe y aumentarán los salarios a un nivel donde
3: no pudieran pagar. No,
4: correcto. Porque esto es escalonado. Tú le subes al de abajo, entonces tienes que seguir subiendo a los otros.
3: Claro.
4: Se supone. Y ahora, uno de los problemas que causó que esta junta fuera ineficiente y no hiciera nada es que los empleados exentos en Puerto Rico solamente ganan $35 más que un empleado asalariado, que dislocó toda la economía. Porque ahora un empleado, un comerciante, un comercio puede decir, pues tú vas a ser exento, te pago $35 más al mes, pero me vas a trabajar 70, 80 horas, ¿entiendes? Exacto. Sin un beneficio. Y todo se tenía que hacer en orden y no lo hicieron. Y eso es lo que yo estoy tratando de arreglar, pero no tengo las herramientas porque me quitaron la facultad. Yo acabo de llegar. O sea, yo no era parte de nada de esto.
3: Ok.
4: Y lo digo.
6: O sea, el doctor no es suyo.
4: No, el doctor no es mío. Usted, estoy tratando de echarle el ketchup para que sea...
3: Usted vio un problema, lo identificó.
5: Yo pongo la mayonesa. Hacemos un mayo ketchup.
3: Usted vio el problema y lo que está tratando de arreglarlo de alguna manera.
4: Sí, porque mucha gente no se atreve a meterse en estos temas porque son temas difíciles, son temas... Que,
3: bueno, polarizante.
4: Porque, correcto.
3: Entonces, porque podría verse como que... O sea, depende de cuál es tu narrativa. Podría verse como que de que estás defendiendo o a los patronos o estás defendiendo a los trabajadores.
4: Pero en este momento, pues, algunas personas piensan... Yo te lo puedo decir. Yo he estado hablando con personas que, por ejemplo, ganan propina y hay tantos issues que ellos tienen que no se pueden tocar porque... Toda la facultad se la dio esta junta. Conozco gente en la industria agrícola que lo que están ganando es 2.15 la hora.
3: Ok.
4: O sea, y tú te dices, no se puede hacer nada. Dime, 2.15 la hora. Imagínate, tú me vas a decir a mí que tú necesitas un estudio para saber que eso no es un salario digno.
3: Claro.
4: ¿Sabes? Por lo menos, dile, vamos a subirlo.
6: Pero si eso lo sabe, yo, por medio millón de billetes.
5: Mis cuatro perros en casa saben eso.
4: Uno dice, mira, por lo menos al algo escalonado en lo que sale un estudio o buscas algo, pero no hay movimiento.
5: Se
4: y yo lo que quiero es presentar esa legislación para entonces poder tener la discusión pública y que la gente me caiga a palo.
5: Ay, sí,
4: si me caigan a palo, o si estoy bien, pues lo aprobamos.
3: Claro, usted se está metiendo en esto porque entiende de que verdaderamente pues puede demostrar que esta comisión no ha hecho absolutamente nada, sí, que lo que ha hecho es gastar dinero, pero no ha recomendado nada y que realmente no tiene ninguna función. Ustedes como legisladores,
6: y
3: pues
6: que
3: tienen,
6: entorpeciendo.
3: Claro,
5: sí, porque usted, son de repente un chorro de
3: y ustedes lo
4: estoy contestando, ¿viste?
3: ya veo que aprendió el lenguaje rápido.
5: Sí, no, esto es corporal, casi corporal.
4: ¿Ella es prima de Pepa o algo?
5: No, ella no es prima de Peppa Pig. Ella es la puerca de Caricus, pero sí, defensora.
3: La otra, okay. ¿Tiene apoyo para este proyecto de eliminar la comisión?
4: Bueno, ya se aprobó en la Cámara, ahora pasa el Senado, hay que respetar el cuerpo hermano. Yo entiendo que también hay...
3: Pero ha hablado con senadores, ¿sabes?
4: Sí, ha hablado con senadores y todo el mundo está a favor porque entienden lo mismo que digo yo. Mira, claro, no han hecho nada, es que lamentablemente no han hecho nada. Ese es Pepa, esa es la Rocío.
3: ¿Quién se pone a defender lo independiente?
4: Pues mira, te voy a decir una cosa. Héctor Ferrer está defendiendo estaba opuesto a este proyecto porque originalmente él fue el que presentó la idea el cuatrienio pasado, pero él la presentó que era una junta asesora. Y para yo decirle, mira, vamos a tratar lo que tú presentaste originalmente, se puso una enmienda en el piso para crear una junta asesora por un año para que nos asesorara específicamente en los temas que nos han tocado, que es los agrícolas, los exentos y las propinas. Pero son con personas que la gobernadora va a nombrar, coge la misma información que vamos a tener nosotros. Bendito. Porque ellos dicen que, mira, estos compañeros míos, algunos de ellos, pues se ponen a politiquear por ahí, eso es lo que me molesta, porque de verdad... Tú tienes que hablarle a la gente y decirle, mira, todas las cosas son así, sean buenas o malas.
3: ¿Usted se molesta con sus compañeros?
4: No, yo lo cojo normal. Yo nada más le digo, sí, pero, estás equivocado porque, mira, dijiste que vamos a bajar el salario mínimo y aquí en la sesión punto 4 dice que no se va a bajar claramente.
5: No te enojas, pero mintiendo. Se lo deja saber.
4: Vamos a mirarlo aquí. O sea, aquí sí que, ¿cuál es el problema?
6: Se lo dejo saber sin estar enojado, es lo que quiere decir.
5: Sí, exacto.
4: Sí, porque ¿cómo tú vas a decir algo que está incorrecto?
5: Se llama, en la clara.
4: O los de las otras minorías diciendo, por ejemplo... No tenemos la capacidad, la Cámara no va a hacer nada.
5: Y yo,
4: pero es que tuvieron la capacidad hace 4 años para subir el salario.
3: Claro.
4: Y subió automáticamente. Así que díganme.
6: El pueblo votó por representantes para que tuviesen esa capacidad. Tú no la puedes delegar así porque sí.
5: Pero cuando no hay capacidad, no hay capacidad.
3: Mira, pero definitivamente cuando algo no funciona, hacen bien eliminarlo de la manera más rápidamente posible.
6: Porque está sobre legislado. Y no funciona y gasta $500,000 por en eso. Unos papelitos.
5: Horrible.
3: Por eso, no tiene ningún sentido.
4: Y está sobre el legislado.
3: ¿Cuál es su postura? ¿Tiene alguna postura sobre salario mínimo?
4: Sí, yo entiendo que debe aumentar, pero tiene que aumentar escalonadamente. Primero hay que tocar esas otras áreas que nos han tocado. Por ejemplo, hablé de los empleados exentos. Tenemos que subir los empleados exentos primero para poderlo llevar a todo el mundo a los niveles. ¿Sabes? Esto es por niveles. Okay. Hay que tocar los agrícolas porque la agricultura aquí, aunque la gente piense que no hay agricultura, hay agricultura. Claro. Estamos dependiendo de gente que vengan de afuera.
5: Horrible.
4: Y mira lo más interesante, si vienen de afuera, hay un estatuto federal que el de Puerto Rico se le paga $2.15, pero el de afuera se le paga $9.
5: ¡Ay, no! ¡Ya basta!
4: Hay tantos detalles que la gente no sabe porque es algo bien técnico y yo sé que a la gente no le gusta escuchar esto porque rápido se hace político y me van a tocar. No, al revés. ¿Cómo se va a trabajar? No lo han tocado por décadas. Vamos a trabajarlo. Y eso es lo que estoy tratando de hacer. Y como yo tengo la Comisión de Trabajo y Relaciones Laborales, pues es los temas que debo de tocar en mi comisión.
6: Hombre, claro, más le vale, claro.
4: Qué bueno. Ahí, ¿verdad?
6: Para trabajar. Claro, usted está ahí para eso.
5: 2.15 versus 9 y pico da vergüenza decirlo.
6: Sí.
5: Gracias por aclararnos ese detalle. Yo no lo sabía. Y de verdad, da rabieta, da coraje.
4: Eso tú me
5: la gana de romperle la cara a alguien, obviamente no lo vamos a hacer.
4: Pero
5: no amerita tocarle la cara tanto
4: también
5: cuerpo,
4: hay que hacerlo. Hay que estudiarlo. No estoy diciendo que se suba a 9 tampoco, por si acaso. Hay que ver cómo es el mercado en Puerto Rico e ir gradualmente, de la misma manera que se hizo con el 10.50.
6: Claro.
4: Porque en un momento dado, argumenta que aumentó bajó el desempleo, la fuerza laboral aumentó. Pero hoy día, pues también estamos viendo cierta desaceleración en la economía. Así que uno tiene que ver en qué momento. Y lo más importante por la cual yo entiendo que debemos tener esa facultad en la Asamblea Legislativa es por los cambios. Nosotros en la Asamblea podemos hacer las cosas más rápido. Esta Correcto. Junta toma un tiempo. ¿Por qué? Porque primero tienen que tener un quórum. Y ahora mismo son 5 de 7. Y si no tienen los 5, faltan. Verá, uno de los deberes de esta Junta era reunirse todos los meses. Y en los últimos 2 años y medio hubo 12 meses donde no se reunieron.
5: Ay, wow. Dios.
4: Entonces tú me dices, pero eso era un deber que tienen que hacerlo. Y les pregunté, ¿por qué no lo hicieron ese mes?
3: No, pues no tiene. Días. Pues la Junta, pues verdaderamente, por todo lo que usted está diciendo, no tiene ninguna relevancia realmente. Lo que necesita es sacarla del medio para poder entonces hacer su trabajo. Pero una vez la saque del medio, ¿cuál es el trabajo que va a realizar?
4: Por eso, presentar legislación para los empleados exentos. Porque quiero, de verdad, hay que aumentar el salario mínimo de los empleados exentos en Puerto Rico.
3: Okay.
4: Quiero trabajar con los de las propinas. El problema de las propinas es que hay que ver cómo se trabaja esto, porque si tú le aumentas el salario a las propinas, que entiendo que se puede hacer, hay que ver en qué parte de Puerto Rico, pues no es lo mismo aumentar, por ejemplo, en los estados muchas veces aumentan, la ciudad de Nueva York tiene un salario mínimo, el estado tiene otro y el condado tiene otro. A lo mejor en Puerto Rico podemos estudiar la si aquí, por ejemplo, lo que una persona gasta en la montaña es lo mismo que una persona gasta o genera en la área metropolitana. Porque es bien complicado. Y esos detallitos son los que hay que mirar para entonces no dislocar la economía y que los comercios también puedan proveer más.
3: Por lo pronto, lo que hizo, yo no sé si ya lo aprobaron, entiendo que no, pero lo de las propinas para los... o sea, lo de las propinas de que sean exentas de contribuciones. Eso creo que está en un plan de Trump, si no me equivoco, algo federal. Pero estatalmente eso se...
4: Hay un proyecto que se estaba presentando. Yo tenía inclusive un borrador para eso. Pero... hasta que esto no ocurra.
3: Sí, porque esa sería una buena manera, sin aumentarle el salario mínimo, el hecho de poder hacer las propinas exentas ayuda muchísimo.
4: Pero tenemos que estudiar a ver de qué manera también la Junta de Control Fiscal y otros entes dicen, ¿cuánto van a bajar los recaudos? Tú tienes que ver de qué manera mueves recaudos de aquí para allá. Pero yo entiendo, casi todos los proyectos que yo he presentado hasta ahora, los presento con un balance. Digo, por ejemplo, vamos a dar esto, pero esto va a generar esto. Así que realmente no es que estamos... como quitando. Dicen, quitando, sino que va a generar algo más. Por ejemplo, si tú traes una persona de afuera y le das un incentivo, pero la persona no estaba en Puerto Rico y va a pagar un poco menos de contribuciones. No estaba en Puerto Rico, así que no estaba pagando nada. Ahora está en Puerto Rico y paga 12, paga 20%, ¿entiendes? Paga algo. Pues esa es la manera de jugar, hacer este jueguito para entonces poder pasar a través de la Junta.
3: Bueno, pero lo que sí requiere es trabajo, tienen que meterle, tienen que estudiarlo. Entonces ese es el problema, estamos tan entretenidos en la política.
6: ¿Quién es más corrupto que quién?
3: O sea, estamos tan entretenidos en tantas cosas en nuestro país que las cosas verdaderamente importantes, las que requieren estudio, trabajo, las que requieren que todo el mundo le meta, que se salgan de ser faranduleros y que se metan a trabajar, pues yo creo que son las cosas que de alguna manera tienen que convencerse los políticos de que ese es su trabajo. Me alegra mucho que usted está en esa. Que usted está en la de encontrar algo que hace falta arreglar y lo está tratando de arreglar.
4: Como les dije, yo llegué en octubre 7, yo soy el más nuevo ahí en la asamblea, me están quitando el rap, como digo yo.
5: Sí, te huele a plástico, huele a plástico.
4: Y estoy tratando de coger temas que normalmente la gente no los va a tocar.
3: Claro. ¿Está preparado para caerle mal a todo el mundo? Porque el que trabaja allí cae mal.
4: Yo sé. Me va a pasar.
5: Se supone que no hagas nada para que entres al club.
3: Exacto. Gracias, representante.
5: Gracias. Muy amable.
3: Gracias. Cómo no. Este es el Circo La Mega. Continuamos.

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1: All right, aquí estamos en el circo de la Mega. Y estamos, vamos, este tema es para vacilar, a ver que, si se te ocurre algo. 620-6342, el número de llamar aquí al Circo de la Mega, si se te ocurre algo. Estamos hablando de artistas puertorriqueños, que si no fueran artistas, ¿qué tú crees que serían? Un trabajo normal, ya que estuvimos hablando del salario mínimo, un trabajo tipo salario mínimo.
2: Exactamente, tipo 2.75 la hora.
1: Algo así. Ven acá, por ejemplo, a mí se me ocurre que Chayanne podría ser un instructor de Zumba en Caguas, por ejemplo. Sí. Yo creo que Chayanne...
2: ¿Por qué te zumbaste tú de esa risa calcajada, canto de bacteria?
1: La clase siempre llena, especialmente de madres.
2: Y doñis.
1: Doñis. Así que Chayanne podría ser un tremendo instructor de zumba. John Mico. Barbera en Atorrey. ¿Te hace falta
2: barbera,
1: un fade o algo?
2: Típica barbera.
1: Exacto. Te hace el fade perfecto, te consigo una cita antes de que salga. Tú sabes, es una dura.
2: La mami Sonia.
1: Ozuna. Ozuna sería, esto es trabajo que tendrían si no fueran artistas. Ozuna, groomer de perro en Bayamón, ¿qué tú crees?
3: Ozuna. Anda.
2: Se parece, parece.
1: Mira, todos los perritos salen pequeños, finos y brillosos. Todo bien chulo. Ozuna sabe de eso. Óyeme, Ivy Queen. ¿Qué tú crees que, qué trabajo tú crees que podría tener?
3: Una cafetería.
2: Cafetería en Santurce.
1: Yo la veo en Santurce, pero la veo como principal de escuela.
2: No.
1: Allí nadie se atreve a cortar clases.
2: Bueno,
1: o sea,
2: eso también es verdad.
1: Chacho, una Ivy, la caballota allí de principal, sería una dura. Yo pienso yo acá, ¿verdad?
3: Yo la
1: aquí
3: veo aquí en una cafetería en Santurce.
2: Con una redecilla.
1: Mira, Luis Fonsi, ¿qué sería Luis Fonsi fuera?
2: Luis Fonsi.
1: Ah, ¿qué sería Luis Fonsi?
3: ¿Con qué? ¿Cómo yo veo a Luis Fonsi?
1: Ey.
3: Con una compañía de paddleboarding en la Laguna del Condado.
2: No, pero eso es muy fino. Esa es buena.
3: No,
2: yo lo veo como vendiendo...
3: Pantalones cortos, pero déjame terminar de hablar.
2: Ah, perdón.
3: Pantalones cortos, playeros, una de esas sweatshirts de manga larga del sol... Y repartiendo kayaks, ¿no lo ves tú así?
2: No, yo lo veo como vendedor de Megaté.
1: Sí, no, yo lo veo...
2: ¿Megaté? Sí.
1: Yo lo veo... Yo
2: ahí
1: lo,
2: vendiendo tu Megaté.
1: Yo creo que el mejor trabajo para Luis Fonsi sería...
3: Pelo.
1: Agente de viajes en Guaynabo. Te prepara las vacaciones porque tú... Pero te hace todo despacito.
2: Ah, no, yo lo veo como a vendedor de Megaté.
1: Okay. Cani García.
3: A Cani García, yo la veo como con piñones preparando piononos.
2: Ah, qué duro. Y yo la veo como vendedora de bolitas.
1: Hey. Yo la veo posiblemente, para mí, que me tiene un piquete más de psicóloga, por la música que hace, siempre para pensar.
2: Una psicóloga no cobra $2.75 la hora.
1: No, pero le mete, tiene plan médico. pero de verdad llegas...
3: Pero no voy en plan médico.
1: Llegas a donde Cani con el corazón roto y ella te lo convierte en una canción.
2: Yo sigo viendo como vendedora de bolitas.
1: Mira, muy bien, Farruko, ¿qué tú crees que podría...?
3: Lee tú.
2: No, piensa tú, Farruko.
3: ¿A Farruko? Es que yo no...
2: ¿Vendedor de lotería?
3: No, fíjate.
2: ¿En Yauco?
3: No, enrolador de tabaco, de estos señores que se sientan con la hoja y están con su pasta.
1: Oye, buena,
3: sí, enrolando tabaco, vendiendo sus propios puros puertorriqueños.
2: Yo lo veo así como vendedor de lotería.
1: Yo lo veo de chofer de Uber en un tanque en Carolina.
2: ¿En un tanque?
1: Sí, de esos que él vende, de los tanques esos que él le gustan. Que
3: pero
1: son
3: espérate, me perdí. Chofer de Uber en un tanque.
1: En un tanque de esos tipo, como él le gustan, los carros esos grandes, las ruedas gigantes. Él le gusta las cosas así, armor.
3: Un camión armor. Tanque.
1: Cambio, pues por eso un tanque.
2: 620-6342, 620-6342. A la mami Sonia, ¿cómo tú la ves?
1: Ajá,
2: que la gente nos diga.
1: Ajá. A la mami Sonia, ¿cómo tú la ves?
3: Haciendo clases, dando clases de flexibilidad.
2: Uh-huh. No, barrendera. Me encanta barrer. Barrendera.
1: Barrendera,
2: además, yo te imagino así con el outfit chinita. Chinita, así que cuando las luces de los carros te dan, como que tú rebrillas todo. Tú eres una perfecta barrendera.
1: Mira, Ernita Nazario.
2: Ernita Nazario, yo la veo en piñones haciendo tostones así como.
3: aplastándolos debajo del sobaco.
2: Exactamente, yo la veo a ella así.
1: Yo la veo como organizadora de bodas, como algo así, como, como alguien que organiza bodas. Una wedding planner.
2: Wedding planner.
1: Anita, Anita, sí. La veo así como que... Me parece que ella como que tendría un piquete para eso. Residente, ¿qué podría ser residente?
3: Político.
2: No, no, que político, no, residente, no. Este, tú te pones, yo, pues, vamos a ver, residente es como, como dueño de Airbnbs.
1: Yo lo veo como maestro de español, entonces tú le entregas una tiraera y él te la corrige.
3: Y yo lo veo, yo lo veo recogiendo café.
1: Tú lo ves recogiendo
3: con una
1: café.
3: Pava grande.
2: No, dueño de Airbnb, porque yo creo que él no se quema mucho las cosas. No, no, no, no.
1: Mira, Pedro Capó, Pedro Capó. ¿Cómo tú ves a Pedro Capó? Dime.
2: Como bartender.
1: Sí.
2: Un perfecto bartender.
1: Yo lo veo como un dueño de un kiosco en Rincón. A mí me parece que él tiene ese flow.
2: Sí, como
1: yo,
2: un bartender, pero tropical, hey, ahí.
1: Ahí, en Rincón, en la playa. En yo un por kiosquillo de la playa.
3: Sí, eso está bien. Yo por su apellido lo veo dando clases de capoteo.
2: ¿Y qué es eso?
3: Padre, no preguntes.

0: Oye, una de las peores cosas del mundo, pienso yo, que es cuando tú cometes un error y no lo quieres admitir.
1: Ay, eso es horrible.
0: O sea, no importa. Entonces, cuando... O sea, los que tienen poder, pues, tienen la capacidad de poder tapar sus errores. O sea, de poder decir, pues, yo voy a decir lo que me dé la gana, controlo la prensa, controlo a todo el mundo y voy a tapar mis errores. Pero el no admitir errores es como que... Y no solamente eso, sino, pero es algo como que nuevo. Porque antes no era ningún problema que uno pudiera como que decir, mira, mala mía. O sea, no salió bien o por lo menos yo asumo la responsabilidad porque aquí yo soy el líder. O sea, yo soy el que se supone que haya hecho que esto funcione. Me tocaba a mí. O sea, ¿por qué es que nosotros, por ejemplo, pasa algo bueno y nos queremos echarle las flores? Pero sin embargo pasa algo malo y le queremos echar la culpa a alguien.
1: Los 20 a otro.
0: Los 20 a otro. Sí. Es un problema bien serio que tenemos en nuestra sociedad. Un
2: problema de carácter.
0: Terrible cuando comienza arriba en el tope, porque entonces todo el mundo lo imita. Todo el mundo dice, eso está bien. ¿Entiendes? Todo el mundo puede decir, pues mira, si lo hace este, ¿por qué no lo voy a hacer
2: pero
0: yo?
2: Pero vamos a ir más profundo, Fonky. ¿Por qué tú crees que eso ocurre?
0: ¿Qué?
2: ¿Por qué crees que eso está pasando?
0: Ah, bueno, debe ser, para mí que debe ser que la persona que comete el error piensa que le va a afectar muchísimo o que no lo va a admitir porque es una técnica de comunicación. También es una técnica de comunicación el no admitir un error. Porque si tú no lo admites y siempre le estás echando la culpa a alguien, pues de cierta manera, y lo repite y lo repite y lo repite y lo repite, pues eventualmente convence a alguien.
2: ¿A quién?
0: Pues convence a alguien, por ejemplo. No. Mira
2: eso
0: esto.
2: Eso no pasa. Antes yo creo que sí pasaba. Pero yo creo que ya no pasa.
1: Hoy en día no convences a nadie.
2: Yo creo que eso harta más a la gente.
0: Es que yo he visto gente que lamentablemente quedan convencidas. O sea, tenemos una parte, yo quizás nosotros, pues pensemos de una manera, pero he visto tanta gente que escucha la excusa y se la cree. ¿Entiendes lo que te crees? Escucha la excusa y la repite incluso.
2: Pero yo creo que ya acaba de
0: mira el caso de la laguna esta reflectiva. Porque es un caso tan claro y tan típico. En donde tú tienes a este señor que es el presidente Trump, que aparentemente se cayó de fondillo diciendo esa laguna va a ser lo más grande del mundo, tirándole a Obama, tirándole a Biden, tirándole a todos los demás presidentes. Nadie en la historia del planeta ha hecho una laguna como la que yo voy a hacer, reflectiva. La hace por fin, la tiene lista para los 250 años. Y luego ocurren los mismos problemas que ocurrieron en todos lados. O sea, la misma alga, lo mismo. Entonces, en el caso del peor, porque le metió un peróxido, que luego, oye, Loren,
1: le metió un peróxido
0: que luego hizo que la laguna se cascarara. O sea que, y ahora está metiendo presa gente que lo que está haciendo es mirando el escascaramiento y decir, y de pronto los arrestan y dicen, mira, esos son vándalos.
1: Son estúpidos.
2: Está bien, pero ¿qué logra con eso?
0: Yo no sé. Bueno, logra el no admitir la realidad nunca.
2: Ajá, pues entonces pues no lo hizo bien.
0: Bueno, pero hay gente que está con él que dice, es verdad, los vándalos de la izquierda. Es verdad.
2: Que le está pagando.
0: No. Hay gente que se lo cree, padre. Lamentablemente vivimos una sociedad.
2: Pero yo pienso que cada vez es cierto lo que tú dices, Fon, que hay gente que se lo cree. Porque siempre va a haber gente que se cree.
0: No, pero hay un montón de gente.
2: Pero también creo que hay más gente que no se lo cree.
0: Sí. No. Bueno, posiblemente, es verdad. Hay más, pero no llegan a... Lamentablemente, los medios de comunicación son dominados por aquellas personas que tienen el poder de alguna forma de dominarlo. Entonces, por lo
1: ¿cuál
0: menos,
1: es el tema que me perdí?
0: No, el tema es ese. El tema es ese. Qué difícil es
2: aceptar
0: un error.
2: O sea, pasa eso muchas veces, Soñi.
0: Qué
2: constantemente
0: difícil.
2: Constantemente estás cometiendo errores y no los aceptas.
0: Ahí está.
2: Entonces, pues, ¿qué pasa? Eso es un problema.
0: Tengo a Miriam de Nueva York. A Miriam.
1: Que lo que usted pueda decir.
3: Hello.
1: Que
2: hello, Miriam.
0: Miriam, ¿cómo está? Buenos días.
3: Buenos días. Yo soy una persona que si tú admites que hiciste un error, te respeto más que si dices que
0: claro,
3: no lo hiciste.
0: Claro, así ha sido siempre, ¿verdad?
3: Siempre. Porque eso te da carácter.
0: Claro. Si tú tienes los cuambeques de decir, oye, la embarré, o sea, es mala mía, pero mira lo que aprendí, o mira cómo voy a hacer las cosas distintas, o mira qué es lo que va a pasar en el futuro. Cualquier cosa, yo creo que eso te da esperanza, porque dice, bueno, el tipo cometió un error.
2: Claro.
0: Y uno dice, pues está bien, somos humanos, todos cometemos errores en la vida.
3: Mira, seguro, nadie es perfecto.
0: Pero el no reconocerlo es un problema serio, porque estás promoviendo el que la gente vaya por ahí a través de la vida haciendo mil barbaridades y después salen mal y entonces le echa la culpa a otra persona y ya.
3: Haciéndolo normal.
2: Exactamente. Mira, a nivel psicológico. Gracias, y espiritual, aceptar el error tiene cuatro frutos fundamentales. El primero, nos ayuda a crecer y a aprender. Es decir, quien no acepta error no aprende. Número dos, fortalece la credibilidad y la confianza. ¿Por qué es, o cuál es el problema del gobierno en este caso? Una ausencia de credibilidad, porque si constantemente están justificando los errores, la gente ya no le cree. Número cuatro, evita que un problema pequeño se convierta en uno mayor. Y perdón, número tres. Y el número cuatro, favorece la reconciliación y la paz. Yo creo que quien no aprende a aceptar el error no es persona humana.
1: La verdad te hará libre.
0: Levanta la mano si cometiste un error. No trates de taparlo.
1: No levanta, tampoco las levanta las dos. Hizo así y bajó.
2: Estoy haciendo ejercicio.
1: Mira, hiciste estirando.
0: El padre la iba a levantar, mira, pero no, se arrepintió.
2: No, lo que pasa es que cuando vi que Sonia la estaba levantando, pensaba que era otro fake. Más.
1: Suéltame vos.

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1: All right, aquí estamos, señoras y señores. Otro día más. Otro día más para hacer historia radial. Déjame ver, son las 6:10 de la mañana. Y estamos hoy 24 de junio del 2026. Aquí
2: buenos
1: estamos.
2: Días, buenos días, Funky.
1: ¿Cómo estás, Sonji?
2: Como guineo en boque vieja se fue.
1: Sí, 24. Rapidito.
2: Cuatro. Buenos días, ahí, Puerto Rico y el mundo. Estoy amarrando la bacteria al micrófono y poniendo mi ganado aquí.
1: Sí, ahí
2: buenos
1: está.
2: Días. ¿A ti te gusta esta?
1: Buenísimo.
2: Y el gallo que coge fuego.
1: Ahí está.
2: El gallo frito. El gallo frito porque suena como a fritura, ¿verdad?
1: Y sí, el del padre que es mudo. Que
2: sí, el del padre chivo que es mudo. ¿De vacaciones otra vez, padre?
1: No. Ya mismito vamos a estar el padre. El padre va a estar ya mismito a las 7 de la mañana. Nos va a dar un anuncio importante.
2: Bello.
1: Bueno, tenemos un programa espectacular para ustedes en la mañana de hoy, señoras y señores.
2: We have an spectacular program this morning.
1: Yes, contenido random.
2: Random content.
1: El proyecto de administración 915 es un proyecto que están poniendo para que sea ilegal el tu poder, como que esto es como chantajear a alguien con un video sexual. O sea, que tú, vamos a decir que te grabes con alguien en algo sexual y entonces de eso te amenacen con hacerlo público y eso entonces se convierte en un delito. Es básicamente lo que se trata.
2: Mira
1: la
2: qué
1: ley.
2: Qué chévere, porque está la gente bien presenta.
1: Hey.
2: Porque lo que tú hagas, bueno, lo vamos a hablar en ese
1: lo
2: momento.
1: Lo vamos a hablar, pero está interesante. A las 7 de la mañana, señoras y señores, tenemos vamos a hablar de fútbol.
2: Oh, wow.
1: Y también vamos a hablar con el padre. Y tenemos varias sorpresas para ustedes a las 7 de la mañana, así que estén bien pendientes.
2: Bello.
1: A esa hora, a las 7 de la mañana, 7:30. ¿Cómo va el mundo cripto? Tenemos a Tito Cripto con nosotros. Muchas cosas pasando a
2: ¡ay, cripto!
1: No, te lo digo, muchas cosas pasando a nivel de la criptomoneda.
2: La moneda.
1: Y esa es la moneda del futuro, todo el mundo que se acostumbre, que ya mismito sacan el
2: pero
1: el
2: no me digas que los Washingtones van a desaparecer.
1: Dicen que sí, que eventualmente. Y dicen que no falta mucho tampoco.
2: Pero así mismo decían que el mundo se iba a acabar.
1: Por eso. Hay que ver qué es lo que va a pasar.
2: Qué es lo que hacemos nosotros con la gente.
1: Así es. Como si fuera poco, tenemos la psicoterapia con Ruth González.
2: Ella la necesitamos.
1: Y el tema es cómo la culpa te habla.
2: ¿Cómo la culpa te habla?
1: ¿Cómo la culpa te habla? ¿Y qué hacer cuando no te den paz? O sea, cuando te estás tú como
2: bello.
1: Que
2: mal,
1: como que te estás martillando.
2: Ese tema nos va a tocar duro.
1: Hey, metiéndote azotes con la culpa.
2: Sí, te sientes como Cristo en la cruz.
1: Horrible. Bueno, a las 8:30 está muriendo la vergüenza. Ese es el tema. Ya me
2: ay,
1: invito,
2: Dios
1: ya
2: mío, me invito señor. Por qué. Muerte a la vergüenza.
1: Sí, señor. Óyeme, pero tenemos un programa espectacular. Vamos a estar con ustedes toda la mañana. Y déjame poner
2: el jingle, papi de verano. El buenos días, rico.
1: ¡Eso es! Aquí estamos. Este es el circo de la Mega.
2: ¡Se lo digo!
1: ¡Agárrate que arrancamos! Esa es la que hay.

0: de Pilates. Qué duro. Cumplí ayer.
1: Qué bueno.
0: La clase número 100 fue el lunes. Me regalaron unas mediecitas con el número 100, mediecitas que se usan para coger las clases de Pilates. Y ¿sabes qué? Yo le voy a hacer un llamado a las personas que a lo mejor no tienen motivación para hacer ejercicios, pues porque han hecho lo mismo siempre.
1: La pesa y eso, que no hagan.
0: Sí, exactamente. Okay. No que no hagan, pero si te pusiste ya como que vagoneta con el gimnasio tradicional de levantamiento de pesa, date la oportunidad con cualquier otro tipo de ejercicio.
1: Que es una buena alternativa.
0: Una buena alternativa. Sí, yo lo hice con el Pilates sin haberlo hecho nunca. Nunca. Y ya llevo 101 clases ayer. Y hago el llamado de motivación porque a mí me estaba pasando. Y decía, Dios mío, volver al gimnasio, el dumbbell, el bíceps, el tríceps. Y el Pilates me motivó a ir a una clase de prueba y decir, ok, esto me gusta, déjame ver. Y en el déjame ver, mira, ya llevamos ahí todas esas clases. Así que pilateros y pilateras, gracias por esta... esto se llama una técnica que se creó, ¿verdad?, hace muchísimos años, y se creó para las personas que estaban en la milicia, en el ejército.
1: Sí.
0: Para corregir alineación de columna vertebral, alineación de todo el cuerpo. Se crea esta técnica. Joseph Pilates la crea, y desde que yo estoy cogiendo Pilates, fui a los 2 meses al quiropráctico y me dijo, tú estás alineada, no tengo que alinearte. Y yo dije, bueno.
1: Daniela Droz también hacía mucho, o hace, Maritza Casiano, yo Pilates. Creo que Pilates, sí. Sí, sí, son personas
0: qué bueno.
1: Toda la vida aparentemente han utilizado el Pilates.
0: Me quedo sorprendida porque así mismo hay un grupo bien joven de hombres y de mujeres haciendo Pilates, pero así mismo puedes quedar sorprendido con el grupo senior que hacen Pilates. Sí. 55 plus. Yo cojo clases con un señor que tiene 82 años.
1: Wow.
0: Y yo me quedo así como que... Así que nada, la cuestión es mover un poco el cuerpo. Yo creo que tenemos que pensar en que si esto se mueve...
1: El movimiento es una de las curas más brutales que hay. Siempre lo han dicho, muévete nada más. De cualquier forma, pero te va a ayudar.
0: Pero muévete, exacto. Y te va a ayudar, no te quedes ahí sedentario. ¿Te mojaste?
1: ¿Cuándo? ¿Ayer? No fui al
0: Nuevo Charquito.
1: Nuevo Charquito, pero sé que sí, a través de las redes vi que un montón de gente.
0: Sí, estaba... Ayer yo me fui durante el día. Cogí y llamé a Shakira, que es mi terapista de masaje, y le dije, ¿puedes montar mesa? ¿Puedes montar
1: Ah, verdad que yo vi playa. Un video tuyo que tú estabas haciéndote un masaje en la playa, era.
0: Y ella me dijo, claro que puedo montar este.
1: Ay, a rayos.
0: Y yo le dije, pues, dale, vamos a medir. ¿A la una tú crees? A la una.
1: Dale.
0: Aunque aquello fue terapéutico.
1: Muy bien.
0: Había poca gente, estaban haciendo deportes.
1: ¿Dónde fue? ¿En qué playa fue?
0: En Ocean Park.
1: Ocean Park.
0: Que no es mi lugar tampoco. Pero ella tiene allí, cerca de la calle Gertrudis, sí, un sport.
1: Pero si lo hace en Ocean Park, te convierte en una especie de atracción turística. O sea que... El guía te incluye en la explicación.
0: Ah, sí.
1: On their son, ya, having a massage. We do that in Puerto Rico. We have a great time and doing that.
0: Sí, cerca de las tortugas. No se meta con las tortugas. Pero estuvo chévere después que me di ese masajito.
1: La gente te decía, Sonji.
0: Sí. Había mucha gente haciendo skydiving.
1: Skydiving. ¿Cuál es esa?
0: Skyboard.
1: Skyboard.
0: ¿Cómo se llama la gente que en Hawái?
1: Que surfea.
0: Ajá, es un surf como con una chiringa gigante.
1: Ah, ok, ok.
0: Vas aguantado ahí, el viento te baja. Skydiving, ¿no?
1: Yo no sé cómo se llama realmente.
0: Lorenzo, por favor, que yo no estoy hablando más de la que pique el pollo.
1: Exacto.
0: Yo digo que skydiving...
1: Pero tú hablas de la chiringa esa que te ponen, te jalan con un barco
0: Este es solo la persona con su tabla.
1: Ajá.
0: Parece un paracaídas.
1: Ah, yo lo he...
0: Se deja llevar por el viento y de momento así, ¡pam!, cae en el mar otra vez.
1: Okay.
0: Es la persona sola con su chiringa.
1: Sin estar amarrado a nada.
0: Eso que tú dices es el parachute.
1: Sí, la cosa esa que le hacen para los turistas, ¿no?
0: Exactamente.
1: Y el banana boat, que también lo hacen.
0: Horrible, que les gusta virarte.
1: Ajá.
0: Que montan y te dicen, no lo vamos a virar, y de momento el fondo es... viral, y que uno trague agua y que el gistro casi te quede de
1: ¿Qué hay para hacer en la playa ahora? ¿Tienes paleta? ¿Tienes
0: voleibol?
1: Hay voleibol de playa.
0: Hay voleibol playero.
1: Hay esquí. ¿Qué más hay para hacer en la playa?
0: Se llama paragliding.
1: Ajá, paragliding.
0: Paragliding. Okay, okay. Pues esta paleta no pasa de moda.
1: Sí, paleta.
0: Qué rico, ¿verdad? Que la gente todavía pum, pum, pum. Pero sí vi mallas de voleibol playero puesta. Vi el paragliding, whatever. Me llama la atención mucho, Funky. Estoy buscando dónde lo puedo hacer. Ajá. Se llama Flyboard.
1: Flyboard. ¿Qué,
0: búscate,
1: ¿qué es el Flyboard?
0: Flyboard ahí. Ah, Flyboard. Pero lo
1: ella quiere todo
0: hacer...
1: lo que vuele, ¿oíste? No, pero yo
0: es
1: digo...
0: Es que hay un alma libre.
1: Flyboard. Ponme a volar es lo que yo quiero que
0: sí,
1: haga.
0: Sí, sí, el Flyboard.
1: Debe haber un Fly Pilate. Búscalo.
0: Oh, Dios mío. ¿Tienes ahí el Flyboard?
1: ¿El Flyboard qué? ¿Qué es el Flyboard?
0: Enséñale a Funky. A ver si Funky lo dice al aire.
1: Ese... Ah, no, ese es el que tú hablas con los jets. ¿Eso es lo que tú hablas? Con que lo, tiene como unos jets
0: abajo. La propulsión a chorro es.
1: Ah, que tienen conectado una manga. La manga está tirando, chupando agua y tirándolo a través de los jets y tú te levantas.
0: Pero entonces la he visto en...
1: Y es como una tabla de skateboard.
0: Exactamente, es una tabla de skate con los dos pies puestos ahí. Sí. Y te elevas, ¿verdad? Y, y obviamente vas a tragar el agua. Pero no quiero hacerlo sola. Es que claro, he visto que en varios países lo están haciendo en pareja. Una buena persona que conoce el deporte como tal.
1: Ajá.
0: Te trepas con él y danzas con
1: él. En un skyboard de eso tú danzas
0: con personas, dos personas. Sí, bien bello, bien bello, bien bello. Y las partes del mundo donde estoy viendo que lo hacen me llaman mucho la atención. Porque en Puerto Rico lo puedes hacer solo en Fajardo y en Luquillo. No, no, no. Yo quiero la danza. Yo quiero montar mis pies con él, que me agarre y que entonces él haga las piruetas y todo conmigo. Bien lindo. Dicen que para perder miedos, para vencer miedos y trabajar con miedos, es una terapia.
1: Qué bueno.
0: Así que después te enseño un videito de lo que yo pretendo hacer. A los 65.
1: Aquí en Puerto Rico tienen el skyboard, ¿verdad?
0: Me imagino. Sí, lo tienen. O sea, pero que no veo el de pareja.
1: Me imagino que en Isla Verde.
0: No, Luquillo, ¿no? Me dijeron.
1: ¿Luquillo?
0: Luquillo lo tiene, sí. Okay. Luquillo cerca de los kioscos. Así que, pero no hacen el de pareja.
1: Ajá.
0: Hacen el que tú vas solita.
1: Sí.
0: Y te dan la clase, pero no. Yo quiero danzar. Yo quiero danzar y tirarme así para atrás como lo he visto.
1: No debe ser muy fácil para ese aparato aguantar dos personas, ¿oíste?
0: Y si lo ves y ves al instructor que está cachando ahí a la pareja, dicen que han habido varios divorcios después que tu mujer se trepa con el instructor, porque es que va cuerpo a cuerpo pegado, tienes que ir con él. David, si después encontramos el de pareja, es
1: ¿quién
0: espectacular?
1: ¿Quién es el que en estos días dijo que los instructores eran un peligro? Espérate. ¿Quién?
0: ¡Ajá!
1: Sí, pero no me acuerdo ahora.
0: ¿En serio? ¿Por qué dijeron eso?
1: Alguien dijo eso.
0: ¿Pero por qué?
1: Que le había pasado algo bien malo.
0: No vean eso así, señores.
1: El instructor, que parece que el instructor se llevó todo.
0: No. Pues mire, es una de las metas que tengo. En febrero yo cumplo mis 65 años.
1: Muy bien.
0: Y eso lo quiero hacer en febrero.
1: Como un deseo de como un bucket list.
0: Exactamente. Sí. Hoy precisamente voy a mi segunda clase de monta de caballo. Estoy todos los miércoles a las 3:30 con mi instructora Nicole.
1: Duro.
0: El miércoles pasado fue mi primera clase y me enseñó un poco del lenguaje con el caballo. Me enseñó a peinarlo, a cepillarlo, a peinarle la crin y a limpiar por debajo los cascos.
1: Ah, ¿qué es lo que era?
0: Mira,
1: y ven acá, y todas estas cosas es la primera vez que tú los haces, todas estas cosas. O sea, la primera vez que haces, por ejemplo, si haces lo del skyboard, sería la primera vez.
0: Sería la primera vez.
1: La primera vez que haces lo del caballo también.
0: También. O sea, lo que quiero llevar es un mensaje de que nunca hay edad suficiente para por primera vez tú hacer algo que...
1: Te grabas haciéndolo de... No te grabaste lo de... Yo no vi lo del caballo.
0: ¿No lo viste?
1: Ah, lo,
0: ay,
1: lo
0: yo
1: tiraste.
0: No lo he subido, ¿verdad?
1: No, no
0: tienes razón. Pues mira, te voy,
1: tienes
0: voy
1: que acordarte
0: voy a subir
1: de subirlo.
0: Hoy. Gracias, Funky. Porque quiero que me vean limpiándole la pezuña a Oceanía, se llamaba la yegua.
1: Ah, qué bien.
0: No sé con quién
1: hoy.
0: Pero vamos a poner.
1: Dale, vamos a incluir a Robert en esto.
0: Dale, a ver si se ha montado a caballo.
2: La

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3: Bueno, y aquí lo tenemos, señoras y señores, con tiempo y tránsito. Él es Roberto Cortés. Adelante, ¿cómo estás, Robert?
4: Hola, Robert.
5: ¿Y ustedes cómo están? Sí. Buenos días.
4: Dame un segundo, Robert, que estas se ponen inquietas.
5: ¿Qué pasó?
4: Sí, ahí,
5: mira, Caricus.
4: Ahí está Caricus.
5: Caricus.
4: Dilo tú, ¿cuál es el nombre de esta? ¿Tres?
5: Tres gajos.
3: Ah, tres gajos, tres por tres. Y el que tiene el sonido, aunque todavía no está frito, aparentemente.
5: Ese es el pollo loco.
3: Sí. El pollo loco.
4: Y no nos estás viendo, pero
3: y la cabra muda, y la cabra muda.
4: La cabra muda,
5: esa es la mejor.
4: No puedo creer que el padre me la haya traído por la jubre.
3: Sí, así es, por la jubre, por la hernia. Mira, mira, Robert, ven acá. Empezó el verano, estamos hablando de cosas que tú haces. ¿Qué generalmente cuando tú vas a la playa, qué haces?
5: Pongo una sillita con una sombrillita y pongo la nevera al lado.
4: Tranquilito.
5: No llevo música.
3: Yo
5: quiero oír las olas dando ahí.
4: Somos dos, yo también.
3: No
4: yo
3: te gusta la contaminación así de nada. Tú quieres allí escuchar el mar.
5: Sí, vamos en el auto oyendo música. Salimos de la casa a veces oyendo música. Vas en el auto oyendo música. Entonces llegas allí y te pierdes el ambiente, ¿sabes? Pues.
4: Estoy de acuerdo contigo.
5: ¿Sabes lo lindo que es el oleaje? ¿Tú sabes que en el sur de la isla, en Guayama, está la central Machete? Y entonces esa zona de allí, en la playa, es de chinito, de piedras chiquitas.
4: Es
5: tan lindo el oleaje cuando da ahí, la ola da el sonido de las piedras.
4: Bello.
5: Es espectacular. Digo, no es una playa así como balneario de bañarse, ¿verdad? Pero sentarse en la orilla allí a experimentar eso es bueno para la psiquis, para la salud mental.
4: Mandale saludo a psiquis, sí.
5: Psiquis.
4: Pero tienes razón, esas playitas que son como con piedritas. ¿Chinos le dicen esas piedras?
5: Como chinitos, sí, ¿verdad? Sí. Como chinos. Sí.
4: Son como piedritas de río, ¿verdad?
3: Oye, pero sí, ¿qué playa tú puedes encontrar que no haya ruido? O sea, que no haya música, que no haya gritería, que no haya... O sea, ¿qué playa...? O sea, ¿hay playas que tú has encontrado donde tú encuentras tu esquina y dices, aquí me voy a disfrutar el mar?
4: Patilla.
5: Fíjate que en Ocean, yo he ido, en Ocean Park, nunca oigo a nadie con música allí, de las veces que yo he ido. Por lo menos en el lado de abajo, más cerca ya al último trolley. Yo no sé para allá, para el otro lado, que juegan mucha paleta y voleibol y cosas de esas. Pues no sé cómo es el ambiente.
4: Ayer yo me di un masaje en el área de Ocean Park.
3: Sonji se dio un masaje en Ocean Park, en la playa allí.
5: Para allá sí. Hay un sitio que se llama Puerto Hermina, en Quebradillas. Que es un sitio bien bonito, en la orilla del mar, ahí no hay playa tampoco, pero la ola rompe ahí, ahí hay un caballero que da masaje debajo de un techito allí, en la orilla del mar. Yo no lo he experimentado, pero tú ves, él siempre tiene trabajo.
4: Playa Herminia, porque te ríes,
5: Puerto Hermina.
3: Él dice que él lo ha visto, pero no lo ha experimentado todavía.
4: Mira, Funky, estoy enviando. Ajá. Mira, ¿has visto lo que es el flyboard?
5: Ajá.
4: ¿Lo has visto o no sabes?
5: No.
3: Es como una tabla de estas de skateboard. Lo único que tiene es dos jets que tiran, está amarrado un tubo y entonces tira dos jets agua y te eleva por encima del mar.
5: Okay.
3: ¿Sabes lo que es? ¿Lo has visto?
5: Sí, ya sé, sí.
3: Eso.
4: Te voy a levantar.
3: Es que Sonji quiere tener la experiencia de montarse, pero no sola, sino con el instructor. Y aquí me está enseñando un video de alguien un instructor de esto de dáselo a David para que lo veamos todos. Ahí está un video donde hay un instructor dándole una, aparentemente bailando con una muchacha en el aire mientras, tú sabes, haciendo piruetas y eso.
5: Qué chévere.
3: Está interesante. ¿Te gustaría algún día hacer piruetas con el instructor, Robert?
5: No, de verdad que no. Sí, ni siquiera solo tampoco, así que...
3: Eso, ni solo. Ni solo. Eso no es para mí, eso no es para mí.
5: Ni solo tampoco.
4: Dice que no.
3: No, dice no, que bien. Robert dice que no lo quiere ni intentar, que le gustaría verlo, verlo.
4: Sí, pero,
3: como al tipo del masaje en la esquina.
4: Como el... a Robert lo llaman dos cosas.
3: A Robert lo que le gusta es observar.
5: Exacto.
4: Eres un ligón.
5: Eres
4: un ligón.
3: No diga eso. Eso
4: no, suena lindo. No,
3: él es un observador. Un observador.
5: Sí, exacto.
4: Pero sabes que el flyboard en pareja. Dicen que después que la mujer se baja de ahí, el marido se quiere divorciar.
3: Por eso, por eso, por eso.
4: Míralo, lo estamos viendo en pantalla.
3: Tiene efecto secundario, aparentemente.
4: No tiene ningún efecto secundario. Lo que pasa es que es una liberación. Ajá. De sentirte flotando encima del mar. Hey. A la misma vez que el instructor te está danzando y dando unas piruetas que
3: lo
4: solo...
3: Que
4: está,
3: lo que están viendo eso. Por YouTube o celular se dan banquete ahora con eso. Sí, porque de verdad que... No, está interesante.
4: Te lo voy a enviar, Robert, para que lo vea. Entonces lo musicalizan, te graban el video, queda incluido. Mira,
3: mira
4: eso.
3: Yo veo a Robert, pero allí en la playa, allí mirando de lejos, de lejos.
5: Sí. Oyendo las piedras.
4: Oyendo las
3: piedras. Hablando de las piedras. Shh, que el mar me está hablando.
5: Calle, silencio.
4: ¿Cómo es?
5: Tú te has ido uno en la orilla de la playa, debajo de la sombrilla, con la nevera al lado, viendo entonces a Sonia volando por los aires.
3: Sí,
4: eso sería un espectáculo.
3: Eso es, claro. Eso son unas vacaciones.
5: Exacto.
4: Todo incluido.
3: Eso es verano. Cuando eso pase, ahí empezó el verano.
4: Y el chico en las amígdalas.
3: Así es.
4: Así. Atravesado que, como puñal.
5: Ya vi que los dos fueron a la noche de San Juan, me imagino.
3: No, yo no.
4: No, nosotros lo
3: hicimos. Sonia estuvo por la tarde, ya lo que hizo fue el masaje de la San Juan.
4: Yo fui a darme un masaje en la tarde, antes que Revolú llegara. Ajá. Me quedé un ratito más después haciendo mis meditaciones y mis estiramientos, viendo los que hacen el skate con que vuelan por las olas también con su chiringón. Uh-huh. Y me fui. Me fui porque de momento un día hermoso, que vamos al tiempo y al tránsito, y de momento se empezó a poner negro y el aguacerazo que me cayó encima.
5: Maravilloso, esa lluvia vino de show.
4: Qué bello cayó.
5: Hacía falta.
4: Sí.
5: La zona metropolitana disfrutó de algunos aguaceritos bien buenos durante el día de ayer, así que pues no está mal.
4: Vámonos para eso,
3: llovió un ratito. Uh-huh.
5: Dale. Sí, no fue un evento, pero para algunos fue un buen aguacero.
3: Sí, fue
5: sobre
3: intenso.
5: Todo para la grama. En el aeropuerto tan solo cayeron 22 centésimas de pulgada de lluvia. Y en el mes llevamos 77 centésimas. O sea que no ha caído ni una pulgada de lluvia y la deficiencia es de 3 pulgadas de lluvia por debajo del promedio para el mes de junio, así que sigue la seca que comenzó en mayo. Pues se cambió la climatología, el inicio de año lluvioso, y entonces desde el mes de mayo para acá, pues mucho más seco. De todas maneras, lo que se ha registrado en el año por el momento mantiene solamente poco menos de una pulgada de lluvia por debajo de lo que sería lo normal en precipitación. Así que, en promedio, pues llevamos más o menos lo normal. Vamos a ver cómo nos va el resto de este verano. Para hoy, una nube densa de polvo del Sahara se encuentra sobre la isla otra vez, y viene otra de camino aún más intensa que debe estar llegando entre mañana y el sábado. Así que vamos a tener bruma hoy, ayer la vimos. Pasa una débil onda al sur, mañana entra una onda tropical con un aumento en lluvia, seguido de esa nube de polvo del Sahara, que viene de camino densa, y entonces ya para el domingo debe mejorar ese patrón de tiempo. Ahora mismo no hay actividad de lluvias ocurriendo sobre la isla, el patrón de tiempo se mantiene mayormente seco y el riesgo de lluvias será en la tarde en el oeste de Puerto Rico. Así que ese es el pronóstico con relación a las lluvias. Cuidado en las playas. hay viento fuerte, 20, 25 millas por hora, llegando del este, y produce corrientes por lo menos moderadas. Tenga esto en mente, mucha precaución. En el tránsito se afecta el tráfico en el área del Expreso de Diego. Ocurre un accidente a la altura de la Bayamón Militar y en dirección este, y el tapón comienza allá abajo en la salida de la 165. Así que todo ese trayecto, Cuesta de Campanilla hacia el norte, debido a este accidente, seriamente afectado el tráfico a esta hora en dirección hacia la zona metro. Es el único evento que afecta el tráfico en esta época, que tiende a ser mucho más cómoda. La 165 a la altura de Palo Seco también está mostrando tapón, y en la zona de Bayamón, de la carretera 5, antiguo peaje, en dirección hacia el Lubriel, también ya tiene tráfico más pesadito. Antes de eso, la 199, intersección con la 840, ese semáforo pues también está un poco pesado. De Carolina hacia San Juan no hay novedad, excepto la salida al túnel Minillas. Está bastante cómodo el expreso Manuel Rivera Morales saliendo de Trujillo Alto, y en la zona de Caguas Gurabo algo de tapón en la 30 en Gurabo. El expreso acá en Caguas corre excelente. Ponce no reporta nada, Mayagüez tampoco, y de ahí hacia Aguadilla y regresando hacia Atillo, la misma situación. Así que conduzca con precaución, que son pocos vehículos, no hay que ir tan rápido, va a llegar a tiempo a su destino. El tiempo y el tránsito llegó por Penfe, de excelentes intereses para todos.
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3: Bueno, señoras y señores, próximo aquí en el Circo de la Mega, vamos a estar hablando del contenido random sobre el proyecto de Administración 915, que básicamente ha convertido en un acto criminal el tú publicar algo para chantajear a alguien, algo con contenido sexual en las redes. Además de eso, señoras y señores, a las 7 de la mañana tenemos al padre Orlando Lugo, que nos va a estar dando un reportaje especial. Y también tenemos al amigo Eric Bernhard, de la plataforma de soccer, que nos va a estar hablando sobre la FIFA y sobre el mundial. Así que esa es la que hay. Eso es próximo acá en el número uno. Este es el Circo de la Mega. Quédate con nosotros, la vas a pasar bien.
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2: Bueno, aquí estamos en contenido random, señoras y señores, y tenemos en línea al padre Orlando Lugo. Padre, ¿cómo está? Buenos días.
3: Feliz y contento, ¿cómo está usted? Y la mami Soña, ¿me está extrañando?
2: Ajá, claro.
0: Pero padre, sí. ¿Qué pasó? Porque usted no me textió.
3: Pues porque esto era algo que estaba bajo secreto pontificio, y así sí. Nuestro pasado obispo nos decía, nosotros no podemos decir nada, porque acaba de ocurrir un acontecimiento muy importante. El Papa León XIV acaba de nombrar al primer puertorriqueño como obispo en Puerto Rico. En este caso es mi superior directo, el obispo de la Isla de Ponce. Se trata del padre Geraldo Ramírez Torres. El padre Geraldo Ramírez Torres, 58 años, acaba de ser nombrado el primer obispo por el Papa León XIV, y ahora va a dirigir toda la iglesia al sur de Puerto Rico, desde Patillas, Tahuánica, parte de Orocovis, Jayuya, Adjunta, Ponce, Juana Díaz, Coamo, Arroyo, de todos estos pueblos. Así que estamos bien contentos. Qué esto bueno. Acaba de ocurrir ahora.
2: Qué bien.
3: Y bueno, quién sabe si a través del padre Jerry el Papa León XIV viene para Puerto Rico, no lo sabemos.
2: Ok, super cool. María, óyeme, padre, obviamente usted dice que este es el primer obispo nombrado... ¿puertorriqueño o en Puerto Rico? ¿Cómo es? Perdóname.
3: En Puerto Rico, no sabemos si puertorriqueño, probablemente puertorriqueño. Recordemos que el Papa León XIV lleva solamente un año en el pontificado. Y bueno, el obispo de la diócesis de Ponce, que acaba de salir, que es el padre Rubén, muy querido por todos, pues tuvo que presentar la renuncia hace 3 años, porque los obispos en el mundo entero tienen que presentar la renuncia a los 75 años de edad. Él ya tiene 77, 78 años. Y tuvo que presentarle, entonces, en lo que buscaban un nuevo obispo, pues se tardó todo ese tiempo, y ahora pues el Papa León XIV pues acaba de hacer su primer nombramiento para Puerto Rico.
2: Histórico.
3: Así es.
2: Y ese proceso de nombrar un obispo, padre, ¿cómo es? ¿Es complicado?
3: Pues sí, es bastante complicado. Comienzan unas consultas, estas consultas duran por lo menos más de un año. Y se hacen todo a través del delegado apostólico para Puerto Rico, que es el nuncio de la República Dominicana, que es el diplomático que representa los intereses tanto políticos como eclesiásticos de la Santa Sede. Sabemos que el Vaticano es un estado político, es decir, el Papa es un primer ministro, es un presidente, por decirlo de alguna forma, de un país. Así que tiene embajadores en el mundo entero. Pues esos embajadores, además de relaciones entre los estados, se dedican también a, entre otras cosas, las consultas a sacerdotes, religiosos, laicos, funcionarios de la diócesis, gente creyente, gente no creyente, van consultando hasta que van encontrando la persona perfecta para gobernar la diócesis, en común en este caso también con el Papa León XIV. Así que son consultas que duran o podrían durar años.
2: Wow. Me dicen que él actualmente, de todas maneras, el monseñor, ¿verdad?, que ahora es el obispo,

0: canciller de la Pontificia Universidad Católica de Puerto Rico y sus recintos en Mayagüez, Arecibo y Ponce. Es decir, es el académico más importante de la Pontificia Universidad Católica. Así que encontramos a una persona que nace en Puerto Rico, que nace al sur de Puerto Rico, que se crió aquí, que se educó aquí. Y no solamente eso, quiero decir una cosa. Hace más de 30 años, este sacerdote se dedica a trabajar con los presos en todo Puerto Rico.
1: Oh, wow.
0: Especialmente los presos de Las Cucharas en Ponce, de Guayama. Es una persona muy cercana a ellos, donde les ayuda a educarse, por supuesto, a dirigirlos espiritualmente, entre otras cosas. Así que encontramos un obispo muy cercano a los presos y a los estudiantes de los colegios católicos. Así que el tipo es muy cercano, muy agradable. Es un gran amigo, uno de mis grandes amigos.
1: Eso mismo quería preguntar, si usted lo conocía personalmente, padre.
0: Sí, de hecho es mi jefe directo, ¿verdad? Yo en la diócesis soy el promotor de justicia y trabajamos todos bajo el vicario general, que era lo que él era, que era el segundo en mando. Y ahora el Papa lo pone en primero en mando. Así que yo he trabajado con él directamente.
1: Bello.
0: Y estaré a su lado trabajando en todo lo que él me pida, por supuesto.
2: Mejor que sí. Obviamente hoy se convocó una conferencia de prensa, hoy sí. Oficial, ¿verdad? Para hacer el anuncio.
0: Sí, queremos invitar a todo el mundo, okay. A todas las personas que quieran estar en la conferencia de prensa, que es hoy a las 3:30 de la tarde, lo va a presentar el arzobispo de San Juan, en este caso ya el obispo emérito de la diócesis de Ponce, el padre Rubén. Será a las 3:30 en la catedral de Ponce. Mira, ¿sabes qué?
1: ¿Qué?
0: ¿Sabes qué? Lo estoy abrazando ahora mismo, acaba de llegar a donde yo estoy.
1: A ver, María, el nuevo obispo electo.
2: Muy bien.
0: Mira, aunque sea, perdón, para que los salude.
2: Claro. Padre
0: Yeri, y estas son las primeras palabras del obispo electo para
1: se
0: cualquier medio de comunicación.
1: De
0: está ahora mismo. Yeri, aquí está la mami Sonia y Funky y yo que quieren saludarte. Así que un momentito, para que los salude aunque sea.
3: Sí, muy buenos días. Dios les bendiga.
2: Amén.
1: Igualmente, bendiciones.
2: Un placer.
3: Dios les bendiga aquí con el padre Orlando.
2: Claro. Pues nosotros muy contentos de que todo esto esté pasando, ¿verdad? El padre obviamente está sumamente emocionado y nos está destacando la importancia del evento, ¿no? Aquí en para Puerto Rico, y nosotros pues le damos las gracias y lo felicitamos. Además,
3: sí, gracias,
2: por este
3: gracias.
2: Gran logro. Obviamente yo no sé, ¿verdad? Porque hablan de que la Iglesia Católica es un gobierno. Entonces me pregunto, cuando entra un obispo nuevo, ¿usted viene con como cuando entra un gobernador con planes de gobierno y ese tipo de cosas?
1: Con paracambios.
3: Sí, exactamente igual, para dar continuidad, para tener momentos de creatividad, impulsar nuevas iniciativas. Sí, es así.
2: Okay. Así que usted viene con un plan, con básicamente quiere implementar una serie de cosas, quizás tratar cosas nuevas, ese tipo de cosas.
3: Dar continuidad a lo que ya marcamos en la evangelización, pero a la misma vez intensificar también, fortalecer otras áreas, promover algunos aspectos de la iglesia que uno entiende que de alguna manera son necesidades apremiantes, como la visita a los enfermos, la atención a los confinados. De igual manera también, pues, la importancia de ayudar a los que se sienten abandonados, a los ancianos, a los que viven tristes, y sobre todo llevar una palabra de esperanza que anime a las comunidades y que sobre todo demos la visión de una iglesia que vive la fraternidad y que tiene un amor profundísimo por Jesucristo. Y quiero concretarlo precisamente en los que necesitan esperanza, en los que están tristes, en los que se sienten solos, y así, pues, pero de verdad, la verdad tengo que decirle que yo, pues, básicamente, pues, voy saliendo del asombro de este nombramiento, porque realmente...
2: ¿Cómo le llega el nombramiento? ¿Cómo usted se entera?
3: Pues el nombramiento lo hace el delegado apostólico, que llama al presbítero y lo cita a la Nunciatura Apostólica en Santo Domingo. Y entonces allí entonces comunica el nombramiento del Santo Padre. De hecho, este nombramiento es el primer nombramiento del Papa León a un obispo de Puerto Rico. Es el noveno de la diócesis de Ponce.
2: Wow. Pues miren, nosotros estamos sumamente contentos,
1: ¿sí?
2: Además también por el padre,
1: exclusiva.
2: Porque se ve que está una exclusiva, es la primera exclusiva católica que hemos tenido de este programa. Pero
1: adelantamos a la conferencia de prensa.
2: Nos sentimos muy honrados y de verdad que es un placer conocerlo.
3: ¿Cómo no?
2: y felicitarlo.
3: Pues para servirles, Dios les bendiga y a toda la audiencia.
2: Cómo no, muchas gracias,
1: para usted,
2: señor
1: también.
2: Obispo.
3: Vale, un abrazo.
2: Ahí está, okay. Igual.
3: Vale.
2: Cómo no.
3: Espera, ahí lo tienen, Corillo.

0: las primeras palabras del nuevo obispo para cualquier medio de comunicación fueron, como siempre y como no podía ser de otra forma, en el Circo de la Mega.
1: Eso es, padre. Ay, que usted padre, esperaba. Muchas gracias.
2: A usted lo van a regañar.
1: Es el mejor, padre. Muy bien, está arranqueado.
0: Ya no me van a regañar porque él es mi jefe y él no me va a regañar.
2: Ok. Gracias, padre. Lo quiero.
1: Gracias, padre.

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1: Bueno, próximo aquí en el Circo de la Mega, señoras y señores, vamos a estar hablando con Eric Bernard de Soccer is Football. La plataforma de soccer que está en las redes, señoras y señores. Eric nos va a estar contando de qué ha pasado hasta ahora en el Mundial. Está súper interesante, estate pendiente aquí, un montón de cosas. Dice que hay un montón de corillos de boricua en todos lados, donde quiera que tú, y tienen la bandera de Puerto Rico.
2: Bello.
1: Y sabes que aunque no estemos entre los equipos, estamos bastante presentes. Sí, aparentemente,
2: normal, nosotros mundial, somos unos presentados.
1: Volvemos.
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3: No podemos permitir que todas las cosas en este país sean al garete. Tiene que haber un orden en todo, en el sentido de la palabra, en todo. Todo.
2: Pues que pongan orden los legisladores. Porque en el Departamento de Salud, en el de Educación, en Recreación y Deporte. Y olvídate tú que ahí no canten. Eso lo atendemos después, porque eso no es una prioridad ahora mismo.
3: Adelante, Lidia.
4: Yo fui maestra 31 años. Jamás en la vida nos enseñamos a cantar el himno revolucionario, que se dé de mentira.
2: Pero si ella estudió en un colegio.
4: Porque jamás en la
3: vida, en colegio.
2: Yo estudié en un colegio. A mí no me enseñaron eso. Hay colegios que son privados.
4: Yo fui maestra de escuela pública con maestría. Enseñamos a los muchachos a cantar el himno revolucionario.
2: Pero si ella estudió en un colegio, nena.
4: Ella lo hizo porque quiso hacerlo. 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
2: ¿Y va a ser Estado?
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3: Yo la señora. Peleando.
2: No, a mí que me importa, para joder.
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6: Negrón Richard. La Secretaría de Justicia Lourdes Gómez Torres indicó que las querellas incluyen declaraciones juradas y evidencia sobre posibles delitos contra la función pública. Aunque aseguró que la agencia puede investigar el caso, sostuvo que la referencia busca evitar cuestionamientos sobre la imparcialidad del proceso. En otras notas, Luma Energy radicó una contrademanda en respuesta a las acciones legales del gobierno de Puerto Rico que buscan anular su contrato. La empresa reaccionó luego de que la jueza Laura Taylor Swain devolviera los casos a los tribunales locales. En declaraciones escritas, sostuvo que el gobierno utiliza fondos públicos para impugnar la extensión contractual otorgada en 2022, la cual, según alega, fue presentada entonces como legal y vigente. Mientras tanto, el Departamento de Educación ampliará a 118 el número de escuelas bilingües para agosto. Así lo anunció la gobernadora Jennifer González. La mandataria destacó el contraste con las 36 escuelas que existían al inicio de su administración. El programa alcanzará cerca del 14% de los planteles públicos del sistema. Esas son solamente tres noticias. Hay muchas más en nuestro portal metro.pr, como por ejemplo la designación del Papa de un obispo para la diócesis de Ponce, que nombró al Monseñor Geraldo Ramírez Torres. También encuentras una entrevista con la gobernadora sobre toda esta controversia de Francisco Domenech y Sebastián Negrón Richard. Así que de eso vamos a hablar en la próxima intervención. Sigue conectado al circo y chequea las noticias en Metro PR. Mi nombre es Ayola Virella y les deseo un excelente lunes.

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7: Este es el tema caliente. Aquí en el circo de la mega. Y tenemos en línea telefónica a Eric Bernhard de la plataforma Soccer is Football. Eric, ¿cómo estás? Buenos días, bienvenido.
8: Hola, Eric.
9: Buen día, ¿cómo estamos? ¿Cómo están? Despierto, activado.
8: Sí, nosotros sí, tú.
7: ¿Qué hora es allá?
9: Son las 6 solamente, las 6.
7: Ah, ok.
8: ¿Desde dónde está?
7: ¿Dónde tú estás, Eric?
9: Estamos aquí en Dallas, Texas, esperando que venga el próximo juego de Argentina.
7: ¿De Argentina? ¿Cuándo es el próximo juego de Argentina?
9: Pues mira, es este sábado, pero acabamos de estar en el juego hace 2 días, aquí mismo en Dallas, y nos estamos quedando toda la semana para volver a ver el próximo juego.
7: Ok,
8: están
7: obviamente
8: curando.
7: Está un corillo de argentino, ¿verdad? Tu papá, está el socio tuyo de la plataforma. Ajá. Y están obviamente haciendo los live desde allá, desde los mismos estadios.
9: Sí, pues si supieras que íbamos a venir solamente Seba y yo para acá, pero no sé qué me dio la vida, me dio con traerme al viejo de 80 años que nunca había estado en un mundial.
8: ¡Qué bello! Wow,
7: qué cool.
9: Y nunca había visto a Argentina jugar en vivo, así que vio a Argentina jugar y su primer mundial a los 80 años, así que
8: bello.
9: Lo traje para acá.
8: Mira, bello, Eric, de eso se trata la vida.
7: Así es. Mira, Eric, antes de entrar a los detalles del mundial, tú me dices que ayer me estabas hablando de que siempre se ve el corillo de boricua, incluso me enviaste un video, yo creo, del corillo de boricua, ¿verdad?
9: Sí, mano. Tú sabes que yo he estado en el mundial en Brasil, en Qatar, ahora acá, y no importa dónde tú vayas, siempre hay una bandera boricua ahí, alguien bien, bien patriótico volando la mano.
8: ¿En serio?
7: Sí, eso yo no creo, ve acá, otros países tienen esa costumbre, que sacan la bandera y forman ese revolú. O es particularmente los puertorriqueños.
8: Es muy cultural, ¿no?
7: Quiero saber.
9: Se lo voy a dar a los otros países también, o sea, pero
8: okay.
9: Pero curiosamente la bandera de Puerto Rico, no sé si es porque uno pues la lleva en el corazón, siempre la veo por todos lados,
7: ¿Verdad? Porque como si uno la nota rápido donde quiera que aparezca y siempre un corillo encendido, porque eso sí. Mira, Erika.
9: Mira, anoche fuimos al downtown aquí en Dallas, fuimos a ver los rodeos, donde están los cowboys y están enlazando los corderitos y toda esa cosa.
8: Ajá.
9: Y eso estaba lleno de vaqueros de aquí, pero allí había un revolú de argentinos, japoneses, porque mañana juega Japón aquí también, gente de Austria. Y eso era un revoluto, veías a todos los yankees vaqueros aquí, medio nerviosos, porque todos estos latinos y toda esta gente rara.
8: Para ellos somos
9: y con
8: raros.
9: Todos estos colores.
8: Ay, Dios mío.
7: Mira, Eric,
9: eso estuvo interesante.
7: Me imagino que sí. Mira, ve acá, háblanos de los juegos. ¿Quiénes son los favoritos y quiénes han dado sorpresa? Me imagino en algún momento ha habido algo que dicen, espérate, imposible y ganaron. Cuéntame.
9: Mira, para esto me voy a convertir.
8: Dale,
9: Argentina, la verdad que yo soy argentino y te tengo que decir que casi no se puede creer lo increíble que Messi está jugando. 5 goles de Messi en 2 partidos, eso es una locura.
8: Wow.
9: O sea, rompió todos los récords. Ahora es el anotador de goles más grande de la historia.
8: Messi.
7: 16 creo que eran, ¿verdad? 16 goles o algo así.
9: 18
7: goles.
9: Sí. Wow. Argentina lleva 5 goles anotados en el mundial entero y los 5 son de Messi.
7: Wow, mano.
8: Anda.
7: A rayo. Y ven acá, wow, es que un tipo como Messi no se da así como que todos los días, ¿verdad? Eso es bien extraño, que alguien tenga una habilidad tan grande para jugar este deporte, ¿verdad?
9: Sí, no quiero sonar sensacionalista, pero no va a haber otro como Messi en mucho tiempo. En mucho tiempo no va a haber otro como Messi.
7: Pero
9: disfrútenlo, que le queda poquito.
8: ¿Con quién lo puedes comparar? Si tiene comparación.
9: Sí, o sea, él va a vivir en para el deporte, él va a vivir donde vive Maradona, Pelé. Exacto. Y ya, o sea, no existe.
7: Cristiano,
9: él va a estar allá arriba, por encima de ellos.
7: ¿Y este Cristiano Ronaldo? Ese,
9: No sé quién es.
7: Hay que ser objetivo, es un reportaje.
0: Si no seas Mother Soccer. No, mira,
9: Cristiano Ronaldo estaba apagado, la gente estaba diciendo, mano, el tipo primer juego no anotó nada, la presión estaba. Entonces ayer jugaron y jugó contra un equipo que no se sabe ni cómo decir el nombre, Uzbekistán.
7: Okay.
9: Ajá. Y metió dos goles.
7: Ah, okay, okay.
9: Portugal.
7: Contra Uzbekistán.
9: Básicamente Portugal jugó solo. Y él metió dos goles.
0: Oye, prácticamente Portugal jugó solo.
7: Mira, ¿alguna sorpresa? O sea, un equipo que no se supone que ganara, le ganó un equipo fuerte. Algo así, o sea, de eso.
9: Yo te voy a decir una cosa. Estados Unidos está sorprendiendo. Estados Unidos, que se supone que no esté donde esté, ha ganado los primeros dos juegos. Está mucho mejor que otros países como España. Uruguay deberían estar súper cualificados y no, o sea que Estados Unidos es una gran sorpresa.
7: Wow. Me dicen que hay un equipo, yo no sé si fue que lo leí, de que un equipo de África que le ganó a España o le ganó a un equipo de estos bien fuertes que no se supone que ocurriese. Pero no sabes de qué le estoy hablando.
9: El equipo de Cabo Verde.
7: Okay.
9: Él nadie lo conocía tampoco y empató con España.
7: Con España.
9: El portero de Cabo Verde jugó tan bien, escúchate esto, que después del primer juego, de un juego, jugó tan bien el portero que cogió 15 millones de followers en dos días.
0: Ándate. ¿Qué tú me estás diciendo?
7: ¿En serio? O sea, que sí. Se convirtió en
9: se
7: una...
9: Se llama Bocinha, se llama el portero, y cogió de miles de followers a 15 millones de followers en solamente dos días.
7: De tan bien que jugó y tanta... O sea, fue algo...
0: Siendo portero.
7: Todo el mundo lo descubrió aparentemente en ese momento.
0: Sí, quedó literal. En el ojo.
7: Hey. Mira, ven acá, ¿alguna predicción para este mundial? Algo que tú veas, o sea, ¿qué nos depara el futuro?
0: ¿Te atreves?
7: Ajá, te atreves. Y no dejes que tu sangre argentina te
0: por favor. Sácatela.
9: Para ser objetivo y no tener favoritismo, okay. Yo veo a Argentina como campeón.
0: Claro.
9: Francia.
0: No es bueno, pero no sirve. Para ser objetivo.
9: Francia se ve muy bien. Okay, Francia se ve muy bien. Okay. Inglaterra se ve muy bien.
0: Okay.
9: Lamentablemente Argentina se ve muy bien.
7: Okay.
9: Pero fuera de esos tres países, te tengo que decir, esos tres países están en una categoría por sí mismo. Debajo de ellos el resto.
7: Okay.
9: Colombia se está viendo muy bien. Colombia ha ganado sus dos juegos también. Estados Unidos se ve muy bien. Así que
7: ¿cuántos juegos ha ganado Estados Unidos?
9: Dos juegos. Se cualificó para la próxima ronda. Sí.
7: Okay.
9: Está dentro de la próxima ronda.
7: Okay. Y entonces la próxima ronda es.
9: Está terminando los segundos juegos de todos los equipos, y ahora viene el tercer juego para terminar por completo la primera ronda. Okay. Pero ya tenemos muchos calificados para la próxima ronda.
7: Ok. El proceso de esto es que una vez ya lleguen los equipos principales, entonces, ¿cómo se denomina al ganador de toda esta...? O sea, ¿dónde es el juego, ese juego final?
9: La final va a ser en Nueva York. Pero ya ahora, a medida que van cualificando, la gente no sabe. Esto lo increíble de esto es que la gente, tú realmente estás estipulando dónde va a jugar tu equipo, ¿verdad? Por ejemplo, ya yo tengo boletos para para el partido de Argentina, que va a ser, no el próximo, que es este sábado, el próximo de arriba, que va a ser en Miami, que yo no sabía que iba a ser ahí hasta que ellos ganaron. Entonces ahora la gente empieza a ver a dónde van a jugar, porque todavía no se sabe a dónde va a caer su equipo. Okay, así okay. Que hay un montón de gente, millones de turistas por todo alrededor de Estados Unidos que no saben para dónde van todavía. Ajá. Hasta que su equipo vaya ganando y ellos vayan averiguando dónde van a jugar.
7: Que por eso es que tú
0: interesante.
7: Que por eso es que cuando tú me llamas, tú me dices, mira, estoy en Miami porque están jugando en Miami. Ahora estás en Texas Dallas, porque están jugando en Texas. El luego Nueva York y vas a Nueva York porque están jugando en Nueva York. Así es que funciona. Y todos los fanáticos literalmente van detrás de su equipo. A los diferentes
9: claro,
7: estadios.
9: Claro, porque tú no sabes si tu equipo llega primero o segundo, depende de dónde pues, se posicionen, ahí es que van a jugar. Entonces tú realmente no sabes a dónde van a ir.
7: Okay.
9: Para todo y a dónde que... es que te vas a gastar los miles y miles de pesos en las entradas que están, ese es otro tema, las entradas y está brutal.
0: ¿Precio?
9: Fuera de control.
0: ¿Qué precios?
9: Fuera de control.
7: Ok, por ejemplo.
9: Bueno, no se consiguen entradas por debajo de los $2,000 para casi ningún juego de ahora en adelante, porque ahora se ponen más y más caras.
7: Casi $2,000, o sea, está hablando de esa cantidad de gente que está metida en ese estadio, pagaron casi $2,000 por sus boletos.
9: Mira, el muchacho que estaba al lado de nosotros, éramos cuatro, el que estaba al lado de nosotros, había uno que quería venir con nosotros, yo estaba velando el ticket, ese ticket costaba $12,000.
7: ¿Qué?
9: Un solo ticket.
0: No, yo no lo puedo conseguir.
9: Y cuando yo veo ese ticket desapareció, yo lo fui y le pregunté al muchacho, y ven acá, ¿tú pagaste ese dinero? Me dice, sí, yo pagué $12,000, vengo desde Nepal solo para ver a Messi.
7: Pagó $12,000 para un juego nada más.
0: No, ya.
7: Un solo juego.
0: Ya, por favor, dame una galleta en la cara para despertar de esto que tú acabas de decir. $12,000 para ver a Messi en un juego.
7: En un juego.
9: Eso desde Nepal. Desde Nepal.
0: Vete pal.
7: Qué lo que
0: vete
7: era,
0: pal. Wow.
7: Deporte, obviamente jala gente. Imagínate si tú tienes que seguir
0: fanático,
7: los juegos de ciudad a ciudad en los Estados Unidos, viajar con ellos, ir con ellos. No, esto es una locura.
0: ¿Y comerá? Después de $12,000 tiene para comer.
7: Es que no sé.
0: No sé. Dios.
7: Mira, dime una cosa. Me imagino que sí. Mira, dime una cosa, Eric. El último juego me dices tú que en, posiblemente sea en Nueva York, ¿verdad? O ya eso se sabe. Va a ser en Nueva York.
9: Ya eso es oficial, sí.
0: Okay. ¿Para qué fecha?
9: Julio 10 y pico. Bueno, no me acuerdo, 17, por allá.
7: Ok. De julio. Y entonces, ese juego en particular ya está lleno, ya están todos los boletos vendidos.
9: Todos vendidos. Ya están en reventa boletos en cientos de miles. O sea
7: que si tú
0: tienes el tuyo.
7: Si tú compras un boleto, tienes que ir a un revendedor, literalmente.
9: Sí. Todo. FIFA se apoderó, es un bochinche. FIFA se apoderó de toda la venta, la reventa, los parking.
0: Venta,
9: mira, el juego
0: reventa.
9: Que fuimos en Miami semana pasada. El ticket del Miami Hard Rock, el ticket del parking usualmente cuesta $30-$50.
0: Ajá.
9: Yo lo pagué $280, ese boleto del parking.
7: ¿Del parking?
0: No, eso es del estacionamiento parking. Nada más.
7: Mira,
9: nada más.
0: $280.
7: ¿Cuánto te costó el boleto de Nueva York?
9: Ese boleto no lo tengo todavía.
0: Vas para la reventa.
7: Pero no tengo. Eso quiere decir que te va a costar, si vas a ir, te va a costar, ¿va a ir al juego? No, no hay,
9: pero tú sabes, ese anuncio que dice que es priceless, eso no. Este es el momento de tomar malas decisiones, Funky, este es el momento de tomar malas decisiones.
0: Pero malísimas. Malísima.
7: Mira, pero si tú fueras a calcular a cuánto te puede costar un boleto para un juego y ya está sold out en Nueva York, ¿cuánto más o menos sería el costo del boleto, tú crees?
0: $20,000+.
9: Mira, te puedo decir, sí, va a costar alrededor de los $10,000, va a costar seguro ese boleto.
7: Ok.
9: Seguro.
7: Okay, seguro. No hay cómo quitárselo. Sí. Bueno,
9: No.
0: ¿Qué se hace? ¿En préstamo?
7: Hay un prestamista fuera del estadio.
0: A un
7: pana
0: prestamista.
7: Y primero tienes que ver al prestamista y después que te revende los boletos.
0: Exacto.
7: Mira, Eric, muchas gracias por este reportaje que nos has hecho desde allá. Obviamente, anuncia tu plataforma que vas a seguir haciendo shows desde allá, desde los diferentes estadios y obviamente de los diferentes juegos. Eso es... Soccer is football, ¿verdad?
9: Sí, así mismo, soccer is football, fútbol con U, soccer is football. Y ya que dices eso, si van a la plataforma en Instagram, estamos vendiendo un póster que nos ayuda a pagar el mundial, así que cómprenos un póster.
0: Ay, Dios mío, si ustedes están hechos unos árabes vendiendo chorchas baratas.
9: Lito, cómprenos un póster, que con eso es que pagamos las boletas.
0: Bendito, qué dale, bello.
7: Dale, Eric, te queremos.
0: Éxito.
7: Éxito, muchas cosas buenas. Nos sigue informando.
0: Gracias, gracias a ti, gracias, mi amor.
7: Eso
0: qué entretenido.
7: Ey, para que tú veas cómo
6: yo
7: es.
6: Yo no me muevo.
7: El soccer no es barato, eso sí.

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3: All right, aquí lo tenemos con tiempo y tránsito. Él es Roberto Cortés. Adelante, Robert.
4: Muchas gracias. Saludos, buenos días. A esta hora de la mañana ya cambia el panorama en la zona de Carolina hacia San Juan. Numerosos vehículos en la Val d'Oriotti, en el Ramal 8 y en la 65 de Infantería en dirección oeste, pero sin problemas de accidentes. Sigue pesado el expreso de Diego, afectado más temprano por un accidente en el área de la salida de Arenas. Y aunque ya se investigó, el tapón se mantiene, por lo menos hasta la salida de Río Hondo. La salida de la 5, que viene en la Cambija hacia el expreso, también muestra tráfico pesado. De hecho, ese expreso viene a mejorar ya cuando llega a la calle de Diego en dirección hacia el este. Los que vienen bajando por la 165 encuentran el tapón en la luz de la cárcel federal. Antes de eso, esa misma vía, intersección con la 167, saliendo de Levittown hasta el área de Palo Seco, tráfico pesado, pero sin novedad. Otra vía con mucho tránsito en esa zona, la 867, igualmente la avenida Campanilla, mostrando tráfico bien lento en dirección hacia el área de Levittown, y el tapón usual saliendo de Toa Alta en la 165, intersección con la 2 en la Cuesta de la Virgencita, también está mostrando tráfico pesado a esta hora de la mañana. Para los amigos en la zona de Bayamón Norte, el 8, tirando hacia el Atirantado, todo ese tramo pesado en dirección hacia Bayamón, pero el resto de las vías pues están fluyendo relativamente cómodas para la hora. En la zona de Caguas, Curabo, la 30 con tapón, el expreso en Caguas, un poco de retraso en el Chops hasta Bairoa, pero no es el tapón de costumbre, tampoco se indica de novedad o accidentes. Ponce, está claro el tráfico, sin problemas. Lenta la salida de la 116 en el área de Guánica, y para los amigos en el oeste y norte de Puerto Rico, no hay problemas que no sean los semáforos. Conduzca con precaución. Para hoy, una nube de polvo del Sahara se mantiene sobre la isla. Entra una débil onda tropical y traerá un moderado aumento en lluvias en el oeste, no tanto como lo que vimos ayer. Ya mañana, otra nube densa de polvo del Sahara, aún más densa, se colocará sobre la isla y estará con nosotros hasta tarde el viernes. Para el fin de semana, el sábado veremos un moderado aumento en lluvias, el domingo será el día más seco. Cuidado en las playas, corrientes moderadas son posibles debido a la presencia de viento fuerte que afecta el área local. Y el trópico está tranquilo, no se espera desarrollo ciclónico en los próximos 7 días. 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
3: Bueno, el programa está súper interesante. Volvemos con Tito Cripto. Señoras y señores, vamos a hablar sobre el mundo de la criptomoneda y lo que está pasando. Está bien loco. Así que Tito nos va a esclarecer un poco lo que está sucediendo en el mundo de la criptomoneda. 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

0: All right, aquí estamos, señoras y señores. Este es el Circo de la Mega. Y esta mañana tenemos aquí a nuestro querido amigo Tito Cripto. ¿Cómo estás, Tito? ¿Qué tal?
1: Saludos, todo bien, gracias a Dios.
0: Qué bueno. Tito, como ustedes saben, señoras y señores, literalmente un profesor de la Universidad de Puerto Rico, ¿verdad, Tito? Eres parte de la plantilla de...
2: Nombramiento serio estando él aquí con nosotros.
0: Y así es, y también es asesor de Hacienda para criptomonedas. Así que tenemos al más caracachimba. El hombre que en este momento reconocido, que el que por lo menos tiene la información que nos interesa y la buena para que todos podamos educarnos y aprender sobre el futuro, porque ahora estamos hablando de esto y posiblemente hay personas que digan, pero eso, ¿sabes quién lo está usando? Esos son ciertas personas, pero todos los países del mundo están buscando crear su propia criptomoneda y están tratando de una manera u otra. Se sabe que va a cambiar esto próximamente a que todo sea electrónico, aparentemente.
1: Y eso es lo que estamos viendo hoy. Estaba viendo una noticia muy importante. Sabemos que había muchos problemas en Estados Unidos con la cuestión de lo que es la CBDC. La CBDC, obviamente, lo que quiere decir es que es un banking, ¿verdad?, para las criptomonedas digitales. Y obviamente, pues acaba de salir que el Congreso acaba de aprobar que no va hasta el 2030. No va a haber una CBDC, o sea, no va a haber un banco que controle o haga un dólar digital.
0: Okay.
1: En Estados Unidos.
0: ¿Hasta el 2030?
1: Hasta el 2030.
0: Okay.
1: Por el momento no va a haber un... Y eso obviamente lo que hace es que va a haber una regulación, pero el gobierno no puede interceder, hacer una moneda bancaria, una moneda del tesoro, que sea digital para control. Porque obviamente si hacemos una moneda digital, pues va a haber control.
0: Ajá.
1: Y las criptos se hicieron para que no haya control. Pero sabemos que han habido tantas cosas en estos últimos tiempos que la gente dice, no, pero es que ellos están regulando para haber control. No es así. La criptomoneda ahora mismo, Trump no puede decir, mira, yo quiero controlar el Bitcoin. No se puede, porque eso está en una, eso está en un blockchain, eso nadie lo puede controlar.
0: Ajá.
1: Y pues obviamente pues son cosas que están pasando. Y hoy salió la noticia que el Congreso acaba de aprobar ¿verdad? Esa regulación hasta el 2030.
0: Okay.
1: Y eso
0: quiere decir que no es como el dólar, por ejemplo. Hasta el 2030 el gobierno de Estados Unidos no va a producir un dólar electrónico.
1: Electrónico, exactamente. Okay. Y eso es bien importante, eso es bien importante. Y sabemos que está pasando en el Mundial. El Mundial, pues obviamente las transacciones digitales se han disparado. Yo los estaba escuchando ahorita porque habían estaba escuchando que España estuvo contra Cabo Verde. Pues muchos de estos países, África, todos estos países... los tickets se los compraban mandando criptomonedas desde su país hasta Estados Unidos para poder hacer el canjeo.
0: ¿Es a rayo?
1: Sí, porque obviamente mucha gente le tiene miedo al canjear el fiat, dinero físico, para entonces tener dinero físico.
2: Okay.
1: Y eso como que a la gente le queda esa perspectiva de que mira, yo no quiero tener tanto dinero encima porque los tickets, como ustedes vieron,
0: 12 mil, 20 mil
1: se disparan. Tú no vas a andar con 12 mil dólares encima ni con una.
2: Claro.
1: Pues ya hay compañías que están aceptando, pues obviamente canjeo, pues obviamente por criptomonedas o comprar tickets con criptomonedas, por ejemplo Coinbase, Crypto.com. Pues tú puedes canjearlo y puedes cambiarlo y comprarlo con la tarjeta que ellos tienen, Visa, débito, o con cualquier tarjeta que tengan ellos de débito. Y eso se está disparando las transacciones, porque tú puedes trabajar ahí. También el área de las apuestas en criptomonedas se ha disparado. O sea, muchas compañías como Wynn, ya están aceptando criptomonedas también. O sea, que las apuestas se han disparado en estos últimos días.
0: Sin embargo, he visto que Bitcoin ha bajado dramáticamente. Sí. Está en 62.000, creo que está.
1: 62.000, estaba hace unos minutos que lo estaba mirando. Ajá. Y eso ha sido un golpe. Porque
0: de 130.000 que valía una moneda de Bitcoin.
1: Eso está al garete.
0: O sea, que estamos hablando de que bajó 50, no más. Yo creo que bajó como 60.000 pesos.
1: Uh-huh. Por eso es que hay que financieramente hay que prepararse, porque realmente la gente piensa que esto es como que yo tengo esto y después lo voy a vender o lo voy a dejar ahí, eso sigue corriendo. Sí, pero hay que prepararse, porque si no tienes el dinero, ¿qué tú vas a hacer?
2: Uh-huh.
1: La gente no se prepara. Y eso es bien importante, por eso es que hay que tener siempre esa reserva para poder decir, mira, pues yo tengo estos chavitos aquí, no los voy a perder. Si esto baja, pues no hay problema, yo los dejo ahí, pero no voy a perder. Por eso que mucha gente dice, no, ¿cuánto tú estás dispuesto a perder? No. ¿Cuánto tú estás dispuesto a que se devalúe? Para yo mentalmente tener en mi cabeza como que, espérate, esto se devalúa, pero yo sé que en el futuro esto va a subir otra vez.
2: Okay.
1: La gente pues no tiene esa mentalidad, y eso es lo que tenemos que ir cambiando. Por eso es que tú me ves que yo trato de siempre mandar noticias, decir las cosas que están pasando.
2: Porque hay que calmar.
1: No es como otros que se meten en la cueva. Cuando las cosas están malas, se meten en la cueva, que le llaman los criptomanos. Y los merengueros.
2: Okay.
1: Se meten en la cueva.
2: ¿Los merengueros qué?
1: Sí, le dicen así los merengueros. No, yo no, porque siempre están en el baile, como que no, yo estoy aquí cuando estamos bien. Pero cuando estamos mal, yo no voy a informar a la gente y yo me escondo.
2: Nos sacan a bailar.
1: No, entonces, ¿qué pasa? No, tú tienes que estar en las buenas y en las malas. O sea, cuando estamos mal...
2: Los dos sacos, el de ganar y el de perder.
0: Mira, dicen que... he escuchado rumores de que la Bitcoin podría bajar todavía más.
1: Sí, yo lo dije en la vez pasada. Se especula y obviamente que viene un bajón más fuerte.
0: Sí.
1: Yo obviamente le pongo el top ahí como que donde va a bajar más hasta 50,000. Pero
0: ¿tú crees que baje a 50?
1: Puede bajar a 50.
0: Pero hay gente que piensa que puede bajar más de 50.
1: Bueno, si las compañías, los bancos más grandes, por ejemplo, Vanguard, Fidelity, BlackRock, toda esta gente empiezan a vender, yo pues ahí te digo, Funky, hay que aguantarse.
2: Hay que moverse.
1: Hay que aguantarse la peluca, porque ahí sí que te digo yo que entonces se va a bajar hasta más de 50,000.
0: Sí. Yeah.
1: Pero obviamente ellos son los que están controlando ahora mismo, porque son los que han invertido. Cuando el Bitcoin estaba en 45,000, cuando se metieron los ETF, los Exchange Trading Fund, fue que esto se disparó.
0: Uh-huh.
1: O sea, ¿qué pasa si ellos se salen?
0: Uh-huh.
1: Esto se va a pique. O sea, esto se va a bajar.
0: Sí.
1: Y hay que estar preparado mentalmente para este tipo de bajón que puede suceder en cualquier momento. O sea, esto es algo que inesperado. Esto no tiene que ver con Trump, esto no tiene que ver con algún otro país, esto simplemente las compañías que mandan el mundo dicen, mira, déjame salirme un ratito para aflojar la cosa. Y ahí es que todo el mundo coge miedo, el fear, el FOMO, aquello, lo otro, y me dan, pues, espérate. Y ahí es que la gente empieza a vender.
2: Mira, Tito, ¿qué tengo en mis manos?
1: Es un penny.
2: Ajá, esto va a dejar de existir. Esto ahora mismo ya debo de guardarlo.
1: Debes de guardarlo porque ahora mismo ya dijeron que el penny lo van a dejar. Ya dijeron que no van a hacerlo más porque es más costoso hacerlo de lo que vale.
2: Andito.
1: Es más costoso. Vale dos veces eso hacerlo que lo que cuesta el dinero. Sí, literal.
2: Entonces, tengo en mis manos entonces una reliquia.
1: Literal. Y si encuentras de otro año, cuidado que te puedes ser bastante chavito en tu casa.
2: Este es 2021.
1: Ok, ese no vale mucho.
2: Ese no vale mucho. Chavito. Pero tengo en casa una colección de chavitos prietos, pero que son de verdad de eso, los viejos.
1: Pues mira, eso puedes buscar aplicaciones que te dicen, mira cuánto sale.
2: Sí.
1: Y ahí hay chavitos prietos que valen 50,000.
0: Mira, Tito, hay gente que nos está escuchando, obviamente que no todos son jóvenes, la mayoría son de las edades de Sonji y la mía, ¿no? De mucha gente
2: unos
0: que nos escucha.
2: Unos bebecitos de 60 y pico.
0: Exacto. Entonces, ¿pero qué tú le recomendarías a una persona que decide, que dice, espérate, déjame por lo menos intentar esto de las criptomonedas? ¿Cómo pueden entrar al mundo de las criptomonedas y poner algo ahí, dejarlo, a ver qué pasa?
1: Mira, eso es una muy buena pregunta, Funky. Yo siempre lo que trato de decir, que es una pregunta que siempre me la hacen en las redes.
0: Uh-huh.
1: Mano, tú puedes empezar en las criptomonedas con $10. O sea, literalmente tú puedes tener 5 o $10 semanalmente o cada 2 semanas. Pues yo siempre digo a la gente, mira, saca un 5% o un 3% de tu cheque e inviértelo. Porque la gente, eso es otra cosa. Yo sé si ustedes lo sabían, y yo siempre lo digo, yo soy analista financiero. O sea, trabajo también en esto y conozco. La gente tiene que sacar para invertir en sus propias cosas de un 10% a un 20% de su cheque. Yo sé que se escucha
2: fuerte.
1: ¿De un
2: 10 a un 20?
1: De un 10 a un 20. Pero siempre es bueno tener para invertir para el futuro, porque la gente no se prepara. Mm. Yo siempre le digo a la gente, miren, saca un 5, un 10% y... O sea, para botarlo en algo que no te va a producir, pues mira, mejor entonces téngalo en algo que te va a invertir y de la futuro vas a tener dinerito. O sea, eso es, hay que programarse, hay que tener las cosas claras. O sea, mucha gente no cree ni aquí en Puerto Rico, lamentablemente, la cultura de creer en lo que son las inversiones, lo que es asegurarse, la gente piensa que todo es gasto. Y no, tenemos que cambiar la cultura, que esto no es un gasto, esto es una inversión. Y la gente tiene que cambiar eso. O sea, sí,

0: O sea, ¿cómo hago esto? Exacto. Yo, sí. yo tengo 20 pesos, ok, los tengo en el banco, ¿verdad? Ok, ¿qué hago para empezar mi inversión?
1: Pues mira, esto es bien importante. Baja una aplicación, las más friendly que yo conozco, Crypto.com o Coinbase, que son las más que están reguladas a nivel de Estados Unidos.
0: Estas son aplicaciones telefónicas.
1: Telefónicas, sí. Okay. La puedes bajar en cualquier. Y la puedo usar también en la computadora.
0: Ok, esto es Coinbase o.
1: O Crypto.com.
0: Pues Crypto.com.
1: Sí.
0: Blockchain no.
1: No, blockchain obviamente es la red donde se hacen las transacciones. Blockchain es para un hot wallet. Tú puedes tener ahí como una bóveda.
0: Okay.
1: Tú puedes bajar el blockchain.com para que tú tengas ahí una bóveda guardando tus criptomonedas.
0: Pero tú dices que vayamos a Coinbase.
1: Puede, mi recomendación, obviamente, que le doy a todo el mundo, Coinbase, porque es la más friendly para aquí, para Puerto Rico.
0: Ok, tengo mi aplicación de Coinbase, que obviamente tengo que registrarme.
1: Te registras.
0: Me pide el email, ¿qué más me pide?
1: Pues mira, te va a pedir también información, el KYC. ¿Qué es el KYC? Know your client. Eso es KYC, know your client. ¿Qué es lo que hace? Por ejemplo, no sé si has visto últimamente las aplicaciones que te dicen, tírate un selfie con tu ID.
0: Ah.
1: Eso. Ahora míralo por la parte de atrás y tíralo otro, una foto.
0: Que casi siempre falla porque por el reflejo
2: demasiado.
0: De la
1: luz. Reflejo, la luz.
2: Ah. Pues, dónde ponerlo.
1: Eso es el KYC. Después de eso, cuando te manda a hacer la primera transacción, te dice, tienes que meter, linkear tu banco. En Puerto Rico tenemos un problema.
0: Ok.
1: Los bancos de aquí no están aceptando hacer transacciones de criptomonedas por el momento.
0: Ajá.
2: Eso viene.
1: Mira, yo le recomiendo a la gente que baje en PayPal.
0: Okay.
1: Si tienes PayPal, crea una cuenta con PayPal. Y PayPal sí la puedes enlazar con un banco de Puerto Rico. Y puedes hacer transacciones desde Coinbase a PayPal.
0: Ah, ok.
1: Eso lo puedes hacer. Ahora, creo que lo único que están dando de límite es hasta $1,000 por el momento diario.
0: Ok.
1: Claro, no todo el mundo sabe. Pero.
0: Exacto. Estamos hablando de 20 pesos.
1: 20 además. Pesos. Okay. 20 pesos lo puedes hacer mediante PayPal.
0: Ok, pero está complicado esto. Tengo que primero sacar un PayPal.
1: Amarrarlo a una cuenta de banco.
0: Y luego en el Coinbase tengo que amarrar mi PayPal.
1: Al Coinbase.
0: ¿Cuál es la razón por la cual los bancos en Puerto Rico no se amarran directamente a Coinbase?
1: Yo te puedo decir, no me gusta tirar la mala porque no sé las interioridades de los bancos de aquí de Puerto Rico, pero no sé si ustedes vieron que Banco Popular hace poco, ¿verdad? No voy a decir marca, pero es que hace poco fue que vinieron a darle el approve de Apple Pay.
0: Ok.
1: Cuando ya hace más de 5 años atrás, ya Estados Unidos, todos los bancos tenían
0: Apple Pay. O sea, Apple Pay. Son más lentos incorporando cosas nuevas a su modelo de negocio.
1: Sí, y obviamente pues no creen, yo creo que tienen el fear, el miedo de que las criptomonedas van a dejar los bancos fuera y entonces cuando ha sido todo totalmente distinto.
0: No quieren apoyar algo que lo va a sacar del mercado, algo así.
1: Claro.
0: Okay.
1: Pero ¿qué pasa? Si los grandes bancos como Chase y JP Morgan Chase ya están dentro, porque
0: claro,
1: un banco...
0: ¿Por qué le vamos a tener miedo?
1: Okay. No le vamos a tener miedo.
0: Okay, pues entonces ya amarré mi PayPal al Coinbase y entonces ahí... Compro $20 en cualquiera,
1: Solana. Yo siempre le digo a la gente las primeras 20 major coins, o sea, las primeras 20 top del list, de la lista que te las dice cuando tú entras a Coinbase.
0: Okay.
1: Mira, estas son las primeras 50. Pues yo te diría, mira, las primeras 20 para empezar y para que te sientas seguro. Son proyectos donde tú puedes invertir, puedes tenerlos ahí tranquilos. Estamos en un momento donde puedes comprar ahora mismo. Puedes comprar, pero obviamente con límites. No es que te vayas a lo loco. Como que, mira, dame hasta el $2,000, $3,000,
2: $5,000. Sin compulsividad.
1: No. Esto, obviamente, no vayan a pensar también que esto es como los juegos de azar. No. Esto tú compras lo que tú entiendes. Un 5%, un 10% de tu salario. Pues entonces tú lo inviertes. Es lo mismo, o sea, ahí lo tienes ahí un chanchito, lo tienes ahí guardadito, vas invirtiendo y cada semana o cada 2 semanas, cada mes, pues tú sigues
2: le metes.
1: Y eso va creando un interés compuesto y después tú vas a ver que eso va aumentando como una burbuja y aumenta y aumenta y aumenta. Cuando tú entiendes que el mercado va otra vez a subir, ahí es que tú dices, espérate, esto me cuadruplicó, quintuplicó, o sea, 1 por 10, 1 por 11, pues déjame entonces ahora sacar lo que yo invertí para sentirme seguro. Mira,
2: claro.
1: Si ya yo he invertido $2,000 y va por $8,000, pues ya los $2,000 yo los saco.
2: Sácalo.
1: Para yo sentir mi inversión segura, ¿entiendes?
0: Ok. O sea, que tú sacas lo que invertiste, que por ejemplo, si
2: lo recuperas.
0: Si pusiste 20 y de momento te subió a 120... Saca 20 y deja los 100.
1: Deja los 100 corriendo porque ya estás en ganancia.
0: Y entonces ya de ahí para adelante, pues juegas con tu ganancia.
1: Juega con tu ganancia, exactamente.
0: Okay.
1: Y ahí tú puedes irte por otras monedas, otros proyectos. Puedes hacer que eso haga este interés compuesto también, porque existe lo que es el interés compuesto.
0: Ajá.
1: Tú lo puedes hacer que hagan más criptomonedas dentro de la misma plataforma.
0: Ajá.
1: Y obviamente muchas cosas más que vas a ir aprendiendo durante el proceso.
0: Y lo puede hacer también, por ejemplo, lo puede hacer

0: con el hijo tuyo.
1: Con cualquier persona.
0: Lo que yo quiero decir es que si lo vas a hacer, por ejemplo, en la familia, puedes preguntarle a tu hijo y hacer un proyecto con tu hijo o tu hija de criptomonedas, ¿no?
1: Sí, claro.
0: De poder para el futuro y decir, mira, vamos a poner, qué sé yo, arriesgamos 50 pesos, 100 pesos.
1: Claro.
0: Entonces, buscamos la vuelta, 20 pesos, arrancamos por donde sea, pero ya por lo menos nos vamos familiarizando con el futuro.
1: Y eso es lo importante, que vamos creándole a los niños esa cultura de inversión.
2: Por eso hay que hacerlo ya.
1: Por eso es que Estados Unidos la gente siempre dice, ay, porque los gringos siempre tienen chavos. Bueno, porque es que desde pequeños los han enseñado a que vamos a invertir, vamos a ponerle planes de retiro, planes IRA, universitaria, que cuando esos nenes están ya con 18 o 20 años, ya tienen una cuenta que pueden entonces invertir para su propio futuro.
0: Claro.
1: Y la gente dice, ay, pero ¿por qué esta gente siempre tiene dinero? Bueno, porque desde pequeños los enseñan a invertir. Claro. Que no nos enseñan a nosotros, porque nosotros siempre nos enseñan lo mismo, inglés, español, matemática, ciencia, economía doméstica, que lo que nos enseñan es a cocinar. Y es exactamente. So, lo que queremos es que aprender esa cultura de inversión. Si no tenemos esa cultura, a mí nadie me enseñó a abrir una cuenta nada más que mi madre, pero en la universidad ni en la escuela me enseñaron a mí a abrir cuenta.
2: Mi primera cuenta de cheques, recuerdo que yo tenía 35 años y no sabía bregar con una chequera.
1: Vaya.
2: Porque en mi casa no había chequera.
1: Wow.
2: No habían cheques y en la escuela tampoco, como tú dices, había una educación con relación a eso.
0: Mira, Tito,
2: horrible.
0: ¿Dónde te podemos obviamente seguir y conseguir tu contenido y obviamente informarnos sobre esto? Que de nuevo, mucha gente, o sea, podemos decir que es el futuro, pero el futuro ya está aquí. Porque esto
2: ya estamos viviendo.
0: Esto se está moviendo todos los días. Baja, sube, pero se está moviendo todos los días.
1: Pues mira, para trabajar con las personas, yo estoy trabajando ahora mismo lo que te había comentado ayer. Cualquier cosa de inversiones, cualquier cosa que quieras trabajar para asegurarte o lo que sea, me puedes escribir a tito.crypto en Instagram, tito.crypto, cripto con Y. Ahí podemos ver todo lo que estamos trabajando a futuro. Nos podemos reunir, podemos ver todo, cómo está tus ingresos, tu familia que quiere proyectarte a futuro conmigo y con mi equipo, y podemos hacer muchas cosas más a futuro para que la gente se sienta cómoda en lo que son las finanzas, y eso lo hacemos totalmente gratis.
2: Ay, okay, cripto.
0: Brutal.
1: Gratis. 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
0: Perfecto. Tito, muchas gracias por estar aquí,
2: Tito,
0: esta mañana.
2: Siempre
0: a
2: órdenes,
0: siempre no al día.
1: Siempre a las órdenes.
2: Estos chavitos
0: prietos. Y continuamos, dale.
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0: Óyeme, próximo, señoras y señores, tenemos a nuestra querida psicóloga Ruth González en Circoterapia. Eso es próximo, aquí en el número 1.
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1: Bueno, aquí estamos, señoras y señores, este es el Circo de la Mega. Tenemos otra hora más de entretenimiento para todos ustedes. En esta hora tenemos a la querida doctora Ruth González, nuestra psicóloga residente. Que va a estar, ¿qué le pasó, mamá?
2: Yo estoy hablando y no me oigo.
1: Ah, pero no sé por qué no te oye, porque yo sí te oigo.
2: Y estoy prendida.
1: Pues por eso yo te oigo, no sé por qué no te he estado escuchando, mi amor.
2: Qué raro.
1: No es el audífono, porque si no te escuchas a ti, no me escuchas a mí.
2: No, no te oigo.
1: Exacto. Pero tenemos circoterapia en esta hora, señoras y señores, aquí en el Circo de la Mega. Eso es próximo, pero antes.
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1: All right, aquí la tenemos al tope de la hora. Estos son los titulares de esta hora, traídos directo de Metro Puerto Rico por Ayola Virella. Adelante, Ayola. Adelante, Ayola.
4: Sí, saludos, buenos días a ustedes.
1: ¿Cómo no? Buenos días.
4: Son ya en el estudio y a todas las personas que los sintonizan.
1: Gracias.
4: Estos son los titulares de Metro a esta hora, a las 8:07 de la mañana. La gobernadora Jennifer González defendió al secretario de la Gobernación, Francisco Domínguez, y aseguró que las alegaciones en su contra y contra el exsecretario del Departamento de Desarrollo Económico y Comercio, Sebastián Negrón Reichert, deben investigarse. Aún así, la mandataria rechazó que la controversia afecte los decretos otorgados por el DIDEC y sostuvo que las pesquisas impulsadas desde el Senado responden a intereses políticos vinculados a una eventual candidatura a la gobernación de Tomás Rivera Schatz. Además, reiteró que mantiene su confianza en Francisco Domínguez. En otras notas, el Tribunal de Primera Instancia de Aibonito rechazó varias mociones de la defensa de Antoniesca Avilés Cabrera, acusada por el asesinato de Gabriela Nicole Prats, y dejó el caso listo para juicio. La jueza Caroline Ortiz Rivera declaró no al lugar una solicitud para paralizar el proceso por alegada publicidad excesiva y previamente denegó reducir el cargo. Además, concluyó el descubrimiento de prueba, por lo que el juicio comenzará el 29 de junio. Mientras tanto, la tasa de participación laboral en Puerto Rico bajó a 44.3% en mayo, según datos del Departamento del Trabajo y Recursos Humanos. La cifra representa una disminución de 0.2 puntos porcentuales en comparación con abril del 2026 y con mayo del año pasado. Además, la encuesta del Grupo Trabajador reflejó una reducción de 2.000 personas en la fuerza laboral. Esas son solamente tres noticias que seleccionamos para ustedes en el Circo de la Mega. Hay muchas más en nuestro portal metro.pr. Los invito a que lo naveguen con detenimiento. Aquello que llame su atención, mire, usted lo puede comentar y compartir. Mi nombre es Ayola Virella y les deseo que tengan un excelente miércoles.

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3: Aquí estamos, señoras y señores, en Circoterapia, y tenemos a nuestra querida Ruth González aquí en los estudios. ¿Cómo estás, Ruth?
4: Buenos días, bien, gracias. ¿Y ustedes cómo están?
5: Tener a nuestra psicóloga aquí, la presencia, la belleza y la inteligencia, aquí van todas de la mano.
4: Qué linda. Y lo que quieres es que yo venga a janguear aquí todos los días.
5: Claro, lo sabemos.
4: Me dices eso y quiero estar aquí todos los días.
5: Doctora, qué interesante está el tema.
4: Ay, sí. ¿Cómo soltar el peso de la culpa? Tantas veces y tantas personas que viven esto. ¿Sabes qué? Me pareció bien interesante cuando estaba haciendo el research para hablar del tema, que el 70% de las personas experimentan culpa.
5: Ay, Dios.
4: Culpa activa. Me parece un número bastante alto.
3: Es bastante alto, bastante 70% alto. Es bastante alto. Sí.
4: 7 personas de cada 10. Uh-huh. Y un poco yo quiero hablar de lo que es la culpa, diferenciarlo de lo que es la vergüenza, qué podemos hacer y las diferentes razones por las cuales las personas experimentamos culpa, porque hay distintas cosas y hay una culpa que es sana y hay una culpa que no es sana. La culpa es bien importante porque si yo siento culpa, implica que yo tengo valores.
3: Okay.
4: Que yo me siento culpable por algo que pasó, que a lo mejor yo hice mal o creo que hice mal, porque no necesariamente es que haya sido algo malo. Pero es porque va en contra de lo que yo siento, de que yo creo haber hecho algo o hice algo que es distinto a lo que yo pienso que debía haber hecho. Pero eso es una vara bonita.
3: Pero fíjese, doctora, algunas veces, digo, pienso yo que nosotros lo amarramos a cosas que son como que la intención nuestra no fue hacer algo malo, pero sin embargo el resultado fue malo y sientes culpa aunque no fue tu intención crear el problema.
4: Totalmente.
3: ¿No? O sea que no está amarrado necesariamente a que si a tuviste intención de hacer algo o intención de hacer daño, no intención, como quiera. Si el resultado es uno que de alguna manera tú te sientes que eres responsable, pues eso te va a llevar a sentir una culpa brutal.
4: Y hay gente que a veces hace cosas, o las personas a veces hacemos cosas y pensamos que pudiera tener daño potencial, pero queremos pensar al momento de tomar la decisión de que a lo mejor no va a haber daño.
3: Okay.
4: ¿Verdad? Puedo percibir que esto va a hacer daño, pero a lo mejor en realidad no va a haber daño. Por ejemplo, en una infidelidad. Si hay infidelidad, a lo mejor la persona dice, bueno, pero si no se entera la otra persona, no hay daño real. Y de todas formas, la persona puede experimentar culpa porque siente que no está, alineado con sus valores. Correcto. Así que, ¿verdad? Depende de muchas cosas.
3: Claro, claro. Pero, porque es verdad, porque tú eres tu peor, tú te juzgas a ti mismo. Y entonces, pues, si falla, aunque tú pienses, eso no es nada, pero a la hora de la verdad, tú te fallas a ti mismo. Te sientes menos. Porque de alguna manera como que hiciste algo que tú dijiste, espérate, pero ¿por qué yo hago eso?
5: Sí, yo pienso que ese no es nada, dura bien poco en la conciencia de un ser humano.
4: Totalmente, claro.
5: Pero lo dices en el momento porque te satisface decir eso no es nada. Y empieza el ese no es nada a chavarte la
4: conciencia. A comerte. Sabes que es duro y triste y difícil cuando uno siente que uno le falla a una persona que uno quiere, pero es más duro cuando uno se falla a uno mismo.
5: Uy.
4: La traición a uno mismo es la más dolorosa, es la más difícil de manejar, porque las guerras externas las podemos manejar tal vez más fácil con otras personas. Las internas, esas son más complicadas. Pero yo quiero decir que la culpa es una emoción útil, porque si yo tengo introspección y yo puedo entender que lo que yo estoy haciendo tiene, que lo que yo hice tiene consecuencias, o lo que yo hice estuvo mal, implica que yo tengo una vara buena. Que yo internamente reconozco que algo que hice está mal. Hay personas que no experimentan culpa, pero es porque no tienen a lo mejor la introspección para entender que lo que están haciendo puede dañar a otras personas. Y podemos ver esto en perfiles narcisistas, en personas con trastorno de personalidad antisocial, que son personas que a lo mejor no conectan con la emoción, así que pues no experimentan culpa. So, experimentar culpa puede ser algo positivo. Ahora, lo que es negativo es tú quedarte con esa culpa y no hacer algo con eso. Porque socialmente la culpa está hecha para que podamos mantener buenas relaciones con los demás. Somos seres imperfectos y vamos a cometer errores. Pero lo importante es, ¿qué yo hago con esa emoción? Yo reparo la culpa, si es que hay algo que yo puedo hacer. Uh-huh. Ahora, hay personas que se sienten culpables sin en realidad haber hecho algo malo. Y eso
5: feo.
4: Es, ajá, y eso es distinto. Y ahorita vamos a ver un poquito
3: como también. Un ejemplo de eso, porque como, o sea, se siente culpable sin haber hecho nada malo.
4: Ajá, por ejemplo, hay personas, y esto es bien común, lo escucho mucho en mujeres madres, que están haciendo cosas todo el tiempo por su familia, por sus hijos, por todo el mundo, y se sientan un rato a descansar o sacan un ratito para ellas mismas.
5: Sienten fatal
4: y
5: por
4: se
5: eso.
4: Sienten bien culpables o egoístas por estar sacando ese espacio para ellas mismas.
3: Mía, radio, sí.
4: Pero eso no es algo malo, sí. Eso es autocuidado. Lo que pasa es que están tan acostumbradas a estar en el tren de la vida, a estar dando para afuera, a estar dándole a todo el mundo, que sienten que están haciendo algo malo cuando están haciendo algo para sí misma. Eso es un ejemplo.
5: Aquí hay dos cosas tocándome bien fuerte, doctora. Uno, que el tema es uno de los pasos de los programas que yo voy, DNA y de AA. Es el paso número 9. Uh-huh. Es admitir culpas o errores y enmendar. Uh-huh. Enmendar sin esperar nada a cambio. Pero tú sabes que enmendaste y que de alguna forma te arreglaste contigo y arreglaste con alguna persona que hayas hecho daño. Y la charla con Wandita Malavé, que se llama Sin Pedir Permiso, tiene mucho que ver eso que acabas de decir de la madre que todo lo atiende, que a todo el mundo le sirve y que se sentó a cogerse un breakecito. Uh-huh. Y el sentido de culpa la baña de arriba, de pie a cabeza, y le da como una ansiedad porque yo no mi labor es esta. Entonces, ¿hasta cuándo?
4: Así es.
5: ¿Hasta cuándo ese sentido de culpa?
4: Vamos entonces a definir lo que es culpa, porque también a veces pensamos o podríamos pensar que lo que estoy sintiendo es culpa y en realidad no lo es. A lo mejor es otra emoción. ¿Se acuerdan que una vez yo les enseñé lo que era la rueda de las emociones?
5: Uh-huh. Sí.
4: Es una ruedita que distingue los distintos tipos de emociones secundarias y terciarias que nacen de las emociones primarias como coraje, asco, alegría, sorpresa, tristeza. Y esas emociones, el poderlas identificar, o cuando tú miras esa rueda y estás sintiendo algo bien fuerte, tú miras esa rueda y tú puedes ponerle palabras a lo que estás sintiendo. Y muchas veces piensas que a lo mejor lo que sientes es coraje, por ejemplo, que es a lo mejor una emoción socialmente más aceptada. Pero cuando tú miras, en realidad lo que tienes es más elementos de tristeza que otra cosa. Lo que pasa es que como no la podemos manejar, no la podemos identificar, a lo mejor se manifiesta como mal humor. Y se manifiesta como coraje. Así que la rueda de las emociones nos ayuda un poco a poder distinguir si en efecto lo que yo estoy sintiendo es esto o no. La culpa es una emoción negativa que surge cuando nos damos cuenta de que hemos causado daño o de que creemos que hemos causado daño. Por lo tanto, si tú sientes culpa, y lo pongo entre comillas a propósito, pero en realidad tú no le has hecho daño a nadie, entonces, a lo mejor no es culpa lo que estás experimentando.
5: Y debes, pensamiento.
4: Explorar qué es lo que estás sintiendo. Y la rueda de emociones ahí te puede ayudar a identificar cuál es la emoción real que estás experimentando. Uh-huh. Y también, en verdad, las prioridades y otras cosas que tienes que mirar. Entonces, quiero distinguir entre la culpa y la vergüenza. Okay. Porque hay personas que también dicen que siento vergüenza por eso que yo hice. Y la culpa siempre va asociada con la conducta. Me siento culpable porque hice esto. Así que lo asocio con la conducta. La vergüenza está asociada más con la persona. Yo soy mala o malo porque hice esto. Es como, qué sé yo, la analogía a lo mejor de un carro. Si el carro enciende una luz, la culpa sería la luz se encendió, pues hay algo malo pasando con el carro. La vergüenza tal vez sería, este carro no sirve porque simplemente me prendió una luz, ¿verdad? Uh-huh. Por lo tanto, es bien distinto. La vergüenza dice, tú estás mal. La culpa dice, hice algo mal. Y eso es bien importante distinguirlo. Uh-huh. Porque el que tú hagas algo mal no te hace una mala persona, te hace humano, te hace humana.
5: Es que a veces de eso también uno aprende.
4: Totalmente. Exactamente. Exactamente. Y esa es una de las estrategias para manejar la culpa. ¿Cuál es el aprendizaje de esta situación?
5: ¿Qué lección
4: que yo me llevo? ¿Qué lección me trae? ¿Cómo yo utilizo esto para crecer como persona? Porque todos los seres humanos vamos a errar. Todos los seres humanos, a propósito o sin querer, vamos a herir a alguien a quien amamos. Siempre nos va a pasar porque no somos perfectos. La perfección no existe. Lo importante es que tú aprendes. ¿Qué tú haces con eso? Eso es lo más importante.
3: Así
4: es. Me pareció bien interesante que hay personas, ustedes saben que se dice, siento esta culpa que me pesa. Se hizo una investigación, encontró una investigación que encontró, le dijeron a las personas que pensaran en algo que les había generado culpa, que fuera algo que hicieron, que no fuera tampoco demasiado grave. y se encontró, y después que le preguntaron eso, le preguntaron que estimaran cuál era el peso de ellos, el peso corporal. Todas las personas que identificaron algo de culpa de ellos, no que pensaron en otras personas que fueron culpables, porque cuando a ti te hablan de cualquier cosa, tú puedes tener muchos pensamientos. Los que identificaron sentimientos de culpa siempre sobreestimaron su peso.
5: ¡Wow!
4: ¡Qué cosa brutal!
3: ¿Qué lo que era?
5: De uno para uno, lo así peor, la puñalada.
4: Ajá. Por lo tanto, el cuerpo responde y se siente como más pesado, y se encontraron unas cosas, reacciones.
3: O sea, como si tuvieran una carga real. O sea, literalmente tienen la carga real.
4: Literalmente una mochila.
3: ¿Qué lo que era?
4: Pesa. Wow. Y hay, se han hecho estudios también de cómo el cuerpo reacciona a distintas emociones, y la culpa tiene tres reacciones fisiológicas bien particulares que son bien interesantes. Una, cambios en el ritmo del estómago, cambios en la actividad eléctrica de la piel y cambios en la frecuencia con la que tragamos saliva.
5: ¡Qué brutal!
4: El cuerpo reacciona distinto a las emociones que experimenta. ¡Qué brutal, ¿verdad? Wow. La verdad que nosotros los seres humanos somos una cosa increíble.
5: Hay un refrán que dice, estás tragando gordo, es como que...
4: Ajá, sí, sí, sí, ya sabes que tiene una reacción. Totalmente. Mira, una investigación que hizo la revista BMC Psychology encontró, le preguntó a más de 600 adultos de 18 hasta 84 años, o sea, un range de edad bastante,
3: bastante amplio.
4: Bastante amplio. Wow. Y ellos identificaron 1,500 razones diferentes de culpa. Y las agruparon en tres categorías principales o en tres razones principales.
5: ¿Cuáles son?
4: Eran las más comunes, sin importar género ni edad. ¿Ok? Bueno,
5: imagínate tú 18 a 80 y pico.
4: Una muestra grande también. Número uno, decir mentiras o esconder información a personas importantes para ti.
3: Ok.
4: Número dos, no haber dedicado suficiente tiempo a la familia. O haber estado o no haber estado suficientemente presente.
5: Okay.
4: Y número tres, tratar mal a alguien o haber pensado algo malo de alguien. Ahora, lo que nos dicen esas tres cosas es que la culpa casi siempre está relacionada con la gente que más nos importa. La culpa está asociada con la importancia que yo le doy a las relaciones íntimas, a las relaciones que de verdad son importantes para mí.
5: Okay.
4: Qué brutal, ¿verdad?
3: Familia, mayormente personas, pareja.
4: Vínculos íntimos.
3: Wow.
4: Vínculos íntimos.
3: Creo que era.
4: Personas que te importan. De hecho, tú puedes
3: amistades
4: pensar...
3: Amistades también, me imagino.
4: Claro, amistades. Sí. Incluso tú puedes a lo mejor pensar en algo que a lo mejor tú hayas hecho, que a lo mejor se haya salido de tus valores y tú dices, sabes que no me importa tanto porque esa persona tal y cual cosa.
3: Uh-huh.
4: Alguien que a lo mejor tú no respetes mucho o te haya hecho algo o sientas coraje con esa persona, a lo mejor no experimentas culpa por lo que hiciste, aunque estuvo mal y sabes que estuvo mal.
5: Porque el vínculo no es tan afectivo.
3: Pero no te importa tanto.
4: No te importa tanto. Tú dices, ¿sabes qué? Bueno, que le pase o qué sé yo, cualquier reacción.
3: Dios lo quiso así.
4: también, porque somos
5: expertos. El universo conspiró.
4: Totalmente. Pero eso es lo que significa, ¿verdad? Lejos de juzgar si eso está bien o mal.
3: Claro.
4: Significa que a lo mejor eso no te es tan importante como cuando sientes que heriste a alguien que de verdad te importa en uno de esos vínculos cercanos.
5: Cambia. Sí.
4: Ahora, hay una culpa que no es la culpa sana, que es la culpa cuando tú realmente piensas que hiciste algo y no lo sueltas. Cuando sientes que le hiciste daño a una persona y a lo mejor le pediste perdón, intentaste reparar, pero tú no sueltas esa carga.
3: No puedes dormir,
4: no puedes dormir.
3: Ay, la mente te macetea bien duro.
4: De hecho, la culpa es uno de los síntomas en el trastorno depresivo. Cuando una persona está sintiendo, ¿verdad?, tiene depresión, una de los síntomas que esa persona pudiera experimentar es sentimientos de culpa. ¿Qué significa esto? Que si tú sientes una culpa que intentaste reparar, pero aún así no puedes soltarla. Sientes que a lo mejor no sabes cómo salir de eso. Tal vez eso es una señal de buscar ayuda. De que puedas ver por qué tú no puedes soltar eso.
3: Y la depresión obviamente es uno de los elementos que yo diría, ¿verdad? Depresión es un título bien grande, pero enmarca un montón de... De
5: amplio,
3: cientos de cosas, yo creo. O sea, porque tiene que ver con cómo tú te ves, el valor, no te... Te sientes que no vales nada, posiblemente piensas que todo, nada que tú puedas hacer o crear tiene algún sentido. O sea, le pierdes como que pierdes el norte completo cuando estás bajo depresión.
4: Sí, la depresión, ¿verdad? Hay una lista de síntomas y para poder diagnosticar la depresión, la persona tiene que tener 5 o más de esos síntomas que hayan persistido durante 2 o más semanas. Uh-huh. Y hay una lista larga de criterios. Si quieren, en otro momento, yo creo que es una buena, un buen tema, explicar lo que es la depresión para que la gente también sepa la diferencia entre depresión y tristeza, porque hay mucha gente que dice, hoy me siento deprimido. Y a lo mejor no están deprimidos, a lo mejor lo que están sintiendo es tristeza. Y son dos cosas distintas. Tráigase, y que la persona que a lo mejor está deprimida, a lo mejor puede identificar que lo está.
3: Y sabes que hay un montón de diferentes estrategias que no tienen nada que ver con fármacos. Que maneja la depresión. Por ejemplo, el ejercicio es algo extraordinario para uno poder, de cierta manera, salir de la depresión, comenzar algún tipo de rutina de ejercicio.
4: Totalmente.
3: Ahí la alimentación tiene que ver con, de alguna manera, puedes ayudar también para que de alguna forma te ayude con la depresión. Hay un montón de cosas que no son necesariamente que te tienes que meter una pepa o te tienes que poner un antidepresivo, aunque hay momentos en que el desbalance es tan grande que pues recurrir a antidepresivo tampoco es malo.
5: Claro. Sí. Yo creo que mantener la mente ocupada en algo ayuda muchísimo a la gente que está pasando por una situación de depresión.
4: Los medicamentos no se pueden descartar, pero no los necesita todo el mundo. Hay cosas que se pueden hacer y está estudiado que la psicoterapia es tan efectiva como la medicación en el tratamiento para la depresión. Hay personas y situaciones en los que si la psicoterapia no les ayuda y a lo mejor tienen una depresión muy severa, es importante entonces proceder a la medicación, que no tienen nada de malo, pero ese es otro tema. No me quiero desviar, pero creo que es algo que es importante que a lo mejor tomemos en el futuro.
5: Debemos tocarlo.
4: Ahora, muchas veces las personas sienten que hacen algo y tienen la creencia, tienen estándares muy altos. Entonces se sienten culpables porque no están cumpliendo esos estándares. Pero en realidad no es que estén haciendo algo malo. En realidad es que se sienten culpables porque a lo mejor yo debería ser mejor hija, yo debería, qué sé yo, visitar más a mi mamá, yo debería hacer tal cosa. Y se ponen estándares tan altos que generan sentimientos de culpa por no poder cumplir con esos estándares que a lo mejor son imposibles.
5: Estás exigiendo mucho. No así podemos, el puñal uno no se lo puede seguir enterrando todos los días un poquito más profundo.
4: ¿Tú sabes cuál es la palabra que mejor acompaña eso?
5: ¿Cuál?
4: Tenemos que aprender a tener compasión con nosotros mismos. Tenemos que ser compasivos con nosotros. Exigirnos es parte del mundo que nos rodea, donde nos han hecho creer que la productividad, el hacer, el estar todo el tiempo ocupados es lo importante, es lo que nos hace útiles, es lo que nos da valor. Pero eso hace que se nos olvide tener compasión con nosotros mismos. Se nos hace que se nos olvide que necesitamos descansar y que la vida es como muchos jardines. Tenemos muchos jardines, el jardín del trabajo, el jardín de la familia, el jardín de la pareja, el jardín de las amistades, el jardín propio de crecimiento personal.
3: Claro.
5: Ay, yo nosotros, estoy amando el jardín del silencio.
4: Pero no podemos regar solamente uno. Tenemos que regarlos todos.
3: Claro.
4: Y para regarlos todos necesitamos tiempo. Cosas que a lo mejor, sí, antes de irnos quiero decir, es bien importante que si alguien te está culpando a ti, porque hay veces que cuando hay personas que te empiezan a decir, tú eres culpable
5: banderita,
4: de tal cosa.
5: Banderitas.
4: Tú me estás haciendo sentir mal. Tú estás provocando esto en mí. Si tú me amaras de verdad, no harías tal cosa. Y eso genera culpa en la persona banderita, que a lo mejor tiene buenos sentimientos. Yo voy a estar aquí solo otra vez por culpa tuya. Alguien que intenta imponerte la culpa de sus emociones no está haciendo responsabilidad afectiva. Responsabilidad afectiva es, yo soy responsable de mis emociones y tú eres responsable de tus emociones. Yo no soy responsable de las emociones de absolutamente nadie. Si alguien te está intentando poner culpa a ti por las emociones de otra persona, esa persona no está haciéndose responsable de sus emociones. Y eso es una línea muy importante que tenemos que tener clara.
3: Claro, no dejes que te pongan cargas que no son tuyas.
4: Que no son tuyas.
3: Eso así.
4: Identifica la culpa. Si tienes que reparar, repara. Llévate el aprendizaje. Y si sientes que necesitas ayuda porque hay un peso que no sabes cómo manejar o que no sabes cómo soltar, busca ayuda.
5: Bello.
3: Doctora, ¿dónde podemos precisamente buscar esa ayuda?
4: Pueden encontrarme en mis redes sociales como Mi Psicóloga PR. Y aprovecho para decir que en mi canal de YouTube sale esta mañana, el próximo episodio de mi programa Es Normal.
5: Bello.
4: donde me siento con la doctora Zaira González, también del equipo de psicólogas que trabaja conmigo.
3: Brutal.
4: Y hablamos de qué hacen las relaciones sanas, qué es lo que hacen las relaciones exitosas, porque decimos muchas cosas de las relaciones negativas y cómo salir de ellas, pero ¿qué hacen realmente las parejas que funcionan?
5: Me
4: eso
5: gusta.
4: Hablamos. Mi psicóloga PR.
3: Muchas gracias, doctora.
5: Te queremos, mi amor.
4: Gracias, no? Y yo.
3: Continuamos.
4: Hermoso día.
3: Dale, del Circo La Mega.

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3: Bueno, y aquí lo tenemos, señoras y señores, con tiempo y tránsito. Él es Roberto Cortés. Adelante, Robert.
4: Saludos, buenos días. Vamos al tránsito a esta hora. Accidente se reporta en el área de la 30 antes de llegar a Gurabo en dirección hacia Caguas, dentro del tapón que usualmente se registra en esa zona. Mientras, en la zona del Expreso 52 en Caguas, el tráfico ha estado cómodo y continúa así en dirección hacia San Juan. Sin embargo, a la altura de Monte Hiedra va a encontrar otro accidente dentro de ese tapón que comienza en el área de Los Paseos. La salida de la 199 que viene de Los Paseos precisamente muestra tráfico pesado. De en adelante, el Expreso Ferré, luego Las Américas hacia San Juan, corre con normalidad. Sin embargo, el Expreso de Diego ha estado bien lento, más temprano afectado por un accidente, y a esta hora todavía sigue pesado. Desde antes de la salida de Arenas va a encontrar tráfico lento que se mantiene hasta la salida de Plaza en dirección hacia el Expreso Las Américas. Allí no indican que sea por accidente, pero el tráfico está detenido ahí técnicamente en esa zona. Lo estamos viendo con mucha lentitud. También hay mucho tránsito en la 165. El tapón comienza casi en Cataño y se extiende hasta la luz de la cárcel federal. Y otra vía afectada es en la carretera 5. Comienza el tapón en el área del lineal de Bayamón, de allí de la Cambija, hasta la salida hacia el Expreso. Así que bien lento moviéndose el tráfico en esa zona. Lo mismo ocurre con el Expreso 6, ahí en el área de Villa España, y la intersección con la carretera número 2 que viene desde el área de Santa Rosa. Toda esa zona con tráfico bien pesado. Saliendo de Levittown por la 165 hasta Palo Seco, el tráfico también se mantiene bastante lento para la hora. El resto del norte de la isla no hay novedad hasta Arecibo. De Atillo hacia el área de Aguadilla se reporta un accidente en la carretera número 2, intersección con la 212 a la altura de Plaza Isabela. Aguadilla hacia Mayagüez, normal para la hora del tránsito. Mayagüez con los tapones producto por los semáforos, y de Mayagüez hacia la zona de Ponce no hay novedad. Ponce lo más pesado en la 14 a la altura del San Lucas, y regresando hacia la zona metropolitana vemos tráfico cómodo a lo largo del expreso, pasando Cayey en dirección hacia San Juan. Así que conduzca con precaución, tráfico relativamente cómodo para la hora, lo que se reporta, con esas excepciones que ya le indiqué. Para hoy, polvo del Sahara limita la visibilidad. Mientras tanto, el desarrollo de lluvia se va a limitar también al oeste de Puerto Rico en la tarde. En la noche hacia mañana pasará una débil onda tropical con un moderado aumento en lluvias, pero lo que realmente va a estar dominando, al menos hasta temprano el sábado, es otra nube de polvo del Sahara, mucho más densa, que se va a colocar sobre la isla desde mañana. No hay problemas para operar pequeñas embarcaciones, el oleaje está marginalmente seguro, pero cuidado en las playas, con posibilidad de corrientes submarinas. 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

0: Mira mi view, mira mi view con los tuyos.
1: Oye, cosa donde se ha perdido la vergüenza, por ejemplo. Grabar una pelea en vez de ayudar o llamar a la policía. Eso,
0: dale. Eso es ser un sinvergüenza.
1: Este es por eso.
0: Ser un sinvergüenza. Entonces, total.
1: No te da vergüenza tú ser, tener, lo tienes porque nunca te metiste, nunca ayudaste, nunca hiciste nada. Estás ahí, la persona está tirada en el piso, sangrando.
0: Pero cogiste los views.
1: Tú estás grabando.
0: Cogiste los views.
1: Hey, hacer bromas pesadas a desconocido y publicar su reacción sin permiso.
0: ¡Horrible! Señores, ustedes tienen que tener un disclaimer de que la persona les da autorización. Hay mucha gente que se está encontrando en las redes que han subido algo de ellos, pero ¿y quién les dio permiso?
2: Pero todo depende si es en público o no. Porque si no es en público, ahí aplica. Pero si está en público, en un parking o lo que sea.
0: Habla la bacteria.
2: Ahí sí, tú lo puedes grabar y no hay problema con eso.
1: Mira, están llamando ahí. 620-6342 si quieres aportar al tema. Te voy a decir una cosa. Por ejemplo, eso de las bromas. Por ejemplo, hay personas que le pasan por al lado a otro y le meten un cantazo. Entonces, más que para ver la reacción de la persona.
0: Yo estoy viendo. ¡Ay, ya!
1: Exacto.
0: Para que la persona haga como que...
1: gritó. ¡Ah! Ya no hay vergüenza. Bailar o hacer retos en supermercado, restaurante o en medio de la calle estorbando a otro.
0: Eso es no tener vergüenza.
1: ¿Es verdad?
0: Primero creas un tapón. Yo he visto gente que para contenido paran un tráfico, cambia la luz a verde y se quedan en el medio hasta que logran su reel o su story. Y entonces se mueven. Hay que tener carelata, pero bien fresco. Eso es no tener vergüenza.
1: Empezar un video diciendo yo no hago esto. Y de momento hablar públicamente de infidelidades, problemas familiares y detalles íntimos de una relación.
0: Claro, yo no hago esto, pero mi vecino. Y entonces ahí empiezas a hablar de tu vecino. No dices nombre, pero el que te conoce sabe quiénes son tus vecinos. Cállese la boca.
1: Mira, tengo a...
2: No dije nombre.
1: Edgardo de Lares. Edgardo, ¿cómo estás? Buenos días, bienvenido, Edgardo.
0: Hola, Edgardo.
3: Sí, saludos.
1: Saludos, Edgardo. Ven acá. ¿Perdiste la vergüenza o es que estás de acuerdo que se perdió la vergüenza?
3: Mira, se ha perdido la vergüenza.
1: Ah, perdón, no te escucho. Te
0: escucha, señal, mi amor.
1: Te escucha entrecortado. Busca.
3: Escucho una música.
1: Sí,
0: sí, lo tenemos de fondito musical.
1: Mira, a ver, ahora.
0: Ocúpate que tú ahora te escuches bien.
1: Ok,
0: papá.
1: Ya. Tranquilo.
3: Música de cuando te están esperando para llamar en una.
1: Dale, papito,
0: sí,
1: dale.
0: Sí, así es el circo, mi amor.
1: Ajá, dime.
3: Yo entiendo que una de las que se ha perdido mucha vergüenza es cuando tú te sientas, prende una cámara y te pones a criticar un negocio de comida, porque tú no sabes el daño que tú le haces a la gente.
1: Ah, también, eso puede ser una... hay postura... Hay mucha postura en torno a eso, porque depende de lo que te pasó también, o sea, todo depende de cuál fue el problema, pero sí, si es algo sencillamente porque no te gustó la comida o cualquier cosa de esa, pues sí, eso es un poquito, ahí se perdió un poco la vergüenza, es verdad.
3: Y el otro es cuando tú vas al supermercado, vas a estas grandes corporaciones a comprar comida y ves la gente lo que compra y tú sabes que tú eres pobre y no puedes comprar lo mismo.
1: Eso ya es para que lo abracen, ¿entiendes?
0: Sí, o sea, pero ahí es compasión, no es vergüenza, es compasión.
1: Exacto. Óyeme, transmitir en vivo una discusión de pareja. Eso yo no sé, pero verdad, todo depende. Si hay violencia, pues ya tiene otra justificación. Pero que como transmitir la dinámica entre la pareja así peleando, yo no creo que eso sería una buena política. Poli de Yauco, Poli.
4: ¿Qué es la que hay, mi gente?
1: ¿Qué pasa, Poli? ¿Cómo tú estás, bro?
4: Mira, cosa que se ha perdido vergüenza.
1: Ajá.
4: Cuando viene un artista y se rasca las vestiduras diciendo que en Puerto Rico se están vendiendo las playas, lo que le pasó a Hawái. De hecho, voy a hablar de Ricky Martin, fue al Super Bowl y casi se arranca la camisa y se da latigazos cantando lo que le pasó a Hawái, pero tiene dos casas en Miami, no encima del agua, una de ellas si no pagas un botecito no la ves. Tienes una en Isla Mujeres que si te trepas en una sillita en la arena te meten preso, pero canta lo que le pasó a Hawái.
1: Y como Poli, a ti no te dio vergüenza,
0: Poli,
1: hacer
0: tú
1: la
0: no
1: llamada.
0: Tienes vergüenza. El que no tiene vergüenza eres tú,
1: Poli, admítelo. Mira, déjame ver qué más. Fingir accidente, ruptura o propuestas de matrimonio para volverse viral humillar a un empleado mesero

0: o familiar frente a la cámara. O sea, grabar esa humillación. Grabar a personas vulnerables mientras se le entrega comida o dinero. Utilizar a niños o adultos mayores para crear contenido sin pensar en su privacidad. Provocar discusiones deliberadamente. Estas peleas, por ejemplo, con la policía, que tú lo haces como para pa tú hacer quedar mal al guardia.
1: Horrible, horrible. El guardia grabando ahí con la camarita. Yo sé que me estás grabando, pero... ¡Ay, Dios mío!
2: Digo, hay... Bájale 20. A la persona que baje los 20, sí, porque se encienden rápido.
0: Sí. Hacer preguntas sexuales o demasiado personales a desconocidos en la calle.
1: Pues mío, la gente, eso es presentamiento.
0: Déjame ver...
1: Yo tengo algo para ti.
0: Filmarse haciendo retos peligrosos o comiendo cantidades exageradas.
1: Uy, qué horrible es eso.
0: Grabar en gimnasios, hospitales, funerales o lugares donde otras personas esperan privacidad.
1: El muerto ahí así con el cuello enterrado.
0: Mostrar el momento de despedir a un trabajador o terminar una relación.
1: Eso es no empatía. Pero mira, ¿sabes una cosa?
0: Ajá, dime.
1: Yo conozco a alguien. Ajá. Que la perdió por completo, por completo, por completo. Y quiero que los que están por YouTube y tú, Funky, vean esta persona que no tiene ninguna vergüenza. Adelante, señor director.
0: A ver, de aquí.
1: Funky, ¿qué tú haces ahí? ¿Qué tú haces bailando en el medio de la calle? Señores, miren a Funky.
0: ¿Qué es eso? AI, AI.
1: Ese es Funky Joe, ningún AI. Eso fue ayer que no viniste.
0: Ajá.
1: El lunes que no viniste.
0: Ajá.
1: Estabas haciendo ese contenido en la calle. Te pasaste, claro. Loco.
0: Ojalá yo pudiera bailar así.
1: Un sinvergüenza.
0: Se la doy al caballero, se la doy al caballero. Se la doy al caballero.
1: Ya, la gente ojalá haciéndote coro, ¿ah?
0: Ojalá yo pudiera bailar así. Dale. Este es el circo de la Vega.
1: ¡Bumba que te alte!
0: ¿Qué?

0: Llegó el momento. Comenzó la guerrilla por la silla. 21 roncaron, que decían tenerlo todo para sentarse en la silla vacante.
1: ¿Entiendes lo que fallaste?
2: Debí ser más directo, y tuve un poco, estoy claro de eso, es la primera vez, obviamente. Como ustedes han dicho, no es fácil. De afuera es un mamey, so, y a toda esa gente que viene, hagan la asignación, póngase ready, que cuando se sienten aquí le van a temblar hasta los tobillos.
0: No es lo mismo por teléfono que sentarse en la silla y aguantar la verdadera presión.
3: Háblame. 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

0: Padre, ¿cómo está? Buenos días.
1: Feliz y contento, ¿cómo está usted? Y la mami soña, ¿me está extrañando?
0: Ajá, claro.
2: Pero padre, sí. ¿Qué pasó? ¿Por qué usted no me textió?
1: Pues porque esto era algo que estaba bajo secreto pontificio y así sí. Nuestro pasado obispo nos decía, nosotros no podemos decir nada porque acaba de ocurrir un acontecimiento muy importante. El Papa León XIV acaba de nombrar al primer puertorriqueño como obispo en Puerto Rico. En este caso es mi superior directo, el obispo de la Isla de Ponce. Se trata del padre Geraldo Ramírez Torres. El padre Geraldo Ramírez Torres, 58 años, acaba de ser nombrado el primer obispo por el Papa León XIV y ahora va a dirigir toda la iglesia al sur de Puerto Rico, desde Patilla hasta Guánica, parte de Orocovis, Jayuya, Adjunta, Ponce, Juana Díaz, Coamo, Arroyo, de todos estos pueblos. Así que estamos bien contentos. Qué esto bueno. Acaba de ocurrir ahora.
0: Qué bien.
1: Y bueno, quién sabe si a través del padre Jerry el Papa León XIV se viene para Puerto Rico, no lo sabemos.
0: Ok, oh, super cool. María, óyeme, padre, obviamente usted dice que este es el primer obispo nombrado puertorriqueño o en Puerto Rico, ¿cómo es? Perdóname.
1: En Puerto Rico, no sabemos si puertorriqueño, probablemente puertorriqueño. Recordemos que el Papa León XIV lleva solamente un año en el pontificado. Y bueno, el obispo de la diócesis de Ponce que acaba de salir, que es el padre Rubén, muy querido por todos, pues tuvo que presentar la renuncia hace 3 años, porque los obispos en el mundo entero tienen que presentar la renuncia a los 75 años de edad. Él ya tiene 77, 78 años. Y tuvo que presentarle, entonces, en lo que buscaban un nuevo obispo, pues se tardó todo ese tiempo, y ahora pues el Papa León XIV pues acaba de hacer su primer nombramiento para Puerto Rico.
0: Histórico.
1: Así es.
0: Y ese proceso de nombrar un obispo, padre, ¿cómo es? ¿Es complicado?
1: Pues sí, es bastante complicado. Comienzan unas consultas, estas consultas duran por lo menos más de un año, y se hacen todo a través del delegado apostólico para Puerto Rico, que es el nuncio de la República Dominicana, que es el diplomático que representa los intereses tanto políticos como eclesiásticos de la Santa Sede. Sabemos que el Vaticano es un estado político, es decir, el Papa es un primer ministro, es un presidente, por decirlo de alguna forma, de un país. Así que tiene embajadores en el mundo entero. Pues esos embajadores, además de relaciones entre los estados, se dedican también a, entre otras cosas, las consultas a sacerdotes, religiosos, laicos, funcionarios de la diócesis, gente creyente, gente no creyente, van consultando hasta que van encontrando la persona perfecta para gobernar la diócesis, en común en este caso también con el Papa León XIV. Así que son consultas que duran o podrían durar años.
0: Wow. Me dicen que él actualmente, de todas maneras, el monseñor, ¿verdad?, que ahora es el obispo, básicamente ha estado por mucho tiempo, décadas, trabajando, o sea, el servicio pastoral en la misma ciudad de Ponce, porque aquí dice, por ejemplo, que es rector de la Catedral Nuestra Señora de Guadalupe, es párroco de la parroquia Nuestra Señora de la Merced y vicario general de la diócesis de Ponce, aparentemente.
1: Mira, uno de los logros más grandes es que el obispo sea de aquí. Normalmente siempre viene de otro sitio o de aquí lo mandan para otro lugar, pero este primero nacido en Villalba, Puerto Rico, criado entre Villalba y las montañas de Orocovis, Puerto Rico, y educado en Ponce, Puerto Rico, en el Seminario Regina Clary y en la Pontificia Universidad Católica de Puerto Rico. Y recordemos también, y si no, pues lo digo ahora, el nombramiento de obispo para la diócesis de Ponce, que gobierna todo el área sur de Puerto Rico, es también gran canciller de la Pontificia Universidad Católica de Puerto Rico y sus recintos en Mayagüez, Arecibo y Ponce. Es decir, es el académico más importante de la Pontificia Universidad Católica. Así que encontramos a una persona que nace en Puerto Rico, que nace al sur de Puerto Rico, que se crió aquí, que se educó aquí. Y no solamente eso, quiero decir una cosa. Hace más de 30 años, este sacerdote se dedica a trabajar con los presos en todo Puerto Rico.
2: Oh, wow.
1: Especialmente los presos de Las Cucharas en Ponce, de Guayama. Es una persona muy cercana a ellos, donde les ayuda a educarse, por supuesto, a dirigirlos espiritualmente, entre otras cosas. Así que encontramos un obispo muy cercano a los presos y a los estudiantes de los colegios católicos. Así que el tipo es muy cercano, muy agradable, es un gran amigo, uno de mis grandes amigos.
2: Eso mismo quería preguntar, si usted lo conocía personalmente, padre.
1: Sí, de hecho es mi jefe directo, ¿verdad? Yo en la diócesis soy el promotor de justicia. Y trabajamos todos bajo el vicario general, que era lo que él era, que era el segundo en mando. Y ahora el Papa lo pone en primer en mando. Así que yo he trabajado con él directamente y estaré a su lado trabajando en todo lo que él me pida, por supuesto.
0: Claro que sí. Obviamente hoy se convocó una conferencia de prensa, hoy oficial, ¿verdad?, para hacer el anuncio.
1: Sí, queremos invitar a todo el mundo, okay, a todas las personas que quieran estar en la conferencia de prensa, que es hoy a las 3:30 de la tarde, lo va a presentar el arzobispo de San Juan, en este caso ya el obispo emérito de la diócesis de Ponce, el padre Rubén. Será a las 3:30 en la catedral de Ponce. Mira, ¿sabes qué?
2: ¿Qué?
1: Lo estoy abrazando ahora mismo, acaba de llegar a donde yo estoy.
2: A ver, María,
1: el nuevo obispo electo.
0: Muy bien.
1: Mira, aunque sea para que lo salude.
0: Claro, padre Jerry.
1: Y estas son las primeras palabras del obispo electo para cualquier medio de comunicación. Está ahora mismo. Jerry, aquí está la mami Sonia y Funky y yo que quieren saludarte. Así que un momentito, para que lo salude aunque sea.
3: Sí, muy buenos días. Dios les bendiga.
0: Amén.
2: Igualmente, bendiciones.
0: Un placer.
3: Dios les bendiga aquí con el padre Orlando.
0: Claro. Pues nosotros muy contentos de que todo esto esté pasando, ¿verdad? El padre obviamente está sumamente emocionado y nos está destacando la importancia del evento, ¿no? Aquí en para Puerto Rico, y nosotros pues le damos las gracias y lo felicitamos, gran logro. Obviamente yo no sé, ¿verdad? Porque hablan de que la Iglesia Católica es un gobierno. Entonces me pregunto, cuando entra un obispo nuevo, ¿usted viene con como cuando entra un gobernador con planes de gobierno y ese tipo de cosas?
3: Sí, exactamente igual, para dar continuidad, para tener momentos de creatividad, impulsar nuevas iniciativas. Sí, es así.
0: Okay. Así que usted viene con un plan, con básicamente quiere implementar una serie de cosas, quizás tratar cosas nuevas, ese tipo de cosas.
3: Dar continuidad a lo que ya marcamos en la evangelización, pero a la misma vez intensificar también, fortalecer otras áreas, promover algunos aspectos de la iglesia que uno entiende que de alguna manera son necesidades apremiantes, como la visita a los enfermos, la atención a los confinados. De igual manera también, pues, la importancia de ayudar a los que se sienten abandonados, a los ancianos, a los que viven tristes, y sobre todo llevar una palabra de esperanza que anime a las comunidades y que sobre todo demos la visión de una iglesia que vive la fraternidad y que tiene un amor profundísimo por Jesucristo, y quiero concretarlo precisamente en los que necesitan esperanza, en los que están tristes, en los que se sienten solos, y así, pues. Pero de verdad, la verdad tengo que decirle que yo, pues, básicamente, pues, voy saliendo del asombro de este nombramiento, porque realmente...
0: ¿Cómo le llega el nombramiento? ¿Cómo usted se entera?
3: Pues el nombramiento lo hace el delegado apostólico, que llama al presbítero y lo cita a la Nunciatura Apostólica en Santo Domingo, y entonces allí entonces comunica el nombramiento del Santo Padre. De hecho, este nombramiento es el primer nombramiento del Papa León a un obispo de Puerto Rico, es el noveno de la diócesis de Ponce.
0: Wow. Pues miren, nosotros estamos sumamente contentos,
2: ¿sí?
0: Además también por el padre,
2: exclusiva.
0: Porque se ve que está una exclusiva, es la primera exclusiva católica que hemos tenido de este programa. Pero
2: adelantamos a la conferencia de prensa.
0: Nos sentimos muy honrados y de verdad que es un placer conocerlo.
3: ¿Cómo no? Pues,
0: y felicitarlo.
3: Pues para servirles, Dios les bendiga y a toda la audiencia.
0: Cómo no, muchas gracias,
2: para usted,
0: señor
2: también.
0: Obispo.
3: Vale, un abrazo.
0: Ahí, igual. Cómo no.
1: Pero ahí lo tienen, Corillo, las primeras palabras del nuevo obispo para cualquier medio de comunicación fueron, como siempre y como no podía ser de otra forma, en el Circo de la Mega.
0: Eso es, padre, que usted esperaba. Muchas gracias.
2: A usted lo van a regañar.
0: Es mejor, padre. Muy bien, está arrancado.
1: Yo ya no me voy a regañar porque él es mi jefe, él no me va a regañar.
2: Ok. Gracias, padre, lo quiero.
0: Gracias, padre.

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4: Este es el tema caliente.
5: Aquí en el circo
4: de la Mega. Y tenemos en línea telefónica a Eric Bernhardt de la plataforma Soccer is Football. Eric, ¿cómo estás? Buenos días, bienvenido.
5: Hola, Eric.
6: Buen día, ¿cómo estamos? ¿Están despierto, activado?
5: Sí, nosotros sí, tú.
4: ¿Qué hora es allá?
6: Son las 6 solamente, las 6.
4: Ah, ok, ok.
5: ¿Desde dónde estás?
4: ¿Dónde tú estás, Eric?
6: Estamos aquí en Dallas, Texas, esperando que venga el próximo juego de Argentina.
4: ¿De Argentina? ¿Cuándo es el próximo juego de Argentina?
6: Pues mira, es este sábado, pero acabamos de estar en el juego hace 2 días, aquí mismo en Dallas, y nos estamos quedando toda la semana para volver a ver el próximo juego.
4: Ok,
5: están
4: obviamente
5: curando.
4: Está un corillo de argentino, ¿verdad? Tu papá, está el socio tuyo de la plataforma. Ajá. Y están obviamente haciendo los live desde allá, desde los mismos estadios.
6: Sí, pues si supieras que íbamos a venir solamente Seba y yo para acá, pero no sé qué me dio la vida. Me dio con traerme al viejo de 80 años que nunca había estado en un mundial.
5: ¡Qué bello! Wow,
4: qué cool.
6: Y nunca había visto a Argentina jugar en vivo, así que vio a Argentina jugar y su primer mundial a los 80 años. Así que
5: bello.
6: Lo traje para acá.
5: Mira, bello, Eric, eso se trata la vida.
4: Así es. Mira, Eric, antes de entrar a los detalles del mundial, tú me dices que ayer me estabas hablando de que siempre se ve el corillo de boricua, incluso me enviaste un video, yo creo, del corillo de boricua, ¿verdad?
6: Sí, mano. Tú sabes que yo he estado en el mundial en Brasil, en Qatar, ahora acá, y no importa dónde tú vayas, siempre hay una bandera boricua ahí, hay quien bien patriótico volando la mano.
5: ¿En serio?
4: Sí, eso yo no creo. Ve acá, otros países tienen esa costumbre, que sacan la bandera y forman ese revolú. O es particularmente los puertorriqueños.
5: Es muy cultural, ¿no?
4: Quiero saber.
6: Se lo voy a dar a los otros países también, o sea, pero
5: okay.
6: Pero curiosamente la bandera de Puerto Rico, no sé si es porque uno pues la lleva en el corazón, siempre la veo por todos lados,
4: ¿Verdad? Porque como si uno la nota rápido donde quiera que aparezca y siempre un corillo encendido, porque eso sí. Mira, Eric.
6: Mira, anoche fuimos al downtown aquí en Dallas, fuimos a ver los rodeos, donde están los cowboys y están enlazando los corderitos y toda esa cosa.
5: Ajá.
6: Y eso estaba lleno de vaqueros de aquí, pero allí había un revolú de argentinos, japoneses, porque mañana juega Japón aquí también, de gente de Austria. Y eso era un revoluto, veías a todos los yankees vaqueros aquí, medio nerviosos, porque todos estos latinos y toda esta gente rara.
5: Para ellos somos
6: y con
5: raros.
6: Todos estos colores.
5: Ay, Dios mío.
4: Mira, Eric,
6: eso estuvo interesante.
4: Me imagino que sí. Mira, ve acá, háblanos de los juegos. ¿Quiénes son los favoritos y quiénes han dado sorpresa? Me imagino en algún momento ha habido algo que dicen, espérate, imposible y ganaron. Cuéntame.
6: Mira, para esto me voy a convertir.
5: Dale,
6: Argentina, la verdad que yo soy argentino y te tengo que decir que casi no se puede creer lo increíble que Messi está jugando. 5 goles de Messi en 2 partidos, eso es una locura.
5: Wow.
6: O sea, rompió todos los récords. Ahora es el anotador de goles más grande de la historia.
5: Messi.
4: 16 así creo que eran, ¿verdad? 16 goles o algo así.
6: 18
4: goles.
6: Y, wow. Argentina lleva 5 goles anotados en el mundial entero y los 5 son de Messi.
4: Wow, mano.
5: Anda.
4: A rayo. Y ven acá, wow, es que un tipo como Messi no se da así como que todos los días, ¿verdad? Eso es bien extraño, que alguien tenga una habilidad tan grande jugar este deporte, ¿verdad?
6: Sí, no quiero sonar sensacionalista, pero no va a haber otro como Messi en mucho tiempo. En mucho tiempo no va a haber otro como Messi.
4: Disfrútenlo,
6: que le queda poquito.
5: ¿Con quién lo puedes comparar? Si tiene comparación.
6: O sea, él va a vivir para el deporte, él va a vivir donde vive Maradona, Pelé.
5: Exacto. Exacto.
6: Y ya, o sea, no existe.
4: Cristiano,
6: él va a estar allá arriba, por encima de ellos.
4: Y este Cristiano Ronaldo, ese...
6: No sé quién es, mentira.
5: Mira, este, no diga mira, eso. Mira,
4: hay que ser objetivo, es un reportaje,
5: Sí, si no seas Mother Soccer. No, mira,
6: Cristiano Ronaldo estaba apagado, la gente estaba diciendo, mano, el tipo, primer juego no anotó nada, la presión estaba... Entonces ayer jugaron y jugó contra un equipo que no se sabe ni cómo decir el nombre, Uzbekistán.
4: Ok. Ajá.
6: Y metió dos goles.
4: Ah, ok, ok.
6: Portugal.
4: Contra Uzbekistán.
6: Básicamente Portugal jugó solo y él metió dos goles.
5: Prácticamente Portugal jugó solo.
4: Mira, ¿alguna sorpresa? O sea, un equipo que no se supone que ganara, le ganó un equipo fuerte. Algo así, o sea, de eso.
6: Yo te voy a decir una cosa. Yo te voy a decir una cosa. Estados Unidos está sorprendiendo. Estados Unidos, que se supone que no esté donde esté, ha ganado los primeros dos juegos. Está mucho mejor que otros países como España, como Uruguay. Deberían estar súper cualificados y no. O sea, que Estados Unidos es una gran sorpresa.
4: Wow, me dicen que hay un equipo, yo no sé si fue que lo leí, de que un equipo de África que le ganó España o le ganó a un equipo de estos bien fuertes que no se supone que ocurriese, pero no sabes de qué le estoy hablando.
6: El equipo de Cabo Verde.
4: Okay.
6: Nadie lo conocía tampoco y empató con España. El portero de Cabo Verde jugó tan bien, escúchate esto, que después del primer juego, de un juego, jugó tan bien el portero que cogió 15 millones de followers en dos días.
5: Ándate, ¿qué tú me estás diciendo?
4: ¿En serio? O sea, que sí, se convirtió en
6: se
4: una...
6: Se llama Bocinha, se llama el portero y cogió de miles de followers a 15 millones de followers en solamente dos días.
4: De tan bien que jugó y tanta, o sea, fue algo...
5: Siendo portero.
4: Todo el mundo lo descubrió aparentemente en ese momento.
5: Sí, quedó en el ojo.
4: Hey. Mira, ven acá, ¿alguna predicción para este mundial? Algo que tú veas, o sea, ¿qué nos depara el futuro?
5: ¿Te atreves?
4: Ajá, te atreves.
6: Y no dejes
4: que tu sangre argentina te
5: por favor.
6: Para ser objetivo y no tener favoritismo, okay. Yo veo a Argentina como campeón.
5: Claro.
6: Francia.
5: Es bueno, pero no sirve. Para ser objetivo.
6: Francia se ve muy bien. Ok, Francia se ve muy bien. Okay. Inglaterra se ve muy bien.
5: Okay.
6: Lamentablemente, Argentina se ve muy bien.
4: Okay.
6: Pero fuera de esos tres países, te tengo que decir, esos tres países están en una categoría por sí mismos, debajo de ellos el resto.
4: Okay.
6: Colombia se está viendo muy bien, Colombia ha ganado sus dos juegos también.
5: Estados Unidos se ve muy bien,
6: así que...
4: ¿Cuántos juegos ha ganado Estados Unidos?
6: Dos juegos. Se cualificó para la próxima ronda, sí. Okay. Está dentro de la próxima ronda.
4: Okay. Y entonces la próxima ronda es...
6: Está terminando los segundos juegos de todos los equipos y ahora viene el tercer juego para terminar por completo la primera ronda. Okay. Pero ya tenemos muchos calificados para la próxima ronda.
4: Ok. El proceso de esto es que una vez ya lleguen los equipos principales, entonces, ¿cómo se denomina al ganador de toda esta, o sea, ¿dónde es el juego, ese juego final?
6: La final va a ser en Nueva York, la final va a ser en Nueva York, pero ya ahora, a medida que van cualificando, la gente no sabe, esto lo increíble de esto es que la gente, tú realmente estás estipulando dónde va a jugar tu equipo, ¿verdad? Por ejemplo, ya yo tengo boletos para para el partido de Argentina que va a ser, no el próximo que es este sábado, el próximo de arriba que va a ser en Miami, que yo no sabía que iba a ser ahí hasta que ellos ganaron. Entonces ahora la gente empieza a ver a dónde van a jugar, porque todavía no se sabe a dónde va a caer su equipo.
4: Okay,
6: así que hay un montón de gente, millones de turistas por todo alrededor de Estados Unidos que no saben para dónde van todavía. Hasta que su equipo vaya ganando y ellos vayan averiguando dónde van a jugar.
4: Por eso es que cuando tú me llamas, tú me dices, mira, estoy en Miami, porque están jugando en Miami. ahora está en Texas, Dallas, porque están jugando en Texas. Él luego Nueva York y vas a Nueva York porque están jugando en Nueva York. Así es que funciona. Y todos los fanáticos literalmente van detrás de su equipo a los diferentes
6: claro,
4: estadios.
6: Claro, porque tú no sabes si tu equipo llega primero o segundo, depende de dónde pues, se posicionen, ahí es que van a jugar. Entonces tú realmente no sabes a dónde van a ir.
4: Okay.
6: Para todos y a dónde es que te vas a gastar los miles y miles de pesos en las entradas que están, ese es otro tema, las entradas y está brutal.
5: ¿Precio?
6: Fuera de control.
5: ¿Qué precios?
6: Fuera de control.
4: Ok, por ejemplo.
6: Bueno, no se consiguen entradas por debajo de los $2,000 para casi ningún juego de ahora en adelante, porque ahora se ponen más y más caras.
4: Casi $2,000, o sea, estás hablando de esa cantidad de gente que está metida en ese estadio, pagaron casi $2,000 por sus boletos.
6: Mira, el muchacho que estaba al lado de nosotros, éramos cuatro, el que estaba al lado de nosotros, había uno que quería venir con nosotros, yo estaba velando el ticket, ese ticket costaba $12,000.
4: ¿Qué?
6: Un solo ticket.
5: No, yo no lo puedo conseguir.
6: Y cuando yo veo ese ticket desapareció, yo fui y le pregunté al muchacho, y ven acá, ¿tú pagaste ese dinero? Me dice, sí, yo pagué $12,000, vengo desde Nepal solo para ver a Messi.
4: Pagó $12,000 para un juego nada más.
5: No, ya.
4: Un solo juego.
5: Ya, por favor, dame una galleta en la cara para despertar de esto que tú acabas de decir. $12,000 para ver a Messi en un juego.
4: En un juego.
6: Eso desde Nepal. Desde Nepal.
5: Vete pal.
4: Qué lo que
5: vete
4: era,
5: pal.
4: Wow, wow. Un deporte obviamente jala gente y la imagínate si tú tienes que seguir
5: fanático,
4: los juegos de ciudad a ciudad en los Estados Unidos, viajar con ellos, ir con ellos. No, esto es una locura.
5: ¿Y comerá? Después de $12,000 tiene para comer.
4: Es que no sé.
5: No sé.
4: Mira, dime una cosa, me imagino que sí. Mira, dime una cosa, Eric. El último juego me dices tú que en, posiblemente sea en Nueva York, ¿verdad? O ya eso se sabe. Va a ser en Nueva York.
6: Ya eso es oficial, sí.
5: Okay. ¿Para qué fecha?
6: Es julio 10 y pico. Bueno, no me acuerdo, 17, por allá.
5: Ok.
4: De julio. Y entonces, ese juego en particular ya está lleno, ya están todos los boletos vendidos.
6: Todos vendidos. Ya están en reventa boletos en cientos de miles. O sea
4: que si tú
5: tienes el tuyo.
4: Si tú compras un boleto, tienes que ir a un revendedor, literalmente.
6: Sí. Todo. FIFA se apoderó, es un bochinche. FIFA se apoderó de toda la venta, la reventa, los parking.
5: Venta,
6: mira, el juego
5: reventa.
6: Que fuimos en Miami sí, la hijo. Semana pasada. El ticket del Miami Hard Rock, el ticket del parking usualmente cuesta $30 a $50.
5: Ajá.
6: Yo lo pagué $280, ese boleto del parking.
4: ¿Del parking?
5: No, eso es del estacionamiento parking. Nada más.
4: Mira,
6: nada más.
5: $280.
4: ¿Cuánto te costó el boleto de Nueva York?
6: No, ese boleto no lo tengo. Ese boleto no lo tengo todavía.
5: Va para la reventa.
4: Pero no eso quiere decir que te va a costar. Sí. Digo, si vas a ir, te va a costar. ¿Va a ir al juego? No,
6: eso no hay. Pero tú sabes ese anuncio que dice que es priceless. Eso no. Este es el momento de tomar malas decisiones, Funky. Este es el momento de tomar malas decisiones.
5: Pero malísimas. Malísima.
4: Mira, pero si tú fueras a calcular a cuánto te puede costar un boleto para un juego y ya está sold out en Nueva York, ¿cuánto más o menos sería el costo del boleto, tú crees?
5: $20,000+.
6: Mira, te puedo decir, sí, va a costar alrededor de los $10,000, va a costar seguro ese boleto.
4: Ok.
6: Seguro.
4: Okay, seguro. No hay cómo quitárselo.
6: Sí.
4: Bueno, Eric,
6: No.
5: ¿Qué se hace en préstamo?
4: Hay un prestamista fuera del estadio.
5: A un pana prestamista.
4: Y primero tienes que ver al prestamista y después que te revende los boletos.
5: Exacto.
4: Mira, Eric, muchas gracias por este reportaje que nos has hecho desde allá. Obviamente, anuncia tu plataforma que vas a seguir haciendo shows desde allá, desde los diferentes estadios y obviamente de los diferentes juegos. Eso es Soccer is Football, ¿verdad?
6: Sí, así mismo, Soccer is Football, fútbol con U, Soccer is Football. Y ya que dices eso, si van a la plataforma en Instagram, estamos vendiendo un póster que nos ayuda a pagar el mundial, así que cómprenos un póster.
5: Ay, Dios mío, si ustedes están hechos unos árabes vendiendo chorchas baratas.
6: Lito, cómprenos un póster que con eso es que pagamos las boletas.
5: Bendito, qué bello.
4: Dale, Eric, te queremos.
5: Éxito,
4: muchas cosas buenas. Nos sigue
6: vemos,
4: informando.
6: Gente, gracias
5: a ti, mi amor. Eso qué es. Entretenido.
4: Ey, para que tú veas cómo
3: yo
4: es.
3: Yo no me muevo.
4: El soccer. No es barato, eso sí.

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0: Vamos abajo, Puerto Rico, las 10 de la mañana. Un día sabroso, hoy sí que es un día sabroso. Ayer tuvimos el NBA Draft, ayer empezaron a salir un montón de rumores. Vimos, obviamente, el cambio de Giannis en estos días, lo que piensa Jaylen Brown. Pero ayer salió otro jugador, ¿verdad? No ha dicho nada, obviamente, él, pero el señor Brian Windhorst. Rapidito, ayer, en el draft, hablando del señor Anthony Edwards. Y dice que desde el cambio de Karl-Anthony Towns, él no estaba convencido de ese cambio. Él no estaba muy invested en que hubiesen cambiado a Karl-Anthony Towns. Y obviamente el que los Knicks después, varios años después, terminen ganando el campeonato no ayuda mucho a la situación. Y se habla que pues, hay un poquito de descontento ahora mismo de Anthony Edwards con un poquito de la organización de Minnesota, específicamente en ese momento que fue de Karl-Anthony Towns, donde él no estaba muy de acuerdo con ese cambio. Felipe, bueno, te lleva, papito. ¿Estás
1: bien? Zumba, estamos bien, estamos activos.
0: ¿Qué tú crees de esta novelita ahora de Anthony Edwards allí en Minnesota y lo de Karl-Anthony Towns? Porque obviamente, cuando Karl-Anthony Towns gana, pues la cosa ahora coge un poquito más de tracción, porque pues, ya él tuvo éxito. También coge tracción cuando termina cambiando a Julius Randle a Brooklyn, diciendo que básicamente, pues, el experimento, y no es que era un experimento, porque yo recuerdo bien claro que en Minnesota en aquel entonces lo que había dejado claro es como que no podemos tener a todo el mundo bajo contrato. No podemos tener a Rudy Gobert, a Anthony Edwards, a Jaden McDaniel, entonces a Karl-Anthony Towns. Era bien
1: difícil. Lo volvieron a demostrar cambiando a Julius Randle.
0: Julius Randle es correcto. Después, pues obviamente Julius Randle le dio esa temporada, esos playoffs, y después pues ellos le dieron la extensión, pero volvieron a terminar cambiándolo nuevamente para poder firmar a Ayo de Sumo, o sea, la extensión. So, está bien interesante ahora esta situación, Felipe, porque la pregunta para la gente es una. Bien, bien simple. Del 1 al 10, ¿cuánta confianza debe tener Anthony Edwards en que Minnesota puede hacer los movimientos correctos? Vamos rumbo a la próxima temporada, ¿verdad? En unos meses. ¿Cómo debe evaluar Anthony Edwards esta offseason de Minnesota? ¿Verdad? Viendo lo que está pasando en el oeste, viendo a San Antonio, viendo a OKC, viendo lo que van a hacer los Lakers, viendo lo que va a ser el equipo de Denver. O sea, ¿cuánta confianza él tiene en este equipo de Minnesota o en esta organización de que ellos pueden hacer los movimientos correctos? Ya sabemos que él, el año que hicieron el movimiento grande, que fue el de Karl-Anthony Towns, él no estaba muy de acuerdo con ese movimiento. O sea, básicamente podemos decir que ellos están batiendo ahora, ellos tienen un strike, que fue el de Karl-Anthony Towns. Terminan cambiando a Julius Randle. Ahora va a estar en Brooklyn. Extendieron a Ayo Dosunmu. Pero básicamente en ese equipo, en estos momentos, no hay una segunda opción. No hay, no existe. Julius Randle era su segunda opción. Ya no está en el equipo. La pregunta es, ¿cuánta confianza debe tener Anthony Edwards en que Minnesota pueda hacer lo correcto rumbo a esta temporada, que básicamente puede definir muchas cosas? Porque eso fue otro de los rumores ayer también, que muchas cosas iban a depender de lo que pasara esta temporada, y quizás el próximo gran jugador que en el próximo año, año y medio, puede estar pidiendo cambio sería Anthony Edwards. Esos son los rumores que hay ahora mismo. También, Felipe, ayer vimos a Cristiano Ronaldo anotar dos golcitos contra Uzbekistán. Se sacó el mono de encima en esta Copa Mundial. Hizo historia, ¿verdad? Marcando en seis Copas Mundiales. La pregunta es bien sencilla para la gente que son fanáticos del deporte. ¿Es más impresionante lo que ha logrado Messi con su talento o Cristiano con su físico? ¿Qué ha sido más impresionante? ¿Lo que ha logrado Messi con su talento o Ronaldo con su físico? También, otro que es un extraterrestre, el señor Shohei Ohtani, dijo a los medios en Japón que quizás esta es la última vez que lo vean lanzando. So, básicamente lo que le dijo a todo el mundo fue: disfrútense esta temporada de lo que estoy haciendo.
1: No vuelvo a pasar.
0: Porque yo creo que no vuelve a pasar. La pregunta es bien sencilla, Felipe. Si el Shohei bateador pierde la magia, el perfume de lo que, como jugador. Porque siempre decimos, no, Shohei Ohtani es el mejor jugador de la liga o el segundo mejor jugador de la liga. Pero es porque sabemos que lo puede hacer en ambos lados y sabemos que siempre hay la expectativa de que aunque haya una lesión, él va a regresar a volver a lanzar.
1: Y que gente cuando habla de los peloteros dicen que Aaron Judge es mejor.
0: Es mejor, oh. Es correcto. So, ahora que él nos dio ya, ¿verdad?, la advertencia de que lo más probable, lo que veamos en, ¿verdad?, los próximos años de su carrera es el Shohei bateador. ¿Puede ser el Shohei el mejor jugador de MLB si solo batea. O sea, pierde el perfume, pierde la euforia, pierde todo esto que hay alrededor de él si solo es un bateador. Y ya la temporada de BCN está por culminar.
2: Sí.
0: Y una pregunta que yo creo que ha generado mucha discusión es: ¿quién debe ser el MVP de la liga? ¿Quién debe ser el MVP de la liga? Y yo creo que hay múltiples nombres. Las lesiones también han abierto la puerta a otros jugadores. Yo creo que va a ser una de las carreras más cerradas que hemos tenido en los últimos años, porque yo creo que hay argumentos para múltiples jugadores y argumentos sólidos. Así que, gente, vamos rapidito con ese tema de Anthony Edwards y la novelita que hay ahora mismo en Minnesota, gracias al señor Brian Windhorst. Así que comenzaron las mejores dos horas donde Anthony Edwards quisiera estar ahora mismo, donde hay seguridad de lo que se va a hacer. Así que, gente, vamos a darle.

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1: Ahora sí, gente, oficialmente comienza La Guerrilla. 787-620-6342. ¿Cuánta confianza debe tener el señor Anthony Edwards en la organización de Minnesota, en que pueden hacer los movimientos correctos? Vimos un equipo que por 2 años consecutivos llegó a finales de conferencia. El año pasado, ¿verdad?, tuvieron lesiones, terminaron perdiendo con el equipo que llegó a finales del NBA. So, básicamente, Minnesota ha perdido los últimos 3 años con el equipo que ha llegado a las finales del NBA. De, ¿verdad?, de la conferencia del oeste. Pero ayer, durante el draft y durante el día, se estuvo hablando de que él no estuvo muy de acuerdo con la decisión de, mira, mandar a Karl-Anthony Towns a New York. A pesar de que ya eso fue hace un tiempo, obviamente sale la noticia ahora, ahora tiene un poquito más de relevancia. Como les comenté al principio, Karl-Anthony Towns termina ganando un campeonato. So, eso le da más leña al fuego. Pero también terminas cambiando a Julius Randle. Le dice a Julius Randle, mira, en verdad, tú apestas, no te necesitamos aquí. Lo mandaron a Brooklyn, como dijo Felipe ahorita. Más bien es limpiar salario. Ellos saben que con él ya no pueden hacer más nada, que él no da más en ese equipo. Y consiguieron un cambio que libere ese salario y así ellos poder hacer otro tipo de movimiento. Pero cuando usted mira el oeste, cuando usted mira todo lo que está ocurriendo ahora mismo en la conferencia, y tú miras el equipo de Minnesota, y tú eres Anthony Edwards, ¿cuánto tú confías en que la organización pueda hacer lo necesario para tú llegar al próximo nivel? Porque ya finales de conferencia ha sido, ¿verdad?, el objetivo que ya se ha logrado. Ahora el próximo nivel es llegar a finales del NBA. Es poder competir consistentemente en el oeste. Como hemos visto muchos años, Felipe, hay equipos a veces que si no aprovechan su ventana, hay otros que a lo mejor antes no estaban ni en el panorama y de momento están allá arriba, ¿verdad?, en el standing otra vez. O sea, mucha gente tiene el equipo de Utah como ese equipo este año, que no se cuenta con ellos para nada. De momento, ¡pum!, están arriba en el standing. Eso es lo que se espera. Así que la pregunta es bien sencilla. ¿Cuánta confianza usted tiene en el señor Anthony Edwards? Que él, ¿verdad?, pueda fiar en este equipo de Minnesota. Y vamos rapidito con uno de la casa también, con el señor JT de Bayamón. Dímelo, JT.
2: Dímelo, muchachos, ¿cómo estamos?
1: Vamos abajo. Vamos abajo, papito, ¿todo bien?
2: Todo bien, todo bien, todo bello. Pues aquí esto, con el hype del draft de ayer, creo que fue un buen draft, pero vamos al tema. Creo que él tiene que tener un 5, un 4 de confianza en el equipo, porque llegaste a 2 finales de conferencia, el año pasado usted quedaste en los últimos 8, y todavía no te das cuenta que necesitas un true point guard. Llevas 3 años ahí quedándote por lo mismo. Ayo es buenísimo, Ayo no es malo, pero tienes a Ayo, tienes a Divincenzo, tienes a Shannon y a Anthony Edwards, que son más 2 que 1. Uh-huh. Entonces no tienes a nadie que te lleve el tempo de juego, que libere a Anthony Edwards para que pueda jugar un poco sin la bola, pueda alimentar varias veces a Gobero, el que esté de centro. O sea, no tienes un point guard, o sea, y no haces nada, no tienes pick, no te mueves. De la manera que se ve la agencia libre ahora mismo, pues tu única opción es Austin Reaves. Si tú no quieres pagar, pues tú no le vas a pagar a Austin Reaves. ¿O qué más tú tienes? ¿Qué más opciones tú tienes? No sé. Yo él no me confiaría y él no va a ganar ahí.
1: Ok, JT le dio un 4, Felipe. Vamos con este local también. Julio.
3: ¿Qué está pasando?
1: ¿Estabas perdido, papito?
3: Te iba a la droga.
1: Charlatán eres. Cuéntame, Julio, ¿cuánta confianza tiene que tener el señor Anthony Edwards en ese gran equipo de Minnesota, esa gran organización?
3: Estoy cansado de decírselo a Play, pero y mira, se lo dice una víctima de los Timberwolves. O sea, la razón por la que yo veo NBA por el señor Kevin Garnett, una superestrella que se perdió, que no tocó ni una cancha de final hasta llegar a Boston. ¿Sabe qué está pasando? ¿Sabe? Anthony Edwards tiene que salir de ese equipo. Eso no sirve, la historia lo dice. ¿Sabe? No hay break. Mira, San Antonio llegó de Oklahoma. Vamos a ver qué hace Denver, ¿sabes? Minnesota no va para ningún lado. No, que ahora va para el este, supuestamente, ¿verdad? Yo no sé en qué queda hueso. Uh-huh. Pero, mano, no, ese equipo está salado, ¿sabes? No hay break.
1: Así que Julio dice, ni un minuto de break, dice Julio. Vamos con Santiago. Dímelo, Santiago.
4: Buenos días, muchachos, ¿cómo estamos?
1: Todo bien, papito, cuéntame.
4: Qué bueno.
5: Zumba.
4: Pues para mí es un verdad cero, porque ahora mismo, estos últimos 2 años que sí que han hecho cosas. Pero si tú te das cuenta, ¿qué tenían estos 2 años en común? Que este año ya no van a tener una segunda suma ofensiva. Ya hubiese sido con Karl-Anthony Towns, que sea, pues, sea lo que sea Karl-Anthony Towns, Manil, lo que sea. Ahora es campeón, pero en su momento en Minnesota era su segunda suma ofensiva, ¿me entiendes? Lo mismo el año pasado con este Julius Randle. Ahora este año, ¿quién tienen a ellos? A menos que, como ustedes dijeron ayer, de alguna manera u otra, consigan a Jalen Brown porque no está contento en Boston, pero esa gente no tiene a nadie que meta el balón, aparte de Anthony Edwards, y el tipo está lesionado, lleva lesionado que 2 años, que todavía que está menos o menos entre jugando bien y está lastimado. Muy difícil, en verdad, y el West está demasiado crisis, que sabe, ¿qué tú vas a hacer en esa organización? Es que no hay break, no hay manera, por más que tú te metas, lo juegues bien, no hay break contra los tres top equipos que te la envía ahí. Sí que tienes el número de Denver, pero y el de San Antonio y el de Oklahoma, ¿quién lo tiene? ¿Me entiendes? Ahí estamos.
1: Ok, papito. O sea, aquí básicamente, Felipe, todo el mundo está diciendo que está muerto el equipo de Minnesota. O sea, muerto.
6: Sí, yo creo que pechuga. Yo creo que el problema de Minnesota es que ya la ventana de ellos la tuvieron y no pudieron ganar un campeonato. Y yo creo que ellos, de lo que tienen hoy día al futuro, mejorar al punto de que puedas competir con Oklahoma, con un San Antonio, está bien complicado. Yo creo que obviamente ellos, Anthony Edwards, siempre van a mantener a este equipo contendor en el sentido de un equipo fuerte en el oeste, top 6, top 5 en el oeste. Van a tener a lo mejor ganar sus series de primera ronda, pero ya eso de cuando hablamos de un campeonato, ya es bien frustrante. Yo creo que los jugadores de small market teams, y lo vimos con Giannis, ellos genuinamente tratan de quedarse donde ellos fueron drafteados. Y yo he cambiado mucho mi pensar. Yo a veces criticaba a los jugadores que se iban porque yo creía en la lealtad y qué sé yo. Pero después obviamente uno va pensando y dice, sí, es más fácil pedirle lealtad a un jugador que está en los Lakers o Boston a que esté en Minnesota, sí, claro, o Milwaukee. 100%. Y yo creo que genuinamente Anthony Edwards está en lo que estuvo Giannis en un momento. Giannis, aunque ganó un campeonato, pero las cosas no se estaban viendo bien, pasarlo de Damian Lillard. O sea, tú tratas de quedarte en esa franquicia, tú tratas de decirle a la franquicia, y la franquicia también cometen los errores a veces de darle control a esa estrella y decir, como hicieron con Giannis, que tú quieres, pues te traemos lo que tú quieres. En vez de ellos tratar de tomar las decisiones, ellos le dan el control al jugador. O sea, yo creo que ya esa relación se vuelve tóxica cuando empieza a verte peor que años anteriores. Por ejemplo, Minnesota se eliminó en segunda ronda este año, no llegaron a la conferencia. Tú, el cambio que pasó, que todo el mundo decía, no, que Julius Randle es mejor fit y Anthony Towns ganó un campeonato, Julius Randle ya no está ni en el equipo. O sea, ya cuando las cosas que trataron de hacer ya no están funcionando, entiendo por qué empieza la frustración de Anthony Edwards, como empezó con Giannis cuando lo de Damian Lillard no pasó, cuando se eliminaron en primera ronda con Indiana, que él dijo, mano, chacho, he tratado de mantenerme aquí, he tratado de que ellos traigan los jugadores, pero de verdad, es difícil. ¿Y qué pasa? Cuando tú miras para el lado y ves un Karl-Anthony Towns ganando un campeonato con los Knicks, ves Oklahoma joven ganando un campeonato, y tú ves todo esto, tú ves tu situación y tú dices, ya, yo estoy bien lejos de estar ahí. Y yo creo que por eso es que cuando las franquicias tienen una oportunidad de hacer un big splash, Milwaukee lo hizo con Damian Lillard, no funcionó, perdieron a Giannis. Y con Anthony Edwards trataron de hacer el big splash con Julius Randle, traer a Ayo y hacer un equipo que pueda ganar el campeonato. Desafortunadamente hubo lesiones, no ganaron. Pues esas frustraciones empiezan a crecerse en los jugadores estrellas, y ya yo creo que Anthony Edwards está no como Giannis de que ya sáquenme de aquí, pero él ya está como que yo le voy a dar un chance más de un splash. Uno. Si no funciona, yo veo a Anthony Edwards pidiendo cambio, como lo hizo Giannis. Y vuelvo y repito, no es por tirarle la mala, porque antes yo tiraba la mala a los jugadores que se iban, pero es que llega un punto en que, mano, si yo tengo el talento, tengo la visibilidad, la gente me quiere ver jugar, porque yo me tengo que quedar aquí. O sea, y con todo y que Giannis ganó un campeonato, Jokic es uno que ahora mismo todo está bien porque él está ganando MVP, se está ganando un campeonato hace poco, pero Jokic también está en un momento en que si Denver hace un par de splashes, como por ejemplo Cameron Johnson, ese fue un splash. ¿Funcionó? No funcionó. O sea, y eso puede crear frustraciones en Denver con el tiempo, y también Jokic pedir cambio, aunque Jokic es el menos vocal de Giannis y Anthony Edwards y él, pero yo creo que eso pasa. Cuando un small market team hace splashes, no funciona y otros equipos ganan campeonato, frustra a la estrella y se quieren ir. Mira Garnett. Garnett gana MVP en Minnesota. Hizo buenas series de playoffs. Él sabía que el campeonato estaba bien lejos. Él vio la oportunidad en Boston y dijo, me voy para allá. Así que yo creo que es eso, ¿sabes? Los jugadores le dan oportunidad a los small market teams y desafortunadamente, te sale o no te salga, ellos van a querer siempre irse a un mercado grande.
1: Cuando nosotros vemos lo de los small market teams, yo creo que ese es uno de los problemas más grandes. Yo sé que la liga ha tratado, ¿verdad?, con darle más dinero al jugador, de que darle un año más de contrato, o sea, por... El hacer parte de ese equipo en general no tenía que ser un small market team, pero todos sabemos que cuando hicieron esas reglas para los small market team. Pero tenemos a... Vamos a ver aquí. Jesús en la 4. Dímelo, Jesús. Jesús.
6: Jesús.
1: Se fue Jesús. Vamos con el Bene. Dímelo, Bene.
5: Háblame, muchachones. ¿Todo bien?
6: Dímelo, Kuminga.
5: Kuminga. Mira, yo pienso que... Bueno... La confianza que debe tener él ya en el equipo como tal, ya viendo lo que hizo Giannis, ya ese no va a esperar mucho, ¿sabes? Yo creo que espera este año, verifica qué es lo que van a hacer. Lo que pasa es que tuvo mala suerte en esta temporada pasada, pues se lesionó él, se lesionó DiVincenzo, no le salió bien lo de Julius Randle. Bueno, ¿sabes? Son cosas que ustedes saben muy bien qué es lo que pasa en el baloncesto, pero yo digo que ya este año es el crucial para él, pues. Ya él viendo la liga como está, viendo cómo están estos equipos del oeste, viendo ya la misma decisión que ya ni tardó en tomar, pero la tomó. O sea, él está viendo que el tiempo del barco se le va rápido. Si A-Rod no se pone las pilas esta temporada para tener a su estrella ahí consigo, yo veo que el muchachito se nos va y se le acaba el sueño a Play de verlo ser campeón con Minnesota. Muchachos, bendiciones.
1: Gracias, papito. Vamos con Ortega. Dímelo, Ortega.
7: Sí, sí, Dios le bendiga. Dios le cuida, bendiciones.
1: Amén, amén, papito.
7: Saludo también a Felipe allá.
6: Dímelo, zumba, zumba.
7: Admiración y respeto por ti, papá.
6: Gracias.
7: Lo estás haciendo siempre, nada, no has contado nada. Bueno, el tema de Anthony Edwards es un tema muy interesante, es un tema...
6: ¿Debe confiar Anthony Edwards en Minnesota? ¿Debe confiar
7: Anthony Edwards? No, realmente no, cero. Yo doy cero.
6: Cero.
7: Yo doy cero. Realmente este equipo tuvo las piezas, pero estamos viendo que está supuestamente... Julius Randle era supuestamente, no sé qué, cada temporada, pero o sea, otra conversación. Pero yo veo que Anthony Edwards tiene que pensar en su futuro. Y si ven este año que no está pasando nada, papá, ¿sabes qué? A lo que venga, tienes que irte, porque este equipo realmente no lo veo, ¿verdad? No lo veo en esa balanza del oeste en términos de competencia. Es un poco difícil, es un poco, ¿verdad?, dudoso para este equipo, pero yo espero que Anthony Edwards en el futuro pida traspasos, ¿verdad? Es lamentable porque es un gran jugador, un talento enorme, pero en ese equipo no va a poder progresar. Yo les bendiga, muchachos.
6: Igual. Y vuelvo y repito, yo creo que mucha gente a lo mejor no es que piensen que Minnesota no va a ser cambio o no van a tratar de, porque obviamente cambio Julius Randle, extender a ellos, o sea, se sabe que están activos. Ellos no es que van, ellos se van a poner con las manos cruzadas, decirle a Anthony Edwards brega ahí con el equipo que tiene y vamos a ganar. No, yo creo que ellos van a hacer los movimientos, pero yo creo que lo que la gente también está diciendo que no confíen en Minnesota, no creo que es porque Minnesota no vaya a tratar, es que yo creo que aunque traten con el equipo que tienen, con el roster que tienen y con las decisiones que han tomado, aunque traten, yo creo que como quiera no van a poder contener, ¿sabes?, ser contendor por un campeonato, porque sabemos que San Antonio está ahí, sabemos que Oklahoma está ahí, Utah puede crecer, Dallas puede crecer con dos teams y ahora hay que ver qué pasa. O sea, hay otros equipos que pudieran entrar en esa conversación, Denver, qué va a pasar. Así que yo creo que es eso, yo creo que no es que Minnesota no vaya a tratar de hacer algo, es que aunque traten, las decisiones que pudieran tomar, que un Kyrie Irving, pero hay que ver cuán saludable va a estar Kyrie Irving. Y entonces está ahí, entra Kyrie Irving, pero sacaste a Julius Randle, quién va, o sea, tiene a Nash Reed. Hay que ver entonces qué va a pasar, pero yo creo que es más como que ellos saben que, o sea, Minnesota no va a ganar un campeonato. O sea, como que yo creo que ese es el pensamiento global que antes a lo mejor en temporadas anteriores tú podías decir, no, mira, hay chance. Llegaron a los Western Conference Finals, el próximo año pueden dar el next step. El próximo año volvieron ahí y se eliminaron. Entonces, el próximo año, segundo. O sea, tú había una mística de que sí se podía lograr colar un campeonato en Minnesota como se coló en Milwaukee, como se coló en Denver. Pero ya hoy, con lo que tú viste y con lo que vimos de San Antonio y todo eso, ya tú dices, es que no hay forma. O sea, yo no veo cómo Minnesota puede ganar un campeonato de aquí a los próximos tres años. O sea, no lo veo. Incluso no los veo ni ser tan fuertes como equipo de lo que han sido años anteriores que llegaron a los Western Conference Finals. O sea, por eso es que yo creo que él no debería confiar. No es que ellos no vayan a tratar, no es que Alex Rodríguez no vaya a tratar. Ellos van a tratar, pero yo creo que él ya se dio cuenta de que ustedes pueden tratar, pero ustedes están limitados. Dinero, localización, ¿quién quiere venir a Minnesota? Conmigo en el equipo no vas a tener draft pick altos, porque nosotros no vamos a tanquear mientras yo esté en cancha. Así que se vuelve una situación bien difícil. Así, y como quiera, cuando uno ve el cambio de Milwaukee y uno ve el draft de Milwaukee este año, o sea, con los picks que ellos cogieron de Miami, tú dices, ellos tienen que salirle a Giannis. O sea, Giannis no se iba a quedar. Y ellos hicieron un buen trabajo. O sea, en el sentido de coger un player haul y abrir salario, ellos hicieron un buen trabajo. Minnesota va a tener que sentarse en un momento y decir, tenemos un talento especial en Anthony Edwards. Es especial. Hemos tratado de le traemos a Julius Randle, lo de Anthony Towns, le traemos a todos estos jugadores. No ha funcionado. Llega el momento en que yo como franquicia quiero mantenerlo, o quiero yo a ver si puedo expandir, abrir y volver a tratar de empezar de nuevo. Así que yo creo que esas son conversaciones que no se van a dar en estos season. Puede que no se den en el otro, pero ya con estos comentarios de Anthony Edwards, yo creo que ya Anthony Edwards está perdiendo ese miedito de tirar de tirar pullita a la administración de Minnesota, como que diciendo, ya mi paciencia se está agotando.
1: Yo creo que nosotros vamos a tener que cambiar la manera en que vemos la NBA. Y en la manera en que vemos las superestrellas, las estrellas, la manera en que vemos competir. Yo creo que, ¿verdad? Por las reglas que les he hablado en los últimos años, lo del apron, lo de, ¿verdad? El retener el jugador, los bird rights, todo este tipo de cosas, como han ido actualizándose durante los años. Competir en la NBA consistentemente es bien difícil. Bien difícil porque te sale bien costoso. Es casi imposible. Tú sabes, nadie va a aguantar estar en el second apron. Esa es la realidad. Por más dinero que tú tengas, por más que tú seas Steve Ballmer, por más que tú seas el que sea, es bien difícil competir en la NBA ahora mismo. So, cuando vemos el caso de Minnesota, pues sí, podemos pensar y decir, ya, están fastidiados por los próximos 2-3 años. Pero yo no creo que esto solamente le va a pasar a Anthony Edwards. Yo creo que a muchos jugadores jóvenes les va a pasar esto. Yo creo que van a haber momentos donde van a ir consistentemente quizás a finales de conferencia, quizás van a una final del NBA y después a lo mejor están 2 años en un rebuilding. ¿Por qué? Porque no es sostenible. No es sostenible tener un equipo competitivo por mucho tiempo.
6: A Kobe le pasó. A la gente no habla de esto. Kobe pasó por un rebuilding. Lo que pasa es que como él promediaba 37 puntos, 35 puntos por juego, pues tú decías, pues.
1: Y ahí es que voy. El de Kobe fue bastante extenso ese rebuild. Y voy con esto. Aquí los jugadores no están entrando con 22 ni 23 años esta liga. Que tú dices, no tengo tiempo a maximizar. La mayoría de ellos entran con 19 años. So, supongamos que tú estés con Cooper Flagg, que entró con 18. Supongamos que los próximos 2 años de su carrera sean de rebuild. Sub 18, sub 19, y a los 20 ya empieza a competir. Compite 20, 21, 22. Esos 3 años compite, quizás llega a 2 finales de conferencia, como Anthony Edwards. Tiene 22 años todavía, 23. Él puede hacer un rebuild de 2, 3 años todavía. Y como quiera, cuando llegue ese próximo paso, tiene 27 años. ¿Me sigue? Que está en su
6: prime. Es más, yo voy a ir más allá. Ese equipo de San Antonio, ellos no tienen que tener la presión de volver al año que viene a las finales.
1: No.
6: Son jóvenes.
1: Y ahí es que voy.
6: O sea, ellos todavía tienen chance de mejorar, de extender, de ver qué hay, qué sabes.
1: La liga, la manera en que está construida ahora, ese dominio de que, por ejemplo, LeBron fue a, ¿cuánto? 8 finales consecutivas. Eso no es real, ¿sabes? Eso no es... O sea, con este envío no es real y obviamente él es un caso aparte. Pero la consistencia, yo siento que por los contratos. Piensa en un momento San Antonio va a tener que pagarle a Stephon Castle, a Dylan Harper, a Victor Wembanyama. Eso va a ser 3 contratos grandísimos y eso va a limitar muchas cosas que San Antonio puedan hacer. So, hay decisiones que se van a tomar. Ahí, por ejemplo, un Devin Vassell, si todavía está en el equipo, hay que tomar decisiones.
6: Que Darren Fox se puede ir.
1: Porque... correcto. Hay muchas decisiones que se tienen que tomar y por eso yo, cuando miramos esta situación del NBA, a veces pensamos y decimos, él viene un reveal, pues entonces se tiene que ir del equipo. O sea, Anthony Edwards, si está 2 años en un reveal en Minnesota, sigue teniendo 26 años, 27 años, está en su prime todavía. Minnesota puede hacer algo. No podemos tenerle miedo a un reveal con un jugador como Anthony Edwards a esta edad, a un jugador como Jason Tatum a su edad de 25, 26 años en un momento dado. No debe haber miedo. Porque...
6: ¿sabes cuál es el problema? Buen tema que estás tocando, porque, por ejemplo, AJ Divanza entra a un equipo donde está Trae Young. Se proyecta hasta Anthony Davis, aunque se rumoró que los Wizards podían haberlo cambiado. Y entra un equipo que el mismo Trae Young dice: no, papi, no, nosotros podemos ser hasta el mejor equipo del este el año que viene. La gente está equivocada con nosotros. So que AJ entra en una situación donde sería injusto que la gente le diga: no, papi, tú estás ahí con Trae Young y Anthony Davis. Supongo que tú llegues a los playoffs y hagas un playoff run. Tiene 18 años. Sí. O sea, que también es coger, por ejemplo, a Cameron Buser le van a dar toda la paciencia del mundo. Porque está en Memphis. O sea, a lo que voy es que sí entiendo que la franquicia le puede dar presión al jugador. Pero no le metan la presión al jugador que tiene que hacerlo todo ya a los 19 años. Es como, ¿sabes? El jugador puede hacer nada. Nada en la NBA hasta los 27. Y en los 27 empezar a ganar campeonato.
1: ¿Qué te ha demostrado Anthony Edwards? Que cuando tú le pones piezas, mínimo te lleva una final de conferencia. Mínimo.
6: Igual Luca, igual estos jugadores te lo han demostrado.
1: Y exacto. Y aquí es que voy con mi punto. Mira Anthony Edwards ahora mismo. Te lo voy a buscar. Anthony Edwards. Anthony Edwards tiene 24 años.
6: Imagínate.
1: Vamos a poner que Minnesota ahora mismo no mampares. No trate de mamparar. Vamos a tratar de hacer movimientos para de aquí a 2 años nosotros estar ready.
6: Por ejemplo, cambiaste a Julius Randle. Vamos a suponer que le dice a Anthony Edwards: mira, no. O sea, no cambiamos a Julius Randle. Extendimos a ellos, pero no es que vamos a traer a nadie.
1: Sí, vamos.
6: Aguanta ahí.
1: Y
6: puede que salga Gobert también para abrir ese salario. Y vamos a tener que tener una temporada a mano de Nash Reed, Jaden McDaniel, tú vamos cargando esto.
1: Vamos a ver qué tú puedes hacer. Y yo creo que le das tiempo, lo que tú dices, le das tiempo. Ya Anthony Edwards tiene la experiencia de lo que es ir a playoff, de lo que es prepararse, de lo que es llegar a una final de conferencia. Si los próximos dos años, él no está a ese nivel, o sea, el equipo no está a ese nivel, no significa que el equipo no sirve. Yo pienso que la manera en que está construido el NBA, eso le da paso a que nuevamente puedan hacer un reload, un reveal pequeño y tener las piezas correctas ahora. Y acuérdate, ya tú fuiste a las finales de conferencia 2 años consecutivos. Tú sabes lo que necesitas, tú sabes lo que funciona, lo que no funciona. Tú en los próximos 2 años puedes construir para que a los 27 años...
6: Te has enfrentado a los equipos que te van a enfrentar. Ya te enfrentaste a San Antonio, te enfrentaste a OKC. Ya tú sabes lo que hay.
1: Entonces mira esto. Cuando tú, si tú haces un reveal de 2 años, cuando ya tú hayas terminado ese reveal, Anthony Edwards tiene 27 años. Ya tú esperas que todo su talento esté depurado en la máxima expresión, está en su prime. Ahí es que San Antonio va a tener que contestar muchas preguntas sobre: ya che, le pagó Dylan Harper, diablo, le pagó a Stephen Castle. Todo este problema. Ok, sí, va a tener sus situaciones de contrato y con el apron y todo. Por más pick que ellos tengan y todo, ellos van a tener sus situaciones. Y ahí tú tienes un equipo de Minnesota que nuevamente por 2 años sabía que no podían competir con esos equipos. Hizo un reveal, sigo con Anthony Edwards. Anthony Edwards está en su prime. Yo tengo las piezas.
6: Y yo creo que es la palabra clave. Porque rebuild suena como que rompí todo y estoy empezando desde cero. Me gustó la palabra más reload.
1: ¿Sí?
6: Yo creo que son dos palabras que la gente pudiera pensar que es lo mismo y no es lo mismo. O sea, rebuild es literalmente decir lo que hizo Milwaukee.
1: Milwaukee, sí.
6: Estamos en cero. O sea, y yo voy a empezar desde cero, sin estrella, sin nada. Pero está el reload, que es lo que hizo Dallas con Nowinski en el 2011.
1: Sí.
6: Jason Kidd, Jason Chandler. O sea, vamos a reload porque creo que tenemos algo aquí. Nada más traer esto en Miami en el 2012, 2013. Tenemos los tipos, pero vamos a traer estas piezas. Esto es un reload. ¿Y qué hicieron? Miami, cada vez que yo veterano y veterano, Mike Miller, Shane Barry. Y eso es un reload. Y yo creo que Minnesota puede, no rebuild estos años, pero puede ver el panorama, ver los contratos que hay y poco a poco ir reloading, a lo mejor en 1 o 2 años. ¡Boom! Otra vez estar en la cima. O sea, no en la cima, pero estar ahí, top 2.
1: Y ahí van a haber equipos que ahora mismo son un problema, que quizás tienen otra situación y no están en el mismo pedestal que estaban en este año de ahora. Yo creo que ellos miran ahora mismo. O sea, tú miras al equipo de Minnesota y tú sabes que tú no puedes competir con San Antonio o KC en estos momentos. Tú no puedes. Es la realidad. Por eso has hecho los movimientos. O sea, yo pienso que la gente, de la manera en que se va a ver el NBA ahora, por eso en el 2020 no hemos visto un back-to-back. Hemos visto diferentes equipos ganar por el simple hecho de que mantener los núcleos es bien difícil por el dinero. Esto no es cuestión de cuánto dinero tiene tu dueño, esto es cuestión de reglas. Y las reglas estipulan, por ejemplo, los Knicks rápido dijeron: el second apron no vamos para allá arriba, nosotros no vamos. Y esto es un equipo que acaba de ganar el campeonato. O sea, que tú pensarías y dijeras:
6: es bien fácil running back.
1: Si esta gente va all in. O sea, no es tan fácil. Y ese es el punto que yo traigo con Anthony Edwards. Él tiene 23 años, 24 años. Cooper Flagg, estoy 100% seguro que le va a pasar lo mismo. Quizás Dallas está 3 años en un reveal. A los 21 Cooper Flagg empieza a llegar a los playoffs. 22, 23, 24 hace sus cosas. Dallas vuelve otra vez. Tiene que firmar un montón de gente que tenga en ese momento su equipo. Él puede esperar 2 años más para seguir depurando su talento, donde hay un reload mínimo. Y de momento, a los 27, 28, vuelve a competir otra vez. Así es que se va a construir la NBA. Y la NBA de ahora va. Yo la visualizo de la siguiente manera. Llega tu jugador pick 1, 2, 3. ¿Verdad? 1, 2 o 3 o 4. Son primeros 2 años, básicamente, si no es un equipo que se coló en el draft ahí de esto. Sus primeros 2 años van a ser de reveal. Después van a haber 3, 4 años duros de ir a playoffs, de ganar series, todo este tipo de cosas. Después, por los contratos y todo eso, los jugadores que tú vas a tener en ese momento, lo más probable es vas a un reload de 2 años. Y después vuelves nuevamente al paso de 4 años de ese tren. Yo creo que eso es lo que va a pasar la NBA. Porque el apron no te da break a nada. ¿Sabes? Los picks, no puedes cambiar múltiples picks en años consecutivos. No puedes estar en el apron mucho tiempo. O sea, hay muchas cosas que limitan a los equipos. Y yo por eso a veces veo la situación de Anthony Edwards y yo puedo entender porque mucha gente dice, ay, no va a ganar nunca, ni esto, ni lo otro. Pero ahora mismo, un cambio es bien difícil también.
6: No, por eso es que quise hacer el o sea, por eso quise aclarar que yo estoy seguro que mucha gente cuando dice cero confianza, no necesariamente, vuelvo y repito, es que piensen que Minnesota no va a tratar de hacer algo, o que piensen que Minnesota se va a cruzar las manos y decir, hermano, vamos a ver qué pasa. No. Minnesota va a tratar, gente. O sea, estos movimientos de Julius Randle, viene Kyrie Irving, viene alguien. Y, o sea, ellos van a tratar. Ahora, es la confianza que es. Yo creo que la gente estaba contestando más. ¿Cuánta confianza tú tienes, Anthony Edwards, de que pueda ganar en Minnesota? Y yo creo que ahí es que todo el mundo está contestando cero. Pero yo pienso que, ¿cuánta confianza tiene que tener? 6 o 7. ¿Por qué? Porque lo han hecho. Mental ha estado ahí. Ellos han hecho cambios. Ellos han traído gente. Ellos han tratado de mover la cosa. Obviamente Oklahoma es un monstruo. San Antonio es otro monstruo ahora que ha construido. Y yo creo que, vuelvo y repito, yo, si es, ¿cuánta confianza yo tengo en que Anthony Edwards gane en Minnesota? 0. ¿Cuánta confianza yo tengo en que Minnesota va a tratar de hacer algo y de darle un equipo lo mejor que puedan con las limitaciones que tiene Minnesota? Yo pienso que yo un 6 o 7, porque, vuelvo y repito, yo no pienso que ellos cambien a Julius Randle para decirle a Anthony Edwards, mira, el próximo año... O sea, ahora está más apretado todavía ofensivamente. O sea, yo pienso que ellos van a buscar hacer el movimiento.
1: Yo, como te dije, yo creo que Minnesota ha hecho un trabajo excelente con Anthony Edwards en cuestión de montarle el equipo, montarle todo. O sea, hay Small Market Team que no hacen nada. Yo creo que Minnesota se ha movido. Excepto Minnesota se ha movido.
6: Ay, pero ya Morán puede decir, ¿sabes qué? ¿Qué esta gente ha hecho por mí?
1: Sí, ¿no?
6: No, porque Jaren Jackson fue drafteado.
1: Sí.
6: O sea, eso no fue que hicieron un cambio y me lo trajeron.
1: Y ahí es que yo voy.
6: O sea, Desmond Bane fue drafteado.
1: Yo creo que por eso yo tengo confianza en cuestión de que Minnesota va a tratar de traerle las piezas y tratar de crearle un equipo. Yo lo que digo es que esto va a ser la norma ahora mismo en la NBA. Yo creo que Anthony Edwards, lo importante para los jugadores es no malgastar tiempo en la liga. Esa es la parte importante de un jugador como Anthony Edwards, como Luka, es no malgastar tiempo. 2 años que tú malgastes, y cuando digo malgastar es ya sea porque te lesiona, ya sea porque decisiones malas de la organización. Por ejemplo, yo creo que Luka tuvo una ventana y se malgastó. Entonces ahora llega a los Lakers. Los Lakers no están ready. So, ¿cuándo los Lakers?
6: Los Lakers van. Luka va a pasar un medio rebuilding estos años.
1: Y eso lo te iba a decir. Pero Luka va a pasar un rebuilding casi a los 28 años. Y eso no es lo que tú quieres. Uh-huh. Tú quieres que si hay un pequeño rebuild, sea de los 24 a los 27 años. Pan, en ese espacio de 3 años. Tu jugador le da break también. Como tú dices, hay mucha presión siempre de que hay que ganar, hay que ganar, hay que ganar. Si la gente sabe que Anthony Edwards ahora mismo, este equipo no compite para nada, la gente va a tener más paciencia con él. Él va a tener 1 o 2 años donde él va a poder depurar su talento hasta la ñe, porque la presión no es ganar, la presión es competir, que es distinto. Competir y ganar son dos cosas distintas. Él depura su talento y a los 27 años tiene otro equipo.
6: Sí, porque tampoco estamos diciendo que él va a terminar último en el oeste.
1: No.
6: O sea, él sabe...
1: Ellos van a competir. Él lo que tiene que encargarse ahora, Anthony, de los próximos 2 años es... llegar a su máxima expresión. ¿Cómo yo puedo seguir depurando mi talento? Ok, tengo que ser un mejor pasador. ¿Cómo yo puedo convertirme en un mejor pasador?
6: Y darse cuenta que qué tipo de jugador fuera perfecto para jugar con él.
1: 100%.
6: Y que junto a la franquicia diga, mano, yo me siento como con este tipo de jugador. Mira, este tipo de jugador es este en la NBA. Vamos a coger a este. O sea, yo creo que también él se tiene que encontrar y decir, ¿con quién? No es que quiera jugar, pero qué tipo de jugadores que yo necesito para estar en cancha y poder ganar. Así que yo creo que va a estar bien interesante lo que va a hacer Minnesota. Pero baby, repito, si estos son ya yo creo que Anthony Edwards no es que va a pedir cambio ni nada de eso, pero él ya perdió un poquito ya ese miedo de tirar pullita. Él ya está de que, papi, yo tiro, o sea, mira, Gianni se fue, yo voy a tirar mis pullitas a ver qué puedo hacer.
1: Yo creo que, ¿verdad?, lo que nos espera a nosotros los próximos 10 años del NBA va a ser algo que a lo mejor ahora no lo entendemos, que ahora lo criticamos, que ahora decimos que eso no es así, y después yo creo que de aquí a 5 o 6 años vamos a entender muchos procesos y vamos a entender muchas situaciones de los equipos y vamos a ser más receptivos en situaciones como esta de Minnesota. Esto no solamente le va a pasar a Minnesota, esto le va a pasar a múltiples equipos donde compitieron por 3, 4 años uh-huh. sólidos, y ahora hay que tomar decisiones de contrato, hay que tomar decisiones gerenciales, y eso no te significa...
6: Cleveland es un equipo que eso, esto es una ventana lo que ellos tienen. Van a tener que romper ese equipo ya mismo.
1: Así que, después de la pausa, gente, venimos con un tema bien interesante. Estamos viendo lo que, ¿verdad?, está haciendo Lionel Messi, que hoy cumple 39 años. Estamos viendo lo de Cristiano Ronaldo con 41 años. Pero si usted le tuviese que dar más peso, ¿qué es lo más que le impresionó a usted? ¿Lo que en su carrera Messi ha podido hacer con el talento o lo que Cristiano Ronaldo ha podido hacer con su físico? ¿Qué es lo más que le ha impresionado a usted? Escuche bien, ¿qué es lo más que le ha impresionado a usted? ¿Lo que en su carrera Messi ha podido hacer con su talento o lo que el señor Cristiano Ronaldo ha podido hacer con su físico? Venimos con eso luego de la pausa, gente, no se vaya.

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Regresamos a la guerrilla, gente. 620-6342. 787-620-6342. Ayer jugó Portugal contra Uzbekistán. Lo que se esperaba, el resultado es lo que se esperaba, lo que tenía que hacer Portugal. Coger ese equipo.

0: Pero la pregunta no es relacionada estrictamente al mundial. Es una pregunta cuando miramos la carrera de ambos. ¿Qué es lo que te ha impresionado más a ti como fanático? ¿Lo que Messi ha logrado hacer con su talento o lo que el señor Cristiano Ronaldo ha logrado hacer con su físico? Lo que ha logrado con su físico. ¿Qué es lo que le ha impresionado más a usted? Y voy rapidito aquí con en la 1 con David de Salinas. Dímelo, David.
1: Buenos días, muchachos. Buenos días.
0: Vamos abajo, David. ¿Todo bien, papito?
1: Aquí ya tú sabes, escuchando. Mi hermano, de verdad... Ronaldo es una máquina. Este tipo tiene un físico que es impresionante. Nadie lo va a comparar a ese tipo en fútbol, en ningún deporte. Ese tipo es una máquina. Y no entiendo de verdad que cómo comparan el físico de ese hombre con lo que ha logrado Messi, porque si ponemos a ver, esos dos han logrado demasiado de cosas. Yo para mí, yo soy fanático de Messi y de él, pero para mí, Ronaldo es más grande que él.
0: Okay.
1: Y comparo, porque yo comparo, tengo una comparación con Ronaldo con Messi. Messi ha ganado muchas copas, sí, ha ganado más copas y eso, a lo mejor tendrá más copas que Ronaldo, no estoy seguro de ese... Esto, pero Ronaldo se ha tenido que joder con equipos menos montados que Messi para ganar. Ronaldo se ha batallado. Ese hombre es el hombre que más goles ha tenido con la pierna derecha. Es el más hombre que ha tenido con la pierna izquierda. Es el hombre que más ha tenido goles de cabeza. O sea, ese hombre lo ha hecho todo. No entiendo cómo comparar esa comparación, de verdad. Me gustaría que ustedes me instruyeran y me dijeran que... ¿Cómo comparar esa comparación? O sea, la condición con él está con la grandeza de Messi.
0: Ya me invito, yo te voy a explicar. Es más, lo voy a hacer ya, antes de ir con la llamada. El talento tiene una justificación. Cuando tú haces cosas y la persona es talentosa, tú justificas y dices, bueno, lo hace porque tiene el talento. Lo hace porque se supone que con ese talento él sea capaz. Yo creo que la grandeza de Messi es que, a pesar del talento que él tiene, él ha logrado que nosotros quedemos impresionados. Todo el mundo sabe que él es ultra talentoso. Y eso no es de ahora. Desde joven, todo el mundo, cuando estaba en las inferiores, todo el mundo lo que hablaba es no, el niño del Barcelona. El niño cuando llegue. Se hablaba siempre del talento. Todos sus compañeros que jugaban inferiores con él siempre hablan del talento de él. Y que 20 años después todavía nos sigue impresionando con su talento. Esa es la muestra de la grandeza de él. Tiene un gran talento y ha podido ejecutar en todos los niveles y en básicamente todos los años de su carrera. En el caso de Cristiano Ronaldo, Cristiano no tiene el talento de Messi. Nunca en la vida. Nunca. No es ni cerca. O sea, el talento de los dos no es ni cerca. A ver, Messi anda para la autopista y Cristiano anda para la número 2. Así es la diferencia entre el talento del uno y el otro. Ahora bien, cuando tú haces la pregunta ¿qué impresiona más? Yo puedo buscar las razones por las cuales Messi está donde está con el talento que él tiene. Eso yo lo puedo buscar ahora mismo. Yo te puedo dar todas las razones. Todo el talento que él tiene. La manera en que él crea, la manera en que él se asocia, la manera en que él lee el juego, la manera en que él entiende el juego. Todas esas cosas, tú las pones en una lista y tú puedes explicar por qué Messi es Messi, por qué es el mejor jugador que nosotros hemos visto. Ahora, ¿cómo tú explicas lo de Cristiano Ronaldo? Porque todo eso es trabajado. Todo lo de Cristiano Ronaldo es trabajado. No es que no tiene talento, pero no tiene el talento que tiene el otro. Y nosotros vimos los dos competir al mismo nivel. Y aquí ninguno es estúpido. Hasta el que es ciego sabe que uno es mejor que el otro. Ah, que tú prefieras al otro. Esos son otros 20 pesos. Pero tú sabes quién es. Como jugador de fútbol, tú sabes quién es mejor de los dos. Eso no se discute. Messi tiene todo el talento del mundo. Todo el talento para jugar. Si tú quieres hacer un jugador ahora mismo de fútbol, tú quieres que sea Lionel Messi, con el talento de Lionel Messi. Ah, tú quieres que sea con el físico de Cristiano Ronaldo. Y yo creo que lo que pone a Cristiano Ronaldo en la conversación de los mejores jugadores de la historia, de los mejores 5, 6, 7, 8 jugadores de la historia, eso es lo que él ha podido hacer y que él se ha podido mantener y ese físico, cómo ha evolucionado durante el transcurso de su carrera.

0: jugador que en la Premier jugaba de una manera, en la Liga jugó de una manera, en Italia jugó de una manera. O sea, jugó de diferentes maneras, pero y todo fue gracias al físico que él tuvo. Él perdió la velocidad, el entendimiento del juego, pero su manera del approach, su manera que él utiliza su cuerpo, la manera en que él protege su cuerpo. Él sabe que si él no cuidaba su cuerpo, él no iba a poder tener esta carrera longeva que él tuvo. Messi, tú puedes justificar y decirle, Messi sí necesita el físico, pero ese talento está ahí. O sea, tú le vas a dar la pelota y él va a poder hacer eso con cualquiera. Vale, claro, por eso es que Cristiano en el primer juego de la Copa del Mundo tuvo problemas. Porque ya no se trata de físico, se trata de lo que tú puedes hacer con tu talento cuando ya tú no puedes hacer cosas que tú hacías antes. Cosas que son a nivel físico. Ya tú no tienes la rapidez que tenías antes. Ya tú no tienes las piernas para estar presionando todo el tiempo. Ya tú no tienes, ¿verdad?, la estamina para estar en constante movimiento durante 90 minutos. Por eso lo que él ha podido hacer con su físico es más impresionante, porque para mí no es sostenible. Eso no era sostenible. Si tú me decías a mí, va a haber un jugador a los 41 años jugando a un alto nivel, te voy a decir, bien difícil, yo no veo eso. Y específicamente si yo veo el talento. Si tú me decías de los dos, a los 41 años, ¿a quién yo podía ver en un alto nivel? Yo te voy a decir siempre a Messi. ¿Por qué? Porque yo voy a poner el talento por encima.
1: Yo creo que lo de Ronaldo impresiona más por el mero hecho de la consistencia y por el mero hecho de que él se puso en esa posición por la dedicación que él ha tenido. Un ejemplo, Ronaldinho para mí ha sido el jugador más talentoso en la historia del fútbol. No tenía la disciplina de Ronaldo, no tenía la consistencia de Ronaldo. Y era un jugador que, aunque no tenía el mejor físico del mundo, porque sabíamos que le gustaba, no le gustaba mucho el gimnasio, le gustaba más paricear, cuando le daban un balón en el campo, era magia lo que hacía. O sea, el talento te puede llevar hasta un punto. Y Ronaldinho, con todos los problemas que tuvo, ganó todas las copas, ganó Balón de Oro, ganó todo. Pero no duró mucho ese pick, pues por los problemas, lesiones y todo eso. Yo creo que lo que es impresionante de Ronaldo es que desde los 13, 14 años hasta ahora, sus 41 años, la consistencia que él ha tenido en su cuerpo, en su físico y en su juego, es impresionante. Y yo creo que ningún jugador va a poder replicar eso, en el sentido del físico de Ronaldo, ser ambidiestro en ambas piernas, como impactaste en la Liga Inglaterra, o sea, en la Liga Italiana, la Liga Española. O sea, yo creo que lo que él ha hecho es impresionante, porque vuelvo y repito, Messi con talento y no disciplina, como quiera hubiese logrado cosas grandes, a lo mejor no a esta edad todavía. Pero el talento te puede hacer lograr cosas que te pongan en conversaciones que tú digas, hombre, era un loco, pero mira ese talento. Cuando tú no tienes ese talento como tal, y es más lo que tú puedes hacer por tu físico, por tu rapidez, por lo que trabajas, y lo haces a un alto nivel que llegas al punto de ser comparado con el jugador más talentoso. Pues yo creo que eso es lo impresionante de Cristiano. O sea, que él se puso en esa situación.
0: Y esa es la parte de la pregunta. Aquí no se está diciendo quién es el mejor, porque yo creo que eso no hay duda de quién es mejor. Es que te ha impresionado más. Yo creo que si nosotros somos justos, el fanático de fútbol en general es justo. Te guste Messi, te guste Ronaldo, lo que sea. Si tú eres justo, ¿qué te ha impresionado más? Eso es lo que Cristiano ha podido hacer. Porque, vuelvo y te digo, tú puedes justificar lo de Messi. Tú entiendes el talento. Tú sabes que ese talento, eso es único. Eso es único. Yo lo veo. Yo sé que ese talento es único. Por eso es que yo sé que lo puede hacer. Por eso yo sé que es grande. Por eso yo sé que es el mejor. Pero yo no puedo ser estúpido y mirar al otro y decir, no, está chévere y todo, pero es que No. El otro se ha colocado en conversaciones por su dedicación, por su entrega, básicamente, al deporte. Él sabe. Cristiano sabe. Por más que él diga que no, él sabe dentro de su ser que él no es más talentoso que Messi. Él lo sabe. Él sabe que no puede hacer las cosas que Messi hace. Por eso se ha encargado de que su carrera vaya en otro rumbo, de que él se prepara de otra manera distinta. Él no se puede preparar como Messi porque él no es Messi. Y la manera en que se ha preparado es decir, ok, mi cuerpo va a estar en óptimas condiciones para yo siempre poder dar el 110% en los juegos. O sea, todo va atado al físico. Así que vamos con Luigi al lado. Dímelo, Luigi.
2: Saludos, muchachos, ¿cómo estamos?
0: No, abajo, papito.
2: ¿Ustedes no creen que el hecho de que el fútbol, los referentes de fútbol, los grandes jugadores de fútbol, ¿verdad? Han tenido físico, no han sido cristianos, pero en cuestión de físicamente se han visto bien. Y cuando vamos a ver a Messi, que él no tiene físico, ¿verdad? Bueno, por algo le dicen la pulga. ¿No creen que eso lo hace un poco más impresionante? Porque, ok, tiene el talento, pero para un deporte que demanda tanto físicamente, Ustedes ven a Messi, se lo encuentran a la calle, ustedes le borran la memoria, ustedes dicen, este tipo no juega nada.
0: Sí.
2: Porque Messi se ve soft. Messi es un tipo que se ve soft. Y el talento que tiene de leer el juego de esa manera, este tipo sabe lo que va a pasar 2-3 segundos antes que los demás.
0: Correcto.
2: Y el no tener el físico que tiene Cristiano, porque a lo mejor, ¿verdad? No es que aparezca otro Cristiano, pero alguien emulando la ética de trabajo, pues tú puedes tener maybe alguien que se parezca más en un futuro a Cristiano, pero un Messi en la vida lo vas a tener, ¿verdad? Entiendo yo.
0: Ok, vamos con Daniel en la 1, dímelo Daniel.
3: Buenos días muchachos, saludos.
0: Saludos papito, vamos abajo.
3: Bueno, a mí en sentido general, no voy a hablar de quién me parece mejor ni nada de eso, no, en sentido general los dos, de los dos, lo que más me impresiona es la capacidad de haberse mantenido durante 20 años a este nivel. ¿Por qué? Jugadores talentosos han habido muchísimo, incluso más talentoso que Messi. Ronaldinho, Ronaldo, Fenómeno, Zidane, Maradona. Pero por cuestiones determinadas, tanto lesiones como otras cosas, falta de dedicación, no trascendieron hasta los 40 años como está Messi hoy en día. Jugadores de gran físico también han habido. El mismo Lewandowski actualmente, Zlatan, sin tener la calidad de Cristiano, obviamente. Pero tampoco han podido capitalizar esa hambre durante tanto tiempo, manteniéndose dedicado, consagrado, con el espíritu ese de ganar, de ser mejor. Y otra cosa, yo creo que a Cristiano lo hizo más grande el hecho de coincidir con Messi que a Messi el hecho de coincidir con Cristiano. ¿Por qué? Porque no es que Messi no quiera ganar, pero yo creo que competitivamente Cristiano es insuperable, ¿eh? Y por otra parte no quiere decir que Messi no tenga físico tampoco, porque si lo vemos actualmente está mejor a los 39 años que a los 25. O sea que el hecho de conjugar todas esas cosas y llegar hasta esa edad con esa vigencia, para mí es el mérito más grande que tienen los dos.
0: Ok, eso le va a dar mérito a Charles. Sí, lo que pasa es que yo entiendo lo de la longevidad, pero si nosotros vamos a atribuirle más la longevidad a alguien y justificarla más, yo creo que es con Ronaldo que con Messi. Yo creo que con Messi, tú lo mencionaste ahorita, el talento. El talento te ayuda en muchas cosas. Y no te estoy diciendo que Messi no se prepara, pero el otro se tiene que preparar 3, 4 y 5 veces más que Messi para poder seguir a ese nivel. O en un momento dado, para estar al nivel del otro. O sea, la preparación de Ronaldo tenía que ser óptima y tenía que ser 3 veces mejor que la de Messi para por lo menos estar en la conversación cuando estaban enfrentándose los dos y que la gente dijera, Messi es caballo, pero a mí me gusta Ronaldo, o yo pienso que Ronaldo es mejor que Messi. Para que esa conversación se diera en un momento dado, Ronaldo tuvo que hacer 3 veces más de lo que hizo Messi. Porque el talento, la gente no es estúpida. La gente, tú ves los dos jugadores y tú sabes quién es mejor. No hay cuestión. Pero yo creo que uno tuvo que hacer mucho más que el otro para ponerse en las conversaciones que se encuentra ahora mismo. Tenemos a Xavier en la 5. Dímelo, Xavier.
4: Dímelo, guerrilla. Mira, parezco una tóxica. He llamado hoy más de 20 veces, Dios mío.
0: Ahora sí entraste.
4: Llegué. Los bendiga. Qué bueno que estés aquí. Nada, esto... para mí, ¿verdad? Pienso que el más que impresiona es Cristiano. Cuando tú dependes de tu físico, obviamente hay muchas cosas en tu entorno que te pueden hacer caer. Por ejemplo, una lesión grave. Imaginemos que Ronaldo alguna vez haya roto un ACL. ¿Entiendes? Creemos que hubiese sido ese Ronaldo que todos hemos visto hoy hasta el día de hoy a los 41 años fresquecito. Yo pienso que lo más que impresiona es Cristiano, la manera en que se cuida, como el salto de Cristiano, mano. Los otros días, ayer en el juego de Uzbekistán, le mandaron un centro a Cristiano que él intentó brincar, evidentemente no llegó porque no tiene 28 años, pero tú acordarte de cuando le brincaba por encima a la gente, literalmente en un saltarín, en un saltito de nada, y metía esos goles de cabeza de la chilena contra el Juventus, ¿sabes? Ese físico deslumbrante creo que te hace impresionarte más porque depende, puede sufrir una lesión, puede sufrir alguna enfermedad, porque nadie está propenso de tener una enfermedad, un cáncer, algo, ¿sabes? Y depender de tu físico y a los 41 años todavía estar en el nivel tan elite en el que te encuentras, pues creo que eso impresiona más, mano.
0: Ok, él dice Cristiano Ronaldo. Vamos con José de Venezuela. Dímelo, José.
5: Buenos días, ¿cómo está mi gente?
1: Zumba.
2: Felipe, bueno, feliz cumpleaños atrasado, pero
1: gracias.
2: Mejor tarde que nunca.
1: Gracias,
2: sí,
1: gracias.
2: Bueno, yo me quedo con Cristiano Ronaldo, la verdad, en qué me impresiona más, porque a pesar de que no quiero ser tan cuadrado, porque así como Messi tiene trabajo duro y talento puro, pero obviamente más talento que trabajo duro, Cristiano Ronaldo también tiene mucho talento, porque así tú entrenes lo que quieras, no todos tienen el talento de brincar los 2 metros como lo brincaba Cristiano Ronaldo, los 3 metros que brincaba. Sin embargo, si vamos a hacer una lista histórica de los jugadores más talentosos de la historia del fútbol, Cristiano en ese top 20 a lo mejor ni siquiera entra, si me pongo a contar rápido. Claro. Entonces, con el trabajo duro y la disciplina y entrenar todos los días a ese nivel para poder exigirse y explotar ese talento, que no es un talento sobrenatural, lograr explotarlo al punto de llegar a compararse una carrera con Messi y llegar a ser, para mí, el segundo mejor jugador de la historia, solamente abajo de Messi, para mí eso impresiona más, porque como ustedes dicen, por más que sea Messi con el talento que tenía, a puro talento y entrenando, teniendo un nivel de exigencia normal, hubiera hecho no las locuras que hizo a ese nivel, pero sí hubiera tenido una carrera exitosa. Pero Cristiano tenía que esforzarse sí o sí para tener esa carrera, como les digo yo, para ser el segundo mejor jugador de la historia. O sea, así lo pienso yo.
0: Ok, Cristiano, vamos con la última llamada. Tenemos a David de Bayamón. Dímelo, David.
5: Saludos, muchachos, muchas bendiciones y felicidades por el programa siempre. Ustedes la rompen.
0: Gracias, papito, de verdad.
5: Pues mira, sinceramente yo digo Cristiano Ronaldo, soy merengue, soy fanático de Real Madrid. Ahora, hay que ser ignorante para no decir que Messi, como tú dijiste, Juancho, es mucho más talentoso de los dos. O sea, hay que ser bien ignorante. Ahora, yo diría que también hay que ser ignorante para decir que el talento de Messi no lo hemos visto antes. Porque yo creo que lo único de los dos jugadores, lo que los distingue a los dos jugadores de ser tan únicos, es que no habíamos visto un jugador tan talentoso como Messi con la dedicación de Messi, porque habíamos visto a Maradona, habíamos visto los Ronaldinhos de la vida, los mismos Neymar, que jugó junto a Messi, se le veía hacer cosas brutales en el campo, pero con la dedicación de Messi tampoco la habíamos visto. Ahora, la dedicación y la disciplina de Ronaldo, mi gente, es enfermiza. Estamos hablando, la gente a veces no entiende, ¿sabes? Ronaldo en la vida llega al talento de los Ronaldinho, de los Maradona, de los Pelé, de los Neymar, de los Cruyff, pero su dedicación es demasiado enfermiza, y para mí esa dedicación que él le metió al deporte y al atleta y a su profesión, eso impresiona demasiado, me impresiona demasiado. Ahora, eso no me quita que Messi es demasiado de grande, ¿sabes? Para mí los dos son igual de grandes.
0: Ok, así que él tiene la parte de Cristiano Ronaldo también. Yo creo que es evidente, yo creo que es una conversación bien interesante cuando tú hablas de los dos. Yo creo que hay razones para resaltar a ambos. ¿Quién es mejor? Ya, ¿sabes? Eso ya queda a discreción de cada cual y a discreción cómo vean el juego y eso. Yo creo que no debe haber una discusión quién es mejor, pero de que pueda haber una conversación bien interesante de qué hace grande a los dos. Son razones bien distintas a las que hacen grande a Messi y a las que hacen grande a Cristiano. Yo creo que cuando tú miras la historia, siempre he dicho, tú puedes justificar por qué Messi está en el punto donde está en la historia. Tú lo puedes justificar fácil. El de Cristiano es que a veces yo veo y yo digo, este tipo se puso en una conversación donde no muchos se ponen y tú tendrías que tener un talento súper gigante. No es que él no tenga el talento, pero yo te puedo hacer argumento para decirte que el fenómeno es mejor que él como jugador talentoso, pero él se puso en esas conversaciones porque su dedicación, su disciplina, su consistencia, su preparación, nunca hemos visto en el mundo del fútbol, nunca, y esto sí es cierto, en la historia nadie se ha preparado como Cristiano Ronaldo. Nadie lo puede cuestionar. Nadie puede decir aquí no, fulano. Nadie se ha preparado en el mundo del fútbol. Nadie se ha preparado a nivel físico, a nivel de consistencia como Cristiano Ronaldo lo ha hecho. Yo creo a ese nivel. Recuerda, tú puedes nombrar a los jugadores como Messi y decir, ah, pero Messi lo ha hecho por 20 años también. Sí, pero Messi, tú dices, tiene el talento superior a Ronaldo. Ronaldo no tiene ese
1: talento. Y también de talento. En estas etapas finales, Messi está pasando lesiones. Ronaldo no ha tenido una lesión grande todavía.
0: Sí.
1: Messi sí ha tenido sus lesiones en MLS, ha perdido sus jueguitos y cositas. Así que es bien interesante, pero obviamente esta Copa Mundial, cuando ya tú ves a Messi metiendo 5 goles, Ronaldo metiendo 2, 41, 39 años, pues le pone la presión a todos los otros, le pone la presión a Mbappé, le pone la presión a Lamine Yamal, le pone la presión a Haaland, a todo, a decir, está chévere que ustedes metan estos goles, pero ustedes van a poder hacer esto en 5 copas, en 6 copas. Ustedes van a poder mantenerse a este nivel tantos años como nosotros. Así que el estándar que ellos dos están dejando específicamente en esta Copa Mundial es bien difícil para la próxima generación poder rascar, aunque sea un poco, de esa grandeza de ellos dos.
0: Yo creo que ahora, cuando nosotros miramos la Copa del Mundo, yo creo que es cuestión de disfrutar, ¿no? Lo que son esos dos talentos. Yo creo que ahora estamos viendo otros talentos también, como te dije, lo que está haciendo Haaland con Noruega. También es impresionante en cuestión de como equipo, en cuestión de como expectativa, lo que significa Mbappé para Francia, lo que significa Lamine Yamal. O sea, yo creo que los próximos días en la Copa del Mundo nos van a dar otras historias completamente distintas, y eso es lo que a mí me gusta de la Copa. Yo creo que pues la añadir más equipos le ha quitado un poquito de brillo a lo que es esta fase de grupo. Los 8 tercer lugar que van a pasar de los 12, ¿me entiendes? También eso le quita un poquito de brillo. Pero yo creo que desde la ronda 16 en adelante vamos a ver historias espectaculares. Vamos a hacer una pausa, gente. Y cuando regresemos, este tema es bien importante. Porque aquí la otra vez estaban hablando del BCN, estaban hablando de los equipos. La gente llamó y dijo, no, yo tengo este equipo allá arriba. No, yo tengo este otro equipo allá arriba. Este es mi equipo favorito para ganar el campeonato. La pregunta es, quedan días para que se acabe la temporada. ¿Usted sabe por quién usted va a votar? Si usted tuviese un voto por el MVP del BCN, que by the way, no sé si te llegó, pero a mí me llegó en estos días la boleta para votar. Si usted tuviese esa oportunidad, ¿quién fuese su MVP hoy del BCN? Hoy se está acabando la temporada, ¿quién es el MVP? Yo creo que tú puedes hacer el caso por múltiples jugadores, dependiendo de las situaciones, dependiendo de lo que tú le des valor. Así que luego de la pausa venimos para que piense, lo analice y venga con argumento. No me tire un nombre aquí y venga y diga fulano y ya. No. Dígame fulano por esto, por esto y por esto. Y su equipo hizo esto, esto y esto. Y sin él no hubiesen podido hacer esto, esto, esto y lo otro. Así que cuando vengamos de la pausa, ¿quién debe ser el MVP del BCN? 620-6342. No se despegue, gente.

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11: No te está escuchando La Guerrilla, gente, y venimos con el BCN. Ya próximamente está por culminar la temporada regular y empiezan las conversaciones de los premios. Dirigente del año, defensa del año, pero el que nos queremos enfocar es en el del MVP. ¿Quién debe ser el MVP del BCN? Y Felipe, ¿verdad? Para que le den una ayudita a la gente. ¿Quién tú crees que debe estar en la conversación? Vamos a decir el ranking de los 5. Como siempre hace el NBA, checa el NBA, tiene un ranking de 5.
12: Yo no voy a estar diciendo órdenes, porque eso es verdad, para cada llamada dice su MVP. Para mí deberían ser los 5: André Curbelo, Travis Trice, Jalen Nowell, Rigoberto Mendoza. Y ese quinto pudiéramos dárselo, pues no sé. ¿Sabes? Si alguien más tiene un quinto, porque para mí esos 4 son los más sólidos. O sea, Rigoberto Mendoza, Jalen Nowell, Travis Trice y André Curbelo. Si alguien más tiene uno que no es uno de esos jugadores y quiere decir que ese es su MVP, en confianza. Pero para mí eso, o sea, el MVP debe estar entre esos 4.
11: Cuando tú ves la carrera del MVP, o sea, ¿cuán cerrada tú crees que va a ser o tú crees que...
12: Yo creo que era bastante cómoda hasta que André Curbelo pasó la lesión. Y al pasar la lesión, pues obviamente ha estado afuera. Los criollos han sido ganando. Travis Trice ha mantenido es consistente. Jalen Nowell en este último stretch de Carolina ha estado jugando muy bien. Rigoberto Mendoza ha sido el consistente en los Santeros de Aguada. Ya los Santeros de Aguada clasificaron a los playoffs. Así que yo creo que está bastante cerrada, porque a la lesión de Curbelo entonces... Porque recuerda que los Atléticos de San Germán, cuando pasó la lesión de Curbelo, tenían el mejor récord de la liga. Y ahora lo tiene Bayamón, pero es por un juego. Pero es que sabemos que por la lesión de Culbelo, pues San Germán ha perdido varios juegos corridos. Que si no, uno pudiera decir, si ese hubiese mantenido saludable y San Germán terminaba con el mejor récord de la liga, pues él es el MVP. Pero a él lesionarse, pues hace que esta conversación sea un poco más cerrada y jugadores como Travis Trice pudiera ganar su segundo MVP, Jalen Nowell su primero o Rigoberto Mendoza, que está jugando muy bien.
11: Y eso me interesa porque, ¿verdad? Siempre que hay lesiones, siempre se abre la puerta para una conversación más profunda. Yo creo, ¿verdad?, que en un momento dado de la temporada estaba entre Travis Trice y André Curbelo, ¿verdad?, el MVP de la liga. Yo creo que después, mientras ha ido avanzando la liga y hemos visto cómo otros equipos han ido recuperando, cómo otros equipos se han mantenido en posiciones que no necesariamente deberían estar allá arriba, se empiezan a entrar a la conversación otros jugadores. Yo creo que lo que tú mencionaste de Mendoza, lo que tú mencionaste de Nowell, son dos jugadores que están ahora en la conversación por donde están sus equipos, lo que han podido hacer sus equipos, sabiendo de que una que otra interrogante han habido durante la temporada. Pero 787-620-6342. Si usted tuviese hoy un voto en la papeleta del BCN para determinar quién debe ser el MVP de la liga, ¿por quién usted votaría? Vamos con Joe de San Juan. Dímelo, Joe.
4: Vamos abajo, muchachos.
11: Vamos abajo, papito.
4: Pues mira, yo pienso que el hombre que se ha mantenido desde el día uno y que lo ha hecho con el equipo básicamente incompleto, porque el equipo de Carolina ha estado sin... Al principio estuvo jugadores diferentes, ahora estamos viendo que están completos, pero el que lo está haciendo desde el día uno es Jalen Nowell, porque Curbelo ha tenido su equipo completo desde el día uno. Travis Trice también. El único que lo ha hecho con diferentes jugadores es Nowell.
11: Ok, eso, él tiene Jalen Nowell. O sea, Felipe, cuando tú miras a Jalen Nowell,
12: que yo creo eso es que yo ayer puse un post de mi top 3 y era Travis Trice, Curbelo y Jalen Nowell. Y la razón por la cual yo tengo a Jalen Nowell en eso, en gran parte la llamada tocó y punto importante, y es la consistencia. O sea, okay, esto no es un refuerzo que llegó a mitad, que llegó al final, está jugando muy bien. Esto es un jugador que se ha mantenido constante, está en una sección sumamente difícil. Ahora mismo cuenta con un récord de 17-14. Sí, ahora mismo está Tremont Waters, George Condi, está todo el mundo, pero en un momento Tremont Waters y George Condi, los dos estuvieron lesionados. O sea, yo creo que Jalen Nowell se puso una posición bien, bien importante en este final stretch. Sigo pensando que los primeros dos son Travis y Curbelo, pero como quiera, Jalen Nowell, lo que está haciendo este final de temporada, la importancia de él en Carolina, viendo el récord de Carolina y en la sección que están los promedios de él, que son 22 puntos por juego, yo creo que Jalen Nowell pues tiene, o sea, se cuela muy bien en esa conversación.
11: Tú sabes, en la liga yo veo el MVP de esta manera. O sea, yo veo el MVP del BCN bien distinto al MVP del NBA. Lo que yo evalúo en el NBA es bien distinto a lo que evalúo acá. Eso es lo que me refiero. Yo siempre me pregunto acá, ¿dónde estaría el equipo sin ese jugador específico? ¿Dónde estaría Caguas sin Travis Trice? ¿Dónde estaría San Germán sin André Curbelo? ¿Dónde estaría el equipo de Canovanan sin Nowell? La pregunta es, ¿dónde estaría Aguada sin Mendoza? ¿Dónde? O sea, y quiero ser puntual con esa. Yo no creo que vaya a ganar el MVP. Yo creo que hay otros jugadores que se van por encima de él. Pero cuando tú te pones a pensar, si él hubiese estado en un equipo de más reconocimiento a nivel de ¿verdad? Del fanático. No el fanático hardcore. El fanático hardcore aprecia mucho a los jugadores del BCN. Pero cuando tú ves a Mendoza y lo que él ha hecho con los Santeros de Aguada, yo creo que eso es una gran temporada para un equipo que, si él no le daba eso, este equipo estuviésemos hablando del sótano también. Sabemos que es un equipo que tiene mucho talento. Sabemos que es un equipo sólido. Eso, están las piezas, pueden hacer sus movimientos, pero él les da un edge a ellos, él les da un firepower a ellos distinto. Incluso tú lo estabas hablando ayer, en estos días. Esa primera serie contra ellos, no importa quién sea, es una serie complicada. Y yo creo que gran parte es lo que él ha estado haciendo, la consistencia de él. Toda la historia de jugar desde el principio. Ese es uno de ellos. Piensa también que lo que hemos visto en los últimos años, que los small market team han hecho un buen trabajo con sus refuerzos. Muchos de ellos han
12: yo creo que la conversación de Rigoberto Mendoza, donde único pierde un poco de poder, pero no es mucho, porque para mí, por eso es que lo puse entre los cuatro candidatos, es la sección. Y yo creo que sí, tú puedes decir, pero Curbelo está ahí. No, pero Curbelo estaba ahí porque tienen el mejor récord de la liga.
11: Claro.
12: ¿Sabes? No era cualquier. Y le estaban ganando el equipo. Yo pienso que cuando, por ejemplo, tú pones a Carolina y a Aguada en balance en cuestión de dificultad de schedule.
11: Claro.
12: Carolina va a tener más dificultad de schedule porque se enfrentó 6 veces a Santurce, a Bayamón, se la enfrentó 4 veces. ¿Sabes? So que yo creo que eso es donde único alguien pudiera decir, no, pero es que esto. Pero fuera de eso, estoy de acuerdo contigo en el sentido de que lo que hizo Rigoberto Mendoza, la consistencia, el liderazgo, un equipo de Aguada que en papel es como los Osos de Manatí, en papel es impresionante, pero cuando vamos a la cancha y vemos qué jugadores llegaron, qué jugadores están en cancha o disponibles, pues sabemos que Davon Reed no ha debutado para Aguada, Arnaldo Toro estuvo fuera por Europa, ¿sabes? Ah, en papel se ve chévere, es como a los Osos ahora mismo le puede llegar Jivan Jackson, Alex Morales y Ethan Thompson. So, otro equipo nuevo de mí, pero no los tienen, así que yo creo que Rigoberto Mendoza pierde un poco de poder cuando hablamos del schedule de dificultad, pero también se mantiene porque también el roster no ha estado completo como estoy seguro.
11: Y ahí es la parte de Rigoberto que yo miro y yo digo, Canovas tiene un buen núcleo,
12: sí.
11: Un buen núcleo tiene, ¿sabes? Usted sabe lo que tiene. Caguas tiene un gran núcleo. San Germán ha hecho sus movimientos, se posicionaron para estar en este lugar tarde en la temporada. Tú lo dijiste, Aguada ha tenido situaciones de jugadores que no están, si están, cuando vienen, cuando no vienen. Y yo creo que el que esté en este punto de la temporada, sabiendo las bajas que ellos han tenido, las situaciones que han tenido, habla mucho de lo que él le ha dado como refuerzo. Piensa que si tú eres un equipo, es más, vamos más lejos. ¿Por qué Manatí no ha tenido éxito los últimos 2 años? No han podido dar con sus refuerzos. Ahí puntuales. O sea, Aguada dio con sus refuerzos puntuales. El año pasado, Mayagüez dio puntual con sus refuerzos. ¡Pam! Y eso te ayuda. Porque a lo mejor si te hace falta uno, dos o dos talentos nativos por compromiso o lo que sea, ese refuerzo por lo menos puede aguantar ese torque. Y yo creo que eso es lo que ha sido él para Aguada. O sea, él le ha dado un torque a Aguada de que, ¿verdad? Este punto de la temporada, no importa la sección donde estén, Aguada está 500.
12: No, y recuerda que este es un jugador que ya ganó un campeonato con ellos.
11: Sí.
12: Y mucha gente, cuando él filmó este año, porque no, yo si no me equivoco, él no había jugado en el BCN desde 2021, 2022. Cuando él vuelve a firmar, la gente lo ve como una firma de viejo.
11: De viejo, sí.
12: Y él tiene 33 años.
11: Sí.
12: No un viejo. O sea, y la gente lo ve como un veterano, como un Davon Jefferson. Él no es un Davon Jefferson, un tipo de 33 años, o sea, todavía tiene la edad. Y me estuvo curioso porque mucha gente lo come el viejito. Es como que, bueno. Viejito Walter, sí. De 39, Davon Jefferson, este tiene 33, este tiene la misma. ¿La gente considera Angelito un viejo?
11: No.
12: Pues, este tiene la misma.
11: Sí, yo creo que la es percepción, porque te digo, bueno, si él estuviese haciendo esto, mira esto, si nosotros switchamos los roles y Nowell estuviese haciendo esto en Aguada y Mendoza lo estuviese haciendo en Canóvana, todo el mundo estuviese diciendo Mendoza tiene que estar en la conversación del MVP. Tiene que ser el top.
12: No, por eso que él tiene que estar en la conversación de los 4.
11: Es correcto. Vamos con Ashley en la 5, dímelo, Ashley.
12: Hace tiempo lo llamaba.
11: Ashley, ¿cómo están? Ahora sí, Ashley, cuéntame.
13: Felicidades a todos los de la guerrilla, que al parecer se entran todos en junio.
11: Gracias. Sí, así mismo es, sí. De los 4 integrantes, 3 cumplimos en junio.
13: Mira, pues para mí Travis Fry, sin duda. O sea, para mí no hay otro que represente más lo que es un MVP en esta temporada que él. O sea, su equipo es el número 1 ahora mismo. Y él es el número 1 en su equipo, te mete casi 20 puntos por juego y además de eso te lidera la liga en asistencia. O sea, el tipo controla, el tipo no comparte el timón con nadie, él es el capitán y el que endereza ese equipo. O sea, por eso el mejor equipo es Caguas. Además de que tienen un buen equipo, aún en ese gran equipo, sin él no estarían donde está.
11: Ok, así que Ashley tiene, gracias Ashley, ella tiene al señor, a la doble T. A la doble T, Travis Trash. Tengo a Micael de Caguas. Saludos.
14: Bueno. ¿Sabes que soy de Caguas? Soy criollo.
11: Ok.
14: Travis Trash está en la conversación. Y no, ¿verdad? No, ni yo. Durísimo. Sin él no se mueve el balón, pero para mí, el señor Curbelo. Si okay. Soy cagüeño, pues cuando entra Curbelo a esa cancha, es otra cosa. Mueve el balón, para aquí, para allá, está en todos lados, steel. No es un tirador de letra todo el tiempo, pero siempre están en los tiritos de 2 y siempre está moviéndose. Es otra cosa cuando tú lo ves jugando, aparte de que es de aquí.
11: Ok, así que tú tienes el señor André Culvero. Gracias por tu llamada. Pero lo mencionamos hace unos días atrás. Para mí Culvero es ese jugador que tiene el potencial y las herramientas para coger el vacío que va a dejar Walter Hodge en un momento dado en esta liga, en cuestión de lo que representa toda una superestrella. que performe en cancha, performe fuera de cancha, actitud, o sea, tiene todo para coger ese rol que va a dejar Walter vacante en la liga como jugador nativo. Yo creo que la lesión es un bad trip. La lesión fue un bad trip porque si no hubiese sido una competencia por el MVP bien cerrada entre básicamente, yo te diría, cuatro jugadores. Otros jugadores, pues yo creo que tú puedes hacer caso para los otros tres que hemos fuera de Culver, los otros tres que se van a mencionar, que Mendoza, Noel y la doble T. Yo creo que tú tienes un argumento fuerte por cualquiera de esos. Yo no culparía a nadie que vote por uno de esos cuatro. Nadie. Yo no culparía a nadie. Esto no es como años anteriores que tú decías, no hay break, es esto y se acabó. ¿Sabes?
12: Pero creo que se abre esa conversación por la lesión. Creo que si no hubiese sido la lesión, creo que fuera casi unánime.
11: Sí, porque acuérdate lo que estaba haciendo el equipo de San Germán. No, era grandioso.
12: Casi un triple double watch todos los juegos, o sea, el impacto. Pero, obviamente, al lesionarse, yo creo que Travis Trice, el que... a la lesión de Culbero le da un boost a estos tres. A Rigoberto, a Jenner Noble, a Travis Trice. Pero pienso que en cuestión del boost más grande, pues yo creo que la gente a lo mejor se la va a dar más ahora a Travis Trice. En el sentido de, pues, como ese era el segundo, que a lo mejor si el primero se cayó por lesión, pues voy con el segundo. Ahora... estas conversaciones que tú y yo estamos teniendo ahora son conversaciones que yo no he visto mucho por ahí. Son conversaciones que pueden hacer a la gente decir, espérate, esto no era tan fácil como yo pensaba. Porque de seguro mucha gente antes de escuchar este tema o de escucharnos decía, no, pues el MVP es este. Y a lo mejor nunca pensaron en Rigoberto Mendoza. No. O nunca pensaron en Jalen Nowell. Y cuando uno le da este background de que, mira, yo pienso que pudiera ser este por esto, la gente puede ahora decir, espérate. Pues, entonces vamos a sentarme bien y analizar bien que yo estoy votando, porque eso es lo que yo quiero. Cuando la gente vota en el BCN, yo conozco el boricua, yo conozco la gente, yo sé que hay mucho favoritismo en esas votaciones, yo sé que hay mucho, pues, son panismo y eso, y en verdad yo quiero que la gente, cómo se siente, en verdad, analice bien las temporadas, analice bien los jugadores, si genuinamente dentro de tu criterio Rigoberto Mendoza, aunque no sea el leading scorer, aunque de los cuatro sea el equipo con el peor récord, si tú genuinamente dentro de tu estándar y tu análisis, tú piensas que Rigoberto Mendoza tiene el estándar y tiene la validez de ser el MVP de la liga, vota por él. O sea, no voten por lo que la gente dice o por lo que es lo cool o lo que todo el mundo va a hacer. O sea, a mí me gustaría que todo el mundo analizara, porque voy y repito, este MVP race es uno de los mejores. Yo puse un post ayer de los top 3, porque siempre uno pone top 3. En NBA te ponen los top 3, pero si hubiese hecho un top 4, hubiese puesto a Rigoberto Mendoza y estoy seguro que él tiene toda... los argumentos para ganarlo. Así que eso es lo que me gusta esta conversación, para que la gente cuando vaya a votar, ¿verdad? Los votantes o la gente misma en las redes, cuando vaya a emitir su opinión en los comentarios, de verdad analicen bien la temporada y digan, ok, en verdad analicé y no es porque este me lo dijo, no porque creo que es el que todo el mundo va a votar, no, para mí es este, y eso es lo que
11: estamos yo creo que, o sea, lo que hace Travis Trice en Cagua es impresionante. Eso también, similar a Culbero en lo que es San Germán. Yo siempre lo que he dicho de Travis en Caguas. Primero, tiene un gran compañero en Luis King. Y Luis King está teniendo una gran temporada también. ¿Sabes? Tirando sobre 40% del triple. Sabemos lo que puede hacer. Sabemos lo que significa también para el equipo. Está tirando casi 50% del campo. Tienes a un Moses Brown también, que sabemos lo que puede hacer. So, yo creo que cuando tú miras, tú puedes darle razones por las cuales Caguas está donde está. Porque sí, Travis significa mucho. Pero es lo que yo digo. ¿Dónde estaría Canovana sin Noel? ¿O dónde estaría Aguada sin Mendoza? Que para mí eso también es importante. Los equipos son importantes. ¿Quiénes te están acompañando a ti en esta conversación del MVP? Porque la liga no hay muchos juegos. Todos son 82 juegos. O sea, la realidad no son 82 juegos. Que tú dices, mira, a la hora de verla son 82 juegos. Pero este jugador tuvo tanto y tanto control, que es el MVP. Yo creo que la liga, al ser corta, al haber mucho turnover, al haber mucha incertidumbre de qué jugadores vienen, qué jugadores no vienen, qué jugadores de momento están y después se tienen que ir, el que tú puedas tener esa consistencia con un solo jugador, un refuerzo, y tú puedas estar en la posición que estás, como te dije, no es que Aguada está primero, pero sin él no, y es lo que tú dices, Felipe, cuando tú vayas a votar, siéntete y pregunta, ok, ¿dónde estuviese Caguas sin Travis Trice? ¿Dónde estuviese San Germán sin André Culbero? ¿Dónde estuviese Aguada sin Mendoza? ¿Dónde estuviese Canova sin Noel? Cuando usted haga ese análisis y usted analice todo el contexto y usted termina diciendo, no, para mí es Travis Trice o para mí es André Culver, yo no tengo problema. Pero es que hagan ese análisis, no es como tú dices, no es que la ola dice que este, yo voy a votar por este. No, que tú tengas unos argumentos cuando tú te sientes y digas, no, yo voté por este por estas razones. Y que sean razones que tú digas, diablo, de verdad, te la compro. Yo creo que es una carrera del MVP donde hay razones para los cuatro. Y razones muy válidas. Por eso yo dije, yo no voy a culpar a nadie que me diga a mí, o me envía la boleta y me diga, mira, yo voté por Noel, o yo voté por Mendoza. Yo no los voy a culpar. No los voy a culpar porque yo entiendo que hay maneras de evaluar el MVP del BCN en las cuales uno tiene que tomar otras cosas en consideración. No solamente quién es el mejor jugador, o no solamente quién es el más punto que está promediando. Eso es lo que representa para el equipo. ¿Qué hace ese equipo si tú sacas a ese jugador de ahí? ¿Dónde está ese equipo? ¿En qué posición queda? No importa si está en cualquiera de las dos secciones que esté. Si tú lo sacas, ese equipo se desborona, ese equipo no funciona. Y yo creo que esa es la parte que yo quisiera, ¿verdad? Cuando se va a votar, porque lo hemos visto en los últimos años, por más de una década ya, que cuando se dan estos premios es como que automático. ¿Sabes? Aunque tú entiendas que hay veces que hay jugadores que han tenido mejor años que de los que han ganado, pero se siente que es automático, como ya se conoce. Por ejemplo, el Defensive Player of the Year es un premio que se sienta automático. La gente piensa, este es el defensor y todo el mundo vota por ese jugador.
12: Aunque yo no quisiera pensar que la gente va a votar por Moses Brown, porque como todo el mundo sabía que era un jugador defensivo en la NBA y está aquí, pues debe ser él.
11: Exacto. Y ese es mi punto.
12: Estudien bien. Por ejemplo, el año pasado, la campaña que se hizo para Angelito ser el Defensive Player of the Year no era porque la gente era capricho y la gente quería. La gente estaba cansada de que el premio fuera el refuerzo centro, el ONU.
11: Sí.
12: Hassan White. Jamel McGee, aunque Jamel McGee se lo merecía. Sí. Moses Brown, de seguro, es el que va a ganar. La gente decía, todo está chévere, pero ustedes están evaluando los otros jugadores y el impacto defensivo que traen otros jugadores. Y eso es lo que yo siempre he querido en los premios de BCN. Y si al final del día tú haces el análisis y terminas votando por Moses Brown, porque tú me dices, mira, Felipe, es que hice el análisis y mira, y fue el líder en blocks. Y tú me. Pues está bien. Pero, Moses Brown, ¿por qué? ¿Quién más? No, ¿cómo que quién más? O sea, vamos a estudiarlo, igual que estudian la NBA, roster por roster, situación por situación, estadística por estadística. El BCN tiene su estadística también. Yo sé que el BCN no ha sido el mejor, a lo mejor recuperando datos y en momento el app se cae, pero no le quita que en bcnpr.com, ahí está el website, tú puedes chequear todas las estadísticas, los juegos, juego tras juego, jugador por jugador. Y yo creo que cuando hagan esas votaciones de premios, de verdad voten analizando, no voten porque es el famoso o es el que todo el mundo va a votar.
11: Bueno, gente, nosotros tenemos que hacer una pausa y ahora mismo acaba de salir la noticia que a Felipe no le va a gustar.
12: ¿Cómo?
11: 4 años, 185 millones está reportando el señor Cham Charania, que será el contrato que estará firmando Austin Reeves con Los Ángeles Lakers. 4 años, 185 millones y tendrá una opción de jugador para la temporada 2029-2030. Así que, luego de la pausa,
12: venimos. O sea, pero no ha firmado. Eso es lo que se espera.
11: Sí, no, ya lo que se dice es que él tiene pensado ya firmar la extensión de 4 años, 185 millones, el señor Austin Reeves. Sí, venimos luego de la pausa hablando de eso con los fanáticos de los Lakers que rápido empiezan a hacerse las pajas mentales, que un cambio aquí, cambio allá, este jugador aquí, este jugador allá. Luca habló en un momento dado, no, lo que se reportó no es que Luca estaba tan involucrado en el offseason, pero sí le dejó saber a los Lakers que le gustaría que trajeran a Austin Reeves y a LeBron James de regreso. Y un centro, es correcto. Lo más enfático fue el centro, pero que también le interesaría que estos jugadores.
12: En otras palabras, el lío que esto no es.
11: No, esto no es el tipo, este es el tipo. Así que cuando regresemos de la pausa, ¿qué dice esto sobre los Lakers y esta extensión que le dieron al señor Austin Reeves de 4 años, 185 millones? Lo que se espera es que los próximos días, ¿verdad? Cuando sea oficial la agencia libre, Austin Reeves firme ese contrato de 4 años, 185 millones. Venimos con eso luego de la pausa, gente.
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0: Bueno, gente, ya casi queda el caldito de la basura. Antes de irnos a la pausa, sale la noticia de que Chanzarania le dijo a Felipe que Austin Reeves está, ¿verdad? Ya básicamente hecho, que va a firmar una extensión de 4 años, 185 toletes para quedarse con Los Ángeles Lakers, la opción de jugador en la temporada 2029-2030. Así
1: 185.
0: Que 185 por 4 años, Felipe. Esos son más de 40 millones de dólares.
1: Vale. O sea, estamos viviendo una era donde los Lakers le van a pagar 46 millones a Austin Reeves por año. Yo nunca he tenido problemas con el talento de Austin Reeves. Pienso que Austin Reeves es un overachiever. Pienso que hay que darle crédito mucho a Austin Reeves, cómo se ha preparado, la mentalidad de él de killer, la mentalidad de nunca quitarse, la mentalidad de él de verse con LeBron James y Luka Doncic, y como quiera decirle a LeBron James, que incluso LeBron James lo admitió cuando se acabó la temporada, de que él nunca había sido la opción número 3 en un equipo. Pues, ¿quién hizo que LeBron sea la opción número 3? Austin Reeves, con cómo estaba jugándolo, cómo estaba promediando, reboteando, asistiendo. Pero yo quiero ver a Luka ganar un campeonato. Yo quiero ver a mis Lakers ganar un campeonato. Y creo que Austin Reeves pudiera haber sido una pieza importante para eso. Pero cuando tú te ganas 46 millones al año, tú te conviertes en de las piezas, en el sentido de que, o sea, tú eres la segunda y tercera opción, ya sería una aberración. O sea, tener una tercera opción que esté cobrando 46 millones al año sería una aberración. Que un equipo como los Lakers, pues son de esos equipos que sí pudieran hacer eso. Pero yo pienso que le mete una presión increíble ahora a Austin Reeves, no tan solo de poner su número en temporada regular, que eso es algo que él ya había hecho, no creo que eso sea el problema. Es que en los playoffs, esos 46 millones van a valer. O de momento te vas a convertir en un jugador de 15, 10 millones por año cuando entre en los playoffs. Así que yo creo que felicidades por él. Tremendo contrato. Desilusionado con los Lakers, pero ya que firmó, ahora es... Ok, yo espero que cuando sean los playoffs, yo vea un jugador de 46 millones al año. Eso es todo lo que yo estoy diciendo.
0: ¿Sabes qué? Igual que como estábamos hablando ahorita de lo de Anthony Edwards y de cómo pueden ser los procesos de ahora en adelante en la NBA para ganar. Yo pienso que estos contratos como el de Austin Reed son la norma ahora mismo en la liga. Este tipo de jugador va a estar cobrando 40 y pico. ¿Sabes? Van a haber jugadores en la NBA que van a estar cobrando casi 80 millones de dólares anuales.
1: Sí, sí.
0: ¿Sabes? Cuando tú ves un tipo como
1: Austin Reed. Curry, medio billón. ¿Sabes? Se está reportando que puse.
0: No se habla de, ¿cómo se dice? De que Cooper Flagg antes de los 30 va a ser billonario. O sea, ¿verdad? Si sumamos su contrato de la liga y lo demás. Cuando nosotros miramos la liga ahora mismo, y lo que antes era un contrato normal para un jugador como Austin Reeves eran 15 millones de dólares. Las superestrellas estaban ganando entre 30, 35. O sea, que cuando tú vienes a ver, ganaban el doble, un poquito más.
1: Y los que tenían el Supermax por ser drafteado en su equipo, 40, 40 y
0: pico. Sí, 40, 41. Quizás, pues, doble y un poquito más. Cuando tú miras ahora mismo cuánto cobra un tipo como Giannis, que son casi 60 millones, en un momento dado estos jugadores pueden llegar hasta 80 millones. Estamos hablando de que, pues, básicamente un role player como Austin Reeves, que puede ser una tercera opción en un equipo, ¿verdad?, contendor, ¿sabes? Hace un poco de sentido que esté cobrando esta cantidad de dinero viendo cómo se está yendo la liga. Ah, que para mí eso es mucho dinero. Sí, es mucho dinero. Pero cuando yo lo pongo en términos de la liga, de cómo la liga se está... O sea, a qué dirección la liga va. La liga lo que quería era esto: contratos grandísimos. Los contratos grandísimos no solamente van a ser para las superestrellas, los contratos grandes también van a ser para los roleplayers. O sea, ¿tú sabes cuántos roleplayers de los 90 y los 2000, o especialmente a los 2000, le hubiese gustado jugar en esta época? ¿Tú sabes cuánto estuviesen cobrando? Estuviesen cobrando un fracatán de chavo.
1: Pero para que tengan una idea,
0: zumba.
1: Curry se hace 62 millones anual, Nikola Jokic 59, Giannis 58, Jason Tatum 58, Anthony Davis 58, Joel Embiid 58, Jaylen Brown 57, Devin Booker 57, Karl Anthony Towns 57, Jimmy Butler 56. Ahora, cuando tú miras todos estos jugadores y ves la diferencia en talento con Austin Reeves, y tú ves que solamente son de 10 a maybe 12 millones de diferencia, ahí es que uno dice... Entonces, por eso es que lo de Cooper Flagg. Entonces, ¿cuánto va a ganar Cooper Flagg? ¿Cuánto va a ganar Anthony Edwards cuando firme su Max Contra? ¿Cuándo va? ¿Sabes? Por eso es que te digo que, teniéndose en cuenta, yo entiendo que los Lakers me pueden decir, Felipe, es que esa es la norma, ¿entiendes? Así que se

0: me acuerdo cuando él subió, aumentó el salary cap en el 2016, si no me equivoco, fue 2015 o 2016 por ahí. Con el nuevo CBA aumentó el salary cap. Y yo recuerdo que muchos equipos empezaron a dar contratos. Y tu amor cogió un contrato de como 4 años, 50 millones. O sea, estos jugadores nunca hubiesen cobrado esa cantidad de dinero. Mientras sigue subiendo el salary cap, estos equipos empiezan a beneficiarse. Y ahí es que yo veo.
1: By the way,
0: que pongo a analizar.
1: Él se va a ganar 3 millones menos anual que Luka Doncic. Luka Doncic está en 49 millones. Obviamente, Luka Doncic tiene una extensión.
0: Eso te iba a decir yo. Cuando empiece el contrato de nuevo de Luka, ¿cuánto es que Luka va a cobrar? Luka. Doncic.
1: Pero que para que entiendan, el contrato anterior al que Luka va a firmar nuevo, correcto, es 3 millones nada más grande anualmente.
0: Sí.
1: Que el de Austin Reeves ahora. O sea, para que vean, y obviamente Austin Reeves y Luka Doncic no se comparan en talento, pero para que vean que también esto es para que entiendan el por qué hemos hablado hoy. Juancho, más que todos, ha hablado del apron. Ha hablado de las decisiones de los equipos, ha hablado de que hay equipos que tienen que romperse, lo de los New York Knicks, de que cuando tienen que ganar el campeonato no van a firmar a Mitchell Robinson por no irse por encima de la apron. Pero para que ustedes vean las razones, miren los contratos que tienen que dar hoy día los GMs. Y lo están haciendo cuando hay un apron. Antes no había apron, pues antes era más flexible. Ahora hay un apron y tienes que pagarle 46 millones a Austin Reeves para mantenerlo. Eso es para que tú veas lo difícil que es hoy día ser GM. Y por eso, para mí, ¿qué hizo Oklahoma este offseason? Dio Aaron Wiggins y todo. ¿Y qué hicieron? Coger draft picks. Ellos cogieron al chamaco de Iowa, que mete triple como loco, a Daimara. ¿Pero por qué? Porque con esos rookie contracts tú puedes mantener el apron bajito y sigues sacando jugadores que van a firmar contratos de extensiones como Aaron Wiggins y a lo mejor Carson Wallace en su momento.
0: O Isaiah Joe.
1: Y cuando ese tipo les toque firmar ese contrato grande, que va a ser sobrepagado como están haciendo con los series, los dejan ir, drafteo, mantengo el equipo. Y yo creo que obviamente San Presti es una bestia en lo que él hace, pero no es fácil. No es fácil ser GM hoy día y con las presiones que hay. Y más si tienes una superestrella como un Luka, como Anthony Edwards, como un jugador que todo el mundo ve y dice, no, pues con ese jugador tú tienes que ganar. Es complicado.
0: Tenemos a Jeffrey, dímelo, Jeffrey.
2: Dímelo, corazón, por fin, corazón.
0: Por fin, corazón, por fin. ¿Qué te puedo decir?
2: Fíjate, mira, te voy a ver. Hay un par de problemas, tengo un par de problemas con eso, pero también, pues, mira, él no es un jugador que es una superestrella. Uh-huh. No ha sido MVP, él no ha sido un All-NBA. Lo que pasa es, pienso que él ha mejorado todos los años. Él cae perfecto en la ofensiva de Lakers. Habían equipos dispuestos a darle el máximo. Lakers no se atrevió a salir de él y buscar qué jugador coger para ver la química, a ver qué puede resolver. Yo pienso que ellos dijeron, pues tenemos a este aquí. Todos los años ha mejorado. Encaja perfecto en la ofensiva. Luka no es el mejor amigo de Luka, pero en la cancha se llevan bien. Vamos a cogerlo. Y óyeme, hay un rumor por ahí fuerte. Los Miami quieren a LeBron.
0: Sí, pero Jeffrey, yo te lo dije ayer, Jeffrey, papi. Yo te lo dije ayer. Ese es el tipo, Jeffrey. Así, gracias, Jeffrey. ¿Sabes? Aunque yo vacilo con lo de LeBron. Yo pienso que LeBron ahora mismo no tiene prisa en nada. O sea, hay que ver qué es lo que va a hacer. Yo creo que esta va a ser la última temporada de LeBron James. Hay que ver cómo es la toma. Hay que ver lo que hacen los Lakers. ¿Qué es lo que quieren los Lakers? Los Lakers vienen con dueños nuevos. Ya tú sabes que pues Austin Reeves. Luka lo quería, eso es lo que se comentó. Luka quería a Austin Reeves. Le dieron la extensión. Si tú eres LeBron ahora mismo, fuera de relajo, viendo lo que tú hiciste en playoff, ¿por qué tú no pensarías jugar con Giannis en Miami? ¿Por qué? Una sola razón por la cual él no deba jugar con Giannis en Miami. Vas para el este, tú eres, es una organización que ya tú conoces de la A a la Z. No tienes que ir allí a cargar nada. Puedes coger tus noches off y no va a haber problema porque tú tienes un tipo como Giannis. Estás en una conferencia donde te da la oportunidad nuevamente de tú llegar a finales de conferencia y llegar a finales del NBA.
1: Vamos a ver, claro. Con Miami tuviera más chance de ganar un campeonato con los Lakers ahora
0: mismo. 100%.
1: Por más que yo sea Lakers, por más que me encante Luka, hay que ser sincero. O sea, Giannis, Bama de Bayo y LeBron, con tirador y con los otros jugadores que tienen, porque todavía tienen a Norman Powell, todavía tienen a Davion Mitchell, todavía tienen a todos esos jugadores. Ese equipito puede hacerlo.
0: Y él ahí sí puede coger el pay cut. Y él ahí sí puede hacer un montón de cosas. Y como
1: Bernie James, o sea, que va a ir para allá.
0: Sí. O sea, porque eso. Baja a Miami.
1: Me da cuando van a firmar a Tanasi.
0: No, eso ya, eso ya no. Ya invitamos, le damos dos alcapurrias ahí.

0: en Bayside, allí al lado, y lo conseguimos. Yo pienso que lo de LeBron y Miami va a sonar fuerte. Yo no creo que él termine en Miami. Yo creo que se quede en los Lakers y se retire en Los Ángeles.
1: Pero él va a coquetear.
0: Sí, sí, sí. De que eso, lo que yo mencioné ayer, se va a estar rumorando en la próxima... Esta semana no tanto. La próxima semana, cuando empiece la agencia libre, ahí tú vas a empezar a escuchar de que Miami si quiere reunir con LeBron, o Miami le hizo un acercamiento al campamento de LeBron, o el campamento de LeBron le hizo un acercamiento a Miami. Yo creo que LeBron en los últimos años se preocupó un poco por limar las perezas, igual que para Riley, de ellos dos limar las perezas en cuestión de la relación de ellos. O sea, que cuando LeBron se fue, pues la cosa no quedó bien tanto con Pat como con él. Nunca he tenido problema con Eric Spoelstra. Siempre que habla de Eric Spoelstra, él siempre habla grandes cosas de él. So, yo creo que en las próximas 2-3 semanas esos van a ser los rumores de que Miami coqueteando con LeBron, LeBron coqueteando con Miami. Yo creo que se va a terminar quedando en Los Ángeles. Pero si yo fuera LeBron, yo fuera a Miami. ¿Sí, para qué? Ya, me retiro en Miami. Es una organización que yo conozco. Tengo una oportunidad real de ganar. De ganar algo. O sea, de competir. Yo creo que los Lakers, cuando tú miras el oeste, por más que movimiento que ellos hagan, mira la temporada pasada, ¿sabes? El oeste se ve bien complicado. Y en el este, con Giannis. Piensa que vas con Giannis Antetokounmpo. No tienes, tú no tienes que cargar a nadie. Tú darle la pelota a él, hacer lo que tú tienes que hacer en tus momentos.
2: Y ya no está. Es un jugador como Luka que es igualito a ti.
0: Es correcto.
2: Te da otras dimensiones que...
0: Él complementa a Giannis. O sea...
2: Él fue el verdadero point guard.
0: Es correcto. Giannis necesita ese tipo de jugador. Ah, que tiene 41 años, sí. Pero que LeBron James no tiene que hacer los 82 juegos. LeBron James lo que tiene que estar ready es para 2 o 3 series de playoff y ya. O sea, 2 o 3 juegos de playoff. Porque Giannis te va a cargar. Giannis te va a cargar. Tú tienes que estar presente. Eso es todo. Tú llegas allí, te presentas. Ah, soy yo. Ok, vamos a hacer el trabajo. Como tú dices, los otros jugadores se encargan. Ese equipo de Miami va a defender. Ese equipo de Miami va a conseguir tiradores. Siempre consiguen jugadores, ¿verdad?, de desarrollo que los van a ayudar. Yo creo que si es LeBron, yo analizaría ese escenario. Aunque yo pienso que se va a caer con los Lakers. Bueno, gente, ya esto se acabó. Yo creo que el Mundial sigue. Hoy hay un par de jueguitos interesantes. Hoy juega Brasil, hoy juega Morocco. Hay que ver la situación de Lindor, ¿verdad? Que se estaba comentando en estos días de que próximamente pudiese estar haciendo el regreso. Hay que ver también Juan Soto, ¿verdad? La situación de Juan Soto anoche. Vimos que
2: salió del juego. By the way, dicen, no creo que empiece, pero dicen que este puede ser el juego que Neymar juega.
0: Ok, también.
2: ¿Sabe? Sí. No es que empiece, pero que ya pues le den los minutos. Hay que ver. O a lo mejor lo aguantan, hay que ver.
0: 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Así que, gente, chequeamos mañana. 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
2: Ok, I'm reloaded. WMEG, Guayama, San Juan, WEGM, San Germán, Mayagüez, WXDJ, Fort Lauderdale, WSKQ, New York, WSUN, Holiday, WPYU, Mayland, WMFM, Key West. Feliz miércoles, ombliguito de la semana. Happy Hump Day. Miércoles 24 de junio. If it's your birthday today, happy birthday. Si estás de aniversario, también felicidades. Si estás workeando, trabajando duro conmigo, dándole, papi. No le bajes. You got this. La gente que está en su casita, apartamento, en la carretera, la bicicleta, la moto, el bote, el submarino, en el avión, en el tren, en el helicóptero. Mira, tengo boletitos para ver a Shakira, boletos para ver a Don Omar, mi compa, The Last King World Tour. Llamada número 9, se gana un par de boletos. Call me toll free, 1-800-315-9790, 1-800-315-9790. Y en mi página de IG, Instagram. Remember, recuerda, el más activado en los comentarios, en el último post, también me lo llevo para el concierto. Actívate en los comentarios. El que más comente, ya tú sabes. Estamos en vivo a través de la Mega en Nueva York. Beautiful summer day in New York, New Jersey, Connecticut, Pennsylvania. La Mega en la Isla del Encanto, Puerto Rico. Mi gente del West Coast. La Mega en Los Ángeles. El Nuevo Sol en Miami, Orlando, Tampa, en the Florida Keys. También DC, Maryland, Virginia, en la Nueva Latino FM. Y en la música app, me tienes gratis en el mundo entero.

0: love this record. Talk to you. Mommy, let me talk to you. Mira, come over here. I gotta talk to you. Que carne ni más carne, man. Hacía el sandwich. Hump Day. That was a nice set. La gente que está haciendo ejercicio conmigo. If you're at the gym, estás en el gimnasio, estás en tu casita ahí haciendo ejercicio, bailando. All you gotta do is dance. That's it. Mueve el esqueleto. That's all you gotta do. Muévelo un ching ahí, muévelo. Muévelo un ching. Yo te pongo la música y tú mueves el cu. El cuerpo mal pensado. Mira, I'm listening to you, Alex, en el avión. Check this out. When I say en el avión, I'm serious, man. People, you know, they got Wi-Fi now. So, con la aplicación en la música, me escuchan en el avión. Este es un flight attendant. Me dice, te escucho always when I'm on my routes. Cuando estoy en mis rutas, te escucho siempre activado en el avión. Para mi hermanito Ricky. Gracias, mi hermano Ricky. Un abrazo allá a 35 mil pies de altura. Ricky Ayala se llama. Para mis hermanos, los hermanos Moreno en sintonía en la ruta. Los hermanos Moreno, un abrazo, bendiciones. Nos vimos en el Perú. Qué rico la pasamos en el Perú. Regreso pronto María para el Perú también. ¡Chimpum! ¡Callao! Alright, preparándote la próxima hora, buscando la llamada número 9. Boletos para ver a Shakira o boletos para ver al rey Don Omar. Ya regreso. Mete mano mi hermano Felipe, Luis, mi Yundari, Caroline, Ronald, Mo, Stevie, Lex Cali, Sandra Peña. Love you, baby.
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Seguimos. All right, miércoles 24 de junio. ¿Qué estás haciendo en este miércoles? ¿Dónde estás? Saludito para Gavin and Luke de parte de su tío Jay. Dímelo, Jay. Saludito para Brenda White y su esposo Juan Carlos, que está de cumpleaños. Happy birthday, Juan Carlos. Juanca. Daniel Sada en sintonía desde California a través de la música app, mi gente de California. Muchas gracias. ¿Quién más? ¿Quién más? ¿Quién más? 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Va a ser en Pier 5 en Bayside, en Miami. Tenemos el Watch Party Live del Mundial. El partido de Colombia y Portugal lo vamos a transmitir en la pantalla gigante ahí. Y voy a hacer el live a la misma vez. Y les llevo una sorpresita. No les puedo decir. Ya sabes, el sábado llega tempranito a las 6 p.m. Arranco el live para el pueblo en Pier 5. Es completamente gratis, by the way. Es gratis para ustedes. La gente que me pregunta, no. Es gratis. Puede venir con la familia, puede traer a sus hijos y compartir ahí en familia con nosotros. This Saturday, 6 p.m. live stream watch party. Es un watch party live. La Copa Mundial, el partido de Colombia versus Portugal. Va a estar bueno eso. ¡Nio! Va a estar bueno eso. Oh my goodness. All right. ¿Qué más te puedo mezclar? Sensation. Tírame una salsita. ¿Cómo la quieres? ¿Romantic style o rumbera? ¿Romántica o rumbera? ¿Cómo la quiere la salsa? ¿Rumbera? Salsita para los rumberos. Vamos a darle. Comunícate conmigo, 1-800-315-9790. Saludito para mi hermanito DJ Zumba, allá en Panamá. Dímelo, Zumba. Panamá, Panamá, Panamá. Y para Gabriela Carrión, también en Panamá, en sintonía a través de la música app Alex Sensation con La Mega Mezcla.

0: mi gente de Philly. Saludos para mi gente de Filadelfia. Allá en sintonía, mi gente de Philly. DJ Toby. Voy para allá, papi. Voy para Filadelfia. Déjame ver cuál es la fecha de Filadelfia. Mi gente de Filadelfia. Voy el domingo 12 de julio. Domingo 12 de julio. Nos vemos en, se llama aquí, Live Casino Hotel Filadelfia. El domingo 12 de julio. Live Casino and Hotel Filadelfia. Alrighty. El próximo domingo, que es el fin de semana de 4th of July, el domingo 5 de julio, Independence Day Weekend, tengo el pool party ahí en la guitarrita. Vamos a hacer un pool party grandísimo. Next weekend, Independence Day Weekend. Ah, y el próximo sábado, next Saturday, el 11 de julio, perdón, el sábado 11 de julio, voy para Plainfield, New Jersey. Mi gente de Plainfield, New Jersey. Hace años que no los veo. Nos vemos en Faraones, Plainfield. All right, vamos a hablar con el pueblo. Hello, buenas tardes. ¿Con quién hablo? Buena. ¿Tu nombre? Buenas tardes. Hello.
1: Don Miguel de Kissimmee. ¿Cómo está, Alex?
0: Dímelo, mami. ¿Cómo está mi gente de Kissimmee?
1: Aquí con este calor, pero sigo para adelante, papi. We listen to you all day, every day over here in Orlando, papi. And Venue
0: Thank
1: Plus.
0: You so much. Thank you so much, my brother. God bless. Gracias a toda mi gente linda de Orlando, mi gente linda de Kissimmee. ¿A quién quieres saludar, hermanito?
1: My wife, 37 years. We've been together. And, you know, okay. Times are rough right now, but we keep on going, papi.
0: Papi, pero te voy a poner una pista, ¿ok? And I want you to say something sweet to her. Dile algo bonito. Dile el nombre y todo de ella, ¿ok? You ready? Te voy a contar tres. One, two, three. Suéltate.
1: To my lovely wife, Norma. We've been together for over 37 years. And I enjoy every moment, every minute that we have together. And
0: qué lindo.
1: Baby, I'm going to be here to the end.
0: Qué lindo, mano. God bless. God bless, Norma. God bless you too, baby. Qué lindo, mano. Qué lindo. I felt that. Yeah. I felt that. Un abrazo, yeah. Baby. Un abrazo fuerte ahí. Dame un abrazo, ven, dame
1: papi.
0: Un abrazo. Abrazo, abrázame, abrazo.
1: Ay, ay, abrazo, gracias, control.
0: Abrázame, chico, abrázame. Abrázame duro.
1: Dame control, papi.
0: God bless, man. God bless the family.
1: Thank
0: un
1: you.
0: Abrazo.
1: God bless you, and you, everything you do for us in this community.
0: Siempre. We appreciate siempre a la orden, man. Siempre. Siempre estoy aquí,
1: bro.
0: Para usted,
1: hermano. We need people like you, papi. We need people like
0: gracias.
1: You.
0: God bless you, papito. Aquí estoy siempre. Mientras que papá Dios me dé salud, aquí voy a estar con ustedes. Dios me lo bendiga. Miguel, quédate en línea. No te me vayas. Qué lindo, mano. Qué lindo. Yo también me pongo así cuando estoy hablando con la wifey. Cuando hablo de la wifey, me pongo así sentimental. I'm the same way. I'm the same way, muchacho. Yo lloro mirando un comercial de gatico. Can't even watch animal commercials because I get sentimental, man. Yo lloro por todo. Actually, la wifey me hace bullying a veces cuando vemos películas así y me da la lloradera. Ella no llora tan fácil, pero yo sí lloro como un baby. Yo el otro día me vi una película, no sé si la han visto todavía. ¿Cómo que se llama? Conchale. Ya te voy a decir la película, mano. Yo pensé que era una película de like science fiction y por eso no le había puesto atención. Y cuando la vi la película, yo dije, ño. Lloré como un baby en esa película, mano. Ah, esta es. This is the movie. Se llama Remarkably Bright Creatures. Yo pensé que era como una película de science fiction, de, ¿no?, de animalitos y cosas así. Y es de un pulpo. La película de un pulpo, mano. Y lloré como un nene en esa película. I cried like a little baby. And wifey was laughing the whole time. She was, well, she, ella también se puso sentimental, pero yo sí lloré. I was sobbing. El final de la película, you're not gonna, tú sabes, si no la has visto todavía, no te voy a dañar la película. If you haven't seen it, if you haven't watched it, te la recomiendo. Remarkably Bright Creatures. Beautiful, beautiful movie. Beautiful. Ah, y fue grabada allá en Washington. Mi gente que allá en, me escucha en Washington State. Allá en Seattle. Por allá fue... It was filmed over there. All right. Ponme una más. One more caller. Rapidito. Hello, buenas tardes. ¿Con quién hablo? Buena,
2: hola,
0: buena, buena. ¿Tu nombre?
2: ¿Cómo estás, Josefina? Mi nombre es Josefina.
0: Hola, Josefina. ¿Cómo está, mi amor? How are you, Yuca, con tostones? ¿Todo berenjena, todo malanga?
2: Todo berenjena. Estoy feliz. Ya lo consigo. Primera vez. Yo pensé que tú no existías, que era un mito, pero por fin me tenés contigo.
0: Soy yo, mami. No es... No es... Inteligencia artificial. It's not AI. Soy yo, mami. Soy yo. Aquí me
2: desde
0: tienes en vivo y en directo.
2: Desde que te agarré, no te solté más nunca. Tú me animas, yo trabajo limpiando casa y yo te escucho siempre. Contigo que me animo, contigo que me faja limpiar esa casa. ¡Wow!
0: Qué linda, mami. Mami, nunca, nunca me sueltes, por favor, nunca me sueltes.
2: No, mi amor, jamás. Nunca te voy a soltar. Tú eres mío. Ay, de tu esposa también, pero tú eres mío.
0: A ver. Mira, hasta te lo voy a cantar. Abrázame más fuerte, amor.
2: Mantente aquí a mi lado.
0: Quédate conmigo. Un abrazo, Josefina.
2: Favorita de mi hermana. Ay, qué rico. Dime, Ale, dime.
0: Un besote para ti y para todas las mujeres que trabajan ahí en housekeeping. ¿A quién quieres saludar, mi amor?
2: Yo quiero saludar a mi hermana que se graduó el mes pasado. Ella se graduó con Manus Cum Laude en esa especialidad de ahora no me acuerdo porque estoy nerviosa, pero la quiero felicitar. También a mi hijo, que es su segunda semana de trabajo, que está trabajando para ayudar a su mami. Yo soy madre soltera y me está ayudando mi bebé y también estudia él. También a mi hermano Sergio, que lo quiero, que lo amo, que él ha dejado de llamarme, pero se lo estoy diciendo a través de la emisora que lo quiero y que no deje de llamarme nunca.
0: Familia es familia, mami. Familia es familia. Dile,
2: claro,
0: dile, dile.
2: Yo quiero a toda mi familia, a todos mis hermanos, todo el mundo y a mi mamá. Y un saludo para mí.
0: Para ti, Josefina, un besote. Dios te bendiga, mami. Qué linda energía tienes. No te me vayas, quédate en línea. Me dice para cuál evento te puedo invitar. Mi Josefina. Ok, preparándote la próxima megamezcla. ¿Qué más quieres escuchar en este miércoles, ombliguito de la semana? Dime cuál es su canción favorita y para cuál concierto te puedo invitar. Ya regreso. Mete mano mi hermanito Felipe, Luismi, Yundari, Caroline, Ronald, Small, Stevie, Lex Cali, Zumba.
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4: ¿Qué te decían que no podía hacer y ahora hace porque sí?
5: Quería brincar en la cama. Sí. Nunca me dejaron. ¿Ves? Y hoy en día yo disfruto tanto.
4: No sabemos.
5: Del niño saltando en la cama. Yo no, yo ahora aprendí a brincar de otra forma.
4: Sabemos que esa cama brinca sola.
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2: Seguimos bailando. Mira, ayer cuando estaba en el avión, se me sentó al lado mío una fiel oyente mía, pero una fiel oyente. Se llama Brunilda. Estuvo conmigo todo el vuelo. Hablamos, compartimos. Qué linda Brunilda. Bruni, me dice Alex, te escucho fielmente de 11 de la mañana a 3 de la tarde. Mis hijas saben que no me pueden molestar de 11 a 3. Gracias, Bruni y su familia, sus babies, Gwendolyn, Jennifer y Ramis. Bruni, un placer conocerte. Qué linda, mano, de verdad. It was beautiful. Todo el vuelo hablando conmigo, todo el vuelo me acompañó ahí. Tan bello. All right. Seguimos. Una mezclita de bachata, de la nueva y de la vieja. Llamada número 9, boletos para ver a Shakira o boletos para The Last King World Tour de Don Omar. Pégate ya y buena suerte. Good luck.

0: juntos.
1: ¡Qué bachata más rica, mano! Una bachatica cortavena para ti. De la nueva y de la clásica. All right, ¿qué más quieres escuchar? Me falta una horita más para mezclarte lo que tú quieras en este miércoles, ombliguito de la semana. Hump Day. Saludito para Ángel Luis. ¿Qué más está por aquí? Sensation, gozando contigo todos los días. Felicidades en la graduación. Graduation. Para Edward Gómez de la high school, de parte de sus padres Ana y Manolo. Felicidades. Shout out to the class of 2026, la clase del 2026. Bueno, preparándote la próxima hora, todavía me quedan un par de boletitos. Puede ser para ver a Shakira en concierto o para ver al rey Don Omar, The Last King World Tour de mi compa Don Omar. Get your tickets, compra los tickets en Ticketmaster.com y en la taquilla de los arenas. Pégate ya y buena suerte. Mete mano mi hermanito Felipe, Luismi, Yundari, Caroline, Ronald, Small, Stevie, Lex Cali. Dale para abajo.
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3: No podemos permitir que todas las cosas en este país sean al garete. Tiene que haber un orden en todo, en el sentido de la palabra, en todo. Todo.
4: Pues que pongan orden los legisladores en el Departamento de Salud, en el de Educación, en Recreación y Deporte. Y olvídate tú que ahí no canten. Eso lo atendemos después, porque eso no es una prioridad ahora mismo.
3: Adelante, Lidia.
5: Yo fui maestra 31 años. Jamás en la vida nos enseñamos a cantar el himno revolucionario, que se dé de mentira.
4: Pero si ella estudió un colegio.
5: Porque jamás en la vida,
3: un colegio.
4: Yo estudié un colegio. A mí no me enseñaron eso. Hay colegios que son privados.
5: Yo fui maestra de escuela pública con maestría. Enseñamos a los muchachos a cantar el himno revolucionario.
4: Pero si ella estudió un colegio, nena.
5: Ella lo hizo porque quiso hacerlo. Es simplemente que hay un objetivo político detrás. Porque este país jamás en la vida va a ser una independencia.
4: ¿Y va a ser Estado?
5: Nosotros somos pertenecientes a Estados Unidos.
4: ¿Vamos a ser Estado?
5: Y así seguiremos. Porque dile a los caseríos...
4: ¿Vamos a ser Estado? ¿Cuándo?
5: Dile a los caseríos que le van a quitar sección 8, el PAN y todas esas cosas para que tú veas cómo se vuelcan a votar por el PNP.
4: ¿Cuándo vamos a ser Estado, entonces? Dímelo. ¿Cuándo? Búscalo. ¿Cuándo? ¿Estado? ¿Cuándo? 51, ¿cuándo?
3: Yo la señora. No,
4: a mí que me importa, para joder.
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0: Que siga la música. Miércoles, ombliguito de la semana.

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1: Nice set. De a ver por aquí. Alex en sintonía contigo. Para Carla Rodríguez, bailando en el carrito. Carla. Wine and wine, wine and wine, wine and wine. Dale, Carla.

0: que me escuchan. Jocelyn Polanco y todos los carteros en sintonía. Eric y Evelyn, la gente mía de Brooklyn. Rosita Morales. Gracias, Rosa. Un besote. All right, vamos a hablar con el pueblo. Hello, buenas tardes. ¿Con quién hablo? Buena, buena, buena, buena. Tu nombre. Good afternoon. Bam, bam, bam.
1: Hello. Hola, hola, hola. Héctor, Héctor.
0: ¡Héctor! ¿De dónde me llamas, hermano Héctor?
1: Soy de Caracas, Venezuela, pero te llamo de Miami. Del 305.
0: De Miami. 305 en la casa. Mi gente de Venezuela, mi gente de Caracas. Pronto viene ese live desde Venezuela. Pronto, hermanito. ¿A quién quieres saludar?
1: Amén,
0: Héctor.
1: Amén, amén. Bueno, un gran saludo para ti, para toda tu gente ahí en la radio. Y súper emocionado, pues, porque a mí me están escuchando mis hijos en Colombia. Un gran saludo para ellos, para Ángela, Michelle, para John Jairo, Silva Fuente, para mis nietos Christopher, para mi nieto Camilo, para Jason, para Rosa, para Sandra, todo en Colombia. Súper emocionado, chamo, no sabes cuánto.
0: Oye, ¿y tu familia vive en Colombia? ¿En qué parte de Colombia están?
1: Ellos están en Barranquilla, men.
0: En Barranquilla. Toda mi gente barranquillera allá, los curramberos. Gente buena, ¿eh?
1: Sí, sí, sí.
0: Qué belleza, hermano.
1: Buenísima, alegre, son súper dinámicos. Sí, mira, señor. También un saludo a mi gente aquí en Miami, en donde nosotros trabajamos. Un saludo a Indira, un saludo a Melanie, un saludo a Luis que me está viendo desde allá, nos está saludando. Un saludo al mejor hombre de los cauchos, de camiones, aquí, Tino Service, Tino Tire Service, está por aquí también, con la ducha.
0: ¿Cómo se llama el negocio?
1: Estamos trabajando.
0: Nosotros somos
1: Elitrock USA. Elitrock USA. Elitrock.
0: Elite Truck USA. Elite Truck USA. Sí, todos los muchachos ahí trabajando fuerte ahí, dándole duro, papi, dándole duro.
1: Duro, duro, mano, duro. No hay vuelta atrás, no hay manera.
0: No, señor. Papi, ¿cómo es que te le dicen en Venezuela? Echándole, ¿cómo es? Echando, ¿cómo
1: dándole
0: es?
1: Dándole bola, un camión echándole de bolas.
0: Echándole bola. Me encanta. Un abrazo, Héctor. Gracias por la sintonía. No te vayas. Todos los muchachos que están ahí trabajando conmigo, gracias. All right, preparándote.
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1: ¿También?
2: ¿Y por qué? ¿Por qué tú empiezas esto así? ¿Dónde está la música? ¿Dónde está todo?
1: Es que el opening salió ya.
2: El opening salió ya y pusieron otra canción.
1: No, yo empecé solo.
2: ¿Tú empezaste solo?
1: Y dije, nos vemos ahorita, corillo.
2: ¿Por qué?
1: Porque estaba solo.
2: ¿Por qué?
1: Porque tú no estabas aquí.
3: Estábamos los dos aquí.
1: No, tú no estabas aquí.
3: Los dos estábamos aquí.
1: No, aquí tú no estabas.
3: No, pero aquí, por ahí.
2: Pero si yo estaba escuchando el programa.
1: ¿Por ahí está Venta?
3: Sí, pero estábamos prevenidos.
2: Empezó el programa.
3: Empezó. Habrá empezado a las 2:55.
2: No, pero si estaba yo, soy una locura.
1: No, no, solo puse después.
2: Igual es la prisa.
4: Uy,
2: ¿qué dijo Danilo al aire?
4: De la radio.
3: Nos criticó por llegar tarde. Reguero.
4: Alejandro,
2: bueno,
4: ¿es verdad que la gente en Arizona cuando se sopla en la nariz suena a los cruceros del viejo San Juan? ¿Tú tienes ese talento? ¿Tú puedes hacer eso?
2: No, no, yo no puedo hacer eso. ¿Eso tú dijiste, Danilo?
1: Yo quisiera... No, yo no dije eso.
2: Ajá, ok. Eso.
1: Si alguien quiere decirle algo a Alejandro y a Magda,
2: bueno,
1: esta es la oportunidad.
3: ¿Pero decirnos algo de qué?
1: La gente sabe, la gente está escuchando el programa desde las 3 de la tarde.
2: Bueno, yo llegué aquí a las 2:45 y llegué temprano porque tenía que ir al baño.
1: 620-6342.
3: Y yo también llegué temprano.
2: Mensaje luna allí.
1: Por WhatsApp.
2: Yo estuve sentado en el baño hasta
1: mensajes por WhatsApp.
3: Yo llegué temprano también.
2: Y atrás. Yo acabo de dejar, pero ¿de qué?
1: Mensajes por WhatsApp.
2: Si conocen un plomero, llámenlo. Porque yo la dejé caer en SBS.
1: Mensajes.
2: Yo parece que no había ido al baño como hace 3 días. Y me dio aquí
1: mensajes por WhatsApp.
3: Ahí. ¿Pero mensajes de qué?
1: Bueno, ya la gente está enviando, mira.
2: Estaba en el carro y me bajé para ir al baño.
5: No es que lleguen tarde. Es que, Danilo, tú llegas muy temprano, pai.
2: Muchas gracias, papi. Muchas gracias.
3: Gracias, Puerto Rico.
2: Porque qué trabajo. Dice que empiezan a las 3 y empiezan a las 3. Ninguno.
5: Antes estaba Héctor Lavoz, el rey de la puntualidad, y ahora está Magda y Alejandro.
2: Muchas gracias. Y porque es que
6: Alejandro, deja el perico. Magda, eres la mejor.
3: Gracias.
2: Sí, yo no vuelo. Yo no puedo ya meterme hierba, me voy a meter yo
7: más. El programa empieza a las 3, siempre hacen lo mismo. Si no es Magda, es Alejandro.
1: Ahí
7: ¿qué
1: está.
7: Vamos a hacer?
1: ¿Qué vamos a hacer?
3: Y si no es Danilo.
2: No, pero no. ¿Qué trabajo empieza a las 3? ¿Cuándo tú has ido a un sitio que dicen que abren a las 3 en punto y no abren a las 3?
1: Muchos,
2: siempre abren como a las 3 y 5.
1: Aquí en la Mega, aquí.
2: Empiezan a las 3 y yo he ido a sitios que abren a la una hora más tarde. Y uno ahí esperando,
7: papi,
2: afuera.
7: Si venía todo el camino tocándole la puerta, él llegó temprano, lo que se tardó fue sacar el bebé.
2: Hachembala, yo odio los baños públicos realmente. Odio los baños públicos.
3: Yo me lo
2: pregunto
3: porque no hacen la tabla esa que divide hasta el piso y así uno tiene más privacidad.
2: Exacto.
1: Este mensaje me interesa.
8: Alejandro, tengo lo tuyo aquí al frente, estoy en el portón, ven a buscarlo. Son 15.
2: 15, son 15.
1: Que
2: Felipe, tú puedes ir a buscarlo, son 15. Son 15.
3: Que vuela.
2: No, no, eso no es.
7: Mira, no. Danilo, tú tienes razón, Danilo.
1: ¿Viste?
7: Esta Magda estaba, yo no sé si estaba ayudando a Alejandro en el baño o qué fue, pero llegaron tarde. Tú tienes toda la razón. Que note por fin.
2: Pero si ustedes vieron, mis cosas están aquí desde las 45.
3: Y la mía también, mira, yo traje este bulto y esto está aquí desde las 12 del mediodía.
2: Mira, eso de empezarlo a las 3 en punto era para joder. Porque si aquí yo estoy solo y son las 3 y ninguno de los dos ha llegado.
3: Tú arrancas solo.
1: Tengo demasiados mensajes de voz. Demasiados mensajes de voz para ustedes.
2: Y no me quejo.
1: Demasiados mensajes.
2: Yo llegué aquí como
9: quiera. Alejandro y Magda. Mano, ustedes tienen que llegar temprano porque este programita es como un vicio que uno tiene. Entonces, si no están los tres, entonces es lo mismo. Los tres son el complemento de uno de cada otro. Tienen que estar ahí para vacilar con uno y eso, y uno reírse y eso.
1: Ahí
9: si tú no estás llegando tarde, ¿a dónde vamos a llegar?
2: Ah, bien, vamos, pero
9: vamos.
1: ¿A dónde vamos a llegar?
2: Pero si yo
1: ¿a dónde vamos a llegar?
2: A las 3:02 yo estaba entrando por esa puerta. ¿Por qué no pusieron una musiquita a las 3?
1: Es más sincero de tu parte.
2: Pero es que yo llegué a las 2:45 aquí y fui al baño. Usted no puede esperar que yo...
3: Apúntale el papelón que no está haciendo a este para cuando él llegue.
2: Tranquilo.
3: Porque la semana pasada, 5 días, llegaste 3 tarde.
2: 3 tarde llegaste.
1: Un momento.
2: 3 días tarde.
6: Danilo es un exagerado.
3: Gracias,
2: eres un exagerado, Danilo. Estamos todos de acuerdo que es un exagerado.
3: Sí.
2: Tranquilo, que tu día llegará nuevamente. Porque tú llegas tarde a cada rato.
1: Tengo muchos mensajes para ustedes.
2: Esos días llegaste tarde por un tapón.
9: Dale un memo.
2: Pero ¿y esto? Cosa uno y cosa dos. Esta gente cantando ahí en coro.
0: Mira, mira el narizón que si él abre a las 8:30 la Mallorca esa con los 15 esos que vende arriba.
2: Bueno, no, yo abro a la hora que es. A las 6.
1: Pues la panadería la abres a la hora que es, ¿verdad?
2: Ah, bueno, yo sí, porque yo soy responsable. Mi gente es responsable, yo no. ¿Qué vas a seguir cogiendo cosas?
4: Espera, como que no te le quiere, empiecen el programa. Más o menos estuvieran ahí.
2: Muchas gracias. El llorón este quejándose.
1: Uno más.
6: Alejandro, uno caga antes de salir de la casa. No es que llegues y te vayas a cagar y llegues tarde. No seas irresponsable.
2: Pero si no me salió.
6: Alejandro.
2: Ya. Ahora tú me vas a cobrar a mí, mojo. Ahora esta me va a decir cuando a mí me tiene que salir.
3: El joyo tuyo es irresponsable. No,
2: tengo que poner el joyo en hora.
1: Ponlo en hora, caballo.
2: Espera que Danilo llega temprano porque el joyo le dieron reset anoche.
3: Y para darle risa hay que apretar el botón,
2: mira.
1: Mira que muchas cosas locas han pasado. ¿Viste lo que pasó ayer?
2: ¿En dónde? ¿De qué de todo?
1: En Disney. ¿Viste lo que pasó en Disney?
2: Ah, sí, el chamaquito que voló.
3: ¿Voló?
2: Sí, como Peter Pan.
1: Magda, había una atracción antes que se llamaba Splash Mountain.
3: Ay, espérate, hoy es miércoles con MD. ¡Qué rico! Ah, yo sé la montaña, justa esa.
2: Ajá, que ahora se llama Bayou Bay.
3: Pero es lo mismo.
2: Sí, es la misma cosa. Bayou's Bay de...
1: Princess and the Frog, ¿verdad?
2: Princess and the Frog, Bayou Bay. Exacto, una cosa así. Exacto.
1: O sea, que sabes por qué quitaron la atracción, ¿verdad?
3: Porque estaba vieja.
1: No.
2: No, porque la canción era racista.
1: Era una canción racista.
3: Y tantos años después se dan cuenta.
2: No lo sabían, pero era tan pegajosa que uno canta canciones racistas cuando son buenas.
1: Y yo no sabía que tenía nada que ver con eso.
3: ¿Pero y qué decía la canción?
1: No sé, porque nosotros como
3: niños... Yo ni me acuerdo.
1: Lo único que decíamos era...
2: My, what a wonderful day.
3: Pero está linda, wonderful day.
2: Sí, pero el contexto en que cuando se escribió la canción... si no me equivoco, eran los en una película salió esa canción y eran los esclavos escribiendo esa canción. Entonces era como que estaban conmemorando todavía los esclavos, como que apoyando eso. Es
3: verdad que la sociedad va poniéndose más changa cada vez le molestan más las cosas. Uno va a terminar haciendo
2: nada
3: porque le va a molestar a todo el mundo.
2: Either way, ya pues, la cambiaron, pero el nene salió volado de la atracción, sí, desde arriba.
1: Esa atracción que ahora se llama Princess the Frog, parece que un nene trató de... Mira, no me quiero tirar. Esta es mi interpretación.
2: Sí.
1: Él sabía que venía el cliff. O sea, no me quiero tirar. Se salió del tronco, se resbaló y se cayó por...
3: Pues se tiró.
2: Pero está vivo.
1: Tenemos el video, señores. Tenemos
2: el video ahí para que vean el video de Peter Pan. Ay, Jesús. Míralo ahí. Mira el nene. Mira la sombra del nene a la izquierda. Entren al YouTube de nosotros. Míralo bajando. Parece un muñeco de trapo.
1: Mira aquí.
2: Pero el nene ya estaba por fuera.
3: Pero eso no es parte de la atracción.
2: Nena, como que
1: como que si es parte de... ¿Tú nunca te has tirado ahí?
3: Sí, pero se ve como la Tinkerbell cuando sale del castillo así en el show de noche.
2: No. Eso es un nene de verdad.
1: Eso es más.
3: ¿Y
1: de
3: cuántos
1: 50
3: años tiene?
1: 13 años tenía.
2: ¿Y se murió?
1: No, está vivo.
2: Ah, ok.
1: No, si no estuviera tocando la
2: noticia de esta manera. Pero está chévere porque va a ser millonario ahora.
3: Bueno, no, porque...
1: ¿Cómo que va a ser millonario?
3: Al
1: revés, baneado.
2: Bueno, tiene que defender.
1: Baneado. ¿Tú sabes cuánto loco se ha parado, por ejemplo, en Pirates of the Caribbean?
3: Pero cayó en el agua, por lo menos.
1: Si no, está bien. No tiene ninguna herida grave ni nada.
3: De
1: gracias
3: verdad.
1: A Dios.
2: Sí,
3: tuvo una experiencia premium.
2: Sí, el nene ahora tiene una ñani. Hacho.
3: Se tiró de Splash Mountain.
2: El nene ahora cuando se tira hace... ¡Ni! Papi, esa cara le rozó por toda la montaña. Mira, sin para, miedo.
1: Y esa agua que tiene que estar...
2: No, tú embarras. Y ¡ay, María! Pero por lo menos se hacía calor, el nene ahora está refrescado. Pero está vivo para que usted vea. No,
3: bueno.
2: No trate de esas cosas allá. Es impresionante. En verdad, es impresionante. A mí siempre me ha gustado como que ver en las partes de atrás de las atracciones. Para mí es bien interesante.
1: Bueno, usted entra a Disney Plus
2: Y te dice cómo las hicieron.
1: O sea, pues, están estos tipos que se llaman los Imagineers, que sí, son los que pues, realizan las diferentes atracciones.
2: Exacto, está súper chulo verlo. Hay una película.
3: Yo quiero ver abajo, lo que hay abajo.
2: Ah, como que los túneles abajo. Los
1: túneles de Disney, sí.
2: Sí, eso está bien impresionante. Yo he visto videos de eso. Y gente que se ha metido y ha grabado. Y tú sabes, o sea, es bien loco. Igual que lo hemos hablado aquí, que los zapacones en Disney, como en un segundo piso, no tienen muchos cae de ellos, no tienen abajo bolsa de basura. Eso cae en unos túneles de basura y se lo chupa hacia el dumpster.
1: Muchos puertorriqueños que trabajan en Disney.
2: Uh-huh. En verdad que sí, hay un montón.
3: O sea, que yo creo que si tú eres uno de los personajes, tú no puedes tirarte fotos con la ropa puesta y publicarla en tus redes como que, ah, este soy yo.
2: No, porque eso pierde la fuerza, el uh-huh personaje.
10: Las expresiones vertidas en el siguiente segmento.
3: ¿Pero no qué pasa?
2: ¿Por qué?
10: Opinión de SBS, la Mega, ni nuestros auspiciadores.
2: ¿Por qué tú dices, Danilo?
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1: No va a dañar la magia aquí, ¿verdad?
3: ¿Qué cosa? Ah, no, porque ese es Mickey.
1: Tú sabes la cantidad de gente que escucha este programa, ¿verdad? Tú no te vas a poner a decir que dentro de un muñeco.
3: ¿Verdad? ¿De quién?
2: Que hay un ser humano.
1: Ey.
3: Bueno, sí, porque ellos son humanos.
1: Voy a volver, no hagan esto.
3: Ellos son humanos. No dañen, o sea, no dañen. Ellos tienen vida.
1: Hay una cosa que se llama la magia de Disney.
2: Ah.
1: ¿Verdad? ¿Gay?
2: Oye,
1: ah,
2: sí. Todavía que...
1: Ah, se da que cuando sean padres.
10: Ay, pero no se supone que estén escuchando esto. En el siguiente segmento, no representan el sentido u opinión de SBS, la Mega, ni nuestros auspiciadores.
1: Gracias.
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2: Perdónenos, ¿verdad?
1: Pero sí, brutal, de verdad, como.
2: Y Populoso era de verdad también. Un oso.
3: ¿Sabes quién se parece a Populoso? El de la gobernadora que sale a defenderla. Es el mismo.
2: ¿Cuál?
3: Jan Peña Payano, algo así se llama.
2: ¿En verdad?
3: Es el mismo.
2: No sé.
3: Yo vi un meme, te lo voy a buscar ahora mismo.
2: Para mí, Populoso se parece al ex secretario de salud. Al gordito, al Teddy Bear, que yo le decía Bimbo. A ese se parece un montón. ¿Cómo es que se llama? El que era ex secretario de salud.
3: Mellado.
2: Mellado era Populoso obligado.
3: No, este es el mismo. Yo vi un meme, fue. ¡Diablo! Este tipo es el mismo.
2: Entren al YouTube para que vean lo que Mike te está diciendo. Ah, de Andrés.
3: No. Es el mismo, te lo juro.
2: Se parece un poco. Pues mira, lo que te estaba diciendo era que lo de las atracciones atrás, había una película antes que se llamaba la de Eddie Murphy, que era la de Axel Foley, la de Beverly Hills Cop.
1: Ajá.
2: Pero que era una del parque, una que era de un parque de atracciones. La segunda película de Beverly Hills era un parque de atracciones. Y entonces se metían y él usaba las máquinas de este parque de diversiones a su favor para que los pillos se murieran o, ¿verdad? O dispararle lo que sea.
1: Okay.
2: Y se montaba en un montón de atracciones y tú veías la parte de atrás. Y yo siempre he querido ir como un parque de atracciones por la noche. Como que para meterme y estar yo solo. A ver todo
1: lo que hay detrás backstage.
2: Uy. Igual, a mí me encantaría, si me dan la oportunidad y si me está escuchando la gente de plaza, a mí me gustaría hacer un camping frente a la fuente en plaza por la noche y que me deje estar con una bicicleta allí como que en Plaza Las Américas y jugar, qué sé yo, para hacer algo como que siempre desde chiquito lo he tenido en mi mente.
3: O sea, estar solo en el mall cejado.
2: Encerrado, pero como que me dejen con par de panas, par de gente y jugar un escondite por todo plaza o jugar
3: gocha,
2: una cosa así.
1: A mí me gustaría que Disney me dé como un paquete o algo. Ajá. Para yo invitar a toda mi familia.
2: Ajá.
1: Yo voy a poner unas barritas con las bebidas que yo quiero, bien chévere eso. Y que me dejan aquí frente al
2: castillo
1: y con mi familia nada más yo poder ver el show de fuego artificial.
3: Oh.
2: Eso está bueno, son cosas absurdas que como uno.
1: By the way, lo verifiqué.
2: Ajá.
1: Y existe.
2: Eso de la
3: pero
2: barra.
3: Bien caro.
1: Existe, pero te dan una clava.
2: En verdad.
3: Pero yo creo que hay muchos artistas que hacen pagan paquetes. Pero lo hacen
1: para las bodas.
3: Ah, para casarse allí.
1: Para casarse. Pero dime que no está bufiado un paquete que
2: seguro que sí.
1: Que vayas con tu familia, uh-huh, y te tengan tus bebidas y todo eso bien chévere. Y te digan, no, tienes hasta las 3 de la mañana para estar aquí.
2: A mí me gustaría. Hay un club secreto en Disney que se llama el Club 33. Y es un club privilegiado. Y la gente tiene adentro un restaurante y una barra privada. Y es un club para descansar. Esto es en bueno, yo creo que lo abrieron ya también en Orlando. Pero es un club exclusivo. Ese era el club de Walt Disney, del dueño. Y está en un segundo piso. Y tú ves a una gente entrando por una puerta bien rara y es ciertas personas escogidas que pueden entrar. Y cuando tú veas a las familias entrando a ese club exclusivo, es gente hace
3: adinerada.
2: Años, que ya pagaron desde hace años y eso se transfiere generación por generación. Y se llama Club 33.
1: Eso voy a verificar.
3: Wow. Búscate.
1: Y o sea que tú puedes pagar para quedarte y dormir en el castillo.
3: Uh-huh. Pero me imagino que la clava,
2: Sí, no,
3: yo llevé una primita mía con mi familia a que la peinaran y le pusieran un traje y fueron como 500 pesos y la peinaron mal.
2: Sí, porque eso es para el show, es para que entren y ya.
3: Bueno, nada hay más. Como un beauty allí para nenas y eso.
1: Yo me quedé en... Disney tiene unos hoteles dentro de los parques, o sea, que están ahí pegados a cada uno.
2: Ajá.
1: Y la noche es a 500 y pico de pesos.
2: Exacto.
1: Gracias a Dios no tuve que pagarlo porque Disney nos invitó. Fui con Rocky, con el corillo.
2: Ave María, qué privilegiado.
1: Y porque transmitimos los HP desde allá.
2: Ah, coño, qué privilegiado.
3: Y a nosotros no nos han invitado, yo me he visto de princesa.
2: No, a mí no me invitaron ni a la feria de
1: Disney. Al despelo te lo llevan todos los años.
3: Por eso vamos, yo hago el programa de princesa y ustedes también.
2: La cosa es que no nos dejan a nosotros porque por las mañanas para que la gente vaya a Disney. Ya cuando nosotros vamos y termina, pues ya el parque más o menos cerró. No sé, yo creo que ya queda algo así. ¿O es que no nos quieren invitar? No,
3: pues vamos a hacer idea. El programa por la mañana.
2: Yo lo haría por la mañana, nos rotamos. Porque sí, Funky no se va a levantar. Funky son ya no se van a levantar esa hora. Y el padre está rezando esa hora a las 5. O sea, como que podemos rotarlo para por la tarde. Sí, pero que podemos rotarlo y que ellos se queden por la tarde aquí. Y nosotros hacemos por la mañana esa semana en Disney.
3: Me gusta por la mañana.
2: Y hacemos el Circo Takeover y el Circo Takeover el reguero.
3: ¡Wow! Me gusta.
1: Yo creo que podemos ir para Disney. Es más fácil pedir que transmitamos a las 3 de la tarde.
2: Pero eso se puede.
1: Es posible.
2: Se puede.
3: ¡Ay, vamos, por favor!
2: A mí me gustaría ir. En serio, vamos a josearlo. Vamos a josearlo, que a mí no me han invitado a nada.
1: Les voy a cumplir el deseo.
3: Por favor.
2: No me han invitado a nada.
3: A mí tampoco, ¡wow!
2: No, ni a las patronales de Corozal, a nada nos invitan. Ni aquí.
3: Hay que llamar al alcalde Corozal, está bueno.
2: A ningún lado nos invitan.
1: ¿De qué te están hablando que no los invitan a ustedes? Si nosotros mañana nos invitaron.
2: Ajá.
1: Mañana estamos en Mida.
3: ¿Podemos beber?
2: Seguro que vamos a beber.
1: Claro.
3: ¿A qué hora vamos a llegar?
2: Vamos a llegar a la una. Vamos a llegar a la una.
3: ¿Y a las 3 vamos a estar?
2: Sabroso. Uh-huh. Que no hay quien nos bebe el caldo.
3: Nadie.
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12: Mira, nosotros no nos dieron instrucciones. No tomamos ya a la una.
2: Ahí empezaba a beber.
3: Tenemos acceso, ¿verdad? ¿Esto me deja entrar?
2: Seguro. Seguro.
1: Bueno, nos vemos.
2: Vamos mañana. Pendiente del programa de mañana, que vamos a estar borrachos desde las 3 de la tarde.
12: Yo no voy a pasar lo mismo que pasé el año pasado. Que yo era el amargado, que no podía...
3: El año pasado estaban borrachos tú y yo.
1: ¿Pero por qué fue que yo no podía beber?
2: Tú no bebiste porque querías estar controlando.
1: No estaba en la bóveda, mano. No, yo no estaba en la bóveda.
2: ¿Tú estabas en la bóveda? No.
1: Tenía algo, un compromiso.
2: Ah, yo era la bóveda porque nosotros no fuimos el año pasado, fuimos el antipasado. Bóveda.
1: Ah, porque fue hace 2 años.
2: Hace 2 años. Exacto, tenía la televisión. Bóveda.
3: Mira qué feliz eres desde que se canceló.
2: Ave María, lo mejor que te ha pasado a ti. Tú te ves hasta más joven.
1: Ahora se chavaron.
2: ¿Qué?
1: Mañana yo voy a meterle.
2: Dale.
1: Voy para jugar todos los vaqueros.
3: Tú no eres bravo.
1: Después para jugar los vaqueros.
3: Tú no le vas a meter alcohol.
2: Yo tengo un party por la noche también.
3: Y yo también tengo un compromiso en la noche.
12: Pues mira cómo la voy a pasar en vida.
2: Ah, pues mira eso. Y hoy va a pasar, mañana va a pasar lo que me pasó hoy. Me lo vamos a cagar antes.
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2: Wow, ¿pa' dónde tú vas?
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5: Lo próximo aquí en el Mega Reguero, hablando millonario. Queremos que usted llame al 620.
4: Tuviste la gente ayer tirándose de espalda para ver si consigue algo en su vida.
5: Es verdad. Wow.
4: Buscando la suerte.
5: 620-6342. 620.
4: Tirándose de espalda para ver si le llega dinero.
5: Vamos a hablar millonario. Vamos a imaginarnos que son millonarios. Ay, ay. Y ve como ustedes escuchó que yo dije 620-6342 porque el 787 es tan cafre que ni lo voy a mencionar. Así que quédate pegado que eso es lo próximo aquí en el Mega Reguero por La Mega.
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0: respira aquí.
1: Ave María. Oh,
0: qué frío hace.
2: Hablando millonario. Queremos que usted llame al 620-6342-620-6342. Usted, persona millonaria. Usted que se cree millonario, cuéntenos. ¿Qué usted hizo ayer siendo millonario en esa noche de San Juan?
3: Permiso, sí, tráeme el café que tengo allí y por favor tráemelo en la taza de cuerno de rinoceronte que me hicieron a mí. Gracias. Que es mi mayordomo. ¿Quieren café?
1: Me lo doy uno. Me doy uno.
3: Yo también
1: uno,
3: me lo dos, doy. Tres. Tráeme cuatro. Tengo cinco tacitas allí.
2: Por favor, el mío que no sea de greca, que sea de greca. Se me lo pueden calentar en la... 620-6342. Usted, vamos a imaginarnos que somos todos millonarios.
1: Así pues.
2: Vamos a hablar de las cosas de millonario que hicimos este fin de semana, que vamos a hacer el próximo, que hicimos anoche en la noche de San Juan, que yo no sé, ¿verdad?, qué millonario va la noche tan cafre
1: ninguno,
2: de San Juan.
1: Ninguno.
2: Si llega a ser la noche de San Jude, pues quizá.
1: Ayer.
2: O de San Justin, quizá, pero de San Juan.
1: Ayer. El cafre se tiró de espalda.
2: Wow.
1: Pena. Yo me tiré una vez en mi cama.
2: Ah. 620.
1: Me encanta tu risa de millonaria.
2: 620. 6342. Hablando millonario. Yo me tiré 12 veces de espalda.
1: De verdad.
2: En mi jacuzzi lleno de champán. View the click cut. (risa) 620-6342 (risa) 620-6342. ¿Quieres que te lo diga en francés?
3: Oh, wow.
2: Vamos wow. Rápidamente a las llamadas. No sé qué dije. No sé. Quería sentirme un poquito más educado. Vamos allá.
1: Buenas tardes, Alex. Bienvenido a La Mega.
2: Millonario, háblame.
4: Chupate este pene.
2: Ah.
3: ¿A dónde? Habrá que ir.
1: ¿Cómo está, millonario?
2: Fíjate que eso mismo comió Magda anoche.
1: Y crudo.
2: Exacto. En una noche de cinco cursos. Pues fueron cinco diferentes.
4: Hablando millonario.
2: Díganos.
4: Mandé a vaciar el jacuzzi.
2: Ajá.
4: Y lo llené de un poquito de vino barato. Barato, porque había que desperdiciarlo. De Carlos José. Carlos José.
2: Ah, esa botella está en 1500, la botella.
3: Qué barata. Todo. Uy, 1500. Qué
4: caro. Ay, mira este, en un Toyota. Mira, cómprate un carro caro.
1: De verdad que.
2: Wow. 620-6342.
1: Yo trato de evitar.
2: Ajá.
1: De salir de mi casa.
2: ¿Por qué?
1: Bueno, obviamente por las carreteras de este país.
2: Es que ¿sabes? ¿Por qué tú vas a querer guiar?
3: ¿Sabes qué? Tengo un helicóptero allí que no uso. Toma las llaves. Dame sacármelas. Toma las llaves del helicóptero. Y ya. Te lo mandé con capitán, piloto y todo.
2: 620-6342, hablando millonario. Dino las cosas de millonario que estás haciendo.
1: Carlito, buenas tardes. Saludos, millonario.
5: Excuse me, it's not Carlito, it's Carl.
2: Okay. Oh, Carl. Sorry, Carl.
1: Sorry, Carl.
2: Sorry.
1: How you doing, Carl?
5: Y saludos a mis queridos indígenas.
1: Saludito a todos los indios con mahones que nos
2: escuchan. Ay, María, y son muchos, la mayoría de puertorriqueños es un indio con mahón.
5: Acabo de implementar.
2: Ajá.
5: Sabes que los globos están explotando. So cogimos un sample de la cabeza de Jay para poder estar en el aire en paz.
1: Excelente compra.
2: Quiero que hablarle claro a todas esas personas que ayer estaban en el balneario de Carolina, ¿verdad? Espero que hayan disfrutado la playa anoche. La compré hoy por la mañana.
1: Ah, un aplauso.
3: Qué bueno. Ella,
2: señores, aplauso. Le voy a meter un hotel 5 estrellas. Las playas son del pueblo este.
1: Ay, qué pobre.
2: Mi próximo plan es comprar, para que sepan, todos los kioscos de Luquillo y de maldad. Voy a hacer alcapurrias en todas las mejores de todo Puerto Rico y las voy a meter a 150 pesos para que se pudran allí. No hay nada mejor que ver gente con hambre y tú tirando esas alcapurrias al agua. ¡Ave María!
3: Mejor que se la coman los peces.
2: Seguro que sí. 620-6342. 620-6342.
1: Ah, esta mañana desayuné y le metí una bofeta.
2: ¿A quién?
1: A Domenech.
2: Hablando.
1: Me abochornas, le dije.
2: Ave María. Es que es no saber. Porque el problema no es hacer el truco. El problema es no saber hacerlo.
1: Dios mío.
2: 620-6342, me encanta. Me encanta. Hablando millonario, vamos a comprar un cuadro telefónico nuevo para la emisora, porque todas las llamadas se están cayendo, así que vaya llamando.
1: Cafrería, ¿verdad? De emisora.
2: ¿Qué cafrería es esta? Este ha sido el servicio público más tedioso que yo he hecho. Servicio público más tedioso. Ay, Dios. Que yo he hecho. De hecho,
1: mira, me hablaste del balneario de Carolina.
2: Sí.
1: ¿Te percataste que no ha abierto el hotel que está cerca de ahí?
2: Lo vi. El del lado, el eso va a abrir.
1: No, va a abrir.
2: ¿Y qué pasó?
1: Renové otro año más.
2: ¿Renovaste otro año más para qué?
1: Para mi perrita.
2: ¿Tu perrita se está quedando allí?
1: En el Ritz.
2: Wow. ¿Sola?
1: Sola.
2: Wow. Usted es un millonario de verdad.
3: Wow.
1: Querían abrirlo y dije, no, eso es de mi perra.
2: 620-6342 hablando
1: hasta
2: millonario.
1: Que mi perra no. ¿Qué? En cada habitación de este hotel no van a abrir.
2: ¡Wow! Diadre, son como 450
1: cajas. Joel, buenas tardes.
3: ¡Aló!
6: Sí, buenas tardes. Aquí desde el área cerca del este, al lado de la playa, estoy ya haciendo el contrato para hacer un mall aquí cerca de la playa, donde hayan todo tipo de tiendas para complacer a toda esa gente de la playa, que no hay un mall cerca de la playa.
2: Eso es, oye, no hay nada mejor que estar en la arena y entrar a un Zara. ¿Sabes? Como que entrar, mirar todo y salir sin comprar nada, porque ahí no hay nada que me guste. Ajá. Hablando millonario, queremos que usted, millonario, ¿verdad?, nos llame y nos diga qué cosas de millonarios usted está haciendo. Quiero que sepan que, ¿sabes que las tortugas están ahora? Están anidando ahora las tortugas.
1: Sí, están anidando.
2: Están anidando las tortugas. Ayer vino una tortuga de más de 500 libras frente a casa, porque obviamente mi casa está en la playa. Se estaba chocando la tortuga, ¿verdad?, con el sliding. Y cuando entró la tortuga, la dejé entrar esta mañana, estuve desayunando con ella. Y le hice un revoltillo a la misma tortuga de los huevitos de Carey. Ella no sabía qué estaba pasando, pero le encantó.
7: Las expresiones vertidas en el siguiente segmento no representan el sentido o opinión de SBS, La Mega, ni nuestros auspiciadores.
2: Para que crezcan de verdad.
3: Me encanta ese revoltillo. Ay, queda como más suave.
2: Es más,
3: ¿verdad?,
2: suave, es más tierno.
1: Mira, ayer celebré un año.
2: Más magnesio.
1: Ayer celebré un año y 7 meses del nene.
2: Un año y 7 meses del nene. Wow.
1: Le cantó a Bonnie.
3: ¿FaceTime o llegó hasta tu casa? Yo imagino que llegó hasta tu casa.
1: Claro que llegó a mi casa.
3: FaceTime no va a ser.
2: Ay, María.
1: El dólar.
8: Cumpleaños feliz, Lenny.
1: Lilito, feliz cumpleaños.
2: Los millonarios están llamando ya este cuadro. Oye, mira qué tan rápido somos. Lo cambiamos. Ya lo compramos. Llegó un cuadro directamente de Italia.
1: Buenas tardes, Eliezer.
2: Tienen que ver la paciencia con un guante blanco.

0: para decirte lo que hice rapidito. Tengo como 50 botes. Y fui a la gasolinera más cercana y eché tanta gasolina que dije a nadie sin gasolina.
1: ¡Qué pobres!
2: ¡Qué bueno, qué bueno!
3: Buenísimo, buenísimo.
2: Sí, algunas veces yo, ¿verdad? Porque como quiero ir algunas veces, estoy aquí en Puerto del Rey y quiero ir a Palomino solo, lo que hago es que como está el tanque de gasolina allí, que todo el mundo, todos los pobretones haciendo mucha fila, lleno mi tanque y después dejo la tarjeta negra puesta y empiezo a tirar la gasolina al agua hasta vaciar el tanque. Cuando llegan los otros botes, no hay gasolina, tienen que ir a otra marina para y yo llego solo. Y llego solo,
1: wow.
2: Solito allí. Hágalo, hágalo. Vamos allá.
3: Ya tengo a Michael B. Jordan. Michael.
4: Sí, saludos.
1: Hello.
2: Saludos.
4: Yo llego a ser millonario. Uh-huh. Yo no estuviese escuchando a los ridículos indigentes de Alejandro, Magda y Danilo.
3: Jamás.
1: No, por favor. Que no. Esa Magda es una cafre vulgar.
2: ¿Quiénes son ellos?
3: Es una
2: ¿Quiénes
3: cafrería. Son ellos?
2: Mira si son malos que hasta Sunshine los votó. Ni Sunshine los quiere. 626-342.
3: Doel Chanel. Adelante, Chanel.
1: Saludos.
3: Chanel.
2: Chanel.
3: Debe estar en alguna isla.
1: No. Ay, qué bueno, ese apellido es tan cafre.
2: Sí, se ha puesto tan cafre.
1: Tan vulgar.
2: Exacto. A mi perrita yo le pongo Chanel. Uh-huh.
1: Su nombre es una de perrita. Y es una sata, si quieres rescatar.
3: Yo tengo una sata, le puse Brito.
2: Brito. Ay, María, Brito.
1: Qué bello.
3: Por sata.
2: 626-342, hablando millonario.
3: Wilfredo, buenas tardes.
5: Muy buenas tardes, mis amigos millonarios.
3: ¿Cómo estás?
1: Saludos.
5: Sí, mira, yo tengo 3 puestos de piragua. El hielo me lo traen de la Antártida. Y el vasito sale a 80 pesos el vaso.
1: ¡Wow!
5: Y si se acaba el agua, vendo la botella de agua a 50 pesos la botella.
3: Para que crean.
5: Por chaval.
3: Para que crean.
2: Eso es agua directamente de las montañas de Hawái.
1: ¡Wow! Papi.
2: De las mejores.
1: Fresca, fresca.
2: De las mejores aguas. Tú bebes agua de aquí. El que beba agua de pluma de aquí en Puerto Rico, eso es agua. Eso es meao. Sí. Eso estás bebiendo. Eso está lleno de químico.
3: Uy.
2: Eso está lleno de. En mi vida yo le he metido la boca a un grifo. En mi vida. 620-6342. 620-6342.
1: De hecho, que tenía que mencionarles que tú sabes que hay un montón de municipios que están sin agua.
2: Sí.
1: Es que mandé a cortársela para llenar una super piscina que estoy haciendo en mi casa.
2: Ah, ¿eres tú la de eso?
1: Pero ya mandé a que le abran para que esa gente por lo menos pueda bañarse.
2: ¿En serio? Uh-huh. ¿Por tu culpa fue lo del superducto?
1: Así mismo es. Mira, así que los invito a mi piscina.
2: Vamos para allá.
1: La voy a estrenar esta noche.
2: Vamos para allá. Ayer. Vamos para allá todos, Magda.
3: Yo, para que sepan, compré... 1500 cuerdas.
2: Ah.
1: Wow.
2: Qué bueno.
3: Y puse una casa en el centro.
2: Me gusta tu estilo.
3: Y se la regalé a Jackie para que nadie la moleste.
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2: Las doñas, eso es lo próximo aquí en el Mega Reguero.
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2: Hoy estamos activos aquí en el Mega Reguero. Danilo Alejandro, la potra del país, la Magda. Y por ahí vienen las doñas, señores y señores. Cari Oliver y la doña Hilda Díaz. Vienen por ahí, ¿sí? 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
3: Yes.
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0: 32 años.
1: Bueno, pero por lo menos abuela el municipio o algo así.
2: Pero es que prom ayer a lo mejor era otra cosa.
1: Pero ¿y qué? ¿Pero usted no tuvo prom?
2: Yo no tuve prom.
1: ¿Tú no tuviste fiesta cuarto año cuando te graduaste?
2: No, yo...
1: ¿Un bailable o algo así?
2: No, yo cuando me gradué de bachillerato...
1: No, no, pero
3: de cuarto año.
1: ¿De cuarto año, Cari?
2: No.
1: ¿Dónde usted estudió?
2: Yo estudié en una escuela.
1: Pero...
3: Yo en la Central High de Santurce.
2: Yo estudié en una escuela.
1: Ajá.
2: Pero la Central... como me mudaban tanto, me estudié en otro y en otro. Y cuando vine a ver, el prom yo no lo tuve.
1: El prom no lo tuviste. No.
4: Pero se empezaron a hacer los prom en el 1870.
1: Exacto.
4: Que todas ustedes tuvieron prom.
1: Claro.
2: ¿Quién tuvo prom?
4: No, que los prom comenzaron a hacerse en el 1870.
1: Por eso
2: soy... Ah, bueno, pero yo no había nacido.
3: Pero a lo mejor no había esto, ¿verdad?
1: No había chavo, o algo así.
4: Pero abuela, de seguro hacían otro tipo de actividad, si no era un prom.
1: Y abuela, pues yo no sé. ¿Usted no se acuerda quién cantó en su prom? ¿Chucho Avellanes fue?
3: ¿Qué sé yo quién caracoles fue?
1: Abuela, abuela.
0: Mira, abuela se tiró una foto los otros días con Chucho.
1: Estaban igualitos.
0: Te vi.
1: Estaban igualitos.
2: Mira, ustedes
1: Cari, ¿tú conoces a Chucho?
2: Sí.
1: Y está. ¿Y Chucho tiene unos estirones o no?
2: Esto.
1: O Chucho está igual.
0: Alejandro.
1: ¿Qué pasó? ¿Qué pasa a él?
3: ¿Qué le fue?
2: No, no, es que se me fue, es que no quiero hablar.
0: ¿Qué me ibas a contar, Cari?
2: Mira, ¿ustedes se acuerdan del monoloro? Ninguno había
0: nacido. El monoloro, bueno, a mí me contaron del monoloro. No, el monoloro no sé era donde estaba Yuyo.
2: No estaba Yuyo.
1: El mono Yuyo.
0: El mono Yuyo.
1: Que se tocaba, decían.
0: Pero Alejandro, pero deja que explique primero lo que es el monoloro.
2: El monoloro era un lugar que era de Tomé Muñiz, que había animales y todo eso.
0: ¿Dónde era el monoloro?
2: En Carolina, creo que era.
1: Pues donde está el esto el niño, donde está el Museo del Niño, ¿no?
2: No, no, no, yo creo que eso estaba...
1: por el Expreso Trujillo.
0: Por el Expreso
1: Trujillo.
0: Ok.
1: Sí, el monoloro. Yo pensé que el monoloro era en por el que era el Parque de la Ciencia. Que
2: no,
1: después
2: no,
1: fue
2: no,
1: el Parque de la Ciencia.
0: Allá. Lo que pasa es que el mono Yuyo del monoloro lo mueven al Parque de la Ciencia.
2: Ah, no sé, no. Yo me acuerdo del monoloro principal, el monoloro.
0: ¿Y qué uno hacía en el monoloro?
2: Pues había animales. Mira, yo estaba haciendo un reportaje de animales, ¿verdad?
1: Ok. ¿Y a quién entrevistó? ¿A Fernan? No,
2: no. Entonces estaba hablándole de la historia de...
5: ¿Cómo es el
2: del camello?
1: Estabas haciendo un reportaje del camello.
0: ¿Había camello en el monoloro?
2: El camello es, no, el de la...
1: El de la joroba.
0: La joroba, sí.
2: No, el otro.
1: El otro, la... el elefante.
2: No.
1: El del cuello largo.
0: Jirafa.
2: La jirafa. La jirafa.
1: Jirafa. Coño, Cari, yo me asusté. Yo estoy aquí, estamos adivinando todos aquí. ¡Jirafa! ¡Hipopótamo!
2: No, no, no, porque eso era. Estaba yo haciendo muy bien. Yo tenía una blusa con muchas flores.
1: Ok.
0: Ay, Dios. ¿Cómo la que tiene hoy, más o menos?
2: No, no, pero esto es bien.
4: No, pero ella dice que eran flores sobresalidas.
2: Rosa.
3: Flores
2: puertorriqueñas. Entonces yo mi micrófono haciendo de lo más feliz para mi programa. Tengo todo que viene aquella chava jirafa.
1: Ajá.
2: Que me venía, estaba en un cerco, ¿verdad? Metido.
1: Sí.
2: Tú sabes que le hacen en la boca, ajá, y para acá y para acá.
0: Sí, como si se metieran coca, sí.
1: Sí, ya está como un TDC.
2: Yo no sé si es como se mete la coca.
1: O sea, no es que están hueliendo,
0: no,
1: es
0: que parece, que parece.
1: Es la hoja de coca que la mueven.
2: Miran, y yo estaba hablando de la chava jirafa, de la vida de la jirafa, taca, taca, taca. Y era aquella sinvergüenza, por no decir palabra. Mira, me ha dado un chupón a aquellas flores que yo tenía.
0: Ah, porque pensó la jirafa que usted era
1: una mata.
2: No, no. Ella lo que chupó fue la flor. Pero aquella, mira, me ha dejado un moretón.
0: Es un jiqui, la jirafa es un jiqui.
1: No, pues la jirafa muerde.
2: Chupa, me mordió.
1: Sí, tiene diente la jirafa.
2: Tuve que soltar el micrófono.
1: ¿Y darle a la jirafa en la cabeza?
2: No, porque...

0: Poco coge el micrófono y se lo tira en la cabeza y se lo doy en la, donde tú.
1: Es que hay que darle así. Hay animales que son bravos. Yo una vez casi me voy a las bofetas con una foca. En SeaWorld, porque me llevaron de nene, me treparon en la de esto y la foca me dio una, me dio así por la atrás. Y yo me molesté y empujé la foca.
0: Ah, ¿y qué te hizo la
1: foca? Le dije, mode foca. Le...
0: Ese fue el monoloro. Pero mira, el monoloro tenía, yo tenía una sección.
1: Ajá.
0: Que era de... de muñequito.
1: Espérate, el monoloro tuvo... sus muñequitos propios,
2: tuvo su propio programa.
0: Nosotros teníamos un programa de, era de un canal de televisión.
1: Okay.
0: Con muñecos grandes, puesto el león, diferentes cosas.
1: Okay.
0: Disfraces. Pero la directora, cuando pasaba, estaba el mono. Ahí el pobre mono estaba tranquilo. No sé si era Yuyo. Con Yuyo tengo otro cuento.
1: Y a rayo.
0: Entonces. Eso eran los domingos que yo se llenaba de niños, estábamos frente. Acá estaba el mono. Y mi amiga pasaba y le hacía.
3: ¡Ándale! Lo provocaba.
1: Le jugaba, provocaba al mono.
0: Lo provocaba. Ándalo, lo que pasa es que los animales tienen.
1: Sí. Claro. Yo vi Planet of the Apes.
0: Tiene su memoria. Y aquella le decía. Y lo chababa. Pero un tío.
1: La ciencia no pregunte que va a estar haciendo.
0: Es que no te lo voy a decir, es porque después me voy a decir que no hable malo. Entonces, aquel mono estaba ya prendido, la odiaba. Yo nunca le dije nada porque estos animales.
1: Sí, eso, ellos se acuerdan. Y ahora, imagínate.
0: Mira, un día estamos tarde, ya llegó tarde. Entonces, pero había. Antes de entrar al camerino y el cambio, había un muchachito que se había caído. Y entonces el mono la tenía enfrente.
1: ¡Y a rayos!
4: ¡Qué formó!
1: Qué bueno que dijo que la tenía enfrente. Yo pensé que la tenía en otra posición. Reja.
0: Y ajá. Había hecho una buena caca. Una buena caca, de esas cacas buenas. Y cogió las dos manos.
1: ¿El mono?
4: ¿El mono cogió?
0: Y le hizo así.
1: Se lo tiró en la cara.
0: Y se lo tiró en la cara. En todo el cuerpo, pana.
1: Anda el carajo.
0: Y nosotros estábamos en el escenario, el pequeño escenario. Porque yo manejaba ticket y todo eso, el programa que tenía.
1: Ajá.
0: En la televisión. La dejó cagato. De arriba a abajo.
1: Ay, mi madre, señor.
0: Bendito, y ella no se pudo hacer nada porque ya.
1: ¿Cómo imagínate? Y los niños aplaudiendo porque el mono hizo un truco.
0: No, y nosotros aguantando.
3: ¡Un truco de mierda!
0: ¡Aquella mierda!
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1: La verdad que me han salido peores que Alejandro y Manda.
4: A ver, esto está bueno.
1: Es increíble, me salieron peores, Alejandro.
4: A ver, yo tenía tantas preguntas. Pero ¿a quién cagó el mono?
0: A la que le hacía antes. Todas las maldades que le pasaba y le hacía. Pero claro, ella venía rápida porque estaba tarde y tenía que cambiarse. Pero había un niñito que se había caído y en ese momento ella tuvo que esperar. Y el mono la vio y la ahora,
4: ¡chumó, bro!
0: ¡Fracate!
4: Muchas gracias.
1: Gracias.
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0: que la vida de un gamer depende de su capacidad y agilidad mental. Llega la inteligencia artificial hecha humano.
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3: Saludos familia, aquí ya Festiburón y ya nos dieron detalles de lo que va a ser el costo del Steam Machine. Steam Machine es una consola compacta tratando de resumir o facilitar el proceso de jugar en PC, diciéndote tienes esta pequeña PC para que puedas jugar. No es como que puedes montarla tú mismo ni nada, así que te lo estoy vendiendo ya con todo. Pues por mucho tiempo estábamos esperando este precio porque como el mercado está tan volátil con los componentes principales de materia prima, de memoria, ese tipo de cosas, pues no sabíamos cuánto iba a costar. Pero la versión base, refiérese la más barata de estas consolas, es $1,049. Pero te trae más que 512 GB de memoria. Si quieres comprar la versión con el control del Steam Controller, pues te va a costar $1,128, lo que significa que te estarían vendiendo el control por $79 en vez de por $99, que es el costo normal. Si me dice, mira ya fe, yo quiero más memoria en esta consola, ¿qué tengo que hacer? Pues ellos tienen otra versión de 2 TB, pero va a costar $1,349. Y si quieres el control, pues $1,428, para que puedas tanto tener más memoria y el control del Steam Machine. Déjame saber qué te parece esto siguiéndome en las redes sociales como Tiburón Jafet, Tiburón Jafet en todas las redes sociales. Y por supuesto, siempre me escucha a mí aquí, todos los días, en el Mega Reguero.
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0: estamos, Corillo, el reguero de la Mega. Saludos a todas las personas que están de verano disfrutando de vacaciones, señoras y señores. En la playita.
1: Ay, los envidio, los envidio.
2: Ay, qué rico, qué rico. Mira, pero queremos que el corrido llame al 620-6342. Apoyando lo local, ¿ok? ¿Tienes algún negocio? ¿Quieres echar pa'lante? Tenemos la oportunidad ahora mismo de tú promocionarte completamente gratis, corillo. Nos llama, nos dices tus redes sociales, nos dice qué tú vendes o qué negocio tú tienes. ¿Qué es lo especial, verdad, de este negocio, de este emprendimiento que tú tienes? Y esta oportunidad para echar para adelante, ¿ok? Es gratis, corillo. Esto es una promoción completamente gratis. Y usted que está en el carro, que no tiene, ¿verdad?, algún negocio quizás para promocionar, usted, pues básicamente, pues escucha, porque quizás lo que van a decir aquí, pues usted lo puede beneficiar a usted. 620-6342. Ahí la gente está llamando para promocionar y apoyar lo local. ¿Usted no ha ido a ningún negocio últimamente, corillo?
0: Déjame ver.
2: No ha ido a ninguno.
1: ¿Qué yo hice este fin de semana?
0: Eso, yo estoy haciendo exactamente lo mismo.
2: Todo el mundo está yendo para atrás. ¿Qué hice este fin de semana?
1: Déjame ver.
2: Ay, Dios. Vamos con la llamada entonces.
0: Lo que pienso. Javier, buenas tardes.
3: Saludos, buenas tardes. Para todo el combate ahí.
0: Amén. Buenas tardes, bienvenido.
3: Oye, qué voz para unir tiene este muchacho.
0: Para que tú veas, cuéntame, ¿qué vas a promocionar?
2: Zumbay.
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2: ¿okay? Magda tiene un vibrador que se le dañó, te lo pueden enviar.
1: ¿Qué es eso?
3: Bueno, yo personalmente no lo arreglo, pero te puedo conseguir quién.
2: Ah, perfecto, Magda. Sí. Ya tenemos el problema.
1: El que tiene el problema es Alejandro. Todo lo que Alejandro diga, Magda, es su deseo y su pensamiento.
2: Magda, pero nosotros hablamos fuera del aire de las cosas.
0: Bueno, lo importante es obviamente decir el número de teléfono para que contacten al caballero.
2: Esto es, ¿verdad?, en Guayama.
3: Claro, 787-866-3334. Y por si acaso, esta es de gratis. Esta se la voy a dejar por ahí de gratis.
2: ¿Qué?
3: Si tienes Facebook, todo el mundo nos conoce por acá. Nosotros somos los que hacemos los famosos videos del turijangueo. Nos fuimos de turijangueo y presentamos las cosas bonitas que tiene Puerto Rico.
2: Ajá, pues ahí ya, pues voy a chequear entonces.
0: Voy a chequearlo.
1: Me acordé que yo hice en este fin de semana. Tengo una muchacha que ella está haciendo workshop de bizcocho. O sea, y yo la contraté y es brutal. Si tú tienes una actividad y le dices, mira, tengo 15 invitados, ella va a llevar 15 bizcochos y 15 kits para cada persona hacer su bizcocho.
2: Ahí se está.
1: Y lo tienes que decorar, te da, como se dice, te manda hacer flores, decoraciones. La pueden buscar en Instagram, se llama Workshopper. Está brutal, shopper. Una actividad.
0: Work de trabajo, Workshopper.
1: Ajá, y Shopper, sí.
2: Me gusta, eso
1: está
2: chulo.
1: Está brutal.
2: Una actividad chula. Eso es como que hay unas compañías ahora que van a las casas y si son 15 personas, pues te llevan para pintar y beber vino.
1: Ajá, algo así.
2: Sip and wine o draw and wine, una cosa así es que se llama. Y está súper chulo eso. Como pasar una actividad de pintar y darte un par de copitas.
0: Ahí está, perfecto. Gracias, pasa, Alejandro.
2: ¿Pero qué les pasa con
0: Carlos? ¿Cómo estás, Carlos?
2: ¿Aló?
4: ¿Qué pasó?
0: ¿Qué está pasando, Carlito? Qué bueno que estás aquí con nosotros en el Mega Reguero. ¿Qué nos vas a promocionar?
4: Mi papá, que es barbero en Hormiguero. Les voy a decir el nombre. El nombre no, el número.
0: El número de teléfono para que llamen a tu papá, dale.
4: Sí, el número de mi papá. 939.
0: Ajá.
4: 460.
0: 9218. ¿Y tú crees que tu papá le mete brutal a eso de la barbería?
4: Chacho, le mete sólido. Puedes buscarlo en Instagram como Carly Barber 98.
0: Carly Barber.
4: Lo puedes buscar.
0: Ahí está, Carly Barber 98. Muy bien, Carlito. Excelente trabajo promocionando a tu papá. Sí, te felicito un montón.
2: Carly Barber, papi, cacicada, según el hijo. Cacicada de verdad.
0: Ahí está. Gracias, Carlito, por llamarnos.
1: Sí, Dios te bendiga, Carlito.
2: Dios mío, ¿cómo?
4: Amén.
0: Ahí está.
2: Ay, amén. Como los niños escuchan este programa.
0: Bruta, ¿verdad? Eso lo digo a ustedes a cada rato. Ay, y estoy haciendo chistes de vibradores.
2: Oye, está bueno. Deja de repetirlo.
0: Glenda, ¿cómo estás?
2: Peor es el que lo repite.
1: Claro. Está bueno, sabiendo que está mal. Está bueno, que me haga un face.
2: Porque yo lo hago inconsciente.
0: Glenda, ¿cómo estás?
1: Que me haga un face bojado.
4: Bien, gracias a Dios.
1: Está bueno.
0: Qué bueno que estás con nosotros. ¿Qué?
2: El barbero.
1: Sí, está bueno.
0: Apoya lo local.
4: Que se llama Crowns and Daisies, Crowns de Coronas, Amperela y esa complicada, Daisies de Margarita. Y yo hago todo en cuero, hago zapatos, sandalias, hago carteras, pantallas, todo inspirado en la naturaleza, una cosa bien chulita.
2: ¿Tú bregas con cuero?
4: Eso es así.
0: No empieces.
2: A ver, mi alta Magda para allá, a ver si me puedes hacer con ella. No. Mira, pero que lo, okay, pero tú bregas con cuero y con esas cosas.
0: Bueno, pero primero
2: haces sandalias.
0: Vamos a entender, vamos
1: el
0: a decir
1: nombre, el porque nombre. Me perdí.
4: Crowns and Daisies en Facebook y crowns.and.daisies en Instagram.
2: Ah, Crowns and Daisies.
0: Ah, okay,
2: Crowns and Daisies en Facebook and y crowns.daisy en Instagram.
1: Crowns. Poco complicado.
0: Ah, mira, quedó aquí crowns.
4: And donde veas una corona punto, negra con muchas amas margaritas de colores, ahí estoy.
0: Ahí lo vi.
2: Eso es, y hacen cosas de cuero.
0: Pero el Magda, sí, a ti te gustan esas cosas.
2: Déjame
0: sí,
2: verlo, déjame verlo, Danilo.
1: Está chulísimo.
2: Ay, a Magda le gusta eso, sí, eso. Para que se lo ponga para los prom.
4: Sí, hago accesorios personalizados, carteras personalizadas.
2: Muy bien.
1: Mucho ay, qué lindo éxito, esto.
2: Daisies. Vamos allá, 620-6342 apoyando lo local.
1: Candy Barrel, está bueno.
2: Zumba ahí.
0: William, ¿cómo estás?
1: William.
5: Sí, buenas tardes.
0: Apoya lo local, cuéntame.
5: Nada, yo tengo un negocio de masaje, me llamo WC Massage.
0: WC Massage.
1: Lo voy a buscar, espérate.
5: WC Massage 15.
2: WC Massage. Ahí están los muchachos buscando, WC Massage 15.
0: Ah, ya lo vi, ya lo vi.
2: Hace masaje a domicilio.
5: Masaje a domicilio, correcto, sí, ya te ha sido mi cliente, Alejandro.
2: ¿Yo? ¿Fui tu cliente?
5: Sí.
2: Ah, ¿tú fuiste a mi casa cuando yo estaba virado?
5: Cuando el hombro, sí, cuando lo del hombro.
2: Ah, que tú eras del gimnasio allí de Dorado.
5: Correcto,
2: eso mismo. Ah, ya me acuerdo, gracias por el masaje. ¿Sabes? Terminé en el doctor, ¿verdad? Tenía una bursitis sí. Del diablo.
5: Correcto.
1: ¿Cómo se llama?
0: Me dieron WC Massage.
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0: Lo vi.
1: ¿Hace happy ending?
2: No hace happy ending.
0: Ah. Magda.
2: No hace happy ending. No, por lo menos a mí
0: y
2: no.
0: Y Alejandro sabe porque Alejandro le
2: pregunta. A mí no me lo
1: tú lo pediste y no te lo.
2: No, me lo quisieron chupar.
0: Luis, ¿qué está pasando?
2: Yo me lo saqué, pero nada.
6: Mira, yo tengo una tienda de ropa de hombre. Ajá. Y prontamente voy a traer ropa de escolar en el área de Mayagüez. Se llama Max Aule en Facebook y Max Aule en Instagram.
0: Max Aule, está bueno, Max.
2: Sí. Max Aule, búscalo ahí.
6: Sí.
0: Estoy tan curioso de ver cómo Marta escribió Aule.
1: Aule.
6: Muchos productos más.
1: Eres yo un animal, ya lo encontré primero que tú.
0: Ahí está,
6: ahí sí, duro.
2: Pero tú vendes uniformes de escuela.
6: Sí, ya está la orden hecha, la vamos a estar lanzando los videos y las fotos en estos días. Pero también tenemos ropa ahora para caballeros y damas para el verano.
1: Ah, me pues, gusta.
6: Chanclas, tenemos pantalones cortos, tenemos trajecitos de mujer también, traje baño, muchas cosas ahí.
2: Me gusta.
0: Ahí está. Síganlo en las redes sociales, Corillo, ahí para que vean.
2: ¿Cómo que se llama? ¿Cómo se llama?
0: Max Aule.
2: Muy bien, así que síganlo allá, por el allá de Mayagüez,
0: John, ¿qué está pasando? Apóyalo local.
1: ¡Aló!
7: ¡Saludos!
2: Zumba y papi.
7: Sí, mira, tengo una pequeña compañía, ¿verdad? JICR, Electrical Service and More, ¿verdad? Es electricidad.
0: No, para.
2: ¿Qué te pasa?
0: Para.
1: Es que minimizó tu compañía, empezó mal.
0: Voy a empezar otra vez.
2: ¿Qué te pasa?
1: No digan pequeña compañía.
7: Sí, lo digo de esta manera, ¿verdad? Soy humilde también, estamos empezando.
1: No, pero no importa.
0: Estamos fuera del aire, que se joda si eres pequeño. Voy a ponerte otra vez al aire, voy a decir, tengo la mejor compañía de electricidad con este país, y lo tiras bien duro. Voy otra vez,
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7: Vamos allá, güey, tenemos una compañía de electricidad, ¿verdad? Plomería, aire acondicionado, construcción y sellado de techo.
0: Ahí claro, está.
2: Tú haces de todo.
0: De multipurpose.
2: Wow. Tú haces de todo.
7: Estamos en el área azul, yo pues no me la sé toda, ¿verdad? Pero tengo mi
0: técnico. ¡No empiece!
7: Tengo mi plomero, escúcheme. Tengo plomero, tengo refrigeración, ¿verdad? Tengo técnico de refrigeración y tenemos un poquito de todo, hacemos de todo, ¿verdad? Hoy en día casi nadie quiere trabajar, pues vamos a darle con todo acá. Estamos por el área de Salinas, Guayama, Patilla, Calley, áreas adyacentes, ¿verdad? Estamos para darle con todo. Me puedes conseguir en Instagram por joe.rivera1622, en Facebook Joe Rivera, y, ¿verdad? 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
0: 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Bueno.
2: Cuando hagas la mansión esa que estás construyendo en el campo, para que él te tire la tubería.
7: Estamos a la orden.
0: Gracias, Joe.
2: Tú no estás haciendo un castillo allí en Salinas.
1: Yo no.
2: No vas a ser la reina de Salinas.
0: Oye, yo no me acordaba cómo llegar a la casa de Magda. Ahora paso por el Express y cuando veo...
2: Sí, cuando ves el pico de Rapunzel, ahí es que... ahí es que tú dices...
1: Ahí tienen que mirar a la izquierda, un poquito para abajo.
2: Exacto.
0: ¡Clavi!
1: ¡Aló!
9: Ajá. Hola.
0: Apoya lo local.
9: ¿Qué tal? ¿Todo bien?
0: Qué bueno. ¿Y el negocio?
9: Estoy llamando para anunciar.
0: Sí.
9: Mira, mi esposo llamándome y esto no es hora de llamarme. Denis.
0: Para. Pero Clavi, conéctalo.
9: No, porque él no es el que trabaja, es mi yerno.
2: Él es
9: influencer de perfumes en las redes sociales.
0: Tu esposo es influencer de perfumes.
1: Él hace diseños
9: de perfumes.
1: A verlo, dame el Instagram.
0: Vamos a ver, ¿cómo se llama?
9: Anders Fragrance. En TikTok y en Instagram.
2: Anders Fragrance. Vamos a verlo, estamos a ver si lo conseguimos. A ver, Andrés.
0: Con Z.
10: Y Anders Fragrance.
2: Ah, lo consiguió.
9: Dale follow, síguelo.
0: Ahí lo vi.
2: Ay, ya lo conseguí también.
0: Y influencer, oye. Influencer tiene ahí. Tiene 124 seguidores.
2: No, pero eso es ahí. Pero él le mete.
9: Él lo que lleva es un mes.
0: Mira para allá, brutal.
1: Pues le está metiendo.
0: Está metiendo duro.
2: Eso está bien pegado, lo de los perfumes.
1: Mire, le está metiendo los músculos que tiene esos brazos para que me apriete todo.
9: No me lo ligue.
2: Magda, que es bien.
9: Le da duro la pesa, duro.
2: Le da duro la pesa, pero la dieta que te dé en la cara, Magda.
1: Y no tiene un pote de perfume ahí abajo. Se le marca eso ahí, mira.
2: Mira, Magda, está ligada con el marido de Gladys.
1: El perfume, mira las tetillas.
2: Pero, Magda.
1: Se le marca.
2: Gladys, dile ahí que eso es tuyo.
1: Mira qué linda esa barbita.
9: Es mía. Y es mía.
2: Que mide 6'2".
0: Mido yo. Wow,
1: está bien tasado allá abajo.
2: Mira que tan grande es el pote de fragancia de allá abajo, Gladys.
1: Size 13.
2: Ay, Magda.
1: Mira, que haga más videitos con camisilla, que me gusta.
0: Magda.
1: Para comprarle, tengo ganas de comprarle la tienda entera.
2: Ey, deja que eso es de Gladys, la tienda entera es de Gladys. Y tú puedes comprar los frasquitos.
0: Mira, ya mira, está a nivel 2.
9: De los últimos videos, la que tiene la abuela nieta. Así que
0: mira, tenemos 5 nietos. Ya tiene un par de seguidores más. Estoy verificando.
1: Mira qué lindo se ve en chaqueta. Esta chaqueta azul le queda divina.
9: Sí, Magda.
1: Quisiera verlo sin ella.
9: Bien rico, pero bien caro.
1: Ahí y huele bien.
9: Bien caro. Por eso se vistió así.
1: Mira, Gladys, que si siempre huele bien él.
9: Todo el tiempo está perfumado.
1: De verdad.
0: Ahí está.
9: Él usa perfume para diferentes cosas. Si va al gimnasio, él te explica qué perfume tú puedes utilizar, cuáles no puedes utilizar, cuando tú sudas, cuando vas a, qué sé yo, de día, de noche, dependiendo de dónde tú vayas.
0: Mira para allá.
1: Se ve que hasta los sobacos le huelen bien a él.
9: Pero es lo que yo iba a anunciar, así que cogí pon, pero...
2: Bueno,
9: quiero anunciar a mi yerno que tiene una página en Instagram que se llama Denis Expert Plumbing Solutions.
1: Espérate, déjame ver a Denis.
2: Mira, Plumbing Solution, Denis.
0: Ah, Plumbing Solution.
2: Pero usted, Corillo, puede llamar al 620-6342 para que Mac deletase al marido. Vaya llamando.
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1: Saludos muchachos, esto es Pa' Ti Mujer. Hay una idea que se ha vuelto muy popular en los últimos años. Si eres bueno en algo, deberías monetizarlo. ¿Te gusta cocinar? Vende comida. ¿Te gusta hacer ejercicio? Conviértete en creador de contenido. Y aunque no tiene nada de malo generar ingresos con nuestros talentos, hay una pregunta que pocas veces nos hacemos. ¿Qué pasa cuando convertimos todo lo que amamos en una obligación? Porque algunas actividades nacieron para darte energía, no para producir dinero. Nacieron para relajarte, para divertirte, para desconectarte, para expresarte. Y cuando cada pasatiempo se convierte en una meta, una estrategia o una fuente de ingresos, podemos terminar sintiendo presión incluso en los espacios que antes nos daban paz. No todo tiene que convertirse en productividad. No todo tiene que escalar, no todo tiene que generar ganancias. A veces leer puede ser simplemente leer, correr puede ser simplemente correr, pintar puede ser simplemente pintar. Y pasar tiempo con personas que quieres puede ser suficiente sin que produzcas ningún resultado adicional. En una cultura obsesionada con monetizarlo todo, quizás una forma de cuidar nuestra salud mental es recordar que algunas cosas tienen valor precisamente porque no están diseñadas para producir nada. Me consigues en mis redes sociales como Hablando con la Psicóloga, en mi podcast como Mente Urbana Podcast. Recuerda que puedes conseguir mi libro Engancharse Fácil, Mantenerse es lo Complicado, disponible en Amazon. Y porque aquí estamos para ti, mujer. Yo soy Joarys Aibar para el Mega Reguero por la Mega.
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0: A los gringos, the roof on fire. 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Follow the leader para afuera. Ay, bendito sea Dios.
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0: la a la luz.
1: Si eres un gay tú,
0: Mrs. Pro,
1: piénsalo.
0: Dale.
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1: Ave María, qué rico. Oye, me acabo de enterar literalmente ahora mismo que hay una amnistía de 16 días para pagar multa.
2: No.
1: Me acaba de llegar al correo electrónico.
0: Sí, a mí también me llegó.
2: No.
1: Termina el 10 de julio.
0: Aproveche.
1: 40% menos.
0: ¿Qué pasó? ¿Tú pagaste, fue?
1: ¿Ah?
3: Sí.
0: ¿Pagaste?
3: Palma el pede.
1: Ah, que termine en 16 días. Esta es la misma que ya estaba.
0: ¿No te dieron a ti el descuento?
3: Ahora no sé, yo pagué 1.200 pesos en
1: un día. ¿Y por qué yo tengo tanta multa? 1, 2, 3, 4, 5, 6, 7, 8, 9, 10. En Aguadilla me dieron que 165 pesos de multa.
0: Alejandro, ¿tú pagaste eso, en serio?
3: Sí, pagué 1.200 pesos.
4: Es que de verdad me perdón. Es que no puede ser tan... ¡Hijo!
3: Tú me estás mirando riéndote y yo estoy bien molesto ahora mismo.
4: ¡Usted puede ser más bruto!
3: No es bruto, es que tenía que pagarla porque si no me van a ir mal vete.
4: ¡Es que no puedo bregar! ¡Porque es que hay que ser bruto!
3: No me dejes la cara, Jay, que te voy a jampear una en la cara. ¿Tú viste
4: no puede ser tan becerro?
3: No, mala mía, Jay, pero que necesito estar placao.
1: Mira, pero me están saliendo multas del 2022.
2: Ahora,
0: ¿2022?
1: Ajá, yo las había pagado.
5: Descarado.
1: Mira esto y que de luces fundidas, uso de teléfono móvil.
2: ¿Tienes el recibo?
1: Ay, eso no se hace.
2: ¿Tienes el recibo?
1: Exceso de velocidad.
2: ¿Tienes el recibo de que lo pagaste?
0: Dale, tú tienes como que todas.
1: Tengo ordenanza municipal. Tengo exceso de velocidad. Espérate, tengo uso de teléfono.
2: ¿Cómo mira, tú tienes ordenanza municipal?
0: Mira a ver si tienes el capote en movimiento.
1: En descripción dice ordenanza municipal.
2: ¿No te pusieron en posiciones deshonestas?
1: No.
2: No.
1: Inspección vencida. Exceso de velocidad.
0: ¿Cómo se llama cuando uno...?
1: Ordenanza municipal, otra vez, luz fundida.
0: No.
1: Derechos vencidos en menos de 30 días. Transitar desprovisto de registración.
0: Nada más, pero tú eres
2: una delincuente.
0: A ti te dirían quitar la licencia.
2: Tú eres una delincuente.
1: Pero
2: eso
1: son
2: no
1: del
2: sabíamos.
1: 2022.
0: Ah, sí.
2: Sí, en ese acuerdo, año sí, estaba mal.
0: Esa época yo me acuerdo. Yo me acuerdo,
2: eso fue después del COVID.
0: Sí, para la época que estaba soltero.
2: A mí, seguro, después del COVID. Que Magda cogió esa calle, papi.
0: Sí, papi.
2: Después de estar encerrado un año en la casa con el COVID, salió y se lo chupó todo. Ordenanza municipal.
1: Bueno, pues ya le sabe para qué, para pagar.
0: ¿Y cómo tú sacaste el malvete todos estos años?
1: Yo no sé. Lo saqué. Y por primera vez yo fui a inspección.
0: A mí me huele que está andando en placa hace dos años.
1: No, claro que no. Si yo fui a hacer la inspección.
0: ¿Tú no hiciste la inspección? ¿Lo dijiste aquí al aire?
1: No, pero en agosto. En
0: este año fue la primera vez que tú hiciste inspección.
1: Que hice en primera vez inspección.
0: Tú llevas en placa dos años y pico.
1: No.
0: Supongo que 2022 fue hace cuatro años.
1: Yo tengo licencia de conducir. 1.320 tengo que pagar.
2: ¿Cuánto?
1: 1.320.
0: ¿Con todo y amnistía?
1: Ay, yo no sé. Pero está bien, esas multas pueden seguir ahí. Yo sigo con licencia.
0: Atención, programa de chisme. Pueden utilizar lo que acaba de decir Magda.
1: Es más, si lo quieren usar, me llaman y me entrevistan. Y
0: ahí
1: ya
0: está.
2: Wow.
0: Y entrevistan a Alejandro también, que pagó sus multas.
3: Ya yo las pagué.
2: A ver, no.
1: ¿Cuántas multas?
0: Alejandro está loco por él.
1: ¿A dónde van los chavos de las multas? Porque no arreglan ni las cajeteras ni nada.
0: ¿Ah?
1: Y dan multas a todo lo que dan. No arreglan las cajeteras, no le dan mejores equipos a la policía, no pasa nada. ¿A dónde van esos chavos de multa? Pues no se los pago a nadie si no veo nada.
3: Yo difiero en que no le dan mejores equipos a la policía porque es que me paró. Tenía una pistola tecnológica porque me cogió a una milla de distancia. Papi, pero me leyó ese malvete. Yo no sé qué tecnología tiene esa guagua.
1: A mí me pasó igual.
3: Pero está buenísima. Yo sé que a la policía quizás no le están dando chalecos antibalas, pero le han dado una pistola.
1: No es una pistola, las guaguas tienen un radar.
2: Ese radar es...
0: Ustedes recuerdan el día que yo llegué aquí y empecé el programa con tensión y les dije...
1: Es verdad.
0: Vengo del sitio donde instalan todos estos equipos. ¿Se acuerdan?
1: Sí.
0: Yo dije, les va a pasar esto, cuidado con los malvetes, cuidado con los otros, papá. ¿Y qué pasó?
2: Yo propongo que quiten los fondos a la policía en los radares y se lo den todo en armas y en chaleco,
1: en uniformes. Yo también.
2: Uniforme, que vengan bragados.
1: Uniformes, porque he visto unos que le dieron el uniforme hace unos añitos atrás y han cogido unas libritas y no caben en los pantalones.
2: Yo le doy uniforme Gucci.
1: Me han dado ganas de cantarle cómo se puso esos jeans.
5: Las expresiones.
1: Hay unos guardias bien apretados por ahí.
5: No representan el sentido o opinión de SBS, La Mega, ni nuestros auspiciadores.
0: Por si acaso, yo me llevo muy bien con la policía.
1: Yo también, pero una cosa es llevarse más bien, otra cosa es decir que se están poniendo la jopa un site que no es, que le den jopa.
0: A superintendente, que mi pana, José González, a toda la policía de Puerto Rico.
2: No, oye, yo voy a todos ellos y conozco a muchos, pero. Pero quítenle el presupuesto de los radares.
0: No, eso, espérate, tampoco, porque lo conozco, es muy amigo mío.
2: ¿El de los radares?
0: Sí.
2: Pues coño, pero los radares los podemos usar para otra cosa, le buscamos otro.
0: Están haciendo un trabajo espectacular.
2: Yo conozco gente que necesita radares.
1: Lambón, ahora viene esta noche, te clavo con clase ticket.
0: ¿Qué mi barbete está al día?
1: No, pero velocidad o algo.
2: Algo, conocemos al tipo de los radares.
1: De lo único que no te van a dar ticket de tinte, porque tú vas a una pecera.
0: Yo voy a una pecera. Todos mis carros son una pecera.
2: ¿Y cómo tú te canfunfeas en el carro?
0: Yo no hago esa cosa.
2: Ah, tú no haces eso.
1: No. Mira, ayer fue la noche de San Juan y.
2: Anoche yo ni me enteré.
1: Y hay un video viral de una pelea de boxeo mejor que alguna de Canelo. ¿La vieron?
2: Yo vi, pero eso es real.
1: Eso es real, eso pasó en Carolina.
2: Ok, pero ¿quiénes son los chamacos que
1: estaban? Nadie sabe.
2: ¿Ah, eso no es Sandel?
1: No. ¿Pero cómo Sandel va a ponerse a pelear?
0: El sábado.
2: Yo pensé que Sandel estaba como calentando.
1: No, a Sandel que se cuide, que
0: vamos a ver la pelea.
1: Vamos a ver el videito de la pelea. Eso fue en Carolina.
2: Está buena. Ahí en la arena. Oye,
0: con guante y todo. ¿Sí?
1: Che, ¿cómo acaba la pelea? El que ganó es Tito Trinidad ahora mismo para esos chamacos. Saludos y todo. Tienen un referee, mira.
0: Claro, el referee, dale.
1: Tiran agua y regaña y todo, mira. ¿Qué pasó? Toma.
0: Anda, para el sirén, toma.
2: Toma. Ahí están, ya se están dando duro.
1: No, le está dando uno a otro nada más.
2: Pero porque la gente está tirando cosas,
0: no sé, no deben tirar.
1: No tienen miedo, chequense ahora. Los alto a puño.
0: Toma.
2: Están
1: abriendo. Toma.
2: Ya lo le dio.
1: Lo noqueó
2: y la gente está encima.
0: O sea, y es saludable. Eso no, a veces el nene no puede ni respirar.
2: Es saludable eso.
1: Era tipo Tito Trinidad.
0: Bueno, con razón la Valdoriotti estaba un poco ataponada. El recibimiento después.
2: Ay, Dios mío.
0: Ay, señora, ay, señora.
1: Adivinen quién estaba ahí. Miren el gojito azul. ¿Quién es el gojito azul?
0: No me diga que es Cristo Cecil.
2: No.
1: Cristo Cecil estaba
2: ahí. Cristo Cecil hacía ahí. Ese es de chamaquito.
0: Ay, Dios mío, qué bochinche.
2: Pero ¿y qué hacía Cristo Cecil ahí?
1: Vacilando.
2: ¿Cómo dicen de los sitios tan perfectos? Al momento correcto está Chris.
1: Vacilando estaba allí Chris. De hecho, él.
2: ¿Y Chris se puede meter? ¿Ella es waterproof el maquillaje? ¿Puede meter al agua?
1: Sí.
0: Claro.
2: No, que nunca le he visto en una piscina de maquillaje.
1: Uh-huh.
2: Nunca he visto a Chris en una piscina.
1: No, yo tampoco. Fíjate, en eventos de piscina no he visto. Bueno, sí la he visto, pero no metía.
0: ¿La lucha de San Juan?
2: Y sí, pero no la vi con la agua hasta la nariz.
0: ¿Y entrevistó Chris Cecil al ganador?
2: No tengo la menor idea, no sabía ni que Chris estaba.
1: Ojalá pudo haberla entrevistado.
2: Pero muy bueno, muy bueno.
1: Bien apoyando, saludable esa cosa.
2: Apoyando al deporte local. Promoviendo. Nosotros de chiquito peleamos así.
1: No.
2: Con guantes.
1: Para mí ahora se está normalizando como que todo el mundo pelea.
2: Pero si nosotros peleábamos con guantes.
1: No, claro que no. Antes la gente no peleaba tanto.
0: Acabamos de chotear a Cristo Cecil porque acabo de entrar a sus redes.
2: Ajá.
0: Bueno, sí, mira, no, él grabó.
1: Sí, por eso.
0: Miren, ¿sí lo entrevistó?
2: ¿Lo entrevistó? Y a rayos, mira, Cristo Cecil metía en el medio del revolú. Pero ¿y por qué va? ¿Pero y qué hace Cris ahí?
1: En medio de la pelea.
2: Y a rayos. Bueno, ahora que Cris tiene unos pantalones del día antes, se atreve a meterse en ese revolú.
0: No, entrevistó el ganador,
2: Llamamos a Cris a ver cómo fue. ¿Cómo
1: llegó ahí?
2: ¿Cómo Cris, de estar en todas las partes de Puerto Rico,
1: llegó a esa pelea?
2: En la pelea perfecta, al momento correcto. ¿Cómo llegó a entrevistar al ganador?
0: El otro chamaco estaba ganando y le otro dio como un lucky punch.
2: Papi, bueno, un lucky punch.
1: Le metió duro. Le dio, o sea, de verdad que se dieron duro.
2: Esa gente
1: se
2: estaban duro. Eso es peligroso.
1: Pero por lo menos con guantes.
0: Yo no se pongan a hacer esas cosas.
2: Después de un par de limoncillos, uno cae al garete. Ahí tiene que tener cuidado.
0: Ya, se cayó una vez.
2: ¿Con limoncillo?
0: Sí, sí.
2: Y te dieron
1: puño. Pero tú estabas boxeando, Danilo.
0: Ah, no.
1: Yo solamente... Es que estoy segura que llegas a estar allí y dices, yo peleo con cualquiera.
0: No, yo solamente peleaba una vez nada más y fue en el Roberto Clemente, fue contra Daniel Santos.
1: ¿Y te ganaron?
0: Fue exhibición.
2: ¿Contra Daniel Santos? Mira, tenemos a Cristu Cecil en línea, vamos a preguntarle cómo estuvo allí.
0: Cristu Cecil.
1: ¡Aló!
6: ¡Hello! ¡Busco tu pan, pan, pan! ¡Dímelo, carillo!
0: ¿Qué tú hacías en una pelea? Callejera, no diría ni callejera porque fue en la playa, playejera,
6: bebé, yo estaba allí dándolo todo en la playa porque tú pam pam pam, tú sabes, empanado de tanta arena, y de repente, baby, se formó y yo dije, ¿qué está pasando? Yo pensé que la gente estaba contenta porque yo estaba ayudando todo en el piso pejeando en la arena. Vamos, esos muchachos se quedaron a pelear allí y me pareció espectacular. Y yo fui para allá, ¡pam, pam! ¡Métele! ¡Poco tu pan! ¡Métele! Cuando ahí se formó, a mí me pareció brutal porque son amistosos, mami, se divirtieron. Una nueva manera
2: de. Sí, el nene está inconsciente, pero se divirtió todo el mundo. ¡Qué chévere!
6: Sí, no, de hecho yo subí un videito donde me veo yo, pero a mí me parece espectacular, eso debe ser un nuevo deporte, boxeo arenero, me encanta.
2: Eso está bueno, sí, como está el pickleball, está el beach tenis, pues ahora está el boxeo, el beach.
0: Arenero.
2: Claro, y si no está registrado, lo estamos registrando aquí, vamos a organizarle eso.
0: Cristu Cecil presenta boxeo arenero.
6: Claro, el boxeo arenero, claro, y después se lo vendemos a las justas y cuando venimos a ver, papi, creamos un nuevo deporte, tú te puedes poner los guantes con quien tú quieras, pero en vez de un ring, para hacerlo más tropical, puertorriquiñese, ¿entiendes? Lo hacemos en la playa y con...
2: Me gusta.
1: Está bueno.
6: El año que viene venimos, Cristu Cecil y el reguero presenta el boxeo Summer Tour y nos vamos y vamos.
1: Oye, Chris, pero tu voz me dice que la cogiste en larga anoche.
6: Bueno, mi amor, yo todavía no me he levantado, ahora mismo yo estoy, mi amor, que lo que tú me ves, ustedes me ven, yo estoy maquillado, ustedes me tienen que ver, yo estoy en capilla al diente, ustedes lo que tienen que ponerme es la canción de Se ha escapado un angelito.
0: La blanca y mi madre. Mira, y el chamaco que le metieron el puño, ¿está bien?
6: Pues mira, sí, ahora mismo está súper bien, la sede está súper contento y ya le mandaron a hacer las camisas con las blancas con las palomas, pero está bien. Dice que están victoria, porque ganó.
0: Muy bien, gracias Cristu Cecil por contestarnos y siempre estar aquí.
6: Ok, ya saben, pendiente, corito, nos vemos el próximo año en el boxeo Summer Tour.
0: Cristu Cecil, bien.
1: Está bueno hasta el nombre.
2: Ay. No, me encanta. Vamos allá. No sé si me apagaste
1: el micrófono. Fue él.
0: ¿Qué pasó aquí? ¿Qué pasó aquí?
2: No sé, si tú quieres que yo me calle.
1: Fuiste tú.
2: Fui yo.
1: Mira, que en otros temas, tú sabes que la parada de los Knicks que fue campeón fueron en estos días.
2: Ajá.
1: Y hubo un video que se fue viral de una tipa robándose un zafacón.
2: Sí.
0: Lo vi.
1: Yo no sé si lo tenemos ahí para que lo veamos otra vez.
0: No sé si lo tenemos. ¿No verificaste?
1: Sí, yo verifiqué. Pero tú sabes que contando con la tecnología puede pasar de todo.
2: Exacto.
1: Sí, puede salir, puede no.
0: ¿Qué pasó? Vamos a ver el video. Entren a YouTube.
1: Vamos a ver el video de la tipa jugando el zapacón.
0: Muy bonito el zapacón.
2: Ahí está, ese besito pintado se lo llevo. Coño. Besito, yo no sé a qué ya fue para allá. Pero no es ella, no es el vecino. Es otra muchacha.
0: Lo que pasa es que era como un zafacón decorativo, ¿verdad? Con lo de los New York Knicks, con los mismos colores y todo.
2: Le cambiaron, le pusieron el Champions Road a todo eso y le cambiaron hasta los signs de todas las calles.
0: Y ella se lo llevó para coleccionarlo para su casa.
1: Exacto. Ajá, luego, pues,
0: aquí en Puerto Rico hubiesen hecho exactamente lo mismo.
1: Sí, pero seguro aquí ponen zafacones de cartón.
3: Exacto.
0: Aquí cuando los de son cartón, eso es de calidad, hay que gastar un billete.
3: ¿Qué es? Que odio los de cartón, porque entonces cuando hay mucha cerveza se empieza a mogollar la parte de abajo. Ay, María. A mí me tocó una vez mover un zafacón de eso, porque yo estaba trabajando en las calles. Papi, así se abrió entero para abajo. Allí lo dejé. Muy bien. Yo no vuelvo a hacer esto.
1: Muy bien, no, mira, pero pues chequense, a la tipa la han botado de su trabajo. Ella se llama Angie Baez. Ella era directora ejecutiva de compromisos comunitarios e industrial de JP Morgan Chase. Ella ganaba anualmente 300 mil dólares. El sueldo base de ella, empezando.
3: Diantre, ¿sabes? Que la tipa tenía chavo.
0: Hasta comprarse todos los zafacones que le dieran la gana.
1: Y la botaron.
3: Y ella
1: por robarse un zafacón.
3: De arruinar su vida por el zafacón.
1: Ajá.
3: Pero ¿y por qué rayos tú ves un zafacón? Yo entiendo, ¿verdad? Pero es un zafacón independientemente.
0: Oye, una mujer tan profesional como ella, ¿qué rayos hace en una parada de los Knicks robando su zafacón?
3: ¿Sabes por qué vas a hacer eso?
1: No sé. Yo no lo haría por nada que yo vea por ahí.
3: Bueno, pues le la botaron.
1: 300 mil al año, ¿sabes? Son buenos.
3: Que si son buenos. Eso es botarlos al zafacón. Ahí tiene el zafacón para que los bote.
1: Para que los, pero me imagino que va a conseguir trabajo rapidito.
3: Bueno, si era tan buena. Sí, si es buena también.
1: Por eso.
3: Un cambio de imagen y nadie la conoce otra vez que solicite. Se cambia el nombre y...
1: Que se meta dos o tres inyecciones de esas.
3: Seguro. O sea, eso es una, la bariátrica y ya. Y con eso cuadra acá. Y después que regresa allí con otro nombre y diga, mira, soy yo.
5: Las expresiones vertidas en el siguiente segmento
3: no, digo,
5: no representan pues, el sentido bueno. Opinión de SBS, La Mega, ni nuestros auspiciadores.
3: Digo, para que no la conozcan.
1: Uh-huh. Y se pinta el pelo y ya.
3: Y ya es otra persona. Allá para allá.
0: La bariátrica es un proceso, ¿verdad?
3: Costoso. Y ella no tiene los chavos.
0: No tan solo costoso, ¿verdad? Es una decisión personal de cada persona.
3: No, sí, es personal de cada persona.
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0: más allá falta. Los chismes no se han acabado.
1: Ay, mi madre. Ahora que tú se pones bueno. No se baje del carro, que llegó la potra del país, la Magda.
2: Así mismo es, mis queridos compañeros Danilo y Alejandro.
1: Canta.
2: Como es de costumbre, cada vez que hay un día de juicio, intento traer un resumen corto y preciso de lo que está pasando en este caso que ha consternado el país entero, y es el asesinato de Gabriela Nicole Prats en el municipio de Aybonito. Hoy se llevó a cabo el día número 13 de juicio en contra de Elvia Cabrera, madre de la principal acusada, que en este caso es Antoneiska Avilés. Hoy estuvo testificando una muchacha que se llama Gabriela y que de apodo le decían Gaba, que se ha mencionado muchas veces a lo largo de todo el juicio, y que pusimos audios de ella en la vista preliminar aquí, que no los vuelvo a traer hoy porque va a ser repetitivo, porque prácticamente claro, dijo lo mismo. Gaba volvió a decir hoy en el juicio que Antoneiska, o Antoneiska, como quiera que se diga, cuando hizo el acto, lo primero que le dijo a ella fue: Gaba, Gaba, la apuñalé. Hoy nuevamente volvió a decir eso, tal cual lo había dicho en la vista preliminar. Y también de eso, hoy mostraron unas imágenes de unas conversaciones por TikTok que hubo entre Gaba, que es esta mejor amiga de Antoneiska, y Antoneiska. En el YouTube tenemos ahí las imágenes que se estuvieron poniendo, y ella le escribe, ¿verdad? Ella le escribió: te amo, eso es viejo. Pero luego de eso hay un mensaje de Gaba hacia Antoneiska, que le dijo: ya sabes, ¿verdad? Y Antoneiska le contestó: mami hablará contigo mañana, tú, shh. Y Gaba le pone: pero ¿y tú? Y Antoneiska vuelve y le contesta: tú simplemente harás lo que diga mami.
1: André. O sea, está caliente. Bueno, sí, que ya todos sabemos él,
2: esta,
1: ¿verdad?
2: Nena, según todo lo que he leído, ella, creo, ¿verdad? No sé. Según lo que he leído en las redes, ella pudo haber sido una de las acusadas involucradas en todo este jeguero, pero el papá de ella, tan pronto se enteró, la llevó al cuartel y ella se hizo testigo del país. O sea, de fiscalía.
1: Sí, que rápido fue corriendo,
2: sí,
1: para
2: fue,
1: allá.
2: O sea,
1: sí, porque yo le escuché hablando
2: de manera de responsable, todo. Pues sí. Su papá la cogió, que no estaba, y la llevó. ¿Qué tú le hiciste? Pues vete, hazlo. También hoy mostraron las imágenes que ya habíamos hablado, que las tenemos por ahí en el YouTube también para refrescar la memoria, que es la mano de Antoneiska, y aparente y alegadamente es la mano diestra. Y lo que quiere mostrar la fiscalía es que con lo que ella estaba aparente y alegadamente apuñalando, pues se le salía un poquito por la sangre y se cortaba ella misma el dedo chiquito.
1: Diantre.
2: Igual que Gaba, la que estuvo testificando hoy, también dijo que vio a Antoneiska con un paño limpiándose la sangre de las manos y de una pierna.
1: Diantre. Como arruinó una vida y se arruinó su vida.
2: Así que eso es lo que está pasando en ese caso. Cuando continúe, pues les sigo trayendo los detallitos que están pasando. En otros temas, ustedes saben que aquí hablamos de la muerte de Liam Payne, el ex integrante de One Direction. Pues él murió en octubre de 2024.
1: El que se suicidó, ¿verdad?
3: En Argentina.
2: Ajá, que se cayó, se tiró de un tercer piso allá. Pues resulta que en todos los procesos legales, pues solamente va a haber un solo heredero de su dinero. Y va a ser su hijo. Porque esto había como un pleito de la familia de él, los papás y todo eso, que lo habíamos mencionado aquí. Y el único heredero va a ser su hijo de 8 años. Y va a tener una fortuna, el niño, de $27 millones.
4: Pero ¿cómo va a ser?
2: Obviamente, mira, ahora mismo, por cuestiones de su crianza, le van a dar cierta cantidad de dinero, que va a ser una cantidad mínima, y el resto pues se lo darán cuando cumpla 18 años.
1: Ahí está. Anda el cara. Pero no estaba casado, ¿verdad?
2: No, él no estaba casado con la mamá. Incluso tenía una pareja en ese momento, y la pareja no quiso hacer ninguna reclamación de dinero ni nada. Incluso hasta la casa que él tenía, pues va a ser del nene también. Oh, no me diga.
3: Interrumpimos la programación.
1: No, en verdad que... Yo no sé cómo siguen dejándolo.
3: Para felicitar...
1: ¿A quién?
3: La pulga del mundo.
1: La pulga del mundo no escucha esto.
3: Al campeón del mundo, Messi.
1: Tú estás felicitando a alguien que no está escuchando.
3: Cumpleaños, sus 39.
2: Messi cumple hoy.
3: En el día de hoy.
2: Felicidades.
3: Felicidades, campeón del mundo. Y Argentina.
2: Oye, pero ¿vieron el video de hoy del Mundial? Que hoy puede que haya la invasión de ovnis y eso. Las teorías tuyas.
3: Eso es ahora, ¿verdad?
2: Eso es a las 6.
1: ¿Pero de qué usted está hablando de invasión de ovnis?
2: Bueno, eso lo
3: digo. A mí me impresiona.
2: Ajá. ¿Verdad que tú?
3: Que tú no hayas contado lo que va a pasar.
1: No, no, porque mis teorías son los lunes.
2: Bueno, pero lo pudiste haber dicho el lunes porque esto lleva hace tiempo cogiendo.
1: No, yo tenía algo más importante como el sol falso.
2: Es una,
1: que lo vemos todos los días.
2: Una vidente que dijo que en el que ella soñó varias veces que en el juego de hoy...
1: No, pero yo
2: que,
1: no creo en las videntes.
2: Y que iba a llegar un ovni y qué sé yo qué, y se iba a llevar a los jugadores y cuánta cosa.
3: Tenemos el video, señores y señores. Vamos a ver esto que es de lo que está pasando.
4: Gente, yo voy a falar con ustedes que yo soy de nuevo. Los alienígenas.
3: Ya dice que van a interrumpir el juego de Brasil.
4: Yo vi a los jugadores nítidamente.
3: Y se van a llevar los jugadores.
4: La primera nave que llegaba.
3: Con una nave espacial, señores y señores.
4: Cuando esa nave se levantaba, llegaba a nave
3: mãe. Obviamente vamos a quitar el audio porque no van a entender absolutamente nada. Está en portugués.
1: Está hablando en portugués.
2: Obrigada.
3: Y aquí el nadie parle o hable o whatever, como se dice
2: portugués. Habla mucho, muchas lágrimas, sufrimiento.
1: Nada, que va a venir.
2: Te voy a decir que tengo mucho miedo.
3: Supuestamente se
2: vaya
3: a llevar a Neymar Jr. y otros jugadores. Mira, y a Vini Jr. y a Neymar Jr. se los van a llevar.
1: Ay, Dios mío.
2: Mira, a ver, Alejandro, para que te tires una teoría mañana.
1: No, no, no, porque mañana estamos en Mida. Yo no hablo de teoría cuando bebo. Pero sí, podemos... El lunes, si esto pasa, pues hablo de eso. Si no pasa, pues ni me lo pongan, porque en verdad no vale ni la pena.
2: De hecho que están criticando a Cristiano Ronaldo porque en una entrevista le preguntan por Messi y pichea a los periodistas.
1: Bueno,
2: como pero... que se y empieza a hablar con otro. Yo me molestaría igual, como claro. Que háblame de mí, de lo que yo he hecho.
3: Adelante.
2: Tengo el video ahí.
3: Ronaldo.
5: Chico. Ayer Lionel Messi marcó 2 goles. Dale. Mbappé, no, Haaland, y tú sigues demostrando
3: dale,
5: que eres...
3: Dale. Depende de la pregunta, si no, yo no te respondo.
5: Chico.
1: Ahí está, ahí, señores. ¿Pero y qué está pasando? ¿Pero porque ellos no se llevan?
3: No, bueno, es que,
2: como de fanático.
3: Ya es una exageración de la comparación. O sea, es como si a cada sitio que tú vayas, Alejandro, te haga una pregunta mía y a cada sitio que yo vaya me haga una pregunta tuya.
1: ¿Pero quién es el mejor realmente?
2: Bueno, ese es el problema.
3: Lo que pasa es que según las estadísticas, Messi...
1: Ajá.
3: Es mejor, pero el otro supuestamente es un jugador más completo y obviamente no tiene el mismo equipazo que tiene Messi. Pero también tienes un montón de logros, ¿sabes? Uh-huh. Es como que... Siempre ya está esa disyuntiva de quién es el
1: gol. Total, ya esta etapa de ellos les importa un cara, creo yo, ¿verdad?
3: No, están demasiado cómodos en la crisis. Como ya pensando en...
2: Ya a mí me gusta más Cristiano, pero siento que tiene una salchichita Carmela.
1: Sí, pero a ti te gustaba por gusto personal.
2: Sí,
1: de
2: eso estoy hablando.
1: De look, de a quién tú se lo darías.
2: Sí, porque Messi es feito. Messi es feo. Feito no feo. Pero muy talentoso.
1: Sí, es que Messi tiene como la boca chiquita. Como ay, como que tiene una boquita de... Como de chopita. ¿Tú lo has visto? Que tiene...
2: como que la boca no va con su cuerpo, ¿verdad?
1: Como que yo estoy bien seguro que Messi no sabe pitar. Que trata de pitar y hace...
6: Se babea.
1: Él no sabe pitar.
3: Messi tiene cara que no se puede comer un hamburger de 2 pisos.
1: No. Él tiene que coger nuggets chiquitos. Unos tenders enteros no se los puede meter.
2: El hot dog lo mete con cubierto.
1: En verdad.
3: Y Messi tiene cara que es sopero.
1: Ah, y hacía... Ay, como que no puede. Como que no se tiene una boquita chiquitita. Como que en un sorbeto normal no lo usa. Tiene que usar... La cuchara del Frosty para chupar de ahí. Ay, la cuchara es más flera y tú la metes y ahí tienes que chupar.
3: Como había fijado.
2: Pero es que pon el video que de Messi, ay mío, cómo saca la lengüita.
3: La boquita de Messi.
2: Casi no tiene espacio para sacar la lengua.
1: No tiene. Mira. Tiene como una boquita para toda esa cara. Como bien chiquitita.
3: Sí, como que él no necesita una mascarilla de COVID. Se pone un Kotex chiquito. Un Kotex liner.
2: Un anti-liner.
3: Un anti-liner y ya como que le tapa la boquita. Como con una curita él ya se tapa la boca. Ay, como que es bien chiquito.
6: Sí, le da catarro y dan terapia de niño.
3: Ajá. Y como que no, no le cuadra, no.
7: Pero está llorando ahí.
3: No, no, no está llorando. No sé, no sé qué está haciendo.
2: Yo no sé ni qué.
3: Míralo, míralo. No, nadie sabe lo que le está haciendo. Él siempre tiene una cosa.
6: Sí, él siempre está el sentimental en los juegos. Sentimental en los juegos.
3: No puede meterse. Un hilo dental no cabe en esos dientecitos. Como dientecitos de bebé. ¿Tuviste los T-Rex chiquititos? Sí. Como que tienen dientecitos chiquititos.
2: Una cotoja tiene más boca que él.
3: Sí, como tiene el cepillo de dientes que él usa es el que vende en Walgreens, el Child Pack, el de el Travel Pack.
6: El Travel.
3: El chiquitito, que tiene que ponerle una extensión. Pero nada, felicidades a Messi.
6: No, el campeón, bueno, el campeón.
3: Gracias a Dios que juega eso y no es boxeador porque no le cabe una boquilla. Ay, no. Una boquita. Una boquita chiquita.
6: Sí, chiquita, chiquita.
3: Muchacho.
2: Ay, Dios
3: mío. Ese dentista tiene que bajar un trabajo el diablo para abrirle esa boca. Vamos ya.
2: Mira, en otro.
3: Ay, Jesús.
2: En otro tema.
6: El dentista tiene que usar un gato.
3: Cuidado que lo muerde. Ay, Dios bendito. Ve, boca bebé.
2: Que,
6: boca bebé.
2: Hoy llega el polvo del Sahara, que me preguntaste ahorita.
3: Llega jueves,
2: hoy.
3: No llega jueves.
2: No, hoy empieza, mañana se intensifica. Pero empieza a llegar hoy.
6: Me dice que es hasta el sábado.
2: Hasta el viernes va a estar bien fuerte. Los momentos más intensos es hoy en la noche hasta el viernes. Puede llegar antes hoy, como podemos salir ahora mismo y puede haber polvo, como podemos salir hasta el domingo y puede haber polvo.
3: O sea, que no hay información certera.
2: Sí, pero los días más intensos es de hoy al viernes. Okay. Y calor extremo también, pueden haber alerta, porque puede que de hoy al viernes hayan temperaturas índice de 108.
3: ¡Ya, rayo! Ay, papi, está al garete.
6: Se mudó el desierto para acá.
3: Uh-huh. No es la realidad. Yo se lo dije del sol falso el lunes en mis teorías de conspiración y nadie me hizo caso. Nos tienen el heater prendido.
2: Uh-huh. Así que eso es lo que está pasando con el polvo. Oye, en otras noticias, el Papa León nombró un nuevo obispo para Ponce.
3: Uh-huh.
2: Uh-huh.
3: Pero el Papa León es el que está ahora.
2: Sí.
3: Y él mandó el de Ponce.
6: Papa León decimotercero, una cosa así.
2: Una cosa así.
3: Nuevo obispo de la diócesis de Ponce. ¿Cuántas diócesis hay aquí?
2: En Puerto Rico hay 15.
3: 15.
2: No, no, espérate. 6.
3: 6.
6: La de San Juan.
3: Esa es la de Vicosí.
6: No, ya no está.
3: Él ya no está, ok. Está este.
2: No, pero la de San Juan. Es de Ponce. La de San Juan es una arquidiócesis o arquidiócesis.
3: Ok, ok.
2: Porque es más grande.
3: Ah, ok.
2: Las otras son unas diócesis. Que okay. Ellos son como los alcaldes.
6: Sí, el San Juan era arzobispo.
2: Arzobispo.
3: Ese era el mayor de todo Puerto Rico.
6: Exacto, sí, exacto. Ese que va a las reuniones allá y creo que él vota por el Papa y todo eso.
3: En verdad, el de Puerto Rico vota por el Papa.
2: Él no vota
6: por el Papa. La verdad que los puertorriqueños nunca podemos votar en nada.
3: No, oye, no.
2: No vota.
3: No nos dan ni la estadidad en la iglesia.
2: Él es como el gobernador.
3: Sí, es como un Estado Libre Asociado.
2: Como que el Papa es el presidente. El arzobispo es el gobernador y el obispo son los gobernadores.
3: Dijiste lo mismo.
2: ¿Y no, claro que no.
3: Dijiste el gobernador y los arzobispos los gobernadores.
2: Ah, pues el papa es el presidente, los el arzobispo es el gobernador.
6: Los y los obispos son los alcaldes.
2: Exacto.
6: ¿Y quién es el de Ponce?
2: Es uno nuevo, se llama Geraldo Ramírez. El anterior se fue porque tenía que presentar su carta de renuncia a los 75.
6: Ah, por la edad, por la edad.
3: A los 75 ya se tienen que ir. Uh-huh. ¿Viste? Y la quieren seguir dando licencia a la gente. Ay, digo. Como que ni Dios a los 75. Ay. ¿Cómo le estamos? La gente tiene que coger el examen de gente guiada a los 75. No mala mierda, pues es que. Estoy dejándome llegar por tu tren.
2: A silencio. Mira, en otro tema habló la diseñadora. De este caso del de Jainao.
3: Ay, ¿qué dijo?
2: Ella dijo, quiero aclarar, ya que se ha tergiversado en algunos medios del país lo siguiente. Namibia Viera, que ella, y la marca Malcriada son entidades completamente distintas. La diseñadora de la marca, que es una colega y amiga, colaboró conmigo como stylist en un photoshoot realizado en el 2022 para esta cantante, utilizando piezas que yo había diseñado y confeccionado.

0: mismo nombre es utilizado como título de álbum. Y en una entrevista durante una sesión de Sound Bad Helting, la cantante explica el origen del nombre, a lo que la cantante le contesta a la entrevistadora: viene de una experiencia en mi crianza. También nosotros como seres que nacemos en el medio del mar, a la hora de crear, creamos de manera parecida al mar. La entrevistadora le dice: yo pensaba que era como malcriada. Y la cantante le contesta: sí, fue como un twist que le quise darle, si alude a... un twist que hice que sí alude al malcriado.
1: Ok.
0: También ella comentó una cosa que también que quiero dejar clara: mis abogados no están. Esta es la diseñadora, esta no es la del nombre. Lo que acabo de leer es ella hablando de su amiga, que es la del nombre malcriado. Porque la del nombre malcriado lo tiene tatuado en el muslo. Y Reinao en el shooting le habla del tatuaje y le dice: qué lindo, brutal, me encanta.
1: Bueno, sí, hizo la canción.
0: El álbum. Ella también aclaró: mis abogados no están solicitando... Así que esto ya escaló a abogados. Esta es la diseñadora de los vestidos. Ay. Mis abogados no están solicitando dinero ni nada de esa naturaleza. Únicamente solicitamos lo siguiente: que todas las imágenes del vestido sean retiradas de todas las plataformas. Que se revele la entidad de la persona que reprodujo el diseño.
2: Eso no va a pasar.
0: Que ninguno de mis diseños sea utilizado, reproducido o referenciado de ninguna manera que constituya plagio de esta persona, ni ahora ni en el futuro. Eso es lo que solicitamos.
2: Yo creo que nada de eso va a pasar.
1: Bueno.
2: Digo, allá ellos con su problema, yo no sé nada, pero si ella prestó su servicio o se le pagó por su servicio, pues ya eso está pago. Y si lo hiciste gratis también.
1: Bueno, no se queda en nada. Total, ya todo el mundo cogió publicidad aquí.
2: Sí.
0: No, y me parece que ella está cogiendo buena publicidad porque está haciendo las historias en español y en inglés.
1: Sí, la gente pues está que, pendiente. Pues,
2: sigue aprovechando un momento. Sigue.
1: Aprovecha.
0: Yo, tu mami, hago un shooting ahora mismo de todos los trajes que tiene.
2: Ese es un traje, uno de los trajes.
1: Sí. Está súper chulo.
0: Si quieres que me lo preste hoy para el prom que tengo, yo me lo pongo y hago un
1: videito. No, pues eso tiene hasta arriba. Mira, eso llega hasta el ombligo.
2: Muy lindo el traje, muy lindo.
1: Seguro, ahí se le sale a Magda por el lado. Ay, eso está muy, muy para arriba.
0: Eso no se sale.
1: No. Pero están bien chulos los trajes, en verdad. Así que cómprenle y ya, y se acabó. Y ella que sale todo el mundo contenta a la hora de la verdad. Ay, no hay problema.
0: Todo el mundo con pauta.
1: Exacto, ay, ya. Y ya. No, pero nos vamos a plagiar algo. Vamos a plagiar algo nosotros aquí.
0: No, nada, nada. Yo no hago esas cosas.
1: Vamos a meterle sin miedo. Ay, ¿qué es esto? Oh. Está la madre, pero ya no habló.
3: A 3 minutos del partido de Brasil.
0: Y Escocia.
1: A 3 minutos estoy de brincar aquí y meterte una bofetada.
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0: respira aquí.
1: Ave María. Oh,
0: qué frío hace.
2: Hablando millonario. Queremos que usted llame al 620-6342-620-6342. Usted, persona millonaria. Usted que se cree millonario, cuéntenos. ¿Qué usted hizo ayer siendo millonario en esa noche de San Juan?
3: Permiso, sí, tráeme el café que tengo allí y por favor tráemelo en la taza de cuerno de rinoceronte que me hicieron a mí. Gracias. Que es mi mayordomo. ¿Quieren café?
1: Me lo doy uno. Me doy uno.
3: Yo también
1: uno,
3: me lo dos, doy. Tres. Tráeme cuatro. Tengo cinco tacitas allí.
2: Por favor, el mío que no sea de greca, que sea de greca. Se me lo pueden calentar en la... 620-6342. Usted, vamos a imaginarnos que somos todos millonarios.
1: Así
2: vamos,
1: pues.
2: Vamos a hablar de las cosas de millonario que hicimos este fin de semana, que vamos a hacer el próximo, que hicimos anoche en la noche de San Juan, que yo no sé, ¿verdad?, qué millonario va la noche tan cafre
1: ninguno,
2: de San Juan.
1: Ninguno.
2: Si llega a ser la noche de San Jude, pues quizá.
1: Ayer.
2: O de San Justin, quizá, pero de San Juan.
1: Ayer. El cafre se tiró de espalda.
2: Wow.
1: Pena. Yo me tiré una vez en mi cama.
2: Ah. 620.
1: Me encanta tu risa de millonaria.
2: 620. 6342. Hablando millonario. Yo me tiré 12 veces de espalda.
1: De verdad.
2: En mi jacuzzi lleno de champán. View the Clicquot. (risa) 620-6342 (risa) 620-6342. ¿Quieres que te lo diga en francés?
3: Oh, wow.
2: Vamos wow. Rápidamente a las llamadas. No sé qué dije. No sé. Quería sentirme un poquito más educado. Vamos allá.
1: Buenas tardes, Alex. Bienvenido a La Mega.
2: Millonario, háblame.
4: Chupate este pene.
2: Ah,
3: ¿a dónde? Habrá que ir.
1: ¿Cómo está, millonario?
2: Fíjate que eso mismo comió Magda anoche.
1: Y crudo.
2: Exacto, en una noche de cinco cursos. Pues fueron cinco diferentes.
4: Hablando millonario.
2: Díganos.
4: Mandé a vaciar el jacuzzi.
2: Ajá.
4: Y lo llené de un poquito de vino barato. Barato, porque había que desperdiciarlo. De Carlos José. Carlos José.
2: Ah, esa botella está en 1500, la botella.
3: Qué barata. Todo. Uy, 1500. Qué
4: caro. Ay, mira este, en un Toyota. Mira, cómprate un carro caro.
1: De verdad que.
2: Wow. 620-6342.
1: Yo trato de evitar.
2: Ajá.
1: De salir de mi casa.
2: ¿Por qué?
1: Bueno, obviamente por las carreteras de este país.
2: Es que ¿sabes? ¿Por qué tú vas a querer guiar?
3: ¿Sabes qué? Tengo un helicóptero allí que no uso. Toma las llaves. Dame sacármelas. Toma las llaves del helicóptero. Y ya. Te lo mandé con capitán, piloto y todo.
2: 620-6342, oh. Hablando millonario. Dino las cosas de millonario que estás haciendo.
1: Carlito, buenas tardes. Saludos, millonario. Saludos, millonario.
5: Excuse me, it's not Carlito, it's Carl.
2: Oh, Carl. Sorry, Carl.

0: ¿Qué cosas de millonarios usted está haciendo? Quiero que sepan que, ¿sabe que las tortugas están ahora? Están anidando ahora las tortugas.
1: Sí, están anidando.
0: Están anidando las tortugas. Ayer vino una tortuga de más de 500 libras frente a casa, porque obviamente mi casa está en la playa. Se estaba chocando la tortuga, ¿verdad? Con el sliding. Y cuando entró la tortuga, la dejé entrar esta mañana, estuve desayunando con ella. Y le hice un revoltillo a la misma tortuga de los huevitos de Carey. Ella no sabía qué estaba pasando, pero le encantó.
2: Las expresiones vertidas en el siguiente segmento no representan el sentido o opinión de SBS, La Mega, ni nuestros auspiciadores.
0: Para que crezcan de verdad.
3: Me encanta ese revoltillo. Ay, queda como más suave.
0: Es más,
3: ¿verdad?
0: Suave, es más tierno.
1: Mira, ayer celebré un año.
0: Tiene más magnesio.
1: Ayer celebré un año y 7 meses del nene.
0: Un año y 7 meses, wow, de nene. Wow.
1: Le cantó Bad Bunny.
3: ¿FaceTime o llegó hasta tu casa? Yo imagino que llegó hasta tu casa.
1: Claro que llegó a mi casa.
3: FaceTime no va a ser.
0: Ay, María.
1: El dólar.
4: Cumpleaños feliz, nene.
1: Orilito, feliz cumpleaños.
0: Los millonarios están llamando ya este cuadro. Oye, mira qué tan rápido somos. Lo cambiamos,
3: ya lo compramos.
0: Llegó un cuadro directamente de Italia.
1: Buenas tardes, Eliezer.
0: Tienen que ver la paciencia con un guante blanco tocando los números.
5: Buenas tardes.
1: ¿Cómo está, millonario?
5: Buenas tardes. Ay, estoy tan exquisito acá comiéndome una empanadilla de cotorra puertorriqueña.
1: Qué rico, riquísimo.
0: Son una delicia. Me encanta cuando te las decoran con las mismas plumas de colores.
5: Ave María, y cuando le das un ñaque al pico, ¡ah!
1: Ave María.
5: Riquísimo. Mira, nada, para decirte lo que hice rapidito, tengo como 50 botes y fui a la gasolinera más cercana y eché tanta gasolina que dije a nadie sin gasolina.
3: ¡Qué pobres!
0: ¡Qué bueno, ay, qué bueno!
1: Buenísimo, buenísimo.
0: Sí, algunas veces yo, ¿verdad? Porque como quiero ir algunas veces, estoy aquí en Puerto del Rey y quiero ir a Palomino solo, lo que hago es que como está el tanque de gasolina allí, que todo el mundo, todos los pobretones haciendo mucha fila, lleno mi tanque y después dejo la tarjeta negra puesta y empiezo a tirar la gasolina al agua hasta vaciar el tanque. Cuando llegan los otros botes, no hay gasolina, tienen que ir a otra marina
3: para
0: y yo llego solo. Y llego solo.
3: Wow.
0: Solito allí. Hágalo. Vamos allá.
1: Ya tengo a Michael B. Jordan. Michael.
6: Sí, saludos.
3: Hello.
0: Saludos.
6: Yo llego a ser millonario. Uh-huh. Yo no estuviese escuchando a los ridículos indigentes de Alejandro, Más y Danilo.
1: Jamás.
3: No, por favor. No. Esa magia es una cafre vulgar.
0: ¿Quiénes son ellos? ¿Quiénes
1: son ellos?
0: Mira si son malos que hasta Sunshine los votó. Ni Sunshine los quiere. 626-342.
1: Doel Chanel. Adelante, Chanel.
3: Saludos.
1: Chanel. Debe estar en alguna isla.
3: Ay, qué bueno, ese apellido es tan cafre.
0: Sí, se ha puesto tan cafre.
3: Tan vulgar.
0: Exacto. A mi perrita yo le pongo Chanel.
3: Uh-huh. Son nombres de perrita. Y es una sata, si quieres rescatar.
1: Yo tengo una sata, le puse Virito.
0: Brito. ¡Ay, María, Brito!
3: ¡Qué bella!
1: Por sata.
0: 626-342, hablando millonario.
1: Wilfredo, buenas tardes.
7: Muy buenas tardes, mis amigos millonarios.
1: ¿Cómo estás?
3: Saludos.
7: Sí, mira, yo tengo 3 puestos de piragua. El hielo me lo traen de la Antártida. Y el vasito sale a 80 pesos el vaso.
3: ¡Wow!
7: Y si se acaba el agua... Vendo la botella de agua a 50 pesos la botella.
1: Para que crean.
7: Por chaval.
1: Para que crean.
0: Eso es agua directamente de las montañas de Hawái.
3: Wow. Papi.
0: De las mejores. De las mejores aguas. Tú bebes agua de aquí. El que beba agua de pluma de aquí en Puerto Rico, eso es agua, eso es meao. Sí. Eso estás bebiendo. Eso está lleno de químico.
1: Uy.
0: Eso está lleno de, en mi vida yo le he metido la boca a un grifo. En mi vida. 620-6342.
3: De hecho, que tenía que mencionarles tú sabes que hay un montón de municipios que están sin agua.
0: Sí.
3: Es que mandé a cortársela para llenar una super piscina que estoy haciendo en mi casa.
0: Ah, ¿eres tú la de eso?
3: Pero ya mandé a que le abran para que esa gente por lo menos pueda bañarse.
0: ¿En serio? Uh-huh. ¿Por tu culpa fue lo del superducto?
3: Así mismo es. Mira, así que los invito a mi piscina.
0: Vamos para allá.
3: La voy a estrenar esta noche.
0: Vamos para allá. Vamos para allá todos.

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1: Yo, para que sepan, compré 1500 cuerdas.
0: Ah.
2: Wow.
0: Qué bueno.
1: Y puse una casa en el centro.
0: Me gusta tu estilo.
1: Y se la regalé a Jackie para que nadie la moleste.
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1: Cuando entro al baño, al toilet, veo que el toilet tiene luces dentro del inodoro.
2: Ah, para qué no bello. Prender la luz.
1: Para no prender la luz.
2: Brutal.
1: Y entonces a mí eso me sorprendió, porque yo lo que pensé era, ¿para qué vas a hacerle un estadio a lo que tú tiras ahí?
2: Claro, ¿no?
1: O sea,
2: claro.
1: Que,
2: ¿para qué verlo?
1: ¿Para qué lo quieres ver? Toilet.
2: Ahora todos vamos a buscar una luz para el inodoro.
1: No, yo fui a una ferretería a buscar una extensión.
3: Te va a explotar
4: de
3: la bombilla en el fondo.
4: Fucha. Le puso colorcito fucha al toilet.
3: Sí, va a ser huevo pasado por agua.
1: Se siente como una experiencia religiosa, porque sí. Tú abres un poco las piernas, es como una luz.
2: No, pero espera. Déjame defender a Funky. Funky tienes un punto. La ciencia te apoya.
1: Funciona porque el otro día mi mujer a las 8 de la mañana me tocó la puerta, me quedé dormido en el inodoro.
2: No lo pongas calientito porque me preocupo.
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2: 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Tenemos aquí las doñas del Mega Reguero.
3: ¡Eso!
2: ¿Cómo están? Yes. Cari Oliver y doña Hila R. Díaz.
4: Amén. Pues yo estoy muy bien. ¿Y ustedes cómo están?
5: Estamos muy bien,
2: gracias a Dios.
5: Estamos de lo más bien aquí. Ya sobrevivimos por lo menos los polvos. Ya lo que nos queda
2: Vienen más.
5: Los polvos del Sahara.
4: Ah, bueno, está bien, porque entonces ya te moriste.
5: No, siempre tiene que bregar con los polvos.
2: Voy a verificar con Marta cuándo vienen los próximos, porque creo que es este fin de semana.
6: Ay, tú no me digas. Voy a tener la información ahorita entonces.
5: ¿De los Exacto.
2: polvos? Del polvo
6: de los Sahara. Polvos. Yo quiero uno esta noche.
4: Anda, parecido.
6: No, polvo de maquillaje, que me tengo que maquillar porque tengo evento. Ay, pero qué mal pensadas son ustedes.
4: Tú hablaste de esta noche y un polvo.
6: Por eso, esta noche el polvo translúcido de maquillarme, señores. Que me tengo que maquillar ahorita. Qué mal pensadas son, abuela.
4: No. Mira, hay islas que estamos pensando últimamente.
5: Mira, ahora que Magda dice de los polvos que se ve chal y eso, ustedes saben, Magda es la reina de los proms, que es el party de cuarto año cuando uno se gradúa. ¿Ustedes tuvieron prom?
7: Seguro que sí.
5: Sí, ¿en dónde fue tu prom, abuela?
7: Sé yo.
5: Estamos en un programa de radio.
2: Alejandro, pero tú le estás preguntando a abuela de 90 años.
5: Bueno, pero si él
2: municipio, su prom fue hace 72 años.
5: Bueno, pero por lo menos abuela el municipio o algo así.
4: Pero es que prom ayer a lo mejor era otra cosa.
5: Pero usted no tuvo prom.
4: Yo no tuve prom.
5: ¿Tú no tuviste fiesta cuarto año cuando te graduaste?
4: No, yo...
5: ¿Un bailable o algo así?
4: No, yo cuando me gradué de bachillerato...
5: No, pero de
7: cuarto año.
5: ¿De cuarto año, Cari?
4: No.
5: ¿Dónde usted estudió?
4: Yo estudié en una escuela.
5: Pero... y
7: ahora... Yo en la Central High de Santurce.
4: Yo estudié en una escuela.
5: Ajá.
4: Pero Central... como me mudaban tanto, me estudié en otro y en otro. Y cuando vine a ver el prom yo no lo tuve.
5: El prom no lo tuviste. No.
6: Pero se empezaron a hacer los proms en el 1870.
5: Exacto.
6: Que todos ustedes tuvieron prom.
2: Claro.
4: ¿Quién tuvo prom?
6: No, que los prom comenzaron a hacerse en el 1870.
5: Por eso
4: soy... Ah, bueno, pero yo no había nacido.
7: Pero a lo menos había esto.
6: Había chavo. Pero abuela... de seguro hacían otro tipo de actividad, si no era un prom.
5: Y abuela,
4: pues yo lo sé.
5: ¿Usted no se acuerda quién cantó en su prom? ¿Chucho Avellanes fue?
7: ¿Qué sé yo quién caracoles fue?
5: Abuela.
2: Mira, abuela se tiró una foto los otros días con Chucho.
5: Estaban igualitos.
2: Te vi.
5: Estaban igualitos.
4: Mira, ustedes.
5: Cari, ¿tú conoces a Chucho?
4: Sí.
5: Y está. ¿Y Chucho tiene unos estirones o no?
4: Esto.
5: O Chucho está igual.
2: Alejandro.
5: ¿Qué pasó? ¿Qué pasa a él?
7: ¿Qué le fue?
4: No, es que se me fue, es que no quiero hablar.
2: ¿Qué me ibas a contar, Cari?
4: Mira, ¿ustedes se acuerdan del monoloro? Ninguno había
2: nacido. El monoloro, bueno, a mí me contaron del monoloro. Que no, el monoloro no sé lo estaba Yuyo.
4: Estaba Yuyo.
5: El mono Yuyo. Que se tocaba, decían.
2: Pero Alejandro, pero deja que explique primero lo que es el monoloro.
4: El monoloro era un lugar que era de Tomé Muñiz, que había animales y todo eso.
2: ¿Dónde era el monoloro?
4: En Carolina, creo que era.
5: Pues donde está el niño, donde está el Museo del Niño, ¿no?
4: No, yo creo que eso estaba...
5: Por el Expreso Trujillo.
2: Ok.
5: Sí, el monoloro. Yo pensé que el monoloro era el Parque de la Ciencia. Que
4: no,
5: después
4: no,
5: fue
4: no,
5: el Parque de la Ciencia.
2: Allá. Lo que pasa es que el mono yuyo del monoloro lo mueven al Parque de la Ciencia.
4: Ah, no sé. No. Yo me acuerdo del monoloro principal, el monoloro.
2: ¿Y qué uno hacía en el monoloro?
4: Pues había animales. Mira, yo estaba haciendo un reportaje de animales, ¿verdad?
5: Ok. ¿Y a quién entrevistó? ¿A Fernan?
4: No. Entonces estaba hablándole de la historia de...
8: ¿Cómo es el
4: del camello?
5: Estabas okay. haciendo un reportaje del camello.
2: Había camellos en el monoloro.
4: El camello es, no, el de la...
5: El de la joroba.
2: La joroba, sí.
4: No, el otro.
5: El otro, la... el elefante.
4: No.
5: El, el del cuello largo.
2: Jirafa.
4: La jirafa.
5: Jirafa. Jirafa. Coño, Gary, yo me asusté. Yo estoy aquí, estamos adivinando todos aquí. ¡Jirafa! ¡Hipopótamo!
4: No, no, no, porque eso era. Estaba yo haciendo muy bien. Yo tenía una blusa con muchas flores.
2: Ok. Ay, como la que tiene hoy, más o menos.
4: No, no, pero esto es bien...
6: No, pero ella dice que eran flores sobresalidas.
4: Rosa,
7: flores
4: puertorriqueñas. Entonces yo mi micrófono haciendo de lo más feliz para mí, mi programa. Tengo todo, que viene una chava, aquella chava jirafa.
2: Ajá.
4: Que me venía, estaba, porque estaba en un cerco, ¿verdad? Metida.
2: Sí.
4: Tú sabes que le hacen en la boca, o acá y para acá y para acá.
2: Sí, como si se metieran coca, sí.
5: Sí, ya está como un TDC.
4: Yo no sé si es como se mete la coca. O sea,
5: no es que están hueliendo
2: coca. No, que parece.
5: Es la hoja de coca que la mueven.
4: Miran, y yo estaba hablando de la chava jirafa, de la vida de la jirafa, y era que ella, sinvergüenza, por no decir
2: claro.
4: palabra, mira, me ha dado un chupón a aquellas flores que yo tenía.
2: Ah, porque pensó la jirafa que usted era
5: una mara.
4: No, no, ella lo que chupó fue la flor. Pero aquella, mira, me ha dejado un moretón.
2: Es un jiki, la jirafa es un jiki.
5: No, pues la jirafa muerde.
4: Muerde, me mordió.
5: Sí, tiene diente la jirafa.
4: Claro. Tuve que soltar el micrófono y...
5: ¿Y darle a la jirafa en la cabeza?
4: No, por poco cojo el micrófono y se lo tiro en la cabeza y se lo doy a donde tú.
5: Es que hay que darle así. Hay animales que son bravos. Yo una vez casi me voy a las bofetas con una foca. En SeaWorld, porque me llevaron de nene, me treparon en la de esto y la foca me dio así por atrás. Y yo me molesté y empujé la foca.
4: ¿Y qué te hizo la
5: foca? Le dije, mode foca.
4: Ese fue el monoloro. Pero mira... El monoloro tenía, yo tenía una sección que era de muñequitos.
5: Espérate, el monoloro tuvo sus muñequitos propios,
2: tuvo su propio programa.
4: Nosotros teníamos un programa de un canal de televisión.
2: Okay.
4: Con muñecos grandes, puesto el león, diferentes cosas.
2: Okay.
4: Disfraces. Pero la directora, cuando pasaba, estaba el mono. Ahí el pobre mono estaba tranquilo. No sé si era Yuyo. Con Yuyo tengo otro cuento.
2: Y a rayo.
4: Entonces, esos eran los domingos que yo se llenaba de niños, estábamos frente. Acá estaba el mono. Y mi amiga pasaba y le hacía.
6: Ándale, lo provocaba.
2: Le jugaba, provocaba al mono.
4: Lo provocaba. Ándalo, lo que pasa es que los animales tienen.
2: Sí. Claro. Yo vi Planet of the Apes.
4: Eres su memoria. Y aquella le decía, y lo chavaba. Pero un tío. ¿Cómo le
5: decía? Paciencia, no pregunte que va a estar haciendo.
4: Es que no te lo voy a decir, es porque después me voy a decir que no hable mal. Entonces, aquel mono estaba ya prendido, la odiaba. Yo nunca le dije nada porque yo digo, estos animales.
2: Eso, que ellos se acuerdan. Imagínate.
4: Mira, un día estábamos tarde, ya llegó tarde. Entonces, pero había, antes de entrar al camerino y el cambio, había un muchachito que se había caído. Y entonces el mono la tenía enfrente.
2: Y a rayos.
6: Se formó.
2: Qué bueno que dijo que la tenía enfrente. Yo pensé que la tenía en otra posición. Reja.
4: Y ajá. Había hecho una buena caca. Una buena caca, de esas cacas buenas. Y cogió las dos manos.
2: ¿El mono?
5: ¿El mono cogió?
4: Y le hizo así.
2: Se lo tiró en la cara.
4: Y se lo tiró en la cara. En todo el cuerpo, pana.
5: Anda el carajo.
4: Y nosotros estábamos en el escenario, el pequeño escenario. Porque yo manejaba ticket y todo eso, el programa que tenía.
2: Ajá.
4: En la televisión. La dejó cagato. De arriba Bendito, y ella no se pudo hacer nada porque ya.
5: ¿Cómo imagínate? Y los niños aplaudiendo porque el mono hizo un truco.
4: No, y nosotros aguantando.
6: ¡Un truco de mierda!
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2: La verdad que me han salido peores que Alejandro y Manda.
5: Esto está bueno. Es
2: increíble, me salieron peores, Alejandro.
5: Yo tenía tantas preguntas. Pero ¿a quién cagó el mono?
4: A la que le hacía antes. Todas las maldades que le pasaban, así pero claro, ella venía rápida porque estaba tarde y tenía que cambiarse. Pero había un niñito que se había caído y en ese momento ella tuvo que esperar. Y el mono la vio y la mora,
5: ¡chumó, bro!
4: ¡Fuera, cate! ¡Uy, el embargo!
5: Muchas gracias.
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